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1: Vamos a estar puestos de pie, felicitamos al grupo, vamos a buscar la palabra de Dios en el libro de Ezequiel, capítulo 1, Ezequiel, capítulo 1, la visión de la gloria divina, la visión de la gloria divina. Leemos la palabra de Dios en el nombre del Padre, del Hijo y del Espíritu Santo. Aconteció en el año 30, en el mes cuarto, a los 5 días del mes, que estando yo en medio de los cautivos, junto al río Quebar, los cielos se abrieron y vi visiones de Dios. En el quinto año de la deportación del rey Joaquín, a los 5 días del mes, vino palabra de Jehová al sacerdote Ezequiel, hijo de Buzi, en la tierra de los caldeos, junto al río Quebar. Vino allí sobre él la mano de Jehová, y miré, y aquí venía del norte un viento tempestuoso, y una gran nube con un fuego envolvente, y alrededor de un resplandor, y en medio del fuego algo que parecía como bronce refulgente, y en medio de ella la figura de cuatro seres vivientes, y esta era su apariencia. Había en ellos semejanza de hombre, cada uno tenía cuatro caras, cuatro alas, y los pies de ellos eran derechos, y la planta de sus pies como pie, planta de pies de becerro, y centellaban a manera de bronce muy bruñido. Debajo de sus alas, a sus cuatro lados, tenían manos de hombre, y sus caras y sus alas por los cuatro lados, y con las alas se juntaban el uno al otro, y no se volvían cuando andaban, sino que cada uno caminaba derecho hacia delante. Padre, gracias por tu palabra. Te pido 40 días que pase el carbón encendido por mis labios para que tu palabra fluya con libertad. Prometemos de darte toda la gloria a ti, porque tú solo, Dios, la mereces. Amén. ¿Cuál es el llamado, hermano? Cuando meditamos en la visión que Dios le dio al profeta Ezequiel, una de las visiones más gloriosas que ha podido tener un profeta, alabado sea el Señor, registrado en la palabra del Señor. Fueron pocos los profetas.

de Dios. La Biblia nos menciona de profetas que vieron una visión similar, como el profeta Isaías o el apóstol Juan en el libro de Apocalipsis. Pero Ezequiel vio esta visión y nosotros tenemos que saber un poquito más del profeta Ezequiel, porque aunque ciertamente se es enumerado entre los 5 libros de los profetas mayores, alabado sea el Señor, y él es uno de los 4 profetas mayores, no es un profeta mayor, alabado sea el Señor, porque haya sido mayor en autoridad, o porque haya sido mayor en unción, o porque haya sido mayor en, alabado sea el Señor, en un sentido de la palabra, sino que se le llaman los profetas mayores por el volumen, alabado sea el Señor, por los volúmenes, el volumen del contenido del libro. Son los libros que más capítulos tienen y cuyos capítulos son más largos, y por eso se les denominó como los profetas mayores. Pero algo muy peculiar que nosotros tenemos que saber del profeta Ezequiel, aunque hoy nosotros lo conocemos como uno de los profetas mayores, quiero decir que de esos 4 profetas mayores, hablando de Isaías, de Jeremías, de Ezequiel, de Daniel, quiero decirle que de esos 4, el único que estuvo en una posición de autoridad antes del cautiverio fue el profeta Isaías, porque Jeremías estuvo en el preludio del cautiverio, de la deportación de los judíos. Sin embargo, Daniel y Ezequiel fueron deportados. Hubieron 3 deportaciones y deportaron a grandes cantidades de judíos. Alabado sea el Señor. A diferencia de Daniel y Ezequiel, es que Daniel era de la real, alabado sea, era uno de los príncipes, alabado sea el Señor, del linaje real, y por eso tuvo privilegios de parte del emperador Nabucodonosor, porque él escogió a los príncipes, porque eran los que más habían estudiado, eran los que sabían leer hebreo, eran los que sabían escribir en hebreo, eran los que conocían la historia de los hebreos a profundidad, y de ellos escogió, alabado sea el Señor, de los deportados, aleluya, jóvenes. No que estamos vinificando las pruebas que tuvo Daniel, porque las pruebas de Daniel fueron grandes. Hemos oído hablar del pozo de los leones, hemos oído hablar de sus amigos que fueron lanzados al horno de fuego. Pero a diferencia de Daniel, Ezequiel fue un deportado, y no solamente fue deportado, sino que dice la Biblia que aquí se encontraba cautivo, preso, estando él preso, aleluya, porque él había sido de los deportados en la primera deportación, cuando deportaron al rey Joaquín. Él estaba preso, él estaba deportado, él estaba con todos los deportados, alabado sea el Señor, y a diferencia de los que hoy están siendo deportados, aleluya, hoy a usted lo agarran y lo deportan a su país, a su, aleluya, nación, a su cantón, pero ellos no, ellos lo estaban deportando a una tierra extraña, a la tierra de los caldeos, una tierra que ellos no conocían la lengua, que ellos no conocían las costumbres, que ellos no comían la misma comida. Y dice la palabra del Señor que allí se encontraba Ezequiel, que era un sacerdote, era de la tribu de Leví. Y dice la Biblia que aconteció que en el año 30 del mes 4 a los 5 del mes, que estando yo en medio de los cautivos junto al río Quebar, porque allí tenían la prisión de los deportados, todos los que habían sido deportados los tenían allí prisioneros, dice la Biblia, alabado sea el Señor, que Ezequiel podía tener mil y una razón para decir, ya yo no voy a predicar más la palabra de Dios, ya yo no voy a servir más como sacerdote, como profeta, pero la palabra del Señor dice que estando él en medio de los cautivos, que estando él en medio de los deportados, abrió, aleluya, miró al cielo y los cielos se abrieron y vio visiones de Dios. Levanta la mano al cielo y adora la gloria de Dios, y vino palabra de Jehová al sacerdote Ezequiel, porque en medio de los deportados Dios se glorifica, en medio de las prisiones Dios se glorifica, en medio de la prueba Dios sigue siendo Dios. Levanta la mano al cielo y adora la gloria de Jehová.
hablado con mucha gente, y es importante, amados hermanos, que usted entienda que Dios es el Dios de los deportados. ¿Cuántos adoran a Dios? Yo sé que es una palabra que nadie quiere oír, pero yo he hablado con muchos hermanos y cuando me hablan de las deportaciones, me hacen sentir en la forma en que ellos hablan como que sería el fin de todas las cosas si ellos son deportados. Y no es para menos que usted se preocupe, porque ciertamente muchas cosas cambiarían, pero yo vengo a decirte de parte de Dios, alabado sea el Señor, que aún si tú caes en medio de los deportados, Dios sigue siendo el Dios que se mueve aún en medio de los deportados. Levanta la mano al cielo y adora la gloria de Dios. Yo no puedo decir que yo soy inmigrante porque yo nací en este país. Alabado sea el Señor. Pero siempre he estado trabajando con los inmigrantes. Antes de trabajar con los hermanos de Guatemala, que comencé en el año 1995, 31 años atrás, alabado sea el Señor, estaba trabajando con los hermanos mexicanos allá en Sunset Park. Y antes de trabajar con los hermanos mexicanos, en el año, alabado sea el Señor, 1986 y hasta el 1989, estuve trabajando con los hermanos dominicanos, viajando 6-7 veces por año. Y luego cuando me gradué del instituto en el año 1988 y me gradué de la escuela high school o de la escuela superior, me fui como misionero durante un año a trabajar con los hermanos dominicanos. Siempre he estado trabajando con diferentes grupos de hermanos extranjeros o inmigrantes. Alabado sea el Señor. Y me voy hasta lo último con los hermanos, porque yo sé la preocupación que deben tener cuando oyen de casos de personas que son deportadas. Este lunes pasado estaba yo a las 6 de la mañana allá en inmigración con una hermana, alabado sea el Señor, que tenía cita. Y hacía frío ese día. Hoy ha estado caliente, pero ese día estaba frío. Y allí estábamos temprano en la fila, alabado sea el Señor. Y estaba preocupado porque de los que llegaron ese día, amado, a dos, aleluya, los agarraron y los deportaron. Alabado sea el Señor. Y yo orando al Señor para que ella pudiera salir airosa, victoriosa de esa cita. Y así fue, gracias al Señor. Pero, amados hermanos, no es el resultado de todos. Hay algunos que van a la cita y no regresan. Alabado sea el Señor, nunca olvido la ocasión que fui a llevar a un hermano con su esposa a esta cita. Y después, aleluya, alabado sea el Señor, llegó el momento de despedirse. Le dijo el oficial de inmigración, señora, tiene que despedirse de su esposo porque ya él no va a salir de este lugar. Y a mí mi corazón me dolió. Pero ciertamente, cuando yo meditaba en esta palabra del capítulo 1 de Ezequiel, el Señor me decía, mi siervo, yo quiero que tú le hables esto al pueblo. Que Ezequiel, aunque le llaman profeta mayor, que Ezequiel, aunque leemos un libro y muchos ni siquiera lo entienden, fue a uno de los deportados. Hubieron tres deportaciones, él fue de la primera. Él estaba allí preso, él estaba allí, como muchos que están en las prisiones y se desesperan. Yo estuve en la cárcel donde ahora están haciendo huelga de hambre los deportados que están allí en el proceso de deportación. Pero, amados hermanos, yo estuve ahí presente. Y aunque lo mencioné aquí en la iglesia, no abundé porque no quería que los hermanos fueran a pensar que yo me estaba quejando. Pero ciertamente yo fui allí a visitar a uno de nuestros diáconos que fue, alabado sea el Señor, encarcelado y llevado allá a New Jersey, a esa cárcel en Newark. Y recuerdo ese día que yo lo fui a visitar, hermano, estaba como a 12 grados Fahrenheit. Hacía un frío muy fuerte. Y los, alabado sea el Señor, oficiales de inmigración, con voz grotesca, con voz regañona, le dijo a todos los que estábamos allí, que éramos más de 80 personas, tienen que estar parados frente al portón, porque en cualquier momento podemos abrir el portón y el que no esté ahí al frente no va a entrar y ya no vamos a dejar entrar a más nadie. Y habían sobre 80 personas allí, madres con hijos de 7 y 8 años que iban a ver a su padre que estaba adentro. Madres que iban a ver a sus hijos que eran adolescentes y estaban adentro.
habían diferentes tipos de personas, hermanos, a ver hermano, cuñado, a ver cuñado, alabado sea el Señor. Y entre ese grupo estaba yo, alabado sea el Señor, y el frío era tan fuerte que una organización de fines, sin fines de lucro vino y comenzó a regalar guantes, aleluya, para el frío, y de esos gorros que uno se los pone y parece como si fuera uno un lápiz, aleluya, con el borrador ya usado. Y así comenzaron a repartir y yo agarré y no me servía mucho el sombrero, pero me lo puse. Alabado sea el Señor. Los guantes no me servían, pero como se estiran, me los puse. Aleluya, la bufanda era rosita y me la amarré y me la, aleluya, la puse, todo el mundo temblando. Amado, estuvimos ahí más de una hora. Yo esto lo mencioné, pero no lo quise seguir mencionando, porque, amados hermanos, no quería que ustedes pensaran que yo me estaba quejando. Pero ciertamente era ultra inhumano lo que están haciendo los oficiales de inmigración a los familiares, y lo hacen para que ellos se desanimen, para que sus familiares que están adentro opten por autodeportarse, para que sus familiares que están adentro opten por irse. Alabado sea el Señor. Y me preguntaban a mí, ¿pero es posible que a un diácono, aleluya, lo deporte? Claro que sí. Si Ezequiel, que era sacerdote, si Ezequiel, que era profeta, estaba deportado. Pero qué bueno que Dios es el Dios de los deportados. Levanta la mano al cielo. Y cuando subimos finalmente, después de una hora en ese frío, hermano, las lágrimas se me salían de tanto frío. Alabado, bueno, era solo frío, era viento, ese día estaba bien ventoso. Aleluya, nos hicieron pasar por un proceso de cateo tremendo. Nos quitaron todas las cosas, el celular, la cartera, alabado sea el Señor, la correa. Yo tenía miedo que se me fuera a caer el pantalón, porque hasta la correa nos quitaron y nos la hicieron meter en una, alabado sea el Señor, en unos gabinetes que no

para atrás. Yo dejé todas mis cosas ahí. Yo dije, el nombre del Señor se va a quedar ahí. Alabado sea el Señor y no vamos a hacer nada. Dejé mi celular, dejé mi cartera, dejé, aleluya, la correa. Alabado sea el Señor y me lancé para adentro. Hasta mis llaves se quedaron ahí. Llamado cuando estuve adentro, tan solo nos permitieron unos 20 minutos. Y cuando rápido llegó, había una máquina para sacar cosas, saqué algo de la máquina, se la di al hermano, se lo comí, me dijo, pastor, aquel trato es terrible, la comida tiene gusano, la comida está dañada, la comida me da dolor de barriga, nos ha dado diarrea la comida, porque el trato es horrible, alabado sea el Señor. Y yo estaba escuchando, y no sabía que iba a llegar a como está en todas las noticias. A nivel nacional está lo que está pasando ahí en Lua. Yo estuve allí presente, amado. Y vuelvo y reitero, no quise abundar mucho porque no quería que los hermanos vayan a pensar que me estaba quejando. Pero sí, ciertamente, me dolió el corazón como están tratando a los familiares para quitarle el deseo de que puedan, aleluya, volver. Y para quitarle el deseo que sus familiares peleen el caso. Sino que eso lo que hace que muchos se desaniman y dicen, yo me quiero firmar la autodeportación. Pero amados hermanos, lo lindo de todo esto que me decía el hermano Sebastián, aleluya pastor, y lo más grande es que aquí yo soy el cantante oficial de todos los cultos, porque los cultos eran a las 6 de la tarde, se reunían todos los días a las 6 de la tarde, más de 60 hermanos, alabado sea el Señor, y a él le tocaba cantar, y él me dijo, y anunciaron que me iban a cambiar de prisión, y todo el mundo estaba triste orando para que no me sacaran de allí, alabado sea el Señor, porque yo soy el cantante, aleluya, del coro, alabado sea la gloria de Dios. Quiero decirte que en medio de los deportados, la gloria de Jehová se sigue manifestando. En medio de los que están prisioneros por inmigración, la gloria de Jehová se sigue manifestando, porque no hay nada, no hay nadie, no hay hombre que pueda

0: hace falta. Estoy hablando esto para que usted sepa que Dios es el Dios aún de los desfoltados. Dar un aplauso a Cristo, que le bueno.
1: No se ha acabado todo. No todo se ha acabado. El que tiene la última palabra es Dios. No es inmigración, porque por encima de Donald Trump hay uno que sigue sentado en su trono. Levanta la mano al cielo y adora la gloria de Jehová.
0: Y miré, y aquí venía del norte un viento tempestuoso y una gran nube como un fuego envolvente, y alrededor de él un resplandor, y en medio del fuego algo que

mañana. Alabado sea el Señor. Y los pies de ellos estaban derechos y centellaban a manera de bronce muy bruñido. Y debajo de sus alas y a sus cuatro lados tenían manos de hombre. Alabado

0: hacia adelante, dar un aplauso a Cristo que les vuelve. Y el versículo 11 dice: tenían sus alas extendidas por encima, cada uno dos, las cuales se juntaban y las otras dos cubrían su cuerpo. Esto lo vio también el profeta Isaías. Aleluya. Y estos seres vivientes, porque se les llama seres vivientes, porque nunca había algo semejante, son serafines que están en la presencia de Dios, a diferencia de los ángeles que son mensajeros y servidores de Dios, a diferencia de los arcángeles, alabados para siempre, los arcángeles que son ángeles guerreros, los serafines y los querubines son los que están a cargo de la adoración. Los querubines adoran, cantan, así como el grupo Cristo viene, adora y canta, y los serafines son los que están alrededor del trono de Dios, son cuatro. Isaías, cuando los vio, dice que vio que tenían seis alas, con dos cubrían su cuerpo, con dos cubrían su rostro, y con dos volaba y decían: Santo, Santo, Santo, Jehová de los ejércitos, la tierra está llena de tu gloria. Levanta la mano al cielo, porque todavía el trono de Dios, en medio de los deportados, estaba rodeado de serafines y de querubines. Dar un aplauso a Cristo que les fue. El versículo 11 dice: así eran sus caras, y tenían sus alas extendidas por encima, cada uno dos, las cuales se juntaban y las otras dos cubrían su cuerpo, y cada uno caminaba derecho hacia adelante, hacia donde el Espíritu le movía que andase, andaban, y cuando andaban, no se volvían. Cuanto a la semejanza de los seres vivientes, dice la palabra del Señor, su aspecto era como carbones de fuego encendido, como visión de visiones encendidos que andaban entre los seres vivientes, y fue resplandecido, y de él fuego salía relámpago, y los seres vivientes corrían y volvían a semejanza de relámpago. ¿Cuántos adoran a Dios? Yo no sé si usted cree que en el cielo vamos a ir allá a estar calladitos, a dar un puntito de eso bien sublime. Allá en el cielo dice la Biblia que alrededor del trono de Dios están estos serafines, y ellos van centellando, ellos van como relámpagos, de izquierda a derecha, de derecha a izquierda, serafines y querubines, alabando al Dios del cielo, adorando al Dios del cielo. Aleluya, ellos están como llamas, como acciones de fuego, ardiendo de un lugar a otro, 24 horas al día, 7 días a la semana, adorando a Jehová. Levanta la mano al cielo y adora la gloria de Jehová.
1: Hay algunos que se cansan de adorar. Bueno, en este cuerpo los cansan.

dinero que alzamos en el cielo no vamos a tener ese problema. Los serafines no se cansan, hermano. Las alas están un poco volando, hermano. Alabado, no es como esos helicópteros que ponen. Aquellos estaban en una boda allá.

0: uno que hacer el costo como fuera acá encima. Aleluya, una boda al aire libre. Y arriba de mí yo sentía eso que sonaba. Las alas, pero estas alas suenan más fuertes. Estas alas, dice la Biblia, que van centellando, van revoloteando en la presencia de Dios. Estos seres vivientes no se están quietos. Estos seres vivientes siguen de un lugar a otro, adorando y glorificando el nombre de Dios. Mientras yo miraba los seres vivientes, aquí una rueda sobre la tierra, junto a los seres vivientes, a los cuatro lados, el aspecto de la rueda y su obra era semejante al color del crisólito, y las cuatro tenían una misma semejanza, su apariencia y su obra eran como ruedas en medio de ruedas.
1: Habían cuatro ruedas y las ruedas parecían ruedas sobre ruedas. Y cuando andaban, se movían hacia sus cuatro costados. No se volvían cuando andaban. Y sus aros eran altos y espantosos y llenos de ojos alrededor de las cuatro. Y cuando los seres vivientes andaban, las ruedas andaban junto a ellos. Y cuando los seres vivientes se levantaban de la tierra, las ruedas también se levantaban hacia donde el Espíritu las movía y que anduviese, andaban. Hacia donde les movía el Espíritu que anduviese, las ruedas también se levantaban tras de ellos. ¡Aleluya! Hay mucha gente que en este tiempo han tenido visión y como son carnales, lo primero que dice fue, vi unos marcianos y vi unos platillos voladores y que tenían como que muchas luces, alabado sea el Señor, y Ezequiel que estaba deportado, Ezequiel que estaba preso, Ezequiel que estaba cautivo, sabía que no eran marcianos porque no venían de Marte, que no eran, aleluya, de la luna, que no eran de Plutón, que eran de un poquito

0: disfraza. Por eso que sabía que lo que estaba viendo era la visión de Dios. Y esas ruedas eran como ruedas, cientos de ruedas, con muchos ojos alrededor.
1: Y cada vez que los serafines se movían, la rueda se movía. Y cuando se levantaban los serafines para arriba, las ruedas se movían para arriba. No hay ningún dron ni ningún helicóptero que se compare a las cosas, dice el apóstol Pablo, cosas que ojo no vio ni oído oyó, son las que Dios tiene reservadas allá en los cielos. Usted nunca ha visto, yo no creo que aquí nadie nunca ha visto un serafín.

0: cortado y en la cárcel lo más que el tiempo es para orar.
1: Allí usted no puede decir, por motivo de trabajo no voy a ir.
0: Allí está preso. Y para Dios podemos revelar los serafines y los querubines, a veces tenemos que ir a la prisión. El Señor le dijo a la iglesia en Apocalipsis, hablando de una de las siete iglesias, dijo, algunos van a ser echados a la cárcel para ser probados. Porque a veces estamos aquí y óigame, la panza está tan llena de alas y de churrascos. Y ahora que vino el verano, muchos se van a comer picnic. Y cuando uno le habla de la iglesia, dice, por ahora lo tengo bien. Y ahora que viene la FIFA,

el día conectado y soba el teléfono, y soba que te soba, y soba que te... Para un lado al aparecerte se te tiene que aparecer por Facebook y decirte, oye, desconéctate para poderte hablar. Hay gente que dice, yo no sé, yo no veo nada en la iglesia, no veo nada, porque a veces, aleluya, tenemos que ir al momento de la prueba, al momento del cautiverio, al momento...

hay un corito. Eso es rápido, pero Cristo viene y empezó tratando de agarrarme. 27 años atrás ellos trataron de cooperar conmigo, Dios. Con esos coritos puertorriqueños, rápido, rápido. Ya no me gusta. Suavecito, sí me gusta. Miguel decía, tratamos, ¿se acuerda, Miguel? Ya yo me rendí. Hay un corito que cantan en vallenato. Serafines y querubines alaban al Dios del cielo. Alaban al Dios del cielo, aquí en la tierra le alabo yo. Serafines y querubines alaban allá en el cielo. Alaban allá en el cielo y aquí en la tierra.

gran micrófono de Italia cantando. Yo soy el cantante invitado. Pero para la falta pendiente si me caigo. Ahorita me bajó. Querubines y serafines, alaban a Dios del cielo, alaban a Dios del cielo, y aquí en la tierra la alabo yo, ya llegó, el Espíritu de Dios, ya llegó. Así yo cantaba 27 años atrás, Cristo viene y me cambiara el sueño.

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0: estoy velando.
1: En esos días vamos a velar quién no viene. ¿A quién se le tranca la panza? ¿A quién le da gripe? ¿A quién le

te compran una bolsa de potato chip, de esa grande que no necesita ni mesa, para la bolsa la agarren.

0: acercan a la siete y media por ahí como si nada y todavía llegan saludando Dios bendiga. Llega tarde, tírate de rodillas. Ya tenemos cuatro pisos del templo nuevo. El primer piso para todos los que llegan normal. El segundo piso para todos los jóvenes. Y el tercer piso para los tardones. El tercer piso se ve para abajo. ¿Verdad, Ramiro? Se ve para abajo. Pero el cuarto piso va a tener que ver con un billete. Para los tardones. Eso me gusta llegar bien tarde. Me dice amén, pero dígame. Allá voy yo. Aleluya. Para los tardones. Aleluya. Para los que cumplan a las seis, todavía a las seis, cinco están viendo un programa. Están sobando el teléfono a ver si sale el ¿cómo se llama? El genio. Cuando soba la botellita. La hora del culto, la hora del culto. No estoy regañando, estoy predicando. Estoy predicando porque Ezequiel vio la gloria de Dios. Porque muchos no ven la gloria de Dios. La Biblia dice que aquellos días los jóvenes tendrán visiones. Pero en este tiempo los jóvenes lo que tienen son televisiones. Alaba la gloria de Jehová.
1: Un aplauso a Cristo que le juega.
0: Alaban al Dios del cielo, y aquí en la tierra lo alabo yo. Ya llegó. El Espíritu de Dios, ya llegó. El Espíritu de Dios, y dale la libertad.

vine, alaban al Dios del cielo, alaban al Dios del cielo, y aquí en la tierra lo alabo yo. Ese va a ser un acordeón, ¿Quieres que tocamos el acordeón o no? No. ¿Quién no le gusta el acordeón?

0: los serafines no eran lo más grande, lo más grande. Créame que los serafines era algo grande, pero no era lo más grande. El versículo 24 dice, y el sonido de sus alas cuando andaban era como sonido de muchas aguas,
1: como la voz del Omnipotente, como ruido de muchedumbre, como el ruido de un ejército. Y cuando se paraban, bajaban sus alas. Y cuando se paraban y bajaban sus alas, se oía una voz de arriba de la expansión que hacía sobre su cabeza. Se oía una voz de arriba, de arriba, de arriba, de arriba.

expansionará como una espada que había sobre sus cabezas. La expansión estaba por encima de los serafines y de los querubines. Miren lo que había por encima, diga conmigo, por encima. Se veía la figura de un trono

Jesucristo ya era antes de que lo crucificaran. Él simplemente descendió y dejó su trono, dice Filipenses capítulo 2, dejó su gloria, pero antes de que todas las cosas fueran, ya él estaba sentado en el trono. Y mire cómo estaba, y mira la apariencia de él que estaba sentado sobre el trono de bronce refulgente, como apariencia de fuego dentro de ella y alrededor, desde el aspecto de sus hombros para arriba, era bronce. Y desde sus hombros para abajo parecía como fuego que tiene resplandor. Ese es el hombre de fuego. A ese era el que estaban adorando. Lo grande de la visión no eran los serafines, ni los querubines, ni la rueda. Lo grande es que por encima de ellos había uno sentado en el trono. El hombre de fuego. El hombre de fuego está aquí también. Y por eso nosotros.

glorificado, el apóstol Juan lo vio. Lo veía también. Como bronce bruñido, como fuego. Cuando yo me convertí, yo tenía, empezando el ministerio, tenía como 14 años. Y le fui a predicar a un viejito allá en Puerto Rico y me dijo,

acuerdo, la visión de la semejanza de la gloria de Jehová. Y cuando yo lo vi, me postré sobre mi rostro y oí la voz de uno que hablaba. Qué lindo, un profeta deportado, un profeta en una prisión de deportación, porque ahí él estaba cautivo, no por pillo, no por mentiroso, no por... Estaba allí, preso por inmigración, lo deportaron. ¿Cuántos saben que Dios sigue siendo el Dios de los deportados?

hermano que llega, mi hermano, con una carta que le llegó que lo van a matar. Y pareciera que la carta dice que lo van a matar para el infierno, porque llega tan histérico. ¡Ah! Y no te gozas por otro punto. Te van a mandar para Guatemala. Pero la gente que cuando llegó la carta para el infierno, dice que lo vamos a matar para el infierno, porque viene tan histérico. ¡Ah!

La única, la última palabra la tiene que está sentado en el trono. Alabado sea la gloria de Dios.

acción que hace que te arrestan hoy en un estado y te pasan al otro día para otro y el otro día para otro para que tú no te puedas defender, porque tú eres un abogado en ese estado. Y me dijo el abogado Musa, pastor, yo le hago el trabajo, pero yo no puedo presentar en Conérico a menos que consiga un abogado en Conérico. Esto fue viernes. Me fui para allá para Texas y desde ya me comunicaba con la hermana y le decía, el lunes vamos a ver lo que se hace. El lunes me dijo,

dicen, son de Conérico, pero dicen que tienen abogados colegas en Massachusetts. Fíjale que me llamaron. Y yo le dije, mire, el abogado que yo conozco me prometió que va a hacer todo el trabajo del documento, es un trabajo delicado, esta demanda federal. Él lo va a hacer todo, solamente necesita que el abogado presente esos documentos allí en Massachusetts. El abogado no quería, le quedó con el que no sabemos, y además, que esto, que aquello, y mucha gente, y cuánto usted le va a cobrar. No se preocupe, que el abogado me prometió que eso, aunque eso tiene un valor de $10,000, esa demanda lo va a hacer. Y dije, bueno, no me dio promesa, pero sí llamó al abogado de acá y dijo que lo iba a hacer.

usted no contesta, yo hay un montón de hermanos que llaman y nunca me contesta. Y le pregunto cosas y no me contesta. Entonces yo aprendí que cuando el guatemalteco va a decir que no, simplemente.

era de las 9 y 5, lo llamé.

0: esposo que vino un oficial de inmigración y mañana jueves se lo llevan para Luisiana y ya el sábado, viernes o sábado, está en El Salvador, porque el pastor es salvadoreño. Y yo le dije, pero los abogados de allá de Massachusetts sometieron esa y yo no sé, pastor, yo no sé. Y le dije, pues hermana, vamos a orar al Señor para ver si lo someten, porque el abogado de Nueva York se lo entregó martes. Y eso era miércoles. Me llamó como a las 2 de la tarde, la hermana, triste. A las 3 de la tarde, ¿usted sabe quién me metió? La abogada de Connecticut me dice, ¡ay, se sometió! De Herbert Corp. Y yo dije, gracias, nosotros hacemos lo posible.
1: Lo imposible lo hace Dios.
0: Nosotros nos esforzamos a hacer lo que podemos. Lo que no podemos lo hace Dios. A las 3 de la tarde, ella me escribió. A las 4 de la tarde, sobre como dice, mire, pastor, ya me escribieron, que aceptaron, que no lo pueden mover de estado en estado y tienen que escuchar una defensa. Alabado sea el Señor, justa y equitativa. Dar un aplauso a Cristo, que les juegue.

0: por 15 años, por 52 semanas. ¿Cuánto usted hizo por eso?
1: No, no, yo no salí tan.
0: ¿Sí? Porque todavía con orgullo dice, yo no trabajo por menos.

noche y el desayuno. Entonces, si tú me das tarde todavía, es el solo trabajo por el menos. Yo no me quiero que se unía de con pan por menos de 12 años. Los 200 al día, la semana son 1,000, al año son 52,000, en 10 años son 500,000 de dólares.

Cafao, que aprenda a pagar un apartamento, alaba la gloria. Eso no le gustó a los hermanos, pero que no le guste.

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1: Amén. Dios te bendiga, estimado hermana, hermano, oyente que tiene la oportunidad de escucharnos a esta hora de la noche. Primeramente, doy gracias al Señor, amén, a Jesús, porque me ha permitido una vez más llegar a este lugar, donde da la vida de mi hermana.
2: Amén.
1: En este momento me gustaría comenzar con una oración, amén. Si usted gusta, puede acompañarnos también, de que muchas veces en el día a veces hay ocupaciones humanamente, a veces quizás no oró ese día,

tu autorización. Gracias porque no eres como nosotros, Señor. Muchas veces perdemos la paciencia, perdemos el equilibrio de nuestras vidas, nos preocupan muchas cosas, Señor, pero no lo haces con el universo, Señor. Todo está bajo tu control, todo está bajo tus dominios, Señor. Todo lo sabe, todo lo conoce, todo lo es, todo lo que fue, Señor, de la gloria. Damos gracias por esta oportunidad, Señor. Gracias por permitirnos estar aquí, Señor. Cada uno de los oyentes.

No conozco la necesidad, Señor, pero la necesidad espiritual, Señor, que tenemos cada uno, Señor. Ayúdanos a entender, danos sabiduría, entendimiento para vivir y aplicar tu palabra a nuestras vidas, Señor. Y gracias por la vida de mi hermana que está presente en este lugar, a cada uno, al personal de Radio Cántico Nuevo, Señor. Gracias por permitir esta emisora, Señor de la Gloria. Y que bendigas tu palabra a esta hora de la noche. Te lo pedimos en el nombre de Jesús. Amén. Amén. Amén. Dios te bendiga, estimado hermana y hermano, oyente que nos escucha a esta hora de la noche. Damos gracias al Señor porque nos permite una vez más estar en este lugar. Amén. En este momento, amén, nos gustaría escuchar una palabra, escuchar una alabanza con usted. Amén. Que se goce juntamente con nosotros.

Amén. Hermosa alabanza, amén. Espero que se haya gozado juntamente con nosotros, amén. Le invito a si tiene una Biblia, amén. O pues si puede escuchar, amén, y meditar en esta lectura de la palabra del Señor, amén. Lo encontramos en 2 de Corintios, su capítulo 6, verso 1. Amén. No, disculpe, 2 de Corintios, capítulo 5, amén, verso 11 al 20, amén, 2 de Corintios, capítulo 5, versos 11 al 20, amén. Lo leemos en el nombre del Padre, del Hijo y del Espíritu Santo. Conociendo, pues, el temor del Señor, persuadimos a los hombres, pero a Dios le es manifiesto lo que somos, y espero que también lo sea a vuestras conciencias. No nos recomendamos, pues, otra vez a vosotros, sino os damos ocasión de gloriaros por nosotros, para que tengáis con qué responder a los que se glorían en las apariencias y no en el corazón. Porque si estamos locos es para Dios, y si somos cuerdos es para vosotros. Porque el amor de Cristo nos constriñe pensando en esto, que si uno murió por todos, luego todos murieron, y por todos murió, para que los que viven ya no vivan para sí, sino para aquel que murió y resucitó por ellos. De manera que nosotros de aquí en adelante a nadie conocemos según la carne, y aun si a Cristo conocimos según la carne, ya no lo conocemos así. De modo que si alguno está en Cristo, nueva criatura es. Las cosas viejas pasaron, y aquí todas son hechas nuevas. Y todo esto proviene de Dios, quien nos reconcilió consigo mismo por Cristo y nos dio el ministerio de la reconciliación. Que Dios estaba en Cristo reconciliando consigo al mundo, no tomándoles en cuenta a los hombres sus pecados, y nos encargó a nosotros la palabra de la reconciliación. Así que somos embajadores en nombre de Cristo, como si Dios rogase por medio de nosotros. Os rogamos en nombre de Cristo, reconciliados con Dios. Amén. Hermosa palabra del Señor, amén. Una vez más, la muestra la necesidad inmediata del hombre, amén, a la reconciliación con Cristo, amén. A través de Cristo, amén. Yo le invito a esta oportunidad, amén, que si usted se ha alejado del Señor, amén, porque muchas veces, amén, nos alejamos del Señor por circunstancias que puedan pasar en su vida, por desánimo, amén, pero esta oportunidad, amén, no espere a como cierta manera llegó al hijo pródigo, vamos bíblicamente, amén, pero usted sabe muy bien la necesidad, conocemos muy bien como humanos que somos esa profunda necesidad de nuestras vidas, que necesitamos esa reconciliación a través de Cristo, amén. Primeramente, sabemos y reconocemos que el sacrificio de Jesucristo en la cruz del Calvario, amén, ese sacrificio que no son sus obras ni las mías las que nos pueden acercar a Dios Padre, amén. Es por eso que esta oportunidad, estimado oyente, que usted tiene la oportunidad de escuchar, no espere más, amén. No espere más, no lo deje para el último momento, el día de la salvación es hoy. No lo deje para mañana, amén. Créame que la mejor decisión que puede tomar es acercarse a Cristo Jesús de esta oportunidad, amén. Y empezar el caminar, amén. Porque muchas veces nos desanimamos como seres humanos que somos, amén. Pero ponga su mirada y su confianza en Cristo Jesús, amén. Y recuerde, mi estimado hermana y hermano, Cristo Jesús, como dice su palabra, de modo que si alguno está en Cristo, nueva criatura es. Las cosas viejas pasaron, y aquí todas son hechas nuevas. Porque muchas veces el enemigo, la naturaleza pecaminosa, llega a visitar. Amén. Y entender esta palabra, es por eso aquí entra el conocimiento de la palabra, amén.
Muchas veces necesitamos ese conocimiento para mantenernos firmes, amén. Muchas veces me he visto en estas situaciones, amén. Y lo único que tenía es la palabra, amén. Porque si yo empezaba por mis propios pensamientos a fundamentarme en mis propias palabras humanas, no llego a ningún lado, no llegamos a ningún lado. Esta palabra es para usted y para mí.

Escuchando ya en esta hora de la noche, agradecido siempre la presencia del Señor que Él cada día nos muestra su amor a cada uno de nosotros. Donde quiera que usted se encuentre, que Dios lo bendiga. Quizás esté regresando de trabajo, regresando de un día más de trabajo que el Señor le ha regalado. Y que haya regresado con bien a su hogar, que el Señor lo bendiga, donde quiera que usted nos se encuentre. Que Dios bendiga a cada uno de nuestros pastores, a nuestro hermano pastor Eric Salgado, a su amada esposa, a nuestro hermano pastor Juan Chica, a su amada esposa, que el Señor los bendiga. Amén, gloria al Señor. En este momento vamos a meditar un momento de la palabra del Señor. Si usted tiene una Biblia a su alcance, lo invito a que juntamente meditamos un momento de la palabra del Señor. Lo buscamos en el libro de San Juan, su capítulo 14 y su versículo 6. Amén, gloria al Señor. San Juan, su capítulo 14 y su versículo 6. Amén. Vamos a dar su leída bajo la dirección del Padre, del Hijo y de su Santo Espíritu y su letra nos dijo. Le dijo Tomás, Señor, no sabemos a dónde vas. ¿Cómo pues podemos saber el camino? Jesús les dijo, yo soy el camino y la verdad y la vida. Nadie viene al Padre sino por mí. Si me conocéis, también a mi Padre conoceréis, y desde ahora lo conocéis y le habéis visto. Felipe dijo, Señor, muéstranos el Padre y nos basta. Jesús les dijo, tanto tiempo hace que estoy con vosotros y no me has conocido, Felipe. El que ha visto a mi Padre ha visto al Padre. El que me ha visto a mí, ha visto al Padre. ¿Cómo pues dices tú, muéstranos el Padre? ¿No creéis que yo soy el Padre y el Padre en mí? Las palabras que yo os hablo, no las hablo por mi propia cuenta, sino porque el Padre que mora en mí, Él hace las obras. Creedme que yo soy en el Padre y el Padre en mí, de otra manera, creedme por la misma obra. De cierto os digo, el que en mí cree las obras que yo hago, él las hará también, y aún mayor hará porque yo voy al Padre. Y todo lo que pidieres al Padre en mi nombre lo haré, porque el Padre será glorificado en el Hijo. Si algo pidieres en mi nombre, yo lo haré. Amén, gloria al Señor. Vamos a orar. Padre, te damos honra y gloria, Señor. Alabado y exaltado sea tu nombre. ¿A quién iremos, Señor, si solamente tú tienes palabra de vida eterna?

privilegio, Padre, de traer tu palabra, reconociendo, Señor, que solo somos instrumento en tus manos, que solamente tú, Señor, el único que puede hacer las obras, el único que puede hacer milagros, solamente tú, oh Dios Todopoderoso. Tuyo es el reino, tuyo es la gloria, Señor.

En la actualidad muchos dicen que no importa lo que uno crea, siempre que se crea con sinceridad. Dicen que todas las religiones tienen algo bueno y que todos llevan finalmente al cielo. Pero Jesús dijo, nadie viene al Padre sino por mí. Así que lo principal tendremos en cuenta que muchos dicen, no importa cuál religión se tenga, no importa en qué congregación se encuentra, al final todo eso lo lleva a un mismo lugar, hacia Jesucristo, vamos a un mismo lugar. Hay algo importante que usted debe de saber. En muchos lugares sí existen diferentes iglesias, diferentes religiones. Pero usted mismo debe de examinar si realmente está en el camino correcto. En el camino de Jesucristo, en el Evangelio de Cristo Jesús. Porque lo importante, claramente Él dijo, que nadie viene al Padre si no es a través de Él. No es porque usted dice, yo soy una buena persona. Muchos dicen, yo no voy a la iglesia. Yo no voy a ninguna religión, pero soy una persona buena. Soy una persona que me gusta ayudar a otras personas. Si usted puede hacer eso, pero lo más importante en este mundo, que en este mundo nadie es bueno. Solamente Cristo Jesús. Usted no puede decir que a través de la obra que usted está haciendo ya usted se encuentra salvo, sino que usted tiene que reconocer que solamente a través de Cristo usted puede ser salvo. Solamente a través de Él usted puede alcanzar la salvación. Él dice, tenemos tres puntos aquí. El primero es el camino. Dice Jesús, yo soy el camino, no hay otro camino que Jesús. El camino hacia dónde? El camino al Padre, al hogar del Padre. Cuando Jesús dice estas palabras, es muy claro que al resaltar diciendo, yo soy el camino, no está diciendo que Él es una persona que muestra el camino, sino que es uno de los caminos. Hay personas que piensan que hay muchos caminos que conducen al cielo, inventando que todas las religiones llevan a Dios. Pero Jesucristo dijo que uno es el camino y es Él. Él es el único camino. Ahora yo le pregunto, si usted se encuentra en el camino de Jesucristo, está en el camino correcto. Pero si te encuentras en el camino, en otro camino que no sea hacia Jesucristo, el que habla la palabra del Señor. Porque claramente nos dice en Proverbios, su capítulo 14, Proverbios, su capítulo 14, y su versículo 12, nos dice, hay camino que al hombre le parezca

Mira cómo nos habla la palabra del Señor aquí de un camino. Hay camino que al hombre le parece derecho. Y eso es normal cuando ven las personas en estos tiempos. Que dicen, cuando les digo, a veces encuentro personas y se les dice, busca de Dios. Él es el único que puede ayudarte. Busca de Él. ¿Y qué dicen? No, así estoy bien. Voy a esperar que pasa este año. Después. O si no dicen, no, ¿para qué? Si los que están allí son más peores que yo. Y lo que hacen es irse a los amigos, irse a perder en los vicios. También hay otros tipos de personas cuando pasan por momentos difíciles, cuando pasan en una situación difícil. En vez de llevar ese camino, en vez de buscar la solución y entregarse a Cristo Jesús y pedir la ayuda a Él, en vez de decirle a Él, Señor, ayúdame, sino que lo que hacen es agarrar, buscar la solución, la salida más fácil. Pero después, su fin es camino de muerte. En vez de que usted pudo arreglar ese problema, al contrario, se fue en otro más grave. Por buscar otro camino que no es el camino de Jesucristo. Porque la palabra del Señor nos da otro ejemplo también en el libro de Hechos. En Hechos su capítulo 4 y su versículo 14 nos dice, y en ningún otro hay salvación, porque no hay otro nombre bajo el cielo dado a los hombres en que podemos ser salvos. Allí nos dice la palabra del Señor que en ningún otro hay la salvación. Usted no puede decir, yo soy salvo porque mi mamá ora por mí, porque

concilié con Él y ya. No, sino lo que Dios quiere es que usted esté constante con Él, esa comunión con Él. Que usted no solo se reconcilia, no solo se arrepiente, sino lo que Él quiere es que usted lleva una vida próspera, una vida victoriosa en la presencia de Él. Solamente por eso usted puede alcanzar la salvación, porque no hay otro nombre bajo el cielo. Aquí claramente Él nos dice que no hay otro nombre que existe en esta tierra o bajo del cielo otro nombre que no fuera Jesucristo.

de Pedro, su capítulo 2 y su versículo 21. Primera de Pedro, su capítulo 2 y su versículo 21 nos dice: pues para esto fuisteis llamados, porque también Cristo padeció por nosotros, dejándonos ejemplos para que sigáis sus pisadas. Porque todo el que sigue las pisadas de Cristo puede estar seguro que no se desvía, sino si nosotros sigamos las pisadas de Él, nosotros estamos siguiendo a un buen camino. Porque claramente Él dice, porque también Cristo padeció por nosotros, dejándonos ejemplos para que sigamos, para que sigáis sus pisadas. ¿Cuáles son las pisadas de Cristo? ¿Cuál es el ejemplo de Él? Cuando Él vino en esta tierra, Él vino a demostrarnos que no importa la situación, nosotros debemos de estar, tener una constancia relación con el Padre. Cuando Él vino, Él se humilló. Él vino, cuántas veces los fariseos lo atacaban, cuántas veces lo llamaban maestro, pero en forma de burla. ¿Cuántas veces a Él lo atacaban? Cuando Él fue en los 40 días de ayuno, cuando Él fue en el desierto, cuando Él fue tentado. Muchas veces vemos el ejemplo de Él y es de una admiración. Muchos admiran a personajes, muchos admiran, dicen, yo admiro a tal persona, yo admiro a un actor, yo admiro. ¿Cómo no admirar a Cristo Jesús? ¿Cómo no admirar a Él que nos ha dejado un ejemplo de seguir sus pisadas, seguir ese ejemplo claro que Él vino aquí en esta tierra? Por eso,

que usted haga una pregunta en usted mismo. ¿Ha aceptado a Jesús en su corazón? ¿Lo ha reconocido como el único camino hacia Dios a través de la cual puede recibir la salvación

de la verdad. En Jesucristo está la verdad. En Jesucristo está revelada la verdad sobre cómo es Dios Padre. Nos demuestra con grande el amor de Él sobre cada uno de nosotros. El claro ejemplo, la clara verdad, cómo Él muestra el amor verdadero. Ese amor que Él demostró entregándose su vida por cada uno de nosotros, derramando su sangre en la cruz del Calvario para salvarnos. También nos habla en Primera de Juan, Primera de Juan, su capítulo 5, su versículo 20. Nos dice, porque el Padre ama al Hijo y Él muestra todas las cosas que Él hace y mayores obras que está demostrará de modo que vosotros os maravilléis. Aquí nos dice, porque el Padre ama al Hijo y Él muestra todas las cosas que Él hace y mayores obras que éstas demostrará de modo que vosotros os maravilléis. Juan está enseñando que Jesucristo es Dios, que la vida eterna solo hay en Él, que nosotros solo podemos alcanzar esa vida eterna en Cristo Jesús. Y también lo podemos encontrar en Tercera de Juan, su capítulo 1 y su versículo 4. Tercera de Juan, su capítulo 1 y su versículo 4 nos dice, No tengo yo mayor gozo que este, el oír que mis hijos andan en la verdad. Qué lindo cómo nos habla este versículo. No tengo yo mayor gozo que este, el oír que mis hijos andan en la verdad. Porque no hay mejor gozo que tiene Dios que se goza en los que andan en la verdad. Él se goza de ver a cada uno de sus hijos que andamos en la verdad. Porque cuando nosotros, estando en la verdad, obedeciendo a Dios, reconociendo que es por la gracia de Él que nosotros tengamos vida, tengamos salud, que tengamos ese amor de Él, ese amor verdadero, humilde. Porque Él se goza al vernos cuando nosotros andamos en la verdad. Porque recordemos que Él es un Dios santo, que Él es un Dios verdadero y que Él vive para siempre. ¿Usted ha escuchado la voz de Dios en su corazón? Hablando la verdad sobre quién es Él y quién es usted en Él. ¿Ha recibido el amor de Dios
ese amor que permanece para siempre, que no aceptan sin condiciones, nos ayuda a crecer y dar lo mejor de nosotros mismos. Porque es lindo cuando nosotros escuchamos la voz de Dios, sentimos la guianza de Él. Sentimos cuando nosotros nos estamos alejando de Él, de repente llega una tristeza, de repente llega algo en el corazón y dice, y uno lo recreaciona.

O cuando uno siente que a través de un vestimenta uno se viste y de repente siente algo que no lo hace agradando a las personas, sino que de repente siento que está apretado, siento que no está bien. Es porque es guiado por Dios. Él, lo que Él quiere es que nosotros andamos agradándole a Él, no agradando a las personas, agradando los deseos de la carne, sino que agradando a Cristo Jesús, porque reconociendo que Él es la verdad. Ahora pasamos en el tercer punto que nos dice la vida. En Jesús encontramos la vida. Porque muchas veces el diablo intenta quitarnos la paz, la salud, la felicidad. Su deseo es mantenernos desanimados y separados de Dios. Nada podemos hacer. Porque muchas veces el enemigo lo que quiere es que la familia

porque recordemos que lejos de Él, lejos de Dios, nada podemos hacer. Pero sin embargo, Jesús vino a la tierra para que podamos tener la vida abundante que Dios desea para nosotros, para que nosotros podamos gozarnos de esa vida abundante. Como nos dice en San Juan su capítulo 10 y su versículo 10, que nos dice: el ladrón no viene sino para matar, hurtar, y destruir. Yo he venido para que tengan vida y para que la tengan en abundancia. Porque con su vida Jesús nos mostró cómo vivir, cómo actuar. Con su muerte y su resurrección, y venció el poder de la muerte. Gracias a Él tenemos acceso a la vida que el Padre había deseado para nosotros. Cuando le pedimos a Jesús que sea nuestro Señor y Salvador, abrimos la puerta a esa vida abundante que Dios nos quiere dar. El Espíritu Santo nos llama con su fruto y nos capacita para vivir de acuerdo con la voluntad de Dios para nosotros. Ahora está en nosotros escoger si aceptamos vivir cada día con Él por la eternidad.

Cristo Jesús, caminar con Él, eso es una vida abundante, una vida alegre. No le digo, venga Cristo Jesús y se va a resolver todos sus problemas, ya no va a tener ningún problema, ya no va a sentir tristeza, ya no va a... No, porque yo le mentiría. Sino que cuando usted venga a Él, al contrario, cuando usted pasa una lucha, cuando usted pasa un momento de una situación difícil, ya no, usted ya no lo va a pasar solo, sino que Él toma el control de todo. Jesucristo, Él está dispuesto en ayudarnos, en guiarnos. Nadie viene al Padre sino por mí. En Primera de Timoteo, su capítulo 2 y su versículo 5 nos dice, porque hay un solo Dios y un solo mediador entre Dios y los hombres, Jesucristo hombre, y el cual se dio a sí mismo en rescate por todos, de lo cual se dio testimonio a su debido tiempo. Nadie puede llegar a Cristo. Nadie puede llegar a Él. Porque Él es el único que nos puede dar vida eterna, solamente Jesucristo. Usted no puede llegar a Él si usted no se encuentra en ese camino correcto. El propósito de Él en nosotros es cumplir su palabra, a sembrar la semilla

por el Hijo uno puede encontrar el reino de Dios. Habla de la vida eterna. Sin Jesús no podemos entrar a la vida eterna ni ir por el Padre. Por eso es importante buscar constantemente la presencia de Dios, pedirle que sea Él el que nos guíe a la verdad, que sea Él el único que nos guíe al verdadero camino, a la verdadera vida. Porque estando cerca de Él, nada nosotros tememos, porque Él es el único Dios Todopoderoso. Ahora le digo, quizás usted se encuentra en otro camino, quizás usted ha tomado otro camino distinto, pero esto es el tiempo a que usted regrese al camino correcto. Este es el momento a que usted pueda hallar esa vida verdadera. Porque claramente Jesucristo, Él nos dice que solamente a través de Él nosotros podemos hallar esa vida eterna. Este es el momento en que usted puede regresarse a Él antes que sea demasiado tarde. Esto es el tiempo que Él nos ha dejado. Este es el momento que Él nos ha dicho. Porque reconociendo que Él es el único camino, la única verdad y la única vida, y nadie viene al Padre sino que es a través de Él. Porque solamente Él es el único que nos puede guiar, el único que nos puede perdonar. No importa la situación que usted se encuentra, si usted se arrepiente, porque no hay un corazón contrito y humillado, lo rechaza Él. Pero un corazón verdaderamente arrepentido, un arrepentimiento verdadero. Porque usted puede decir hoy me vuelvo a los caminos de Él, hoy voy a regresar a Cristo Jesús, y mañana vuelve otra vez a los mismos pecados. De nada le sirve, de nada usted puede avanzar. Pero si usted toma en su corazón y da ese paso, Él lo puede ayudar. Y este es el momento que hemos meditado, un momento de la palabra del Señor. Es tan lindo cuando Él nos habla a través de su palabra. Tantos ejemplos, tantas palabras de bendición, de abundancia que podemos hallar a través de su palabra, a través de la Biblia. Quizás usted se encuentra solo, quizás usted se encuentra sola, pero yo lo invito a que cuando tenga un momento de tiempo, medite un momento de la palabra del Señor y va a ver lo que Él puede hacer en su vida, lo puede guiar, le puede dar sabiduría a través de su palabra. Amén, gloria al Señor, y en este momento vamos a orar. Padre, te damos honra y gloria, Señor. Alabado y exaltado sea tu nombre, Señor. Reconociendo, Señor, que solamente dependemos de ti. Reconociendo, Señor, que solamente a través de tu gracia y de tu misericordia. Solo tú eres grande y solo tú eres digno, Señor.
Mira, Señor, a cada oyente que nos escucharon el día de hoy, Señor.

0: gloria al Señor. Agradecemos a Dios que nos ha dado este privilegio de traer de nuevamente su palabra. Agradecido delante de la presencia de Él, que si Él nos permite estar aquí de nuevo entre 8 días. Y esto ha sido el programa radial final de los últimos tiempos. Que el Señor los bendiga. Amén.
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1: Cantad alegres a Dios, habitantes de toda la tierra. Servid a Jehová con alegría. Venid ante su presencia con regocijo. Reconoced que Jehová es Dios. Él nos hizo y no a nosotros mismos. Pueblo suyo somos y oveja de su prado. Entrad por sus puertas con acción de gracias, por sus atrios con alabanza. Alabad y bendecid su nombre, porque Jehová es bueno y para siempre es su misericordia y su verdad por todas las generaciones. Gloria al Señor. ¡Qué hermoso es la palabra del Señor! ¡Qué hermoso es nuestro Dios! ¡Que Él es grande en misericordia! Porque Jehová es bueno, dice la palabra, y para siempre es su misericordia. Para siempre es su misericordia sobre nosotros, sobre la humanidad. Es tan misericordioso nuestro Dios, como no darle honra, gloria, como no agradecer a nuestro Dios que nos ha regalado un nuevo día. Ya entró la noche, Él nos ha dado por su grande misericordia. Por eso la palabra nos dice, hay que entrar por sus puertas con alabanza. Hay que entrar por sus puertas con acción de gracia. Hay que agradecer al Señor, mis queridos hermanos y amigos, porque Él lo que ha hecho es bien. Gloria a Jesús. Y doy gracias al Señor que estoy nuevamente en este lugar. Tal vez no merezco estar aquí, por su misericordia el que nos tiene aquí. Nosotros como seres humanos no merecemos nada, pero por su grande misericordia Dios nos ha puesto como reyes y sacerdotes para la honra, la gloria de su nombre. Así que les animo que siga escuchando esta emisora que está llevando bendición para su hogar. Esta radio Dios ha levantado. Les animo que siga escuchando. Gloria al Señor en su trabajo, en su hogar, donde quiera que esté, porque esta emisora lleva bendición. Gloria al Señor. Y bendecimos la vida de nuestro hermano fundador de esta emisora, Eric Salgado, que Dios lo continúe bendiciendo, usando siempre en las cosas del Señor. Dios bendiga también a mi hermano pastor Federico Santiago, ahí en la iglesia, ahí con Federico Santiago, allí me congrego, gloria al Señor. Aleluya, y lo bendecimos a cada siervo, a cada sierva del Señor que está luchando, predicando la palabra del Señor a través de esta emisora. Sigan adelante, mis queridos hermanos. Gloria al Señor, porque las cosas que hacemos para el Señor no es en vano. Gloria a Jesús. Estoy contento, agradecido con el Señor. No sé usted, pero hay que dar gracias, tal vez no te ha ido tan bien como la esperabas, tal vez en tu negocio no te ha ido bien, en tu trabajo, en, no sé en qué situación te encuentras, pero deja en las manos del Señor que Él tiene el poder, tiene el control de hacer cosas grandes, maravillosas en nuestra vida. Dios tiene el control en toda tu situación, gloria al Señor. Y estoy contento, quiero compartir este canto con ustedes, que se titula Pronto Volverá, gloria al Señor. Y escúchalo, mis queridos amigos y hermanos.

al Señor. Estamos esperando la venida de nuestro Señor Jesucristo. Sabemos que Él cumplirá su promesa con su iglesia. Sabemos que Él va a volver pronto, gloria al Señor. En estos tiempos se está predicando la palabra del Señor, gloria al Señor, de la venida de nuestro Señor Jesucristo. Y solo hay de la humanidad si no se arrepiente, gloria al Señor. Estamos muy contentos de estar con ustedes, mis queridos hermanos. Estoy aquí con todo el corazón compartiendo un momento, gloria al Señor, con ustedes, gloria al Señor. Mi iglesia Jóvenes Cristianos en la McDonald Avenida, en la 756, gloria al Señor. Tenemos nuestro servicio el día de mañana, gloria al Señor, 8 de la noche. Si estás cerca por aquí en Brooklyn, te invitamos que nos visita. Hoy es el tiempo de buscar al Señor. Les esperamos ahí en la McDonald Avenida, gloria al Señor. Nuestro culto los días sábado, 8 de la noche. Y el día domingo hay dos servicios. El primer servicio, 10 de la mañana. Y el segundo servicio, 6 de la tarde. Así que les invitamos que nos lleguen a visitar, gloria al Señor. Es hermoso buscar al Señor, gloria al Jesús. Así que vamos a escuchar este otro canto, gloria al Señor.

Gloria al Señor. Hemos escuchado este hermoso canto, Gloria al Señor, que habla de que nuestro Dios es el grande, el fuerte. Él nos ha dado la victoria, Gloria a Jesús. Es hermoso, Gloria al Señor, alabar el nombre del Señor. Quiero compartir un momento con ustedes una porción de la palabra del Señor que se encuentra en San Mateo, en su capítulo 24 y versículo 37. Si tienes una Biblia, lo puedes buscar conmigo. Si no, pues escucha la palabra del Señor, como nos habla en esta noche en Mateo 24, versículo 24 y capítulo, Gloria al Señor, al 37. Vamos a leer bajo la dirección del Padre, Hijo, Espíritu Santo, y dice: Mas como en los días de Noé, así será la venida del Hijo del Hombre, porque como en los días antes del diluvio, estaba comiendo y bebiendo, casándose y dando en casamiento, hasta el día en que Noé entró en el arca, y no entendieron hasta que vino el diluvio y se los llevó a todo, así será también la venida del Hijo del Hombre. Gloria al Señor. En este pasaje de la palabra del Señor, Jesús está diciendo: como en los días de Noé, así será la venida del Hijo del Hombre. Veamos un poco en esta noche cómo está ese pueblo de aquel entonces, en el tiempo de Noé. Si vemos en Génesis, en su capítulo 6, nos dice: Aconteció que cuando comenzaron los hombres a multiplicarse sobre la faz de la tierra, les nacieron hijas, que viendo los hijos de Dios que las hijas de los hombres eran hermosas, tomaron para sí mujeres, escogiendo entre todas. Y dijo Jehová: No contenderá mi espíritu con el hombre para siempre, porque ciertamente él es carne, mas serán sus días 120 años. Había gigantes en la tierra en aquel

continuó solamente el mal. Y se arrepintió Jehová de haber hecho hombre en la tierra, y le dolió en su corazón. Gloria al Señor. Si vemos el 5, que vio Jehová que la maldad de los hombres era mucho en la tierra, gloria al Señor. Si vemos hoy en día, gloria al Señor, es el mismo que está viviendo la humanidad. Es lo que vemos hoy en día a los hombres. Los hombres ya no tienen temor delante del Señor. Los jóvenes ya no tienen temor delante de Dios. Los adultos también no tienen temor, gloria al Señor. La gente hoy en día quieren vivir en la maldad, quieren vivir en el pecado, como en los días de Noé, que siempre dice la palabra, los pensamientos del corazón de ellos eran de continuamente solamente el mal. Gloria al Señor. Hoy en día los hombres también tienen un corazón, un pensamiento solo de hacer el mal. Hoy en día hay tanta maldad en el corazón del hombre. Ya no respeta ni al Creador, ya no respeta a su Dios. Dios ha establecido reglas. Dios ha puesto ordenanzas. Dios ha dejado su palabra. ¿Cómo tiene que vivir el hombre bajo sus preceptos? Pero el hombre y la humanidad se han rebelado contra Dios. Viven como quieren. Viven como se le dan la gana. La humanidad hoy en día no tienen temor delante del Señor. No tienen temor delante de los ojos de nuestro Dios. Pero quiero decirles en esta noche que esto tiene su fin. Pero esto, Dios ya está cansado con la humanidad. Tal vez tú dices, yo estoy bien, disfrutándome la vida, tengo dinero, no me falta nada. Pero si no tienes a Dios, no eres nadie. Cuando viene la ira del Señor sobre la tierra, no hay quien te salva. Tu dinero no te puede salvar, ni tus amigos. Solo hay uno que sí te puede salvar. Se llama Jesucristo. Si tú no lo tienes a Él, en esta noche lo puedes aceptar antes que sea demasiado tarde. Antes que te acontezca a ti como aconteció con estos hombres. Ellos están viviendo como se les da la gana. Él les pregonó 120 años, pero ellos no entendieron. Ellos se burlaban de Noé, como muchos hoy en día se burlan de los predicadores, se burlan de los pastores, se burlan de la palabra de Dios. Oh, pero Mateo 24:39 vemos que los hombres no aceptaron las palabras de Noé y vino el juicio, vino el

0: diluvio y los mató a todos. Y hasta ahí entendieron, se arrepintieron, pero ya no hay tiempo para arrepentir. El diluvio, las aguas, se los llevó a todo. Así también la venida del Hijo del Hombre, dice Jesucristo. Si tú pues, sé tú pues sabio e inteligente, salva tu vida, no seas necio como estos hombres, porque viene juicio sobre este mundo. Apocalipsis dice, cuando digan paz y seguridad, vendrán sobre ellos destrucción repentina. Gloria al Señor. Así que arrepiéntete, mi querido amigo y hermano, que tú estás en doble vida. Gloria al Señor. Arrepiéntete de corazón. Gloria a Jesús. Hemos llegado a la conclusión de nuestro programa. Así que, primeramente Dios, entre 8 días vamos a estar aquí. Gloria a Jesús. Bendiciones, mis queridos hermanos.
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3: Muy buenas noches, tenga cada uno de ustedes. Bienvenidos a su programa Restaurando Vidas para Cristo, de Iglesia Jesús es Vida Eterna, donde pastorea el pastor César y la pastora Mercedes de Velázquez. Que el Señor les bendiga en esta hermosa hora de la noche. Gracias por estar en sintonía de la 107.9 FM. Y para los que se conectan a través de la página de Facebook Radio Cántico Nuevo, RCN Radio Broadcasting, bienvenidos sean todos. Acá les mandamos un fuerte abrazo y un caluroso saludo, deseándoles que el Señor les bendiga y los prospere en todo. En esta preciosa hora de la noche quiero orar por cada uno de ustedes, quiero orar porque el Señor sea tocando el corazón de ustedes y Él prepare ese corazón para la palabra que Él ya preparó de antemano en labios de quienes hoy nos visitan y de quienes hoy traen esa palabra poderosa que el Señor ha puesto en el corazón de ellos, que sabemos que primeramente habló a ellos y después hablará a nosotros. Así que oremos. Jesús, te damos gracias por tu amor incondicional. Gracias Espíritu Santo porque estás con nosotros, porque eres nuestro consolador, porque tú nos amas, porque nos amaste primero y no hay nada que nosotros podamos hacer para que nos ames más, porque tu amor es infinito, es incondicional. Hoy te pedimos que nos ayudes a vivir en tu gracia, que nos ayudes a vivir como hijos amados, que nos ayudes a vivir en esa identidad de hijos. Te pedimos que prepares nuestro corazón para esa palabra que tú preparaste de antemano para nosotros el día de hoy. Sabemos que tú habías preparado esta hermosa cita donde nos vas a hablar al corazón, donde nos vas a ayudar a ser mejores personas y vas a transformar nuestra vida. Así que en este momento, Espíritu Santo, ponemos en tus manos este precioso programa y te pedimos que seas tú guiándonos a hablar conforme a tu voluntad. En el nombre de Jesús, amén y amén. Que el Señor les bendiga. Bienvenidos nuevamente. Le damos gracias a nuestros queridos diáconos que hoy están con nosotros, para quienes están a través de RCN Radio Broadcasting en Facebook. Ellos nos pueden ver, así que un saludito a todos. Aquí está nuestra querida diaconisa Jocelyn Gómez de Monterroso y su querido esposo, nuestro diácono Luis Alberto Monterroso. Bienvenidos. Gracias por estar hoy acá. Siempre es grata la visita de ustedes. Somos muy afortunados de contar con ustedes. Ese amor a la obra, son personas ejemplares, jóvenes, porque yo soy mayor que ellos, pero son jóvenes que de los cuales yo he aprendido mucho. Su entrega en la obra del Señor, su pasión por trabajar. Son diáconos, el año pasado fueron maestros o líderes de jóvenes y están liderando un grupo de adultos ya no tan jóvenes. <¿Entrega yo? risa> ¿Cómo ha sido esa experiencia? Cuéntenos un poco.
4: Dios le bendiga a mis amados hermanos y a todos los que nos están sintonizando. Bueno, para nosotros es un privilegio tan grande poder trabajar en la Iglesia Jesús de Vida Eterna, ¿verdad? Y a la vez también poder conocer también a una familia tan grande que es en Cristo Jesús.
3: Amén.
4: Y es un privilegio conocer también a mujeres guerreras, valientes para Cristo. Mujeres que Dios usa en gran manera. Dios ha repartido en cada una de ellas talentos, dones, y que sea Dios bendiciendo. Y me siento bendecido trabajar al lado de mi esposa, poder tenerla aquí, al lado de ella, trabajar juntos. Es una bendición, y así también animamos a todos los matrimonios que están trabajando en diferente congregación. Les animamos en el nombre de Jesús para que sigan adelante buscando de Dios, trabajando en su obra, porque a eso Dios nos ha llamado, ¿eh? A predicar, a enseñar su palabra, siempre y cuando con la guianza del Espíritu Santo, ¿verdad? Así es de que un fuerte abrazo en el nombre de Jesús. Tal vez no nos conocemos, pero en Cristo somos uno solo, y que Dios bendiga también al grupo que está los días viernes al frente de este programa, amén. Que Dios los bendiga grandemente.
3: Amén, muchas gracias. También vamos a ver qué opina nuestra querida hermana Jocelyn, que para mí, yo digo que del cuerpo de Cristo ya es un pedazo del corazón, porque es un amor de persona.
5: Dios les bendiga. Pues para mí es un privilegio de parte del Señor poder ser parte de Iglesia Jesús es Vida Eterna, algo que nunca me lo imaginé, pues no pasaba por mi mente estar en este país y trabajar en ello, pero le doy gracias al Señor por lo que me ha permitido, por las personas que he conocido, como decía mi esposo, hombres y mujeres que le sirven a Dios. Y pues es un privilegio de parte del Señor poder trabajar y compartir con cada uno de ustedes.
3: Amén. Gloria a Dios, muchísimas gracias por esos comentarios. La verdad nos animan a seguir adelante en la obra del Señor. Y pues también acá tenemos a nuestra hermana Vilma Toc, que actualmente está trabajando en el coro de la iglesia. Y le vamos a dar, le pedimos a todos que nos ayuden a felicitarla ahí en los comentarios de Facebook. El día de ayer estuvo de manteles largos, así que happy birthday to you, cumplió 15 años. Las mujeres se quedan en 15, si sabían eso, ¿verdad? Así que, hermana Vilma, que el Señor la bendiga, que la llene de mucha sabiduría, inteligencia, y que su corazón sea dedicado 100% al Señor y que se ha guardado para Él, irreprensible, en el nombre de Jesús. Así que estamos muy felices y celebramos su vida. Quisiera dar un saludito en esta hora.
6: Amén. Yo le bendiga a cada uno de ustedes.
4: Amén.
5: Pues ante todo le agradezco a Dios por darme otro año más de vida. Tal vez no ha sido fácil, pero hasta aquí me ha ayudado el Señor. Uh-huh. Y pues estoy feliz y agradecida con Él porque soy parte del ministerio. A Dios sea la gloria. Y es muy bonito porque Dios nos da una sabiduría en la cual nosotros le servimos con todo el corazón.
3: Así que feliz cumpleaños a hermana Vilma, que el Señor la bendiga, y también un saludo muy especial a nuestros queridos pastores, el pastor César y Mercedes de Velázquez, quienes nos están escuchando. Que el Señor les bendiga, gracias por esta oportunidad de poder servir acá en Radio Cántico Nuevo, en su programa Restaurando Vidas para Cristo. Y yo quisiera leerles un versículo de la palabra del Señor. Yo no sé si hay alguna persona que esté pasando por alguna situación complicada o si el Señor te ha dado alguna palabra en tu corazón y te da miedo compartirla con otros. La palabra de Dios dice en Hechos 18, 9 y 10, te lo voy a leer. Entonces el Señor dijo a Pablo en visión de noche, no temas, sino habla y no calles, porque yo estoy contigo y ninguno pondrá sobre ti la mano para hacerte mal, porque yo tengo mucho pueblo en esta ciudad. Así que tenía en mi corazón el deseo de compartir este versículo. Si el Señor te da una palabra, si el Señor te ha hablado, recuerda que la palabra de Dios dice en el libro de Mateo que nosotros tenemos que ir y predicar el Evangelio. Si tenés algún amigo, alguna amiga, algún familiar a quien quisieras hablarle de Jesús y te da pena, comparte con ellos nuestro link, comparte el horario de este programa, pero también comparte lo que el Señor te ha hablado a ti, porque la palabra de Dios dice, no temas, sino habla y no calles. El Señor quiere usarte para llevar su palabra a aquellos que aún no han sido alcanzados, porque la gracia y la misericordia de Dios es muy grande. Y así como tú llegaste a los pies de Cristo, otros también pueden llegar a partir de tu testimonio, de que tú hables, de que tú le digas, escuche esta canción o que compartas un verso. Yo no sé qué el Señor ha puesto en tu corazón, pero sí sé que el Señor quiere que hables. Así que hoy también vamos a iniciar o continuar con este programa, mejor dicho, con una alabanza. El 8 y 9 de agosto tendremos como invitado especial a nuestro hermano Mario Rivera y su banda. No solamente va a estar cantando, también estará predicando. Así que están todos cordialmente invitados. Y si ustedes dicen, pero yo no conozco ninguna canción de él, ahorita va a escuchar cada uno de ustedes una alabanza que él ha cantado, ha escrito y que también está en Facebook. Ustedes los pueden seguir, pero si los quiere escuchar en vivo, pueden visitarnos en Iglesia Jesús es Vida Eterna este 8 y 9 de agosto para escuchar a nuestro hermano Rivera, Mario Rivera y su banda. Así que el Señor les bendiga. Vamos a escuchar una alabanza a nuestro hermano.

0: de nuestro hermano Mario Rivera. Pero también tenemos más anuncios para este mes. Así que le damos el tiempo a nuestra hermana Vilma Toc, que ella trae los anuncios.
1: Amén. Dios les bendiga a cada uno de ustedes. Somos Iglesia Jesús es Vida Eterna, ubicada en la 8004 de la 20 Avenida, Brooklyn, New York. Nuestro número de teléfono es 718-559-2056. Nuevamente, 718-559-2056. Los días de servicio son los miércoles, viernes y sábado de 8 a 10 p.m., domingo servicio bilingüe de 9 a 11 de la mañana y domingo por la tarde de 6 a 8. Todos los jueves programas de radio de 11 p.m. a 12 a.m. También tenemos este sábado 4 de julio evangelismo, punto de reunión en la Iglesia Jesús es Vida Eterna. También el domingo 5 de julio, acción de gracia del Ministerio de Niños, que Niños con Propósitos para Cristo. Empieza el servicio a las 6 de la tarde. Sábado 11 de julio, servicio juvenil. Así que todos los jóvenes están invitados, que se va a iniciar nuestro servicio de 8 de la noche en adelante. Así que están cordialmente invitados todos los jóvenes para que vengan a este servicio. Va a haber muy puntos muy importantes, muy especial, más importante la palabra del Señor, pero va a haber una participación de todos los jóvenes, así que no falten cada uno de ustedes, mis hermanos. Sábado 18 de julio, una noche de alabanza y adoración que nuestra hermana Elda Sánchez, punto de nuestro servicio va a ser de 8 p.m. en adelante. También tenemos oración todos los viernes y sábados de 11:30 a 12:30 de la mañana. Así que mis hermanos, no se olviden, hay oración los viernes y sábados. Amén. También en nuestra Iglesia Jesús es Vida Eterna contamos con nuestro Instituto Bíblico Sabiduría de lo Alto. Si usted está interesado en aprender más de las Sagradas Escrituras, puede inscribirse en nuevo ciclo de estudio inicia en agosto 2026. Para más información, comunicarse al número 718-559-2056. Nuevamente, 718-559-2056. Así que no se olviden, mis hermanos, van a empezar las clases del primer año que inicia en agosto. Estamos ubicadas en la 8004 de la 20 Avenida, Brooklyn, New York. Nuestro número de teléfono es 718-559-2056. Así que no te olvides de sintonizar todos los jueves de 11 p.m. a 12 de la medianoche Radio Cántico Nuevo para escuchar su programa que es Restaurando Vidas para Cristo. Amén. Dios le bendiga a cada uno de ustedes.
0: Muchísimas gracias, hermana Vilma. Así tenemos todos los anuncios de lo que vamos o de lo que está ocurriendo en Iglesia Jesús es Vida Eterna y están todos cordialmente invitados. Quiero, antes de dar el tiempo para la palabra de Dios, decirles unos versículos de la palabra de Dios que está en el libro de Primera de Tesalonicenses capítulo 5 y versículos 16. En adelante, vamos a leer, dice, estad siempre gozosos, orad sin cesar, dad gracias en todo, porque esta es la voluntad de Dios para con vosotros en Cristo Jesús. Así que, hermanos míos, si están pasando por una situación difícil, sé que no es fácil, pero la palabra de Dios nos manda a que estemos siempre gozosos. Recordemos que el gozo del Señor es nuestra fortaleza. Así que afirmémonos, aferrémonos a Él y sepamos que este es un momento, una prueba que va a ser un momento, porque lo que el Señor tiene para nuestras vidas es maravilloso. Solo creamos, aferrémonos a Él y no permitamos que nuestro corazón se amargue, no permitamos que nuestro corazón se llene de rencor, de ira, entreguemos todo en las manos del Señor. Perdonemos si hay que perdonar, dejemos todo en las manos del Señor y pidamos al Señor que nos dé la sabiduría, la inteligencia para saber cómo actuar. Si necesitas perdonar, si necesitas avanzar, si necesitas cambiar de trabajo, que sea la sabiduría de Dios quien te guíe, que sea el Espíritu Santo quien hable a tu corazón y te guíe a tomar buenas decisiones. A lo mejor no vas a tener los resultados que esperas, pero esta prueba, este desierto que estás pasando, te va a ayudar a conocer a ese Dios maravilloso, a ese Dios que puede abrir el mar en dos para que pases caminando en seco, a ese Dios que dio la vida de su unigénito para que todo aquel que en él cree no se pierda, mas tenga vida eterna. Recuerda, lo de esta tierra es pasajero, pero te invito a que construyas en lo eterno, a que busques al Señor, te animo a que sigas adelante, a que no desmayes y a que le des tu corazón a Dios. Dale una oportunidad a él para que veas cómo todo cambia. Así que ahora vamos a dar este tiempo muy especial para una lectura de la palabra de Dios que está en labios de nuestra hermana Jocelyn Gómez de Montero.
2: Amén, amén. Que el Señor les bendiga en esta hora de la noche. Primeramente le damos gracias al Señor. Que el Señor bendiga a todos los que nos están escuchando como a los que nos están visualizando. Amén.
0: Amén.
2: Vamos a lecturar la palabra del Señor. Y si usted tiene una Biblia en mano o en su celular, pues puede acompañarme. Vamos a leer en el libro de Salmos, su capítulo 18 y su verso 1 en adelante. Salmos, su capítulo 18 y su verso 1 en adelante. Y lo leemos siempre honrando al

0: tendieron lazos de muerte. En mi angustia invoqué a Jehová y clamé a mi Dios. Él oyó mi voz desde su templo y mi clamor llegó delante de él a sus oídos. Gloria al Señor, que el Señor bendiga su palabra. Amén.
1: Amén, amén. Vemos acá cómo este salmo de acción de gracias por la victoria. Te amo, oh Jehová, fortaleza mía. Él es nuestra fortaleza. Que tu amor sea para él. Que él sea el primero en tu vida, que él sea el segundo en tu vida, que él sea todo en tu vida. Y las demás cosas, dice la palabra de Dios, vendrán por añadidura. Dios bendiga a nuestra hermana Jocelyn. Gracias por esta porción de la palabra. Y ahora vamos a dar el tiempo a nuestro hermano diácono Luis Alberto Monterroso, quien va a traer una preciosa reflexión para nuestras vidas.
2: Amén, amén. Yo le bendiga, amado hermano y hermana, una vez más. Antes de entrar a esta reflexión de la palabra del Señor, ahí donde usted está, ayúdeme a orar para que sea Dios obrando en esta preciosa hora y hablando a los corazones según sea su necesidad. Amado Dios y Padre que está en el trono de su gloria, gracias le damos, oh Dios, Creador de los cielos y de la tierra, en esta preciosa hora de la noche, Señor amado, una vez más, gracias por darnos el privilegio de poder estar, Señor, en este canal, Padre, donde se imparte su palabra, Señor amado. Gracias a todos aquellos padres fieles oyentes, Señor, y hasta donde llegue, Padre, la señal, Padre, de esta radio, Señor amado. Gracias, porque yo sé, Padre, que por medio de esta radio, Señor, usted habla a las vidas también, Señor amado, y su palabra se cumple, Padre celestial, porque será predicada hasta los confines de la tierra desde su palabra. Y en esta preciosa hora, Padre, sea usted obrando por medio de su Espíritu Santo, hablando por medio de mis labios, Padre, y no seré yo, mi Dios amado. En el nombre de Jesús, amén y amén. Bien, mis amados hermanos, como título del mensaje es Jesucristo, nuestro libertador y sanador. Una vez más, Jesucristo, nuestro libertador y sanador. Pero antes de eso, quiero compartir algo con ustedes también, donde nos vamos a centrar en lo que es este mensaje en esta preciosa hora de la noche. Vamos a leer allá en Éxodo capítulo 20, su versículo 1 y 2. Éxodo capítulo 20, su versículo 1 y 2. La palabra de Dios dice así: y habló Dios todas estas palabras diciendo: yo soy Jehová tu Dios, que te saqué de la tierra de Egipto, de casa de servidumbre. Una vez más, el versículo dice: yo soy Jehová tu Dios, que te saqué de la tierra de Egipto, de casa de servidumbre. Para poder compartir un poco más de este mensaje, como ustedes saben, el libro de los Éxodos nos narra la historia de la liberación del pueblo de Israel, donde estaban oprimidos allá en la tierra de Egipto, ¿verdad? Y como Israel era un pueblo que era elegido por Dios desde antes, la promesa que le da a Abraham, y también se cumple la palabra del Señor, donde él era el que era los iba a libertar. Dios envió a un libertador, Dios envió a un hombre para libertar a un pueblo que era oprimido por el pueblo de esta gran nación que era Egipto. Este mandamiento le da Dios a Moisés, su siervo, a quien Dios usó para libertar a ese pueblo. Moisés fue un hombre que Dios usó grandemente, nos enseña la palabra del Señor, pero también hay algo muy precioso donde la palabra del Señor nos enseña a nosotros, y Dios mismo le dice a Moisés, estas palabras: yo soy Jehová tu Dios, le dice. Así también le habla al pueblo. Le habla al pueblo de Israel, le da los mandamientos al pueblo de Israel. Ahora, mis amados hermanos y amigos,

0: usted que nos está sintonizando, ahora usted y yo también hubo alguien que dio su vida por usted y por mí y por todo el mundo, dice la palabra de Dios, que fue nuestro Señor Jesucristo, el único que pudo cumplir paso a paso todo lo que estaba escrito, porque no había nadie más. Habían sacerdotes en aquel entonces, habían sacerdotes, pero venía alguien que sí iba a cumplir pie de la letra lo que decía la palabra del Señor. Él cumplió. Ahora Él está a la diestra del Padre, intercediendo por todos nosotros aún. La palabra del Señor, por eso Dios le dice al pueblo, yo soy Jehová tu Dios, dice, que te saqué de la tierra de Egipto, de casa de servidumbre. Era un pueblo despreciado, era un pueblo que no tenía valor, era un pueblo que hacían y deshacían con ellos, porque ellos eran azotados, eran maltratados, ellos eran esclavos, como dice la palabra del Señor. Ellos eran esclavos. Ahora lo que la palabra del Señor nos enseña también a nosotros. Usted y yo, antes de conocer a Cristo, también éramos esclavos. Antes de conocer a Cristo. Y ahora que usted y yo conocemos a Cristo, Él nos redimió para la gloria de Dios Padre. Por eso, mi amado hermano y hermana, yo no sé cuál es su prueba, su lucha, su dificultad. Solo crea y confíe en Dios. Por eso el título es Nuestro Libertador. Usted ya no es esclavo. Usted ya no es esclava. Ya no. Cristo dio su vida para libertarnos. Ahora somos redimidos por Cristo. Y Él pagó un precio grande por nosotros. Ya está en el ser humano. Si quiere seguir esclavizado en el pecado, pero ya hubo alguien que dio su vida por amor a nosotros. Y fuimos comprados con precio de sangre. Él pagó ese precio con su vida, demostrando el amor que Él tiene para todo el mundo. Por eso dice la palabra del Señor, de que Él es nuestro único sanador, nuestro único libertador. No hay otro más que solamente es Cristo. Por eso Dios le dice al pueblo de Israel, yo soy Jehová tu Dios, le dice. Ahora usted y yo, por medio de Cristo, ahora somos hijos de Dios. Por medio de Cristo, ahora somos hijos de Dios. Por medio de Cristo tenemos llegada a los cielos, entrada al trono. Por Cristo, usted y yo tenemos ahora ese privilegio, esa oportunidad, porque esta salvación no se puede comprar ni con oro ni con plata. El hombre puede tener todas las riquezas que pueda tener, pero no puede comprar la salvación que Cristo le está dando hoy en tiempo, porque es una salvación gratuita. Lo que nos toca a nosotros es obedecer lo que la palabra del Señor nos dice a nosotros. Por eso, mis amados hermanos y hermanas, creamos en lo que dice la palabra del Señor.
1: Amén.
0: Ya no vivamos en el pasado. El pasado quedó atrás. El pasado pasó. Ya no tiene ni por qué venir a memoria de lo que éramos antes. ¿Por qué? Porque ahora Cristo fue el que nos redimió a nosotros. Pero también por medio de su testimonio y de mi testimonio, también hay otras vidas que pueden llegar a los pies de Cristo. Sí, porque cada uno de nosotros tenemos un testimonio diferente, cómo éramos y quiénes éramos antes de venir a los pies de Cristo. Antes, yo puedo decir de que en mí no existía, sí sabía que había un Dios, pero no había tenido el encuentro, conocerlo a Él. Pero vino Cristo y alumbró mi vida, a como cada uno de nosotros que estamos aquí. Muchas veces nosotros nos olvidamos de lo que Dios ha hecho en nuestra vida. Y cuando viene alguna circunstancia, algún problema, alguna situación, queremos volver atrás. Cuando dice la palabra del Señor, dice la palabra del Señor en lo que hemos leído aquí en Éxodo, donde dice: yo te saqué, dice, de la tierra de Egipto, de casa de servidumbre. El enemigo hacía y deshacía. Los egipcios hacían y deshacían con el pueblo de Israel. Así era el enemigo con usted y conmigo cuando no conocíamos de Cristo, cuando andábamos perdidos en el mundo. El enemigo hacía y deshacía, pero gloria a Dios que Él nos ha alcanzado con su grande amor. Para usted, para Cristo vale mucho. Para Cristo, usted es una perla preciosa. Una perla preciosa es usted para Cristo. Y Cristo, usted y yo, somos la ofrenda que Cristo va a presentar al Padre. Por eso, amado hermano y hermana, sea cual sea la situación que usted está pasando, no dé un paso atrás. Así le venga lo que le ha de venir en el presente, no dé un paso atrás. Lo que le venga en el futuro, no dé un paso para atrás. No, a lo contrario, recuerde de dónde Dios lo ha sacado. Recuerde de dónde Dios lo ha libertado. Recuerde aquel precio de aquel gran Dios todopoderoso. Recuerde lo que Él hizo en la cruz del Calvario. Fue despreciado por amor a usted. Fue desechado por amor a usted. Fue escupido por amor a usted. Fue azotado por amor a usted. Fue golpeado. Él fue ensangrentado por amor a usted. Solo veamos lo que la palabra del Señor nos enseña en los cuatro evangelios, en el Mateo, Marcos, Lucas. Nos enseña la palabra del Señor lo que Él padeció por amor a usted. Por eso, cuando usted esté pasando un proceso, recuerde que Cristo ya lo pasó por usted. Cuando usted esté en una situación, Cristo ya lo pasó por usted. Y no hay nadie más que nos va a entender más que Cristo. Por eso dice la palabra del Señor que pongamos nuestras cargas en Él, porque las de Él son más ligeras de llevar. Amado hermano, amada hermana, manténgase firme. Manténgase firme. Manténgase firme, porque Cristo ya le dio la victoria. Solo crea. Solo crea. Si usted está, por eso dice la palabra del Señor que por sus llagas nosotros fuimos curados. Por su sangre nosotros fuimos redimidos. Sea cual sea, si usted esté enfermo, enferma, ponga su mano y ore con autoridad ahí donde está el dolor y Cristo la va a sanar. Amén. Pero crea con fe, porque Él está ahí. Dice la palabra del Señor que donde hay un corazón contrito y humillado, Él no rechaza.
1: Amén.
0: Dice la palabra del Señor que aunque dos o tres estén en mi nombre, ahí estoy yo. Creamos esa palabra. Agarrémonos de esa palabra. Creamos, como dice el Salmo 18, el que fue leído. Aférrese a Cristo, porque Él es su roca, su refugio, su pronto auxilio. Él es el que pelea nuestras batallas, nadie más. Así es de que si usted se siente despreciado, así es de que si usted se siente desanimado, vaya a la palabra. Vaya a la palabra y lea lo que la palabra le pídale a Dios guianza de su Espíritu Santo. Por eso dice la palabra del Señor, Cristo pagó nuestros pecados. Por eso dice la palabra del Señor en el libro de Primera de Pedro, dice la palabra del Señor, nos enseña también un versículo muy precioso. El 13 dice la palabra del Señor, por tanto, ceñid los lomos de vuestro entendimiento, dice, sed sobrios y esperad por completo en la gracia que se os traerá cuando Jesucristo sea manifiesto, dice, como hijos obedientes, no os conforméis a los deseos que antes tenías, estando en vuestra ignorancia. Antes usted y yo éramos ignorantes. Éramos ignorantes, pero ahora Cristo nos ha abierto nuestros ojos espirituales. Cristo nos ha abierto, nos ha hecho libres, porque antes hacíamos cosas deshonestas. pensando que hacíamos algo bueno, pero cuando no, estábamos mal. Pero ahora que venimos a Cristo, nos damos cuenta que con Él está la vida eterna. Dice la palabra del Señor, dice, como hijos obedientes, no os conforméis a los deseos que antes teníais, estando en vuestra ignorancia, sino como aquel que os llamó es santo, sed también vosotros santo en toda vuestra manera de vivir, porque Cristo está, perdón, porque escrito está, sé santo porque yo soy santo. Y si invocáis por Padre aquel que sin acepción de personas juzga según la obra de cada uno, conducíos en temor todo el tiempo de vuestra peregrinación, sabiendo que fuisteis rescatados de vuestra vana manera de vivir, la cual recibiste de vuestro Padre, no con cosas corruptibles como oro o plata. Mire lo que dice el 19, dice, sino con la sangre preciosa de Cristo, como de un cordero sin mancha y sin contaminación. Wow. La palabra del Señor nos enseña que usted y yo tenemos que valorar el sacrificio que Él hizo por usted y por mí.
1: Amén.
0: Ese sacrificio. Así es de que si alguien a usted lo desprecia, Cristo fue despreciado por sus propios hermanos, por el propio pueblo. Pero todo ya estaba en el plan. ¿Por qué? Porque usted y yo ya estábamos en el plan de Dios. Ya estábamos en el plan de Dios. La salvación venía solo por el pueblo de Israel. Por eso la palabra del Señor nos enseña a nosotros. Somos pueblo de Dios ahora por medio de Cristo Jesús.
1: Amén.
0: Por medio de Cristo Jesús, usted y yo ahora somos pueblo de Dios. Así de que mi amado hermano, mi amada hermana, la palabra del Señor nos enseña claramente cómo el gran amor de Dios se refleja en nosotros y cómo una bendición que podemos ver cada mañana abrimos nuestros ojos.
1: Amén.
0: Cada mañana abrimos nuestros ojos y vemos la luz del nuevo día. A pesar de que en este país donde estamos hay un calor tremendo. Hay un calor tremendo que a veces no soportamos. Queremos estar todo el día encerrados. Pero es parte del poder de Dios.
1: Amén.
0: Demostrando que en Él está el tiempo. Porque el tiempo es Dios. Amén. Y ahí Él nos demuestra su gran amor. Nos demuestra su amor. Y también a la vez nos hace ver por medio de estos calores tremendos que usted y yo día a día tenemos que perfeccionarnos en Él.
1: Uh-huh.
0: Amén. Así es de que sea el Señor ayudándonos día con día. Dice en Efesios 2 y su versículo 13, dice, pero ahora, en Cristo Jesús, vosotros que en otro tiempo estabais lejos, habéis sido hechos cercanos por la sangre de Cristo. Amén. Así es de que mis amados hermanos y hermanas, ánimo. Yo los animo en el nombre de Jesús. En el nombre de Jesús a que sigamos adelante, a que nos mantengamos firmes según sea su voluntad. ¿Vienen pruebas? Sí, vienen pruebas. ¿Vienen procesos? Claro que vienen. Pero el proceso nos hace aferrar más a Cristo. Porque muchas veces, si no vienen procesos, muchas veces la persona se olvida de Dios. Se olvida de Dios, pero no. Los procesos nos acercan más a Dios y fortalece más nuestra fe, creer en Cristo Jesús. Nos acercamos más a Él. Por eso la palabra del Señor nos enseña, Cristo dio su vida por todos. Cristo no dio su vida solamente por los blanquitos. No, Cristo no dio su vida solamente por los guatemaltecos. No, Cristo no dio su vida solamente por los morenitos. No, Cristo dio su vida por todo el mundo. Por todo el mundo. Por eso todo aquel que viene a los pies de Cristo pasa a ser hijo de Dios. Por eso, amigo y amiga, yo no sé cuándo usted va a poder presenciar este programa. O hermano, hermana, si tiene que compartir esta información, hágalo. Porque Dios ama a esa persona. Dios lo ama. Cristo lo ama. Cristo dio su vida por él. Cristo dio su vida por todo el mundo. Ahora cuando venimos a los pies de Cristo, ahora pasamos a ser reyes y sacerdotes del reino de los cielos. La palabra del Señor nos enseña a nosotros de que cuán bello es el amor de Dios. Cuán maravilloso es el amor de Dios. El amor de Dios es incomparable. El amor de Dios no tiene límites. El amor del hombre, de la mujer, se va a terminar. Sí, porque el amor de la esposa se va a terminar cuando uno de los dos se vaya. Se termina, y el amor de un padre se termina, el amor de una madre se termina cuando deja de existir, pero el amor de Dios jamás se va a terminar. Por eso dice la palabra de Dios que aunque tu padre y tu madre te dejare, dice la palabra, con todo y esto yo te recogeré. Amén. Y para mí es un privilegio grande. ¿Sabe por qué? Porque la misericordia ha sido grande de Dios hacia mi vida. ¿Por qué le digo yo esto? Porque justamente yo nunca pensé predicar la palabra de Dios. Ni por mi mente había pasado predicar la palabra de Dios. Pero yo le doy gloria a Dios porque Dios me alcanzó en su gracia. Así como los que estamos aquí, ya como los que nos están oyendo, Dios nos alcanzó con su gracia. Y para mí es un privilegio grande poder estar aquí y poder compartir la palabra del Señor. Los animo a cada uno de ustedes a que sigan adelante, a que sigamos firmes, mantengámonos firmes, porque papá y mamá ya no tengo, pero tengo un Dios poderoso que nunca me ha dejado. Y justamente hoy se cumplen 3 años que mi mamá falleció. Pero yo sé, dice la Biblia, que los muertos en Cristo resucitarán primero. Ahora nos toca a nosotros seguir adelante. Seguir adelante, si un día queremos estar, como dice en el libro de Apocalipsis, nos enseña el libro de Apocalipsis que hay unas calles de oro y un mar de cristal. Si usted y yo queremos andar en esas calles de oro y contemplar lo que ya está allá preparado, aquellas moradas, mantengámonos firmes.
1: Amén.
0: Mantengámonos firmes. Y un día vamos a presenciar, no en carne, en el Espíritu, porque dice la palabra del Señor que seremos transformados, dice la palabra del Señor. Entonces, pero vale la pena a que usted y yo sigamos adelante. Y para ir finalizando, dice la palabra del Señor en el libro de Apocalipsis, les voy a compartir esto, algo muy precioso, lo que dice la palabra del Señor en Apocalipsis capítulo 5, dice la palabra del Señor. Les voy a leer un versículo nada más, y usted en su casita puede leer todo esa, puede leer toda esa preciosura que hay ahí, porque ese, el libro de Apocalipsis es algo que nos enseña del Maestro. Ese capítulo es un capítulo muy precioso, pero yo solo voy a compartirle el versículo 9. En su, ahí donde usted está, puede leer la palabra del Señor, o mañana cuando usted esté en su trabajo, recuérdese Apocalipsis 5. Dice la palabra del Señor en el versículo 9: y cantaban un nuevo cántico, diciendo: digno eres de tomar el libro y de abrir sus sellos, porque tú fuiste inmolado y con tu sangre nos has redimido para Dios de todo linaje y lengua y pueblo y nación. Así de que mi amigo y hermano y hermana, ya hemos sido redimidos. Ya no tenemos que volver al pecado, porque eso no le agrada a nuestro Dios. Valoremos lo que Él hizo en la cruz del Calvario. Recuerde que si usted un día quiere estar allá, en aquel lugar santo, mantengámonos firmes y sigamos adelante. Así de que les animo en el nombre de Jesús para que sigamos adelante buscando de Dios. Y ya sabe, siempre sintonice la radio Cántico Nuevo a este horario, o en cualquier horario siga la página. Amén. Así de que yo agradezco este hermoso privilegio. Vamos a orar para finalizar este, este mensaje, y que sea Dios ayudándonos de aquí en adelante. Amado Dios y Padre que está en el trono de su gloria, en esta bendecida hora de la noche, Señor, gracias primeramente, Padre. Todo aquel, Padre, que escuchó, Padre lindo, este mensaje, Señor, sea cual sea la situación, Padre, que sea usted haciéndole sentir por medio de su Espíritu Santo de que nuestras enfermedades usted las llevó en la cruz del Calvario, que por sus llagas fuimos curados, Padre, y con su sangre usted nos compró, Padre, para gloria de Dios. En esta preciosa hora, Padre, yo le pido por estas vidas, Padre, las que están pasando una situación, Señor, sea cual sea, Padre, sea de enfermedad, sea económica, sea cual sea problema, Señor, yo no lo sé, Padre, pero que ellos se aferren a usted, Señor, que ellos le pidan a usted, Padre, porque solamente usted es nuestro ayudador, solamente usted es nuestro sustentador, Padre, solamente usted es nuestro libertador, Señor amado. Y en esta preciosa hora, Padre, bendiga las vidas que nos estuvieron sintonizando, Padre. Asimismo, bendiga la vida de nuestro pastor César, la vida de nuestra pastora Mercedes, Señor, que están al frente de Iglesia Jesús de Vida Eterna, Señor. Bendiga y guarde la vida de sus hijos. Derrame bendiciones de lo alto, Padre. En el nombre de Jesús, yo le doy gracias y bendiga este programa, Señor. Amén y amén.
1: Amén. Muchísimas gracias a nuestro hermano y diácono de Iglesia Jesús de Vida Eterna, Luis Alberto Monterroso. Si alguno de ustedes que nos ha escuchado en esta noche quiere aceptar a Jesús, ahí donde está, le invito a que cierre sus ojitos y le entregue su vida al Señor. El Señor está esperando con los ojos abiertos. Yo lo voy a ayudar en esta hora a hacer una oración de... a guiarlos en esta oración para que ustedes puedan entregarle su vida al Señor. Y si alguno quiere reconciliar, también ese es el tiempo. No dejes pasar la oportunidad. No esperes más. El Señor está esperando por ti con los brazos abiertos. Él quiere darte una vida maravillosa. A lo mejor el Señor no te ha dado lo que tú tanto sueñas, lo que tú deseas, lo que tú anhelas con todo tu corazón, lo que tú tanto le has pedido. Pero quiero recordarte en esta hora de la noche. A veces el Señor no nos da lo que queremos, pero nos da lo que necesitamos.
0: Amén.
1: Él dice su palabra que su voluntad es buena, agradable y perfecta. Y Él es un Dios bueno. Así que te invito a que cierres tus ojos en esta hora. Jesús, te doy gracias por tu sacrificio en la cruz. Gracias por tu amor incondicional. Gracias porque me aceptas a pesar de mis errores. A pesar de cada vez que te he dicho que no, o a pesar de las veces que me he alejado de ti. En este momento te pido que me perdones. Te reconozco como mi único y suficiente Salvador y te acepto como el Señor de mi vida. Ven, entra en mi corazón. Hazme una nueva criatura. Perdona mis pecados. Cúbreme con tu sangre preciosa y ayúdame a caminar contigo de la mano cada día de mi vida. En el nombre de Jesús. Amén. Si hiciste esta oración, te invitamos a que vayas a la iglesia. No dejes un día más. Te invitamos a que te congregues en la iglesia más cercana. Si no tienes a dónde ir, te invitamos a Iglesia Jesús es Vida Eterna, que está ubicada en la 80-04-20 Avenida, Brooklyn, Nueva York. Y si quieres más información, podemos dártela en el número de teléfono 718-559-2056. Y antes de pasar al siguiente punto de saludar a quienes se conectaron, quiero saludar a mis amigos que están conectados. Uno desde Xela, ellos se encuentran en Guatemala, en la ciudad de Quetzaltenango. Nosotros le decimos Xela. Josh Cifuentes, gracias por tu fiel sintonía. Siempre te conectas ahí. Que Dios te bendiga. Y también para mi amigo Frank Madrid, que hace unos días estuvo por acá en New Jersey. Que Dios lo bendiga. Hoy nos está escuchando desde Guatemala. Que el Señor lo bendiga a él, a su familia. Y gracias por tu fiel sintonía. Sean adelante, chicos. Y también quiero saludar a hermana Xiomara Granados, diaconisa de nuestra iglesia, que también siempre se conecta. Y un saludo muy especial a nuestra hermana Laura Saustegui, que el fin de semana pasado tuvimos la oportunidad de platicar con ella. Hermana Vilma la conoció. Gracias, porque ella no se pierde ningún programa. Le mandamos un fuerte abrazo, hermana Laura. Amén. Gracias por su fiel sintonía. También saludamos a nuestra hermana Maida Lorenzo, que es la mami de nuestra hermana Arely Larios, quien se encuentra afuera de cabina en esta noche. Ella está recibiendo llamadas. Así que si alguno quiere dejar algún mensajito, Dejémosle mucho amor a nuestra hermana Arely y nuestro hermano Emerson Muñoz, quienes están hoy acá. Quizás no lo pueden ver o escuchar, pero ellos sí están presentes. Están atendiendo llamadas, orando por quienes tienen peticiones de oración. Y si ustedes también tienen alguna petición de oración, pueden comunicarse al 718-559-2056. Con mucho gusto estaremos orando por ustedes. Que el Señor les bendiga. Gracias a nuestra querida hermana Marta Loja, a nuestro hermano Eduardo Koch, a Pedro Jacinto, a nuestro hermano Miguel Alvarado, a Dani Sirín, a Alexis Hernández. Gracias, hermano Alexis, que siempre nos sintoniza. Que Dios le bendiga. A nuestro hermano Rutilio Tambriz, Eunice Montenegro, que es una de las nenas de nuestros diáconos acá presentes. Le mandamos un fuerte abrazo, Eunice. Gracias por su sintonía. Que Dios le bendiga. Y también gracias a todos los que se conectaron, que no podemos ver, a los que se conectaron a través de la página de internet www.radiocanticonuevo.com, a quienes nos sintonizan a través de la frecuencia 107.9 FM Radio Cántico Nuevo. Gracias por su fiel sintonía. Que Dios les bendiga. Sigan adelante en el nombre de Jesús. Y por último, quiero felicitar a los cumpleañeros, o mejor dicho, a las cumpleañeras que estuvieron de manteles largos el día de ayer. A nuestra hermana Vilma Toc y a Daniel Cerrato, que estuvieron de cumpleaños. Y si usted quiere que lo felicitemos por su cumpleaños y que también oremos por su vida para que el Señor lo siga bendiciendo, puede escribirnos o llamarnos a nuestra página de Facebook de redes sociales de Iglesia Jesús es Vida Eterna, o al número 718-559-2056. Que el Señor les bendiga. Gracias por su fiel sintonía. Y también gracias a nuestros hermanos porque hoy estuvieron con nosotros ya 3 semanas consecutivas.
0: Amén.
1: Vinieron para quedarse, así que los seguimos esperando. Y Amén. El hermano hablaba en su mensaje de algo muy importante. Y él decía, aunque mi madre y mi padre me dejaren, con todo Jehová me recogerá. Y es muy hermoso que él tenga la autoridad de compartir esta palabra, este mensaje, porque lo ha vivido. Y con esa autoridad que el Espíritu Santo le ha dado, esa fortaleza, porque solo él sabe lo que se siente pasar por este momento tan difícil. Y él viene hoy a comentarnos, a compartirnos cómo el Señor lo ha fortalecido y la esperanza que él tiene en Jesús. Hermano, siga adelante. Amén. Gracias por compartir esto tan especial para nosotros, porque sabemos que en Cristo podemos encontrar fortaleza, pero de igual forma sabemos que es una situación muy difícil. Que el Señor lo bendiga, que Amén. El Señor lo fortalezca. Siga adelante y gracias por su ejemplo, por su esfuerzo, por su sacrificio, porque a pesar de que es un día difícil para usted, aquí está Amén. Predicando la palabra del Señor. Es un gran ejemplo. Amén. Muchísimas gracias. Y para terminar, quiero dejarlos con el Salmo 121, que dice: alzaré mis ojos a los montes, ¿de dónde vendrá mi socorro? Mi socorro viene de Jehová, que hizo los cielos y la tierra. Confiemos en el Señor, confiemos en que Él tiene cuidado de nosotros. Recordemos que Dios nunca duerme. Si quieres continuar leyendo este precioso Salmo de la Palabra de Dios, te invito a que abras tus Sagradas Escrituras y lo termines de leer, Salmo 121. Que lo memorices, que lo escribas en la tabla de tu corazón y que puedas ver cómo el Señor es tu ayudador. Que puedas ver cómo Él te cuida aun cuando estás durmiendo. Él está contigo y tú no estás solo. Tú eres un hijo amado. Descansa en esa promesa del Padre en el nombre de Jesús. Les mandamos un fuerte abrazo. Les deseamos una linda y bendecida noche. Sigan adelante, y para los que van a descansar mañana en buena hora, los invitamos a que puedan ir a la iglesia, a que puedan leer la palabra de Dios y a que puedan seguir sintonizándonos todos los jueves de 11 a 12 de la mañana. Radio Cántico Nuevo, en su programa Restaurando Vidas para Cristo. Que el Señor les bendiga. Y no sé si alguno de ustedes tiene algo que decir antes de irnos. ¿Todo bien? Bueno, entonces nos despedimos de ustedes. Que Dios les bendiga. Y nos encontramos acá el próximo jueves a las 11 de la noche. Bye.
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1: De allí vinieron a ver, este es el pozo del cual Jehová dijo a Moisés, reúne al pueblo y les daré agua. Entonces cantó Israel este cántico, sube, oh pozo, sube, a él cantad, pozo, el cual cavaron los señores, lo cavaron los príncipes del pueblo, y el legislador con sus báculos del desierto vinieron a Mantana, y de Mantana a Nahaliel, y de Nahaliel a Bamot, y de Bamot al valle que está en los campos de Moab, y a la cumbre de Pisga que mira hacia el desierto. Gracias, Señor, por tu santa y divina palabra, porque por ella tú nos enseñas, Padre, a tener fe en medio de las circunstancias y de las sequedades en nuestra vida. En el nombre de Jesús, te doy gracias por la misma. Amén, Señor. Amén. Puede sentarse, hermano, pero no deje de alabar al Señor. La sed es algo inevitable en el hombre. Todo el mundo alguna vez en su vida ha sentido sed. Es algo desesperante, es algo que desespera. Y aún nuestro Señor Jesucristo tuvo sed cuando estaba en la cruz del Calvario y dijo, tengo sed. Y se le fue negado agua y se le dio vinagre. Amados hermanos, todos hemos sentido sed. La sed a veces nos impulsa a hacer cosas no debidas. Incluso cuando los hombres en el desierto se encuentran con sed, hay momentos que el calor y la sed es tanta que comienzan a alucinar y a ver e imaginarse que están viendo un oasis hermoso, con una agua hermosa, y muchas veces corren, amén, hacia llegar a él y se dan cuenta que todo era el fruto de su imaginación. Así es algo grande. El pueblo de Israel en el desierto tuvo que atravesar por sequía. La escasez de agua, la sed, tipifica cuando muchas veces en nuestra vida hay escasez. Escasez, nos encontramos secos, nos encontramos desesperados, nos encontramos, amén, en una situación desesperante. Y posiblemente usted dirá, pastor, yo nunca he pasado por un desierto, o yo sí he pasado por desierto. Pero aquí estamos hablando, en este momento, estamos hablando de un desierto espiritual. Porque las cosas que fueron dejadas en la palabra, fueron dejadas en la palabra para ejemplo, para que nosotros sepamos cómo debemos de conducirnos cuando estemos pasando en semejantes situaciones. ¿Cuántos adoran a Dios? Y amados hermanos, el pueblo de Israel, por medio de la sed, tuvo que pasar tres pruebas en el desierto. La primera prueba que pasaron en el desierto, cuando por primera vez Israel sintió sed y escasez de agua, fue cuando llegaron a las aguas de Mara, en el capítulo 15, versículo 22 del libro de Éxodo. Dice la palabra, e hizo Moisés que partiese Israel del Mar Rojo y salieron al desierto de Shur y anduvieron 3 días por el desierto sin hallar agua. 3 días sin hallar agua. Los niños lloraban. Las mujeres se quejaban con sus esposos. Los esposos se quejaban con sus líderes. Los líderes se quejaban con sus líderes. Y así sucesivamente la queja llegaba hasta Moisés, que era el siervo de Dios. Amén. Y la traspasaban hasta Jehová, su Dios. ¿Cuántas alaban a Dios? Porque así es cuando la sed comienza a agudizar. Muchas veces cuando la escasez comienza, la esposa le echa la culpa de Dios. Pero cuando la sed y la escasez comienza a agudizarse, comenzamos ya al esposo a echarle la culpa a la iglesia, o al pastor, o al trabajo, o a su familia. Y cuando sigue la escasez agudizando, ya no hallamos a quién más echarle la culpa. Y muchas veces levantamos irreverentemente los ojos al cielo y echamos la culpa aún a nuestro Dios, sea Dios glorificado. ¿Cuántos cristianos he oído yo que han dicho, ¿por qué Dios me pasa a mí por esta prueba? ¿Por qué a mí me sucede esto? ¿Por qué a mí me pierdo el trabajo? ¿Por qué yo pierdo el trabajo? Si tantos que hay allí trabajando, que son peores que yo. ¿Por qué Dios no me cuidó? ¿Por qué Dios no me protegió? ¿Por qué Dios no me bendijo? Pero en el momento de la escasez, de la prueba, de la sequía, no es el momento de altercar contra Dios, sino es el momento de quebrantarnos delante de Dios y aprender a confiar en el Dios que hizo los cielos y la tierra. Usa, mamá, porque a veces nosotros vemos muchos milagros. El pueblo de Israel había visto cómo Jehová había matado a los hijos de Faraón. El pueblo de Israel había visto cómo Jehová había hecho tinieblas, había hecho caer granizo, había lanzado rana, piojo, hasta piojo Dios le dio los valores. A los piojosos aquellos, ¿cuántas madres hay? Y después de ver todos estos milagros, después de haber visto que el Mar Rojo se divide y se queden secos para que ellos pasen, cuando tienen sed, no confían en el Dios que dividió el mar, sino que altercan contra el Dios que le había hecho ver maravillas y milagros. Levanta la mano al cielo y adora a Dios. Y así a veces pasa en nuestra vida. Hemos visto que Dios ha sanado a nuestro hijo. Es más, hay muchas que no podían tener hijos y Dios le da un hijo. Amén. Después de estar 7 años sin poder tener hijo, Dios le da un hijo. Y el hijo nace. Y nace saludable. Y de repente cae enfermo. Oiga, y entonces comienza la desesperación. ¿Y por qué a mi hijo? ¿Y por qué a mí? Yo sé que duele, hermano, porque soy padre. Y cuando mis hijos se enferman, yo sufro. Pero, hermano, no es el momento de atentar contra Dios. Es el momento de aprender a confiar en Dios. Porque Dios ha prometido, Él ha prometido, Él ha prometido. Y Él es fiel a su promesa. Estaré con vosotros todos los días de vuestra vida hasta la consumación del siglo. Sea Dios glorificado. Y testificamos, pastor, Dios me trajo a Nueva York. Fue un milagro de Dios. Dios me trajo aquí. Aquí me trajo papá. Aquí me trajo papá. Ay, yo siento la presencia de Dios. Y cuando viene una prueba, y cuando el jefe nos dice, I don't need you no more, y cuando el jefe nos dice, I have to let you go, I have to let you out, entonces decimos, ya me quiero regresar, ya me quiero ir de aquí, me voy para South Carolina, me voy para North Carolina. Tú te puedes ir para donde te quede la gana, amados hermanos, pero la bendición de Dios está en tu vida, no importa donde tú estés. La Biblia dice que aunque ande en valle de sombra y muerte, ahí Él estará contigo. Y si Dios te trae a Nueva York, en Nueva York Dios te va a bendecir.

Y dice la Biblia, llegaron a Mara. Cuando llegaron a Mara, después de tres días, con sed, llegaron a Mara. Y había agua en Mara. Y comenzó la gente a brincar, a saltar, a hablar en lengua. ¡Ay, por fin hay agua, por fin hay agua! ¡Agua, agua, manda lluvia, Dios, manda lluvia! ¿Eh? Y cuando se inclinaron a beber del agua de Mara, no pudieron beber las aguas de Mara, porque eran amargas. Y miren lo que pasó. Entonces el pueblo murmuró contra Moisés y dijo, ¿qué hemos de beber? ¿Contra qué murmuró el pueblo? Yo no me siento triste cuando un hermano habla de mí y murmura contra de mí. Porque yo al lado de Moisés me siento como una, yo iba a decir una cucaracha, pero eso no me parece muy bien. Como una hormiga comparada a Moisés. Shama Katala. Moisés yo lo veo como un siervo grande. Yo como un siervo grande. Y si de Moisés murmuraron y protestaron y se enojaron y lo retaron, echa para acá, Moisésito. ¿En dónde? ¿De dónde nos va a dar agua? Pues ¿de dónde vas a sacar agua? Pues no, nos trajiste aquí para matarnos. Tú eres el culpable, tú eres el culpable. Mira, amados hermanos, pero cuando murmuraban contra Moisés, Moisés no se ponía

0: su Dios. Ese es el cristiano verdadero, el que en la prueba clama a su Dios. Sea Dios glorificado. ¡Ay, a Saba para pasar! Es como cuando un trabajo va a hacer en la compañía. Hay cinco trabajando y hay cuatro que dicen, salve el que pueda. Y hay uno que está clamando a Dios. Jehová proveerá. Jehová proveerá. No te desesperes. Hay algunos hermanos que cuando ese jefe, después de 7 años que usted está trabajando para él, te dice, ya no hay más trabajo. Se acabó. Hay muchos que se asustan. Ahora sí me muero de hambre. Pero hermano, ¿quién te dijo a ti que a ti te está sosteniendo tu patrón? Que a ti te da comida en la boca tu patrón. No digas que él te pone el plato de comida en la boca, porque el que te pone el plato de comida en la boca es el Dios que tú le sirves, el Dios que tú adoras, el Dios que tú confías. ¡Alabado sea! Moisés clamó a Dios, Dios mío, esta gente lucha hasta el consejo. Porque hay iglesia, yo digo al Señor que ustedes se portan más o menos bien. Pero hay iglesia que han cambiado a 15 pastores, uno tras el otro. Los traen y los fusilan. El próximo, y viene uno, si estaba pastoreo, yo no puedo pastorear gente así. El día que ustedes me quieran votar, me avisa, yo me voy. Pastor que no manda, que no tiene autoridad, no es pastor. ¿Cuántos hablan a Dios? Porque el pastor no depende de la iglesia, el pastor depende de Dios. El pastor depende de Dios. Mi revelación viene de Dios. ¡Mi novio! Dice la Biblia que Moisés clamó a Dios y le dijo: bueno, Señor, a la verdad que esta agua está amarga, no esta. Esta se ve que está buena. Todo el mundo murmurando y Moisés orando. Y al hombre que ora, Dios le muestra las cosas y le muestra la solución. Y mientras hay dos o tres chismoseando, y chismoseando, ahí el que está orando, Dios le revela. Dios le da idea, Dios le prende el bombillo. ¿Cuántos adoran a Dios? ¡Aleluya! Dios le da idea. Y Dios le mostró un árbol. Y Moisés grande, mira para allá, Moisés, que tú ves un árbol. Pues que agarra ese árbol y mételo dentro del agua. Y todo el mundo murmurando. Ay, la cosa está mala, la piña está arriba, se cayeron las torres, o sea, más blindadas. Aquello, la guerra de Irak, la guerra del Golfo, el presidente de Ecuador lo cambiaron, cambiaron el presidente de aquí y de allá, la cosa está mala, el dólar sube, el dólar baja. Mire, hermano, a mí no me importa que el dólar suba o que el dólar baje, porque yo tengo un Dios que está por encima del dólar, que está por encima del yen, que está sobre encima de toda la moneda. ¡Aleluya! Por eso decía David, alzaré mis ojos, cuando tú te encuentras, alza tus ojos, alzaré mis ojos, mira para arriba, ¿de dónde vendrá mi socorro? Mi socorro viene de Jehová, que hizo los cielos y la tierra. Alzaré mis ojos, porque aquí no hay monte, y alzaré mis ojos sobre los edificios. Cuando se cayeron las torres, hubieron muchos que no recogieron ni su último pecho. Arrancaron y llegaron nadando y corriendo a sus países. Gracias a Dios que Dios me dio un mensaje y prediqué, y muchos creyeron, pero había dos otros de aquí que estaban locos y se también. Agarré su motete y nos vemos, pastor. Yo me avisa cuando las levanten otra vez. Porque ahí es que se comprueba la fe. Muchos cuando se cayeron las torres salieron corriendo de la ciudad.
1: a un ministerio que decían: Dios me trajo aquí a Nueva York. Yo no ando fanfarrumiendo diciendo que Dios me trajo a Nueva York, pero yo sí puedo decir que Dios me trajo a Nueva York porque nací aquí en Nueva York. ¿Cuántos adoran al Señor? Pero amados hermanos, si usted dice que Dios te trajo aquí, en las buenas tiene que sostener esa palabra y en las malas también. Y si tú dices que Dios te trajo a esta iglesia, ahora que estamos en victoria y que estamos creciendo y que estamos, amén, fructificándonos, amén, tú sostienes esa palabra. Y el día que viene la prueba, o el día que tú oyes murmuración, o el día que tú oyes queja, también tú dices: no, aquí me trajo Dios. Y los que esperan, los que confían en Jehová, son como el monte de Sion, que no se mueve, sino que permanece para siempre. Permanece para siempre. Dígalo conmigo: permanece para siempre. Porque por ahí hay algunos ministerios medio raquíticos que les gusta estar invitando a los hermanos de otras iglesias.
0: Yo tengo cantante, yo solo voy a llamar. Me cambié porque allí me hicieron cantante. Me hicieron cantante, pero Dios no te llamó a ser cantante. Dios te llamó a ti.
1: Y la Biblia dice que estarás plantado en la casa de Jehová, en los atrios de Dios. No dejes tu lugar por irte a buscar un puesto. No dejes tu lugar por irte a aventurar, por irte a tocar la trompeta, o tocar el bajo, o tocar la guitarra. Porque hay muchos lugares que cuando la gente llega, aunque esté borracho, yo me acuerdo un hermano que me decía: yo llegaba borracho a la iglesia y el pastor, por tal de que yo no me fuera a la iglesia, me ponía a tocar la batería. Y cuando yo tocaba la batería, no veía ni los palitos. ¿Cuántos adoran a Dios de la borrachera que tenía? No, aquí, hermano, ponemos.

dijo, Moisés, mira lo que hay allí. Y Moisés vio aquel palo allí. Y el Señor, ¿será que tú quieres que yo entre a palo a esta gente? No, Moisés, eso no es. Me mostró un árbol. Pues cuando la gente está hablando de uno y yo le muestro un árbol, lo primero que le viene a la mente a uno es meterle un cantazo. Es como que lo estén molestificando usted en el trabajo y yo tengo que beber una pala. Y ya, ay, Jehová, si tiene que comer. Nada como un hermano que le entra en avión, un hombre molestándole, y ya el hombre le iba a dar. Y el Señor, ¿pero qué yo hago? ¿Me dejo dar o le doy? Porque yo, Señor, yo no sé qué hacer. Y el hombre amenazando que le iba a dar. Ay, Señor, ¿me dejo dar o le doy? Yo no sé qué hacer. Y de momento se acordó de un testigo. Ah, no, pero si tu palabra dice que es mejor dar que recibir. Y ¡pum! Le di un puño. ¿Cuántas horas de vida? Hay algunos que buscan los textos que le convienen. Había otro que se pasaba diciendo, no, el Señor Jesús convirtió el agua en vino. El Señor Jesús convirtió el agua en vino. Pero él no bebía vino. Él lo que bebía era Kool Light, Dios, pero el Señor la convirtió en vino, pero no en Kool Light. ¿Cuántos adoran a Dios? Una persona que dice, oye, bueno. Sabemos que el vino que Jesús y que la Biblia se conoce era vino nuevo o vino añejo o viejo. En este tiempo el vino nuevo nosotros lo conocemos como jugo de uva, porque la uva no es una fruta muy común y normal entre los latinos, pero allá en Israel, que es la fruta número uno, al jugo de uva se le conocía como vino, vino nuevo, y cuando usted lo deja fermentar, estaba el vino añejo. ¿Cuántos hablan a Dios? Y dice la Biblia, y Moisés clamó a Jehová y Jehová le mostró un árbol y lo echó en las aguas y las aguas se endulzaron. Allí le dio estatuto y ordenanza y allí los probó. Y dijo, si oyeres atentamente la voz de Dios e hicieres los restos delante de sus ojos y diera oído sus mandamientos y guardar todo su estatuto, ninguna de las enfermedades que enviaba a Egipto enviaré, porque yo soy Jehová tu sanador. Y llegaron a Elim, donde había dos fuentes de agua y 70 palmeras y acamparon junto a las aguas. ¿Cuántas hablan a Dios? ¿Cuántas palmeras habían allí? 70 palmeras y 12 fuentes de agua. Dios sabía que las aguas estaban un poquito más al frente. ¿Y por qué Dios nos dijo, no beban las aguas amargas? Vayan más al frente, que allá hay 12 fuentes de agua y 70 palmeras. No, ¿usted sabe por qué? Porque para Dios darte a ti las fuentes de agua, primero tienes que beber el agua amarga. ¿Cuántas horas de Dios? Pero este es el problema de muchos, que nadie quiere beber el agua amarga. Todo el mundo cuando dice, pastor, yo quiero que usted me considere

el día la gente brinca de miembro apóstol. De miembro apóstol. Y los cantantes, hermanos, yo quiero cantar, Jehová, llámame, háblame como a Moisés, háblame, Jehová, yo soy un gusano, Jehová, llámame, Jehová lo llama, y le da una voz linda y después lo ve. No, yo para cantar tiene que haber por lo menos 200, hermanos, padre, no cante nada, canto yo, cuántos adoran a Dios, porque el que no quiere beber del agua amarga, no puede beber de la fuente, no puede beber del agua viva. Alabado sea Dios, si tú quieres victoria en tu vida, si tú quieres ministerio, tienes que empezar barriendo la iglesia. Yo me acuerdo cuando me convertí, el primer día que me convertí, me enseñaron a cargar el equipo, y yo decía, ay, me tomaron en cuenta, decía yo, y no sabía que me habían soltado la responsabilidad de cargar la bocina todos los días, porque hay gente que quiere tocar en los grupos, pero cuando es la hora de recoger el equipo, no quieren cargar la bocina, no quieren cargar los platillos, no quieren cargar la batería, no quieren comprar el cuero, no quieren, alabado sea el Señor para siempre, comprar instrumentos. Y la Biblia dice que el que no

gloria de Dios. Ministerio es más que la corbata linda. Usted lo ve que llegan a la iglesia bien planchadito, pero nunca han agarrado un mapa. Ese es el que suelo mi ministerio, dice mi Dios. Mande a que no, que no hoy. Porque nos gusta pasar los ministerios, ese es el ministerio de la hermana, eso es de las hermanas no, de los hermanos. ¿Quién dijo que los hermanos no pueden mapear? Cuando usted está con su patrón y como patrón lo manda, más tiene el toyo, usted lo mapea. Vaya a la pizzería a veces que no, mira, él va a hacer pizza, no mapea para que usted vea cómo no. Ah. No, la limpieza de la iglesia es para los hermanos, no para los hermanos. Y aquí necesitamos hermanos que limpien la iglesia y hermanas que limpien la iglesia. Y si usted dice que tiene ministerios, usted tiene que empezar a beber por el agua amarga primero. Y Jehová se la va endulzando poquito a poquito hasta que lo lleva a la fuente. Y verás cómo te dispara como un ministerio. Porque la Biblia dice que si en lo poco me eres fiel, en lo mucho te pondré. Alabado sea la gloria de Dios. Ámanos. Como digo, yo quiero estar como Pascual allí. Así fueron los dioses de Dios. Llegaron donde Jesús, yo queremos hablar contigo. Llegaron sus parientes, queremos hablar contigo, Jesús. Lo único que queremos solamente, únicamente, es que tú estés en el centro. Está bien, eso está muy hermoso. ¿Y qué más? Y que mi hijo se sienta a la izquierda y el otro a la derecha. Todo el mundo dice que tú quisieras estar sentadito al lado de Pascual Chum. Y cruzar los pies así como Pascual Chum. Crúcelo. Ay, cuando llegará ese día, cuando yo esté allá arriba montado, dice, bueno, ese día va a llegar cuando tú aprendas a beber del agua madre, cuando tú aprendas a trabajar, a amanecerte para trabajar en la obra, para buscar dinero, para levantar fondos, vendiendo, como hacen los hermanos que se queman las pantallas, pero de ahí es que Dios los llama, de ahí es que Dios los señala, de ahí es que Dios, amén, los escoge, porque el que le es fiel a Dios en lo poco, Dios lo señala y lo pone en lo mucho. Alabado sea.

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capítulo 7, versículo 29. Primera de Corintios, capítulo 7, versículo 29. Y predicamos bajo el tema, el tiempo es corto. Repetimos, el tiempo es corto. Dice la palabra de Dios, en el nombre del Padre, del Hijo y del Espíritu Santo. Pero esto digo, hermanos, que el tiempo es corto. Resta, pues, que los que tienen esposa sea como si no la tuviesen, y los que lloran como si no llorasen, y los que se alegran como si no se alegrasen, y los que compran como si no poseyesen, y los que disfrutan de este mundo como si no lo disfrutasen, porque la apariencia del mundo se pasa. Gracias, Padre, por tu palabra. Te pido, igual a Isaías, que pase ese carbón encendido por mis labios para que tu palabra fluya con libertad. Prometemos, Señor, darte toda la gloria y toda la honra a ti, oh Dios, porque solo tú te la mereces. Amén. Pueden sentarse. El tiempo es corto. Sabemos que durante todo el tiempo la Iglesia de Jesucristo ha estado predicando sobre el advenimiento de Jesucristo. Recuerdo cuando me convertí y cuando Dios me llamó en el año 85, desde el día que me convertí, el Señor despertó mi corazón para que pudiese estudiar la escatología, la profecía de los eventos que han de acontecer conforme a la palabra de Dios. Y desde entonces comencé a escudriñar la palabra. Sé que hay muchos que son un poquito escépticos a estudiar la escatología, porque no es la intención de estudiar los eventos del futuro por el mero hecho de obtener conocimiento, sino para que nosotros podamos despertar a la realidad y entender cuán corto está el tiempo de la venida de nuestro Señor Jesucristo. El apóstol Pedro dijo en su primera epístola, capítulo 4, versículo 7, mas el fin de todas las cosas se acerca. Sé pues sobrio y velad en oración. El propósito de saber que el fin de las cosas se acerca no es para tener meramente conocimiento, intelecto del futuro, sino para que nosotros tomemos conocimiento, adquiramos conocimiento y podamos ser sobrio y velad en oración, sabiendo cuán corto es el tiempo que nos queda aquí en esta tierra. Cuando comencé a estudiar la palabra del Señor en el año 85, recuerdo que muchos de los libros que se estudiaban en aquel entonces, incluyendo el libro de Sunshine Ball, que todavía se estudia, pero ya en una manera revisada, decían y enseñaban que el gobierno del anticristo sería un gobierno comunista. Sabemos que en aquel entonces, en la década de los 80, estaba en todo su apogeo lo que conocemos como la Guerra Fría, el comunismo versus la democracia. En Rusia, después de la Segunda Guerra Mundial, en el 1949, tomó todos los países del este de Europa y básicamente los convirtió en comunistas, viéndose Europa dividido por una ideología política, dividiéndose entre la democracia y el comunismo. También veíamos la situación como el comunismo se asociaba fuertemente con la ideología del socialismo. El socialismo es una ideología de economía política
que defiende principalmente un sistema económico basado en la socialización de los medios de producción o control administrativo colectivo. Por otro lado, la democracia defendía rigurosamente el capitalismo, el cual es un sistema económico en que los individuos privados y las empresas de negocio llevan a cabo la producción y el intercambio de bienes. Pero cuando a mí llegaban esas aseveraciones de que el gobierno del anticristo era un gobierno comunista, yo sentía algo en mi espíritu que rechazaba tal aseveración, ya que sabemos, amados hermanos, que la Biblia nos habla explícitamente en qué manera es que va a manifestarse el gobierno del anticristo. Otra cosa que a mí me llamaba la atención era que mientras Rusia y Estados Unidos se debatían políticamente y económicamente el mundo, no había un camino libre para el desarrollo escatológico de las profecías en torno al gobierno de la bestia. Sabemos que el gobierno de la bestia será un gobierno mundial que dominará y predominará mayormente al mundo civilizado. Pero mientras Europa estaba dividida política y económicamente, era bien difícil en aquel entonces, para el 1985, que se pudiera manifestar el gobierno del anticristo. El apóstol Pablo nos habla en 2 Tesalonicenses capítulo 2 y dice que ya está en acción el misterio de la iniquidad, pero que hay algo que al presente lo detiene. Cuando eso que al presente lo detiene se ha quitado, entonces se manifestará aquel inicuo al cual el Señor matará con el espíritu de su boca. Sabemos qué es lo que detiene al anticristo. Sabemos que todo está listo, pero hay algo que detiene al anticristo. Y lo que detiene el anticristo es que todavía hay una iglesia llena del Espíritu Santo, al cual el Señor Jesús, antes de ascender al cielo, le dio autoridad sobre toda fuerza del mar. Y mientras la iglesia llena del Espíritu Santo esté aquí en la tierra, aquel inicuo, aunque quiere manifestarse, no puede. Por eso es que la iglesia, más que nunca, alabado sea el Señor, clama y le dice al Señor, ven, y el Espíritu dice, ven, y la iglesia dice, ven, y todo el que oiga, diga, ven, nosotros queremos irnos a gozar de la presencia de Dios en la boda del Cordero. Dale fuerte el aplauso a Cristo. Y meditando en el desarrollo de los acontecimientos que debían acontecer, me atreví a decir en el 1986 que el comunismo no iba a ser el gobierno del anticristo, porque el gobierno del anticristo no será un gobierno políticamente comunista, sino que será un gobierno políticamente democrático. Daniel capítulo 11, versículo 21 dice, y le sucederá en su lugar un hombre despreciable, al cual no darán la honra del reino, pero vendrá sin aviso y tomará el reino por halagos. Daniel capítulo 11, versículo 32, con lisonja seducirá a los violadores del pacto. El gobierno del anticristo, aunque va a ser un gobierno tirano, después de los tres primeros años y medio, al principio va a ser un gobierno que será tomado dentro del populacho y por medio de halagos y por medio de palabrería. La Biblia lo describe claro, Daniel, que el último imperio que es derribado por la piedra que es cortada no con mano de hombre, que es Cristo, y que entonces se establece el reino milenial, no iba a ser Rusia, ni va a ser China, ni va a ser mucho menos Estados Unidos. La Biblia nos habla que el último imperio
que sería destruido por el Cristo de la gloria cuando venga a establecer su reino milenial en la tierra sería el gobierno europeo representado por la bestia que vio Daniel y la bestia que vio Juan, que dijo que era la bestia que era y no es y ha de surgir del abismo. Dar un aplauso a Cristo, que es bueno. Tanto Daniel como Juan identifican el último gran imperio de los hombres como una bestia. Y como una bestia que se identifica claramente conforme a la historia y a los estudios teológicos como Europa. Pero una de las cosas que yo veía en el 1985, cuando comencé a estudiar la palabra de Dios, que Europa más que nunca estaba herido. Europa fue dividido en dos, vuelvo y repito, después de la invasión en el 1949, Rusia propagó su idea marxista, leninista en todos los países del este de Europa. Inglaterra y Estados Unidos propagaron la democracia y el capitalismo en todos los países de Occidente. De tal manera fue dividido Rusia que el meollo del asunto de la Segunda Guerra Mundial, el país de Alemania, fue dividido por el muro de Berlín y ya tenía los dos Alemania. Alemania Occidental, que practicaba la democracia y el capitalismo, y Alemania Oriental, que practicaba el comunismo y el socialismo. Mas, sin embargo, yo decía, ¿cómo es posible que si la última y gran bestia va a ser Europa, quiere decir dos cosas? Tiene que caer el comunismo y tiene que caer tanto Rusia como Estados Unidos como cabeza del mundo. Sabemos que después de la Segunda Guerra Mundial fueron cinco países los que quedaron como cabeza del mundo, es decir, Rusia, Francia, Inglaterra, Estados Unidos y China, coronándose Estados Unidos como la cabeza máxima después de haber arrojado las bombas atómicas en las ciudades japonesas de Hiroshima y Nagasaki en el año 1949. Estados Unidos sorprendió al mundo con la bomba más poderosa inventada por un judío llamado Einstein. Y cuando Estados Unidos explotó esa bomba por primera vez, o vez primera, se coronó como cabeza del mundo. Dios convirtió al único país evangélico de entonces como cabeza del mundo para enseñarle el Señor al resto del mundo que el que pone arriba a los hombres es el Dios del cielo. Dale un aplauso a Cristo, que es bueno. Pero tanto Rusia como Estados Unidos estaban destinados por la escatología a colapsar y a caer. La primera caída fue la del comunismo, cuando en el año 1989 se cae el muro de Berlín y comienzan a desintegrarse las ideas comunistas marxistas de la Rusia. De tal manera que bajo la presidencia del antiguo presidente Michael Gorbachev comienza la práctica de una democracia limitada en Rusia llamado perestroika, dando el colapso total de Rusia en el año 1991, dividiéndose en más de 30 diferentes países. Cayó la Rusia comunista y con ella cayó el comunismo. La gran parte de los países del mundo que practicaban el comunismo comenzaron a colapsar y a caer. Y entonces comenzaron algunos de ellos a mantener la parte económica del socialismo sin comunismo. Porque el comunismo es un sistema político, mientras el socialismo es un sistema económico. En Puerto Rico recuerdo que todo el que era socialista automáticamente decían que era comunista. Mas, sin embargo, Alemania, Francia, España e Italia comenzaron y siguieron y continuaron practicando el socialismo, pero ya en una forma democrática, lo que conocemos como amén, el socialismo democrático. Mas, sin embargo, decía yo, ¿cómo es posible
El comunismo cayó y la gente lo está viendo. Rusia cayó y comenzó a proliferarse la unificación nuevamente de Europa. Europa, después de la Segunda Guerra Mundial, quedó herida. Herida de muerte, herida económicamente, herida políticamente, y sancionando a muchos de sus países, tales como Alemania e Italia, quedaron sancionados por vida por las Naciones Unidas. Mas, sin embargo, seguía Estados Unidos siendo cabeza por la misericordia de Dios, y pudimos seguir haber sido cabeza hasta el día que sonó la trompeta. Pero, amados hermanos, vemos que aunque ciertamente el comunismo era un obstáculo para manifestarse el gobierno del anticristo, había otro obstáculo. El otro obstáculo era el sistema económico capitalista. Porque si cierto es que el gobierno del anticristo será democrático, también cierto es que el gobierno del anticristo será un gobierno socialista. Apocalipsis capítulo 13, versículo 16 dice: y hacía que a todos, pequeños y grandes, ricos y pobres, libres y esclavos, se le pusiese una marca en la mano derecha o en la frente, y que ninguno pudiese comprar ni vender, sino el que tuviese la marca o el nombre de la bestia o el número de su nombre. Y aquí hay sabiduría. Entonces, cuando dice aquí hay sabiduría, muchos comienzan a buscar qué es el 666, o el 999, o el 333, pero más que buscar la ideología numérica del 666, cuando dice que aquí hay sabiduría, es que delante de nuestros ojos la palabra nos está revelando claramente que el gobierno del anticristo en la parte económica sería un gobierno socialista. Vuelvo y describo lo que significa el socialismo. El socialismo es un sistema económico basado en la socialización de los medios de producción o control administrativo colectivo. Hacía que todos, grandes o pequeños, libre o esclavo, se pusiesen una marca y que nadie, en una forma equitativa, pudiese comprar o vender si no tuviese esa marca. Delante de nuestros ojos vemos que el gobierno del anticristo será democrático porque subirá el poder por Alagio, pero a su misma vez será socialista porque hará que haya equidad entre todos sus, alabados sea el Señor, gobernados. ¡Oh, qué interesante! Cuando, si yo estuviera predicando esto 20 años atrás y yo dijera que el gobierno de el anticristo sería democrático y socialista, muchos me llamarían loco, porque 20 años atrás, todo el que fuera socialista automáticamente lo catalogaban como comunista, y todo el que fuera democrático automáticamente lo declaraban comunista. Pues quiero decirte que después de 1991, cuando colapsó Rusia y el comunismo, se comenzó a practicar una nueva ideología llamado la socialdemócrata. La socialdemócrata pretende reformar el capitalismo democráticamente mediante la regulación estatal y la creación de programas y organizaciones patrocinados por él. Alabado sea el Señor. Estado para aliviar o quitar las injusticias infligidas por el sistema de mercado. Yo cuando escuché eso por primera vez, lo escuché en algunos partidos, los partidos socialdemócratas o demosocial. Y yo decía, pero ¿cómo es posible? Recuerdo, para el 89, cuando oía yo de esos partidos demócrata social que ganaban y tomaban el poder, pues para que usted se entere, esta nueva ideología democrática social se practica por años en el gobierno de España, en el gobierno de Alemania, en el gobierno de Francia, en el gobierno de Italia y en muchos otros países de Europa. En América Latina se ha practicado en Chile y se intentó implementar en El Salvador, pero todavía no ha tenido el éxito en El Salvador.
Pero qué interesante que si nosotros describimos a la luz de la palabra que el gobierno del anticristo será demócrata y será social, que hoy en día justamente donde la Biblia dice que va a levantarse el imperio del anticristo ya se esté practicando la democracia social. Es bien interesante, porque si ciertamente el comunismo era un obstáculo para que se manifestase este gobierno del anticristo, también el segundo obstáculo que se presentaba era el capitalismo, siendo los Estados Unidos de América la capital del capitalismo. Bueno, pues el comunismo cayó en el 1991, pero el capitalismo no había caído. No fue hasta octubre del año pasado, 2008, cuando el capitalismo comenzó a colapsar. La intención de los terroristas en el año 2001 de destruir las torres donde estaba Wall Street era justamente eso, que colapsara a la economía y colapsara el capitalismo. Mas, sin embargo, a pesar de que en el 2001 Estados Unidos fue golpeado en el centro de la economía, Dios, como la nación, se humilló y comenzó a buscar de Dios. ¿Cuántos recuerdan el año 2001 después de la caída de las torres? Levanten la mano los que lo recuerdan. Hasta el alcalde oraba, hasta el gobernador Pataki oraba, hasta todo el mundo oraba y todo el mundo decía, Dios bendiga América. Y Dios tuvo misericordia y prolongó 4 años más. Pero la nación volvió a olvidarse de Dios. Y como ya estamos destinados por la escatología, esta nación y su capitalismo extremista a caer, pudimos ver en el año 2008 cómo delante de nuestros ojos comenzaron a quebrar todas las grandes compañías americanas, siendo la primera AIG, General Motors, Chrysler, y ahora en estos días hasta la Gran Aventura también se fue a la quiebra. Esto es algo increíble, amados hermanos. Y todos decíamos, y la mayoría de los ciudadanos de esta nación decía, pues cambiemos el gobierno, cambiemos de presidente. Y llegó un nuevo presidente, y llegó como si fuera Superman, ayudando con paquetes de billones de dólares, entregando más de 167 billones de dólares a la compañía AIG, entregando más de 69 billones de dólares a la compañía General Motors, entregando más de 17 billones a la compañía Chrysler. ¿Pero qué sucede con todo esto? Lo que todo el mundo esperaba, que salvara a todas estas compañías, ajeno de salvarla. No, amados hermanos, con todo y eso, de los billones que entregó el gobierno, las compañías quebraron, haciendo pues que en meses atrás, en este año ya 2009, cuando se celebró el G20 o el gobierno de los 20 estados o naciones que controlan la economía del mundo, se celebró en Inglaterra y nuestro presidente Barack Hussein Obama llegó allá a Inglaterra, y en Inglaterra, Francia y Alemania, que son los dos países que practican el sistema social democrático, culparon y le echaron la culpa al capitalismo extremista de los Estados Unidos por haber colapsado y por haber comenzado la crisis económica mundial. Lo culparon directamente. Y no solamente lo culparon, sino que Francia y Alemania propusieron a la mesa del G20 o de los 20 estados que controlan la economía del mundo que hubiese un regulador económico mundial que pudiese regular la economía de todos los estados e incluso regular

de Norteamérica, de salvar las grandes compañías como AIG, General Motors y Chrysler por primera vez. Amados hermanos, esto espanta. Los Estados Unidos de América, siendo la capital del capitalismo, por vez primera han practicado prácticas socialistas, quedando ellos como mayorista activista de las compañías AIG, Chrysler y General Motors. Ellos dicen que no es la intención del gobierno ser dueño de las amén compañías automotrices, pero como dice el Chavo del Ocho, sin querer queriendo, comenzaron a practicar prácticas socialistas aquí en los Estados Unidos de América. Ellos lo saben y por eso están buscando bancos que tomen esas compañías, esas acciones, porque ellos saben que mientras el gobierno norteamericano sea el activista número uno de estas compañías, está siendo dueño. Y si está siendo dueño, está violando las ideologías de los fundadores de esta nación. Y es que las empresas sean dueñas por propietarios privados y no por el Estado. Es un poco curioso ver que por primera vez, y queriendo y sin querer, los Estados Unidos de América han comenzado a practicar algunas ideologías socialistas dentro de una democracia. Yo no vine hoy a espantarte, yo sé que tal vez tú esperabas un mensaje diferente. Yo vengo a explicarte y a decirte, alabado sea el Señor, que ya el misterio de la iniquidad está en acción. Ahora se pretende establecer un sistema de salud, amén, básicamente con la misma ideología social, en el cual las prescripciones médicas y los doctores se han pagado por el gobierno y no por la empresa privada. Eso para el pobre nos gusta, nos encanta, nos fascina, pero a la misma vez es espantante, porque el día que tú quieras tener una mejor medicación, un mejor tratamiento pagando con tu dinero, no lo vas a poder hacer, porque tienes que tratarte como el gobierno dice que tienes que tratarte. Y si tú quieres una mejor medicina para curar tu enfermedad, porque tal vez tú prefieres pagar extra para que tu hijo sea sano, o tu primo, o se haga un trasplante, no se va a poder, porque será regulado en una forma equitativa de parte del gobierno. Amados hermanos, no estamos aquí para hablarte mal del gobierno americano. Estamos aquí para decirte que Estados Unidos fue cabeza del mundo desde 1949 y su corona llegó hasta el 2008, porque Estados Unidos ha dejado de ser cabeza del mundo y comenzó una nueva cabeza a levantarse. La cabeza que habló el apóstol Juan en Apocalipsis capítulo 13, versículo 3, donde dice: y vi una de sus cabezas como herida de muerte, pero su herida mortal fue sanada, y se maravilló toda la tierra en pos de la bestia. La bestia que es Europa dejó de ser cabeza desde 1949 y estuvo dividida hasta el año 1989, donde comenzó la reestructuración de lo que antes se conocía como Europa, que estuvo dividido por 27 fronteras, por 27 ciudadanías. Y delante de nuestros ojos hemos visto cómo ya todas esas 27 ciudadanías cayeron bajo una ciudadanía donde ahora todos los retenes, amén, de inmigración y de, alabado sea el Señor para siempre, fronteras europeas están vacíos, porque ahora cuando usted tiene un pasaporte europeo, no importa que usted sea italiano, no importa que usted sea irlandés, no importa que usted sea suizo, si usted es europeo, con ese pasaporte puede viajar a cualquier parte de Europa. Esto es espantoso al saber nosotros cuán corto está nuestro tiempo aquí en la tierra. Pero no es para que nos preocupemos. La Biblia dice que cuando nosotros veamos todas estas cosas aconteciendo delante de nuestros ojos, la Biblia dice: erguíos, iglesia, porque vuestra redención está cerca. Pronto nos vamos, pronto nos vamos, pronto nos vamos a la presencia del Dios del cielo. Guarde el aplauso a Cristo, que es bueno.

0: aquí estamos, viendo delante de nuestros ojos cómo Europa ha sido unida, no solamente por su ciudadanía, sino que ha sido unida por su economía. El dólar por muchos años estuvo como la moneda principal del mundo. Y muchos de los países estaban atemorizados porque se iban a dolarizar. Se dolarizó El Salvador y se dolarizaron otros países. Ecuador se dolarizó, pero hasta ahí llegó. El dólar no es la moneda que va a ser la moneda del anticristo, porque no es Estados Unidos la gran bestia que vio Juan, sino es Europa. Sale una moneda nueva en los últimos años, llamado el euro. Pues quiero decirte que el euro salió y que todos los países de Europa usan el euro, excepto Inglaterra, que mantiene la esterlina. Y el euro se fue por encima del dólar en cuestión de años. Ahora, recuerdo la semana pasada, cuando estaba en la República Dominicana, que me llegó el recibo y me lo decía cuánto costaba en pesos dominicanos, cuánto costaba en dólares y cuánto costaba en euros. Costaba en dólar mucho más que en euros. Incluso muchas de las personas que yo oigo cuando dicen que se quieren venir para un lugar extranjero, ya no hablan solamente de Estados Unidos. Incluso en Guatemala hay muchos que están hablando, dice, para Suiza, o dice para España, o dice para Francia. Porque en estos países están recibiendo a los inmigrantes y le pagan en euro. Y cuando a usted le pagan en euro, le rinde mucho más. Porque el euro está, alabado sea, el dólar está devaluado por lo menos un 30% por debajo del euro. El euro se ha convertido en la moneda número uno en los Estados Unidos, en el mundo entero, debo decir. Y lo que es más espantante en estos días, están las elecciones del Parlamento Europeo. Las elecciones del Parlamento Europeo, y veía yo como Inglaterra mandaba a su diputado a representarse, a elegirlo. Y no solamente Inglaterra, sino que Suiza, Italia, Francia, Irlanda, que nunca ha querido nada que ver con Inglaterra, tiene dos representantes en el Parlamento Europeo. Lo único que falta es un líder fuerte que se escogerá y que será el presidente de Europa y que desde Europa reinará el mundo entero. Ese, alabado sea el Señor, sabemos quién es. Y dice el apóstol Pablo, pero hay algo que lo detiene. Él se ha querido manifestar y él sabe dónde se tiene que manifestar. El anticristo no va a ser ni americano, ni va a ser africano, ni va a ser ruso, y mucho menos va a ser puertorriqueño. El anticristo va a ser un europeo descendiente de judíos. Es por eso que en Europa siempre se ha tratado de manifestar, tanto en la Primera Guerra Mundial como en la Segunda Guerra Mundial. Todo el mundo estaba convencido que Hitler era el anticristo. De cierto, aunque fue un perseguidor de los judíos, su abuela, una de sus abuelas, fue judía. Mas, sin embargo, aunque Hitler trató de llevarse la corona de ser el anticristo, no pudo, porque todavía la iglesia estaba en la tierra. Y dice la Biblia que mientras la iglesia esté en la tierra, el Señor no va a permitir que venga el anticristo a ultrajar a su iglesia, porque somos su novia, somos su amada. Y antes que venga aquel villano, vendrá el novio como todo un caballero a llevarse la novia. Alabado sea Dios. El tiempo es corto, ¿cuánto lo dice conmigo? Resta pues que los que tienen esposa estén como si no la tuviesen. ¿Cómo? ¿Qué significa eso? No la mantengo, no es eso. Que si te casaste, no te quedes en tu casita jalando de los cachetes de tu esposa. Hay muchos que se casan y hasta que no se cansan de la luna de miel, por lo menos 3 años no vuelven para la iglesia a enderezarse. ¡Alaba! Sí, hay muchos que se casan y se quedan como chuecos hasta que se acoplan a la nueva vida de casar. Y el lunes, no, yo no voy para el culto, ¿sabes qué? Vamos a quedarnos. al que esté casado, dice la Biblia, como que no tiene esposa. Hay que buscar a Dios. Porque hay mucha gente que está muy enseñadita a vivir en este mundo. Y yo creo en la prosperidad. Y yo creo que Dios lo va a bendecir. Pero hay gente que cuando uno dice, hermano, Cristo viene, hasta se entristece. Dice, no, que venga el año que viene, porque yo en un mes me caso. Una vez le dije yo a un joven hace 10 años atrás, ¿qué tú harías si el mismo día que tú te estás casando, Cristo viene y se va y nos vamos? Y Jesús sería lo más terrible que me puede pasar a mí. Que venga 3 días después que me case. Dale un aplauso a Cristo, que es bueno. Y los que lloran, ¿qué dice? ¿Cómo si no? Te pasó algo, llora, grita, pero get it over with. Te pasó algo, llora en el altar, pero cuando te pares, se acabó la lloradera. Hay que buscar a Dios. Hay gente que uno le pregunta, ¿y cómo está? ¡Ay, hermano, que mi esposo! Y al otro día, ¡ay, hermano, que mi esposo! Y todo el día con la misma cantaleta. Yo no sé si tú tienes problemas, yo también tengo problemas, pero yo no voy a dejar que mis problemas me aparten del Señor, porque el tiempo es corto, y el que llora, que sea como que no llora. Alabado sea la gloria de Jehová. A mí me vienen pruebas, a mí me vienen luchas, y yo lloro, pero cuando me paro de mi rodilla digo, se acabó el llorar, y vamos a seguir hacia adelante, haciendo la obra de Dios, porque el tiempo es muy corto. Dale el aplauso a Cristo, que le fue. Y los que se alegran, como si no se alegrase. Te conseguiste un trabajo ganando $30 la hora. Gloria a Dios, pero no te alegres mucho. Porque el tiempo es corto. Hay gente que como están bendecidos en esta tierra, ya no quieren que Cristo viene. Cristo viene ya. Ay, no, que venga cuando yo termine mi casa. ¿Sabe que hay gente que ya no quiere que uno mencione que Cristo viene? El que se alegra como si no se alegrara. Hay hermanos que se alegran tanto cuando Dios lo bendice que se descarrían. Te dieron una propina de $1,000 y fue tanto el gozo que te fuiste a beber. Un aplauso a Cristo, que es bueno. El que se alegra, como si no se alegrase. Y dice más, escúcheme lo que dice. Y dice, y los que compran como si no poseyese. Dios te bendijo, te compraste tu carro, no te quedes lavándolo en la casa todos los días. O chillando goma. Invitando a ver qué muchacho se monta contigo. Mira, te llevo. No, vete solo. El que compra como si no poseyese. Dios te bendijo, tiene tu casa como si nada. Dios te bendijo, tiene tu carro como si nada. Dios te bendijo, te compraste tu cama como si nada. Porque el tiempo es corto. Y si estás durmiendo en una buena cama, gózala. Pero sepa que pronto uno será tomado o los dos serán tomados. Y la cama se queda vacía porque vamos a la morada eterna. Hay mucha gente que está muy arreguindada de esta tierra. Este templo nosotros lo compramos, pero si nos vamos, usted se queda aquí. El que se quiera pelear por el templo, que se pelee después que nos vayamos, hagan lo que quieran. ¿Cuántos se van a quedar peleando con la lámpara? Hay muchos lugares que se llegan a pelear por el templo. por su espejo y por su conga y por su esto y por lo otro. ¡Una pelea! Si Cristo viene, nos vamos. Por eso es que somos dueños de esto, pero sabemos que es como si nada, porque cuando suena la trompeta, lo material se queda y nuestras vidas vuelan a la presencia del Dios del cielo. ¡Alabado sea Dios! ¿Y qué más dice? Y los que disfrutan de este mundo, como si no disfrutasen. Porque la apariencia del mundo se pasa. No te voy a reguindadito a lo de este mundo. Nosotros, en este verano tenemos la parada de niños, tenemos el viaje para Pensilvania, tenemos el campamento. Porque el Señor tampoco te quiere que tú estés como con una cara así enojada. Y mucha gente piensa que el Señor quiere que usted esté como amargado. No, el Señor quiere que tú disfrutes de las cosas que Él te regala en esta tierra. Si puedes tener tu carro, que lo tengas. Si puedes tener tu apartamento con un juego de sala, que lo tengas. Si puedes comprar un set de olla, que lo compre. Que todo lo que Dios te dé para que disfrutes de este mundo, lo disfrutes, pero como si no lo disfrutase, porque la apariencia del mundo pasa. En otras palabras, gocemos de todo lo que Dios nos permita tener en esta tierra, pero nunca se nos olvide que todo eso pasa. Pero hay algo que no pasa, y es cuando, aleluya, nosotros aceptamos a Cristo y fuimos lavados en la sangre. Él nos dio una salvación. Eso no pasa. La promesa de Dios no pasa. El cielo y la tierra pasa, pero su promesa, su palabra, ni una tilde, ni una jota pasa. Si Dios te dio palabra de bien para ti, si Dios te dio palabra de bendición para ti, si Dios te dijo que tiene pensamiento de bien y no de mal para ti, ponle el sello, porque lo que Dios promete no pasa. Que se fue medio mundo a la quiebra. Eso es un problema de ellos. El trato mío con Dios has nothing to do with that. Se fue a la quiebra, le llenaron la moto, el trailer, desapareció la Pontia. Y como lo certifiqué yo, buscando mi desodorante por más de 27 años, usando Bruce 33, desapareció. Y dice, Sonia, what happened with you? Mi desodorante no usa el Raiga que estoy usando ahora. Y yo busqué en la farmacia, busqué en todos lados, ya también a la quiebra. Six Flags Great Adventure, a la quiebra. ¿Cuántos adoran a Dios? Todo el mundo se ha ido a la quiebra. Ya mucha gente se sabe esa palabra. Se sabe la palabra de la crisis. Y cuando le van a preguntar la renta, lo primero que dicen es la crisis. Todo el mundo se sabe el mismo cantadito, ¿verdad? Es que la crisis. Pero que se preocupe los que dependen del mundo con la crisis. Porque yo dependo de Cristo. ¡Ah! Así que el tiempo es corto. Nos resta, pues. ¿Qué es lo que nos resta? Lo que nos queda. Como el que está corriendo la carrera. Yo no sé, ustedes, pero en Puerto Rico, cuando uno estaba llegando a la carrera, decían, ¡echa el resto! Usted se esforzaba un poquito más. ¿Verdad que sí? Cuando usted está llegando a la carrera, ¿es que usted se esfuerza qué? Un poquito más para llegar adelante. Si usted se va a rendir en la carrera, se rinde a mitad. Pero cuando ya está llegando ahí a la meta, usted no se rinde, ¿verdad que no? ¿Usted qué hace? Se esfuerza un poquito más. ¿Cuántos fueron atletas? ¿Cuántas? ¿Dónde está? ¿Dónde está? Cuando usted está llegando a la meta, usted no se rinde. ¿Usted qué hace? Cuando usted ve que dice,
1: usted sabe que es la meta, ¿usted qué hace? Usted echa el resto. Aunque esté cansado, usted sabe, no, pues ya estoy llegando y yo tengo que esforzarme más. Pero quiero decirle que ya usted está viendo que estamos llegando a la meta.
0: Ahora no es momento de acobardarse, de rendirse o de quitarse. Ahora es momento con que esté cansado, corre más duro. Ahora es momento con que esté dolido, que esfuerce más, porque estamos a punto, pero a puntito, de que suene la trompeta y nos vayamos. Con más razón, hermano, qué triste sería que después de tantos años el viento la dio, el del último, alabado sea el Señor, tramo de la carrera, nos quedemos, no. Ahora más que nunca vamos a buscar la presencia del Dios del cielo. Alabado sea Dios.
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porque yo estoy contigo. No desmayes porque yo soy tu Dios, tu esfuerzo. Siempre te ayudaré, siempre te sostendré.

hoy son unos, mañana serán otros. Pero en un momento tan difícil como este, la fe y la esperanza estarán ahí siempre para que las alabanzas, por más fuerte que sea.

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1: Jeremías, capítulo 19, versículo 1 al 6. Dice la palabra de Dios en el nombre del Padre, del Hijo y del Espíritu Santo. Así dijo Jehová: ve y compra una vasija de barro del alfarero y lleva contigo de los ancianos del pueblo y de los ancianos de los sacerdotes, y saldrás al valle del hijo de Hinnom, que está a la entrada de la puerta oriental, y proclamarás allí la palabra que yo te hablaré. Dirás pues: oí palabra de Jehová, oh reyes de Judá y moradores de Jerusalén. Así dice Jehová de los ejércitos, Dios de Israel: he aquí yo traigo mal sobre este lugar, tal que a todo el que lo oyere le retiñirán los oídos, porque me dejaron y enajenaron este lugar y ofrecieron en él incienso a dioses ajenos, los cuales no le habían conocido ellos, ni sus padres, ni los reyes de Judá, y llenaron este lugar de sangre de inocentes, y edificaron lugares altos a Baal para quemar con fuego a sus hijos en holocausto, y al mismo Baal, cosa que no le mandé, ni hablé, ni me vino al pensamiento, porque aquí que vienen días, dice Jehová, que este lugar no se llamará más Tofet, ni Valle del Hijo de Hinnom, sino Valle de la Matanza. Valle de la Matanza. Padre, gracias por tu palabra. Pasa carbón encendido por mis labios para que pueda predicar tu palabra con autoridad y unción. Prometemos darte a ti la gloria, porque sola tuya es la gloria. Amén. Pueden sentarse. Valle de la Matanza. El profeta Jeremías fue un profeta que le tocó profetizar en un momento muy crítico. El pueblo se había corrompido y una y otra vez Dios mandaba profetas que profetizaran y que advirtieran al pueblo que tenían que arrepentirse de sus malos caminos y tornarse a Dios en la nación israelita, en la nación hebrea y en la ciudad de Jerusalén. Pero ellos no escuchaban a los profetas. Cuando Jeremías comenzó a profetizar, dice la Biblia que él profetizaba y le decía que Jerusalén iba a ser destruida, cosa que parecía dura de creer para los moradores de la ciudad de Jerusalén. Ellos estaban acostumbrados a que por ser la ciudad donde habitaba la casa del rey David, donde habitaba el templo de Salomón y donde habitaba la gloria de Dios representada por el arca, ellos se sentían exentos completamente de cualquier mal. Muchas veces vinieron ejércitos etíopes, ejércitos sirios, asirios, ejércitos idumeos a invadir Jerusalén y nunca tuvieron éxito porque la mano benévola de Dios estaba en favor de ellos protegiéndolo. Pero ellos, en vez de buscar a Dios, comenzaron a hacer cosas que a Dios no le agradaban. Y Jeremías, Dios le habla y le dice: sube al valle del hijo de Hinnom.

vive, él subió a Jerusalén y en la puerta oriental del templo hay un valle que se llama el Valle del Hijo de Hinnom. Fíjese que es importante que usted entienda que este valle era un lugar de maldición, era un lugar profético, y por eso es que el Señor le dice:

escuchar estas palabras. El valle del Hijo de Hinnom se le conocía también como el valle de Tofet. El valle del Hijo de Hinnom se le conocía también como el valle de Tofet. Y era en este valle de Tofet donde se celebraba el famoso culto a Moloc. Segunda de Reyes, capítulo 23, versículo 10. Asimismo profanó a Tofet, que está en el valle del Hijo de Hinnom, para que ninguno pasase por fuego a su hijo o a su hija, a Moloc. Moloc era un dios pagano. Moloc era un dios pagano que tenían los hijos de Israel. Estaba representado Moloc por una estatua que tenía manos levantadas. Y esta imagen inmunda, alabado sea el Señor, de bronce, se le llenaba de fuego. Y mientras se le llenaba de fuego, comenzaban en aquel valle de Tofet, en el valle del Hijo de Hinnom, comenzaban los israelitas a darle culto a Moloc y a sonar los tambores y a sonar todo tipo de instrumento, y aquel humo subía de aquella inmunda imagen de bronce y llena de fuego y ardiendo. Allí venían y echaban a los niños, porque el dios Moloc se satisfacía cuando se le sacrificaban niños humanos. Amados hermanos, una práctica que Dios aborrecía, porque si hay una práctica que Dios aborrece es el infanticidio, ya que los niños, dijo Cristo, son de Él. Él dijo claramente: dejad los niños venir a mí y no se lo impidáis, porque de los tales es el reino de los cielos. Aquellos niños se le impedía llegar a su edad de adulta, se le impedía y se le cohibía de la vida sacrificándolos a Moloc en aquel valle llamado el Valle del Hijo de Hinnom, llamado y conocido también como el Valle de Tofet. La palabra Tofet era una palabra, alabado sea el Señor, que en hebreo su significado, Gerena, significaba, alabado sea el Señor, lugar de castigo, o lugar de tormento, o lugar, alabado sea el Señor, donde yacía, amén, el fuego, pilar del fuego, lugar del fuego, hoguera de fuego. En este valle de Tofet

se sacrificaban estos niños al dios Moloc. Y cuando Jeremías iba subiendo por el valle del hijo de Hinnom, el Señor le dice: yo quiero que tú comiences a profetizar las palabras que yo te doy. Y el Señor le dice: vete y cómprate una vasija de barro del alfarero y llega y profetiza las palabras que yo te digo hoy. Él les dijo, Jeremías capítulo 7, versículo 27, tú pues le dirás todas estas palabras, pero no te oirán, los llamará y no te responderán. Les dirá, por tanto, esta es la nación que no escuchó la voz de Jehová su Dios,

ojos, dice Jehová, pusieron sus abominaciones en la casa sobre la cual fue invocado mi nombre, amancillándola, y han edificado los lugares altos de Tofé, que están en el valle del hijo de Hinón, para quemar al fuego a sus hijos y a sus hijas, cosa que yo no les mandé, ni siquiera ha subido a mi corazón. Por tanto, de aquí vendrán días, ha dicho Jehová, que no se diga más Tofé ni valle del hijo de Hinón, sino valle de la matanza. Valle de la matanza, porque era justo

puesto sitio. Nabucodonosor ya estaba rodeando la ciudad. El peligro se veía inminente. Pero ellos tenían profetas falsos que les profetizaban que Nabucodonosor y que el peligro se iba a ir. Ellos tenían profetas falsos que profetizaban que el mal se iba a ir. Los caldeos estaban, amén, rodeando la ciudad. Nabuzaradán estaba allí también rodeando la ciudad. El capitán del ejército de Babilonia, el capitán del ejército de Nabucodonosor, Nabuzaradán, estaba allí a punto de tomar la ciudad. Los profetas falsos decían, va a venir paz para la ciudad. Pero Jeremías,

pueblo, los niños que yo le he dado a mi pueblo se sacrifican aquí en fuego. Así dice Jehová, esta ciudad será destruida del todo por el rey de Babilonia, y esta ciudad será llevada cautiva a los moradores de ella hacia, alabado sea el Señor, Babilonia, hasta que pasen 70 años. Los profetas falsos decían, no, eso no va a suceder. Y trataban de convencer a Jeremías. Y le decían, Jeremías, ya no profetices palabra mala. Cambia el mensaje, porque hay gente que quiere que uno cambie el mensaje y que uno endulce la píldora y que le venga con un mensajito mulembre. Pero cuando Jehová tiene mensaje de castigo, no se puede hablar otra cosa. Y Jeremías decía, esta es la nación que no ha escuchado a Dios. Muchos quieren que uno cambie el mensaje cuando uno profetiza que esta nación americana también está bajo juicio y bajo castigo, pero no podemos cambiar el mensaje, porque mientras en esta nación se estén cometiendo las atrocidades que se cometían en el valle del Hijo de Hinoma, en el valle de Tofé, donde se cometían infanticidios y se le cohibía y se le privaba a los niños de la vida, mientras en esta nación se siga permitiendo el aborto y el infanticidio, la nación va rumbo a la maldición y al inminente castigo de la ira de Dios. Alabado sea la gloria de Jehová. El valle de Hinnom, Jeremías comenzó a profetizar, y el Señor le dice, versículo 10 del capítulo 19, entonces quebrarás la vasija ante los ojos de los varones que van contigo, y le dirás, así ha dicho Jehová de los ejércitos, así quebrantaré a este pueblo y a esta ciudad, como quien quiebra una vasija de barro que no puede restaurar más, y en Tofet se enterrarán, porque no habrá otro lugar para enterrar. Así haré este lugar, dice Jehová, y a sus moradores, poniéndolo como Tofé. Las casas de Jerusalén, las casas de los reyes de Judá, serán como el lugar de Tofé, inmunda por todas las casas, sobre cuyos tejados ofrecieron incienso a todo el ejército del cielo, y vertieron libaciones a dioses ajenos. Y volvió Jeremías de Tofé, a donde le envió Jehová a profetizar, y se paró en el atrio de la casa de Jehová, y dijo a todo el pueblo, así ha dicho Jehová de los ejércitos, Dios de Israel, he aquí yo traigo sobre esta ciudad, y sobre todas sus villas, todo el mal que hablé contra ella, porque han endurecido su cerviz para no oír mis palabras. El valle de Hijo de Hinnom se le conocía como el valle de Tofé, el pilar, la hoguera de fuego, porque no solamente allí se practicaba el culto a Moloch, sino que cuando Jeremías profetizaba que Jerusalén vendría a ser como el valle de Tofé, y dijo más, y ya no se llamará este nombre el valle del Hijo de Hinnom, ni se le dirá más el valle de Tofé, sino que se le llamará el Valle de la Matanza, porque justamente en aquel valle era donde Nabucodonosor y Nabucodonosor iban a quemar los cuerpos de toda la gente que iba a morir. Era en aquel lugar donde Nabucodonosor y Nabucodonosor iban a quemar, a cremar a todos los, aleluya, las víctimas de la guerra, de la invasión a Jerusalén. Esta nación está bajo juicio. Muchos no se dan cuenta, pero vemos, hermanos, que aparte de la crisis económica, donde se sacan paquetitos de millones y billones de dólares, amén, para calmar la crisis económica, cuando nadie lo esperaba, vino de repente una plaga que conocemos como la influenza porcina. Alabado sea el Señor, han tenido que cerrar escuelas. Y fíjense que entre, aleluya, todos los países que se propagó, alabado sea el Señor, esta enfermedad, uno
de los más afectados ha sido Estados Unidos, porque Dios está irado contra esta nación, porque la ira de Dios está contra esta nación, porque en esta nación se practican los pecados que se practicaban en el valle del Hijo de Hinom, porque en esta nación, siendo una nación cristiana, se practican los pecados que se practicaban y por los cuales Jehová castigó a Jerusalén. Y si Jehová castigó a Jerusalén por estos pecados, ¿quién le ha dicho a los americanos que si Jehová castigó a su propio pueblo, no va a venir la ira de Dios contra todos los gobiernos y los hombres que traten de borrar los designios de Dios y poner leyes que hagan que niños inocentes perezcan sin el derecho a la vida? Levante la mano al cielo y adore la gloria de Jehová. Una de las cosas que ha traído bendición al pueblo hispano es porque el pueblo hispano, aunque algunos practican el aborto, es bien raro que aún los inconversos se atrevan a practicar el aborto. Estaba con el comisionado de inmigración, el señor Linares, el comisionado Linares, y decía que la ciudad de Nueva York, la raza número uno en cuanto a la tasa de natalicio, hasta ahora eran los dominicanos, pero dice que los mexicanos le ganaron en las últimas encuestas a los dominicanos, y parece para algunos un poco jocoso, pero mientras ellos están abortando sus hijos, mientras los anglosajones están abortando sus hijos, mientras los afroamericanos están abortando sus hijos, los hispanos que tienen el temor de Dios, que saben que por más que haya necesidad económica, donde come uno, comen dos, y donde comen dos, comen tres, y donde comen tres, comen cinco, levanta la mano al cielo y adora la gloria de Dios. Son el pueblo que se está multiplicando y es el pueblo que está alcanzando la gracia de Dios. Porque cuando un pueblo vive conforme a la voluntad de Dios y no conforme a la voluntad del vientre, Dios comienza a levantar, a prosperar y a bendecir a ese pueblo. Levanta la mano al cielo y adora la gloria de Jehová. Isaías profetizó del valle del Hijo de Hinom y le dijo en su profecía, en Isaías capítulo 30, versículo 33, porque Tofella de tiempo está dispuesto y preparado para el rey profundo y ancho, cuya tira es de fuego y mucha leña, el soplo de Jehová como torrente de azufre lo enciende. Una pira es una hoguera de fuego. Una pira es una hoguera que se utiliza para quemar cuerpos muertos de animales y aún de seres humanos. Es impresionante que este lugar donde profetizó el profeta Jeremías fue justamente el lugar que utilizó Nabuzaradán, capitán de la guardia, para quemar los cuerpos muertos de todos los judíos que cayeron bajo su conquista. Jeremías capítulo 39, versículo 8 dice, y los caldeos pusieron a fuego la casa del rey y la casa del pueblo y derribaron los muros de Jerusalén y al resto del pueblo que había quedado en la ciudad y a los que

que mientras los ricos cayeron y fueron llevados cautivos, dice la Biblia que Nabuzaradán, capitán del ejército, dejó allí a los pobres, dejó allí a los que no tenían nada. Porque, amados hermanos, fíjese que en medio de todos los castigos, Dios siempre tiene un remanente que le ha prometido bendecirlo en medio aún del horno de fuego. Siempre va a haber un Sadrach, un Mesach y un Abednego que saldrá del fuego caminando. Por eso la iglesia de Cristo, los que se han mantenido fieles a Jesucristo, en este tiempo donde vemos la crisis, en esta nación donde vemos el juicio, en esta nación donde vemos el fuego ardiendo y las aguas levantándose por la ira de Dios inminente hacia esta nación, no tenemos que temer, porque la Biblia dice que aunque pases por el fuego, no te quemará, y si por las aguas, no te anegará, y la llama no arderá en ti, porque Jehová va a estar con nosotros, aún en medio del valle, de la sombra y de la muerte. Levanta la mano al cielo y adora a Dios. Dice la Biblia que Pasur, el principal de los sacerdotes, Pasur, hijo de Imer, que precedía como príncipe en la casa de Jehová, oyó la profecía de Jeremías, como él profetizaba, y azotó Pasur al profeta Jeremías, y lo puso en el cepo que estaba en la puerta superior de Benjamín, la cual conducía a la casa de Jehová. Y el día siguiente Pasur sacó a Jeremías del cepo. Le dijo entonces Jeremías: Jehová ha llamado tu nombre Pasur, sino Magor Misadbit, porque aquí ha dicho Jehová: he aquí serás un terror a ti mismo y a todos los que te quieren bien. Aquel principal sacerdote se enojó de la profecía que profetizaba Jeremías. Pasur lo sacó, lo llevó al cepo, le amarró las manos, el cuello y las piernas y lo azotó. Hace mucho que quisieran azotar al pastor Eric por la palabra que estamos profetizando. El Señor me dijo: profetiza en los lugares que te he dado, profetiza sobre Long Island, profetiza sobre la ciudad de Nueva York, profetiza sobre New Jersey, profetiza sobre Connecticut, profetiza sobre Massachusetts, profetiza sobre Puerto Rico, porque te he dado esto.

muerte aún en nuestras vidas, pero nosotros sabemos que nuestra vida está prestada de parte de Dios, pero no porque algunos quieren amenazarnos, no porque algunos quieren, aleluya, amedrentarnos. Nosotros nos vamos a detener y nos vamos a callar y vamos a dejar de profetizar la palabra que Dios nos ha dado. Aunque venga el príncipe de los sacerdotes y nos quiera azotar y nos quiera poner en el cepo y nos quiera tirar en el pozo de la desesperación, nosotros, mientras Dios nos dé una radio donde podamos proclamar el mensaje de la palabra de Dios, lo vamos a proclamar. Hermano, no quiero espantar a nadie, pero veía una revelación que sobre esta nación, algo que yo nunca había visto. Veía en una revelación, amados hermanos, cómo venían aviones enemigos, y no eran terroristas, sino era una guerra abierta y una guerra declarada contra los Estados Unidos de América. Y veía aviones que venían y siento la presencia de Dios y comenzaban a bombardear en esta nación. Yo sé que lo que estoy hablando es algo muy serio. Yo sé que lo que estoy hablando es algo, aleluya, que puede causar en alguno un poco de pavor. Yo sé que lo que estoy hablando para muchos les puede causar incluso hasta risa, y a otros les puede causar el pensar que el pastor Eri está loco o está hablando palabras locas y necias. Pero vive Jehová, que como Jeremías profetizó sobre Jerusalén que las casas de los príncipes serían quemadas, yo declaro una palabra profética y siento el Espíritu de Dios sobre mi vida. Llegarán días donde sobre esta nación vendrán aviones enemigos y tirarán bombas y quemarán casas. Y veremos desastres como se vieron en el 9-11 cuando aquellas torres cayeron delante de nuestros ojos. Pero ya no serán torres, ya no serán aviones terroristas, sino serán aviones de ejércitos enemigos que abiertamente vendrán y atacarán esta nación y destruirán casas. Y yo veo destruyendo Sabasojalaya, ciudades, y gente huyendo de ciudades en ciudades para escapar del desastre que vendrá. Porque como Tophet, alabado sea el Señor, que se le cambió el nombre y le dijo, ya no será llamado este lugar el Valle del Hijo de Hinón, no será llamado este lugar el Valle de Tophet, sino será llamado el Valle de la Matanza. Yo veo que vienen días duros para esta nación. Los políticos han estado jugando mucho con Dios. Aún los sacerdotes y los pastores de iglesias que deben estar proclamando la palabra de Dios han estado también jugando con las cosas de Dios. Y yo vengo aquí delante de todos los que estamos aquí presentes a profetizar que vienen días donde tendremos que ver con nuestros ojos casas quemándose por el fuego del enemigo, porque también va a haber un valle de la matanza aquí en los Estados Unidos. Por eso ahora humillémonos delante de Dios para que Dios libre a esta nación, para que Dios libre nuestra familia, para que Dios libre a nuestros hijos, para que Dios se mueva a misericordia y perdone el pecado de esta nación. Levanta la mano al cielo y adora la gloria de Jehová. Atalaya sabacata rabasohalaya, otalamanda rabasoha talamasae. Yo sé que esta nación se siente como Jerusalén, sobreprotegida. Yo sé que esta nación se siente muy segura porque tiene el ejército más grande del mundo. Pero, amados hermanos, el castigo, el azote para esta nación es inminente. Qué interesante saber que aquel lugar donde Jeremías profetizó y dijo que ya no será el valle del hijo de Hinón, ya no será el valle de Tophet, sino que será el valle de la matanza. Para el tiempo de Cristo, este valle se había convertido en un crematorio, se había convertido en un lugar donde se utilizaba para quemar basura, para quemar cuerpos de animales muertos. Este valle del hijo de Hinón, este valle de Tophet, se convirtió literalmente lo que Isaías había profetizado, lo que Jeremías

profetizado, un lugar que se utilizaba, alabado sea el Señor, para quemar cuerpos muertos, se convirtió en un pilar de fuego, en una hoguera de fuego, y sobre este valle constantemente subía el humo. En 11 ocasiones, cuando Jesucristo, aleluya, se refería hacia el infierno, estaba literalmente hablando del valle de Tofet, alabado sea el Señor, y tomándolo como una comparanza al Seol, al Hades, al Abadón. Aleluya, en 11 ocasiones, cuando Jesucristo hablaba, aleluya, del infierno, estaba hablando del Gerena, que era aquel mismo valle, porque la palabra Tofet significa pilar de fuego, y era de aquel valle que hablaba Jesús cuando hablaba del infierno, de quemarse en el infierno, comparando al valle de Tofet con el Seol, o el Hade, o el Abadón. ¡Qué interesante! Aleluya, que en 11 ocasiones Jesucristo se refirió al valle de Tofet como el infierno, porque el valle de Tofet es una traducción al español como la palabra infierno, Gerena, infierno, Tofet, pilar de fuego, lugar de fuego, lugar de la matanza, lugar del castigo. Aquel lugar, aquel valle de Tofet vino a ser un prototipo del infierno. Amados hermanos, qué interesante es saber cómo lugares que tienen nombre se convierten en el prototipo de una maldición. Por eso nosotros no queremos que nuestra nación sea una nación de maldición. Queremos que sea una nación de bendición. Y si los anglosajones le entregaron este país al diablo, si los afroamericanos le han querido entregar este país al diablo bajo su, aleluya, posición de que no nos importa el matrimonio del mismo sexo, de que no nos importa el aborto, de que no nos importa, alabado sea el Señor, los pecados que se están cometiendo en esta nación, si a ellos no nos importa, a los hispanos sí nos importa, y devolveremos esta nación a los pies de Cristo y le diremos: Jesús, ten misericordia de nosotros, ten misericordia de nuestros hijos, ten misericordia de nuestra ciudad, ten misericordia de nuestra nación. Dale el aplauso fuerte a Cristo. Y dice la Biblia que Pasur, príncipe de los sacerdotes, azotó a Jeremías. Pero eso no impidió a Jeremías profetizar el juicio y el castigo que vería sobre aquella ciudad. ¿Cuántos creen en la palabra de Dios? ¿Y cuántos nos vamos a humillar?

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Cleomar y de un organismo de Naciones Unidas y habilitar una nueva ruta próxima a la costa omaní, desencadenó ataques en distintos puntos de Oriente Medio durante el pasado fin de semana, poniendo de manifiesto la fragilidad de las negociaciones y la tensión que rodea el control del estrecho. Washington. La administración Trump intensificará su lucha contra el llamado turismo de nacimiento, dijo el fiscal general interino de Estados Unidos. La Corte Suprema de Justicia, de mayoría conservadora, confirmó el derecho a la ciudadanía por nacimiento. El alto tribunal revertió una orden ejecutiva del presidente Donald Trump, en la que, en el primer día de su segundo mandato, decretó que los niños nacidos en Estados Unidos de padres presentes ilegalmente o temporalmente no se convertirían automáticamente en ciudadanos estadounidenses. El fiscal general interino Todd Blanche dijo a periodistas que ante esa decisión las autoridades seguirán teniendo como objetivo a mujeres extranjeras que busquen dar a luz en Estados Unidos. Desde el punto de vista del Departamento de Justicia, obviamente estamos concentrando a nuestras fiscales y a nuestros socios de la Fuerza del Orden en el turismo de nacimiento, que es una industria en auge y va a seguir creciendo, dijo Blanche en una conferencia de prensa. Hay otras cosas que el gobierno federal puede hacer en el proceso de la visa y el proceso de aplicación para minimizar o limitar la oportunidad a personas de venir acá solo para tener a su bebé y que pueda ser entonces un ciudadano estadounidense, agregó. La administración Trump ha utilizado el turismo de nacimiento, particularmente desde China, como argumento en contra de la ciudadanía por nacimiento. Washington. Estados Unidos declinó extender el Tratado de Libre Comercio con Canadá y México, el TPMEC, en su formato actual, y anunció que necesita más tiempo para resolver los diferendos con sus socios. Si el tratado hubiera sido renovado, se habría prolongado 16 años. Mientras continúan las negociaciones, se renovará anualmente, a menos que una de las tres partes lo denuncie formalmente. Estados Unidos no aceptó renovar el TPMEC en su forma actual, declaró el representante comercial estadounidense Jameson Greer en un comunicado tras una reunión por videoconferencia con sus homólogos. Estados Unidos seguirá trabajando con México y Canadá para abordar la deficiencia del acuerdo y reducir nuestros déficits comerciales con estos países, añadió. El acuerdo seguirá vigente hasta que se resuelvan esos asuntos o hasta la terminación del propio acuerdo, indicó Washington. A principio de mes, el presidente Donald Trump había afirmado que no contemplaba renovar el pacto tal como está, a pesar de que nació por presión suya en 2020. Trump declaró que Estados Unidos no necesita nada, ni de Canadá ni de México, y que estos países, con los que construyó una de las zonas de libre comercio más grande del mundo, necesitan, en cambio, muchas cosas de su país. Una nueva ronda de negociaciones está prevista entre Estados Unidos y México para el 20 de julio, sin que se haya anunciado ninguna nueva fecha para las conversaciones con Canadá. Ciudad de México. La industria automotriz mexicana urgió a los gobiernos de México, Estados Unidos y Canadá a acelerar las negociaciones para renovar el tratado comercial entre los tres países, el TPMEC, luego de que Washington anunciara que no extenderá el acuerdo en su forma actual y diera paso a un proceso de revisiones anuales. En un comunicado, la Asociación Mexicana de la Industria Automotriz, AMIA, lamentó la decisión del gobierno estadounidense, aunque subrayó que el tratado sigue vigente y que corresponde ahora a los tres países negociar una salida que preserve la integración comercial de la región. Instamos a los tres gobiernos a que este proceso de diálogo pueda generar rápidamente las condiciones para que el TPMEC se renueve a la brevedad posible, enfatizó el organismo. Además, advirtió que la decisión prolonga la incertidumbre para uno de los sectores más integrados del Norte de América, que enfrenta desde hace más de un año los aranceles estadounidenses al acero, aluminio y automóviles. La asociación sostuvo que la integración comercial construida entre los tres países durante más de tres décadas ha fortalecido la competitividad de la región y describió a la industria automotriz como el ejemplo más claro del éxito que ha tenido esta integración trilateral.
añadió que la incertidumbre llega en un momento especialmente delicado para este sector, que ha enfrentado durante casi año y medio los aranceles estadounidenses impuestos bajo la sección 232, los cuales han puesto en desventaja a México frente a otros países y requieren acciones urgentes de resolución. Ciudad de México. Un ciudadano mexicano fue condenado a 5 años de cárcel federal tras admitir haber participado en una red de tráfico de personas que, según la fiscalía, utilizaba caramelos con THC para sedar a niños de tan solo 5 años antes de cruzarlos por la frontera entre Estados Unidos y México. Los fiscales federales afirmaron que un niño sufrió una intoxicación por THC y tuvo que ser hospitalizado después de que le dieran unos caramelos con droga durante una de las operaciones de contrabando. Manuel Valenzuela, de 35 años, se declaró culpable el pasado noviembre de un cargo de conspiración para transportar a extranjeros, 3 cargos de introducir a extranjeros en Estados Unidos con fines lucrativos y 1 cargo por complicidad. Washington. Estados Unidos anunció que designa como organización terrorista extranjera al grupo criminal ecuatoriano Chon Killers, una facción que se separó de los choneros en 2020. Chon Killers ha llevado a cabo numerosos ataques, incluidos asesinatos de alto perfil de autoridades públicas, explicó el comunicado del secretario de Estado Marco Rubio. Los grupos ecuatorianos, los choneros y los lobos fueron declarados organizaciones terroristas extranjeras en septiembre del año pasado. La administración Trump, en asociación con Ecuador, y el presidente Daniel Noboa seguirán protegiendo nuestro hemisferio, manteniendo las drogas ilícitas fuera de nuestras calles e interrumpiendo la fuente de ingreso, aseguró el comunicado. Tras el regreso a la Casa Blanca de Donald Trump, Estados Unidos dio un paso significativo en el combate al crimen organizado, al designar como organizaciones narcoterroristas a más de una decena de grupos o carteles de América Latina en México, Colombia, Brasil o Ecuador. Esa designación, según la interpretación jurídica del gobierno, permite mano libre a la hora de atacar a los grupos o a sus líderes, sea donde sea. Atención, Quito, Ecuador. La Fiscalía del Ecuador detalló el rol que cumplieron los acusados de ordenar el magnicidio del presidenciable Fernando Villavicencio y señaló al empresario Xavier Jordán como el presunto instigador del crimen. En total, hay 7 investigados como posibles actores intelectuales del crimen. Entre ellos también están el exministro del Interior José Serrano, quien permanece en un centro de control migratorio en Estados Unidos, y el exdiputado Ronnie Aleaga. Villavicencio, conocido por investigaciones anticorrupción que salpican a Jordán, fue asesinado a tiros en 2023 al salir de un mitin en Quito, una semana antes de las elecciones generales de ese año. Jordán, quien vive en Estados Unidos presuntamente, financió y planificó el asesinato, señaló la Fiscalía en X tras una audiencia preparatoria de juicio celebrada ayer. Además, vinculó al empresario con el narcotraficante Leandro Norero, fallecido en una masacre carcelaria. 5 personas fueron condenadas a penas de hasta 34 años de prisión por el magnicidio de Villavicencio. El autor de los disparos fue abatido por guardaespaldas del político y 6 colombianos presuntamente vinculados al crimen fueron asesinados en prisión. Antes de dar el salto a la política, Villavicencio se dedicaba al periodismo de investigación e indagaba casos de corrupción que enlodaban al gobierno del expresidente Rafael Correa. Según las autoridades, Serrano es funcionario del correísmo, presuntamente habría entregado información sensible y privilegiada a la banda de los lobos sobre los movimientos del candidato, valiéndose de sus contactos en la policía. Aleaga, por otra parte, habría coordinado acciones para concretar el asesinato. Otras 4 personas son parte del proceso, entre ellas Wilmer Chavarría, alias El Pipo, máximo líder de los lobos. Él habría dirigido el operativo del asesinato a cambio de $1 millón, anotó la fiscalía. En octubre, la justicia ecuatoriana pidió prisión preventiva para los implicados en este caso. Lima. El gobierno peruano declaró estado de emergencia
por un plazo de 60 días en casi el 40% de los distritos del país por peligro inminente ante las intensas lluvias asociadas al fenómeno climático del Niño, según un decreto supremo publicado hoy. Con la emergencia en 796 distritos distribuidos en todo el país, se busca ejecutar medidas o acciones de excepción y reducción del riesgo existente, clasificado como muy alto, dijo el documento publicado por el Diario Oficial El Peruano. El estado de excepción incluye a distritos de Lima, Ica, Arequipa, Piura, Lambayeque y Ancash en la costa, de Apurimá, Ayacucho, Junín y Cusco en la zona andina, y de Loreto, Amazonas y Ucayalí en las regiones amazónicas o selvas del país. Ciudad del Vaticano. El Papa León XIV recibió ayer jueves en audiencia al presidente saliente de Colombia, Gustavo Francisco Petro Urrego, quien abordó en el Vaticano la situación sociopolítica de su país y de la región, y de la repercusión de la zona de los conflictos, la delincuencia y el cambio climático. Petro fue atendido por el pontífice estadounidense en el Palacio Apostólico, y como es habitual, después fue recibido por el secretario de Estado del Vaticano, el cardenal Pietro Parolin, y por el subsecretario para el sector multilateral para las relaciones con los estados, Monseñor Daniel Pacho, según informó la Santa Sede. Durante el encuentro, el secretario de Estado expresó satisfacción por las buenas relaciones entre Colombia y la Santa Sede, según un escueto comunicado del Vaticano. Por otro lado, se subrayó la colaboración positiva y constante entre la Iglesia y el Estado en favor de la promoción de la paz, la reconciliación y la unidad nacional. Asimismo, se abordó la situación sociopolítica de Colombia y de la región, prestando especial atención a las repercusiones de los conflictos de la delincuencia organizada internacional y el cambio climático. Esta ha sido la segunda vez en que el Papa León XIV recibe a Gustavo Petro, después de la que mantuvieron en mayo del año pasado en el Vaticano en ocasión de la misa de inicio del pontificado. Esta audiencia, además, se produce en la recta final del mandato de Petro, que finalizará el próximo 7 de agosto. Caracas. Toda asistencia resulta indispensable para los afectados por los terremotos en Venezuela, que por estas horas afrontan innumerables necesidades materiales y emocionales en medio de una crisis humanitaria que crece. Las cientos de réplicas que han ocurrido en las últimas semanas son un recordatorio que reaviva la angustia y la incertidumbre de una realidad difícil de procesar, la de miles de muertes y personas desaparecidas, estructuras derrumbadas, hogares que ya no existen o dejaron de ser seguros, pérdida de bienes y una recuperación física y psicológica que tomará tiempo. Los adultos, al igual que los niños, padecen desde hace días los impactos de dos sismos consecutivos que, en cuestión de minutos, cambiaron por completo sus vidas. Especialistas consultados coinciden en que el trabajo de atención en salud mental es de emergencia y que las secuelas serán perdurables. Trastornos del ánimo, estrés postraumático, ansiedad, angustia, tristeza, duelo, insomnio, confusión y letargo son las consecuencias naturales de quienes han sobrevivido a una calamidad de esta magnitud, dijo el presidente de la Asamblea Nacional, Jorge Rodríguez, al actualizar el parte oficial sobre las consecuencias de los terremotos. El Ministerio para la Salud de Venezuela activó una línea de ayuda telefónica en la que pone a disponibilidad asistencia psicológica para quienes la precisen. Desde el punto de vista psicológico, hemos venido trabajando con el 0800-AYUDA-01. De todas las llamadas recibidas, 410 llamadas, el 39% corresponde a casos severos de afectación psicológica y psiquiátrica, precisó Rodríguez. Caracas. Equipos de rescate de 7 países, Venezuela, Chile, Costa Rica, El Salvador, México, Portugal y Estados Unidos, lograron rescatar a un hombre que sobrevivió a los 2 terremotos que sacudieron Venezuela hace una semana. Los equipos de emergencia localizaron al guardia de seguridad Hernán Gil bajo los escombros de un estacionamiento de varias plantas en Catía la Mar, en el estado de La Guaira, pero solo en las últimas horas había logrado establecer contacto visual con él.
a pesar de haber estado sepultado bajo escombros muy inestables y a 9 metros de profundidad durante 8 días, los rescatistas afirmaron que Hill, de unos 40 años, mantenía el buen ánimo e incluso alentaba a los que intentaban salvarlo. Su esposa ha calificado su supervivencia como un milagro, aunque el trabajo no fue sencillo. Algunas secciones de los conductos de acceso construidos para llegar hasta él se derrumbaron en varias ocasiones, lo que puso de manifiesto los peligros que la labor implicaba tanto para los rescatistas como para el propio Hill. Tengo 22 años de experiencia y este rescate es el más complejo y el más técnico que me ha tocado abordar, dijo Ezequiel Gallardo, oficial de enlace de los bomberos de Chile. Se ha confirmado la muerte de casi 2.300 personas en los terremotos que afectaron a Venezuela el 24 de junio y decenas de miles siguen desaparecidos. Caracas. Orlando Torres le debe su vida a una llamada telefónica no atendida. Él es uno de los pasajeros del llamado vuelo 164, en el que 146 venezolanos deportados desde Estados Unidos regresaron a Venezuela el pasado 24 de junio, apenas unas horas antes del doble terremoto que sacudió ese país con un saldo que ya supera los 2.000 muertos y decenas de miles de heridos y desaparecidos. Los repatriados fueron recibidos en Venezuela a través del programa gubernamental Misión Vuelta a la Patria, que los trasladó hasta el Hotel Santuario La Llanada, ubicado en La Guaira, el estado más afectado por los terremotos. La instalación de donde los deportados cumplían una serie de procedimientos administrativos, sanitarios y de seguridad colapsó durante el doble sismo, dejando un trágico balance de muerte y gran incertidumbre. Fue justamente uno de estos trámites el que permitió a Torres salvar su vida. Él fue uno de los últimos pasajeros en bajar del avión y también en llegar al hotel, según cuenta un audio entregado por sus familiares a BBC Mundo. Pocos minutos antes del terremoto, Torres estaba en un edificio anexo al principal para hacer una última gestión, hablar por teléfono con su hermano, la persona a la que iba a ser entregado por los agentes del Servicio Bolivariano de Inteligencia, SEBIN, el organismo del gobierno de Venezuela a cargo del proceso. El hermano de Torres no respondió, por lo que su trámite se retrasó unos minutos vitales que evitaron que él estuviera en el edificio principal de 4 pisos que albergaba la mayor parte de los deportados que quedaron sepultados bajo los escombros. Amigos oyentes, por el día de hoy llegamos al final de Red Mundial de Noticias. Mi amigo personal Federico Santiago y Johnny Romero les acompañamos. Les invitamos el próximo lunes a nuestra emisión diaria de noticias. Que el Rey de Reyes les bendiga. Hasta pronto. Feliz Día de la Independencia. Feliz 4 de julio para todos. Bye. 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

Amado Dios y Padre Celestial, Dios eterno, Dios de amor, Dios de infinita misericordia, en esta hora y en este momento nos acercamos a ti, Padre Santo, en comunión con los santos, en coinonía con el Espíritu Santo, en esta comunión, en esta dulce comunión contigo, Padre, y con nuestros hermanos y hermanas, tus siervos y siervas, nos unimos en un mismo sentir, en una sola fe, en un mismo espíritu, pensando una misma cosa. Nos acercamos a ti, Padre, para edificarte este altar, para traerte esta ofrenda merecida, esta ofrenda inmolada, esta ofrenda de gratitud, esta ofrenda de acción de gracia para ti, Padre. Porque estamos agradecidos de ti y tú mereces esta ofrenda, Dios. Porque tú eres merecedor de toda gloria, de toda alabanza, de todo honor. Gracias, Padre, por este tiempo, por este momento que podemos consagrar a ti, que podemos dedicar a ti, Padre, solo para ti, papá, papito santo, Jesús querido, Espíritu Santo. Oh, Padre, a ti la gloria, a ti sea la gloria, a ti la alabanza, a ti el honor. Llegamos ante ti con un corazón dispuesto, primeramente a humillarnos delante de tu presencia, reconociéndote como el Dios Santo, como el Dios verdadero, como el Dios justo, fiel, verdadero, poderoso, hermoso, glorioso. Oh, amado Dios, nos humillamos ante ti, Padre Santo, Padre de la Gloria, reconociendo, Señor, que necesitamos de ti, oh Señor, que somos dependientes de ti, Padre Santo, con un corazón dispuesto a bendecir tu nombre, a alabar tu nombre, a glorificar tu nombre, a agradecerte por todos tus favores, por todos tus beneficios. Oh Señor, nuestros corazones están llenos de gratitud, de agradecimiento, Dios, por tus muchos favores, por tus muchas misericordias. Oh, amado Dios, no tenemos con qué pagarte tanto, pero tanto favor. Gracias, Señor, por todos tus favores, por tus grandes misericordias para con nosotros. Oh, no a nosotros, oh Jehová, no a nosotros, oh Señor, sino a tu nombre. A tu nombre damos gloria, a tu nombre damos honra, a tu nombre, santificado sea tu nombre, aleluya. Adoramos tu nombre, tu precioso, tu hermoso, tu glorioso, tu poderoso nombre, aleluya. Santo, santo es tu nombre, santo es tu nombre, hermano adore, hermana. Usted que está allí, si puede levantar manos al cielo, levante manos al cielo en señal de gratitud, en símbolo de victoria. A Él adoramos, a Él, solamente a Él, a nuestro Dios, al Dios que nos ha librado, que nos ha salvado, que nos ha rescatado. Él es nuestro Redentor, tú eres nuestro Dios. Oh, Padre, gracias por esa obra redentora que hizo Jesús en la cruz del Calvario. Allí se ofreció, oh, Padre Santo, allí mostró, oh, Señor, su gran amor,
para con nosotros, tomó el lugar nuestro, o se hizo vergüenza. Él se hizo vergüenza allí en la cruz para salvarnos. Oh, Ramán Soleme. Oh, Padre, gracias por Jesús. Gracias por esa obra. Esa obra, Señor. Ay. Ay, papá. Gracias. Oh, gloria. Jesús. Jesús querido, Jesús amado, Jesús, te adoramos, Jesús. Hermano, de gracias por Jesús, de gracias por Jesucristo. Hizo el sacrificio perfecto, tomó nuestro lugar. Allí se ofreció como ofrenda grata al Señor. En ese sacrificio santo, agradable al Dios del cielo, cumplió el propósito del Padre, hizo la voluntad del Padre. Oh, gloria, para salvarte a ti, para salvarme a mí. Él es merecedor de toda gloria, Él es merecedor de toda honra. Honremos al Padre, honremos al Hijo. Ay, ay, ay, ay, ay, ay, honremos al Hijo, honremos al Padre. ¡Oh, Él sea la gloria! ¡Él sea la gloria! ¡Hay gratitud! ¡Adóralo más! ¡Ríndete a Él! ¡Ríndete! ¡Ríndete al Dios que te salvó! ¡Al Dios que nos ha rescatado! ¡Que nos ha librado de la muerte, del infierno! ¡Que Él no hubiera estado por nosotros! El devorador nos hubiera devorado. El hombre hubiese comido nuestras carnes, hubiésemos perecido. Pero dale gloria, que Él llegó a tiempo, Él llegó a tiempo a mi vida, a tu vida. Oh, gloria. Y no estamos solos, no estamos solos. Él envió al Consolador, envió al Consolador. Al Espíritu de verdad, al Espíritu Santo. Hermoso. Y Él está allí, y está aquí, en todo lugar, allí se mueve. El glorioso, el maravilloso, majestuoso Espíritu Santo. Espíritu Santo, Espíritu Santo. Está contigo, está conmigo, se mueve allí. El Consolador, lo envió el Padre. No te dejó huérfano, hermano, hermana. Él no te dejó huérfano, no me dejó huérfano. Nos envió al Consolador, al Espíritu de verdad. ¡Oh, gloria! ¡Oh, gloria! Y está aquí. Está dentro y se mueve fuera y te guarda y te cuida y te protege y nos ayuda. Ay, ay, ay, ay, ay, ay. Oh, gloria, gracias, Señor, porque en ti estamos completos. En Cristo estamos completos. En Cristo no nos falta nada. Te adoramos, oh gloria, aleluya, aleluya. Es momento de adorar, es momento de alabar. Engrandeceremos al Rey nuestro, al Rey, aleluya. Jesús de Nazaret, Jesús, Jesús. Hermano, hermana, adora a Jesús porque Él vive. Porque Él vive, es que tú vives, y yo vivo, y yo vivo, porque Cristo vive. Él nos ha dado vida y vida en abundancia. Dale gracias a Dios por la vida. Oh, gloria, aleluya, aleluya, aleluya, manso le va. Hay presencia,
hay presencia de Dios allí. Allí entra la presencia del Señor. Él te está tocando, está haciendo una obra poderosa, poderosa en tu vida. Y nos gozamos en Él, nos regocijamos en Él, en Él, en nuestro Dios, en nuestro amado, en nuestro Salvador. Gózate, gózate en Él, alégrate en Él. Derrama tu alma en la presencia de Él, del Dios nuestro, del Dios hermoso, glorioso, del Dios verdadero. Él es el único y sabio Dios. El Dios verdadero, el Dios que ha cambiado nuestro lamento en gozo, en alegría, en danza. Él merece toda gloria, da gloria, da gloria, da gloria, hermano, da gloria, hermana, da gloria, da gloria, da gloria. Aleluya, ay, ay, ay, ay, ay, ay, adórelo, adórelo, adórelo más, más, más, más, ay, ay, ay, ay, ay, ay, ay, ay, entró Él por medio del Espíritu Santo y está haciendo una obra en tu vida. En mi vida nos está tocando, nos está llenando. Llénate más, llénate, satúranos, papá, con tu Espíritu. Satúranos, satúranos, empápanos de tu gracia. Queremos ser llenos, saturados, empapados de esa gracia tuya. Queremos más. Queremos más, tenemos hambre y sed de tu justicia. Queremos ser saciados, saciados, saciados de tu amor, saciados de tu presencia, saciados de tu Espíritu, de tu justicia. Urra bacándaraba, ándaraba, setere bequima, mamá, Padre Santo, allí donde hay una necesidad, allí en ese hogar, entra, entra allí. Toca, Señor, a mi hermano, a mi hermana, que está en aflicción, que está en dolor, que reciba consolación. Mi hermana que está en tribulación, mi hermano que está en angustia, mi hermano que está en aflicción, pasando por una prueba, aleluya, por una prueba fuerte, dura, Señor, pero tú estás allí para fortalecerlo, tú estás allí para ayudarlo. No temas, hermano. En medio de ese dolor, en medio de esa prueba, está el Dios fuerte, el Dios valiente, el Dios que te libra de todos tus temores, el Dios que te liberta, que te salva de esa aflicción. Señor, fortalece a ese siervo, que está allí, a ese hombre, a esa mujer que te ha buscado, que ha buscado tu rostro, que ha estado allí clamando, intercediendo en la presencia tuya. Hermano y hermana, Dios está escuchando tu voz, está escuchando tu clamor. Él escucha tu gemir que ha estado en la presencia del Señor de día y de noche. Dios ha escuchado tu gemir. El Señor ha escuchado tu dolor. Ha llegado a la presencia del Señor. El Señor cuida, cuidará de ti, porque su promesa es cuidar de ti. La promesa de Dios es cuidarnos, es guardarnos. La promesa del Padre, guardar sus hijos, guardar sus siervos siempre, sustentarnos siempre, porque Él es nuestro pastor y nada nos faltará. Él es tu Señor, Él es mi Señor. Él ha prometido, aleluya, suplir todo lo que nos falte, conforme a sus riquezas en gloria. Por eso no temas, no temas, no tengas temor de malas noticias. Mantente confiando en el Señor. Tú que estás pasando momentos de dolor, momentos de aflicción, hay una prueba, que una prueba que tú la has declarado, esa prueba grande. Pero déjame decirte, esa prueba puede ser grande, pero Dios es más grande que toda prueba, que toda adversidad, que toda aflicción, que toda tribulación. No diga lo grande de tu prueba, declara lo grande que es Dios. Declara lo grande que es Dios.
No declare lo grande de tu problema, sino confiesa y declara lo grande que es tu Dios es más grande que cualquier adversidad. Tu Dios es más grande, porque Él es grande, poderoso, poderoso en batalla. Y Él te libra, y Él te salva, y Él te toma de la mano, y Él te cuida, porque Él es escudo alrededor de ti. Padre, yo intercedo por mis hermanos y hermanas, intercedo por ese hogar, por esa familia, por ese matrimonio, intercedo por los hijos perdidos. Intercedemos, intercedemos, intercedemos. Aquí estamos, una multitud orando, clamando, intercediendo en la presencia tuya, los sacerdotes del nuevo pacto, con las vestiduras sacerdotales que tú nos has puesto, Señor, ejerciendo el oficio del sacerdocio santo. Estamos intercediendo por cada hogar, por cada familia, por cada hermano, por cada hermana, por cada siervo. Intercedemos por aquellos que están lejos, por los que están lejos de ti, descarriados, apartados, para que tú los traigas con cuerdas de amor, con cuerdas de misericordia. El hijo perdido, el hijo descarriado, el esposo perdido, la esposa descarriada. Señor, intercedemos por esa vida. Intercedemos, Señor, por aquellos que están hundidos en la miseria, en el pecado, en la maldad, en el vicio, en la mentira, en el engaño, el religioso perdido, el político perdido. Oh, Señor, para que tú los salves, para que tú los traigas, para que tú los encuentres, porque tienen valor para ti, Señor. Ten compasión de esas multitudes que están hundidas en la maldad. Dios, Padre, en esta hora intercedemos por ese hombre famoso que está allí escuchando, ese hombre

mujer que siente un vacío, que ha pasado la noche en angustia, desesperada, desesperado, pensando que nadie le ama, y a pesar de que tiene todas las cosas materialmente, se siente un fracasado, una fracasada. Ay, ay, ay, ay. Y todo el mundo le ha fallado, el hombre le ha fallado, los amigos le han fallado, la sociedad le ha fallado. Ay, ay, ay. Oh, Padre Santo, ten misericordia. Sabemos que tú tienes amor para esa vida. Sabemos que Cristo, aleluya, mostró su amor cuando entregó su vida voluntariamente en la cruz del Calvario para salvar, para salvar, para salvar. Aleluya, amigo, amiga que estás allí. Cristo tiene vida y vida para ti. Y no tan solamente vida, sino mucho amor. Mucho amor. Porque Él mostró su amor en la cruz del Calvario. Cuando entregó su vida voluntariamente para salvarte a ti, para rescatarte a ti, para darte vida. ¡Oh, gloria! Estás sediento de amor. Cristo tiene amor para ti porque Cristo te ama. Jesús te ama. Estás sediento de amor. Jesús te ama. Jesús te ama. Jesús te ama. Permite que Jesús entre a tu corazón en este día. Jesús te llama. ¡Aleluya! Oh, gloria, Padre, gracias. Porque tú estás ministrando a muchas vidas que están vacías, que se sienten tristes, sin esperanza. Vidas que, aunque aparentemente lo tienen todo materialmente, se sienten solos, solas. Allí, como abandonados en su tristeza. Oh, gloria, Padre, porque tú estás obrando. Intercedemos, Señor, por el huérfano, la viuda, el desamparado, el que tiene hambre, el que tiene sed, el que está desnudo. Intercedemos, Señor, por tus ministros, tus siervos, pastores, evangelistas, misioneros, predicadores, obreros, hombres, mujeres que tú has llamado al santo ministerio. Intercedemos por los obispos, líderes conciliares, intercedemos por los profetas, los apóstoles, intercedemos, Señor, por todo hombre y mujer que está ejerciendo el ministerio y muchos de ellos pasando por pruebas, por duras pruebas, por situaciones difíciles. Intercedemos para que la fe no les falte, aquellos que están siendo zarandeados, Dios, por el enemigo. Intercedemos para que tú impartas fortaleza, unción fresca. Recibe, varón, recibe, varona, recibe, siervo, sierva, recibe aceite fresco sobre tu cabeza. El Señor te fortalece, el Señor te dice: no te rindas, no desmayes, esfuérzate, sé valiente. El Señor quiere de ti firmeza y valor. Tienes que estar firme, tienes que estar firme, tienes que tener valor. No te rindas ni desmayes, porque el Dios que te llamó está contigo y Él defiende tu conflicto, Él defiende tu pleito, porque Él está allí para guardarte de todo mal. Oh, gloria, aunque ande en valles de sombra de muerte, no temerás mal alguno, porque el Dios del cielo estará contigo. Él ha prometido estar contigo. Hay una promesa de parte de Dios. Padre, declaro liberación en el nombre de Jesús. Padre, intercedemos por los confinados, las confinadas en las diferentes instituciones penales. Confinado, no temas. El Señor está por ti. El Señor te da el triunfo, te da la victoria en esa corte. Hermano, hermana, que estás esperando por los papeles de inmigración, no temas, porque el Señor está obrando en la oficina de inmigración a favor de ti, a favor de esos papeles que tú sometiste. Esos papeles están en las manos de Dios. Solamente confía y espera en la bondad del Señor, en el nombre de Jesús. En el nombre de Jesús pedimos, rogamos, intercedemos por toda situación. Intercedemos por los perdidos, intercedemos por los descarriados, en el nombre de Jesús. Los enfermos,
Ahora mismo el Señor te toca.

tú que estás oprimido por el dolor, por la enfermedad. El doctor te dijo que ya no podía hacer nada por ti, te desahució el médico, pero Jesús está presente para sanarte. Jesús te sana. Si tú crees, Jesús pone su mano y tú recibes salud, recibes tu milagro. Atamos la enfermedad que sea y la echamos fuera. Recibe salud, sé sano en el nombre de Jesús de Nazaret. El cáncer se va, el SIDA sale fuera, la leucemia, el asma fuera, la hepatitis, enfermedad, la que sea, se va, sale fuera. La diabetes, la artritis, fuera, fuera, fuera. El Señor pone órgano nuevo en tu cuerpo, hígado nuevo, próstata nueva, páncreas nueva. El Señor pone un hígado, un corazón, venas nuevas, recibe un milagro creativo en tu cuerpo, parálisis fuera, en el nombre de Jesús. Enfermedad, enfermedad, fuera, en el nombre de Jesús, dolencia fuera. Aquel que es poderoso, aquel que es poderoso, es Dios, para hacer que abunde en vosotros toda gracia, a fin de que, teniendo siempre en todas las cosas todo lo suficiente, abundéis para toda buena obra. Porque el Dios del cielo es el Dios que hace lo imposible posible. En aquel día no me preguntaréis nada. De cierto os digo que todo cuanto pidiereis al Padre en mi nombre, os lo dará. Hasta ahora nada habéis pedido en que vuestro gozo sea cumplido. No que seamos competentes por nosotros mismos para pensar algo como de nosotros mismos, sino que nuestra competencia proviene de Dios. Por tanto os digo que todo lo que pidieres orando, creed que lo recibiréis, y os vendrá. Y mi Dios pues suplirá todo lo que os falta conforme a sus riquezas en gloria. El Señor suplirá, suplirá el gozo, la alegría, la vida, suplirá la paz, suplirá el amor, todo lo que te falta. ¿Qué te falta? Te falta amor, te falta gozo, te falta paz, te falta protección. Te sientes perseguido, te persiguen, te están atacando por donde quiera, te señalan, hay persecución. El Señor está por ti, porque ninguna arma forjada contra ti prosperará. Bendito sea el Dios y Padre de nuestro Señor Jesucristo, que nos bendijo con bendición espiritual en los lugares celestiales en Cristo Jesús. Antes, en todas estas cosas, somos más que vencedores por medio de aquel que nos amó. Por medio de aquel que nos amó, somos más que vencedores. Hermano, el Señor te declara más que vencedor. Tú eres más que vencedor. Recibe esta buena palabra. Hay persecución, pero el Dios del cielo está para defenderte, para cuidarte. Recuerda, y todo lo que pidiereis orando, creyendo lo recibiréis. El que no escatimó ni a su propio Hijo, sino que lo entregó por todos nosotros, ¿cómo no nos dará también con Él todas las cosas? Si Él entregó a su Hijo para salvarnos, ¿cómo no nos dará con Él, en Él, todas las cosas? Todas las cosas. El Señor nos da en Cristo todas las cosas. Amén. Como todas las cosas que pertenecen a la vida y a la piedad, nos ha sido dadas por su divino poder, mediante el conocimiento de Aquel que nos llamó por su gloria y excelencia. Reciba esta palabra. Como todas las cosas que pertenecen a la vida y a la piedad, nos han sido dadas por su divino poder, mediante el conocimiento de Aquel que nos llamó por su gloria y excelencia, por medio de las cuales nos ha dado
dado preciosas y grandísimas promesas para que por ellas llegaseis a ser participantes de la naturaleza divina, habiendo huido de la corrupción que hay en el mundo a causa de las concupiscencias. ¡Oh! Dios nos ha dado todas las cosas y nos ha dado preciosas y grandísimas promesas. Tú tienes preciosas y grandísimas promesas. Recibe esta palabra específica de parte de Dios. Dios nos ha dado, aleluya, todas las cosas que pertenecen a la vida y a la piedad. Y todas esas cosas que pertenecen a la vida y la piedad, ¿quién es la vida y quién es la piedad sino Cristo? Cristo es tu vida, Cristo es la piedad, y nos han sido dadas por su divino poder, porque Él es el poder, mediante el conocimiento de aquel que nos llama. Llamó por su gloria y excelencia, por medio de las cuales nos ha dado preciosas y grandísimas promesas. Tú tienes preciosas y grandísimas promesas para que por...

ella llegase a ser participante de la naturaleza. Somos participantes, hermano, de la naturaleza divina, de la naturaleza divina. Tú eres participante de la naturaleza divina. Y habiendo huido de la corrupción que hay en el mundo a causa de la concupiscencia, oh, bendice alma mía Jehová, y no te olvides ninguno de sus beneficios. Él es el que perdona todas tus iniquidades. Él es el que sana todas tus dolencias. Él es el que rescata del hoyo tu vida y te corona de favores y misericordia. El Señor nos ha dado, el Señor nos ha dado todas las cosas y nos ha hecho participantes de la naturaleza divina. Hermano, hermana, tú tienes preciosas y grandísimas promesas. Preciosas promesas, grandísimas promesas. Hay promesas que Dios te ha dado y Dios cumplirá cada una de esas promesas. Dios cumplirá lo que ha decretado, lo que ha decretado, lo que ha dicho, lo que ha dado, lo que te ha dado, lo que Dios te ha dado, te lo ha dado en Cristo. Te lo ha dado en Cristo, te lo ha dado Él te lo ha dado, porque pertenecen a Él, porque pertenecen a Cristo la vida y la piedad, y Él nos ha dado, por su divino poder, porque Él es el poder. Recibe esta buena palabra, que te declaro la bendición de Dios. Te declaro el favor de Dios para ti, para tu hogar, para tu familia, en el nombre de Jesús, en el nombre de Jesús, la paz de Dios.

0: Muy bien, mis queridos hermanos y amigos de la radio, muy buenos días tengan todos. Que Dios me los colme de ricas y abundantes bendiciones. Reciban este saludo cordial de siempre del pastor Federico Santiago. Nos preparamos para atender su llamada a las 718-748-9751. También el 718-748-9752. Y cuando llama, suena ocupado, siga tratando hasta que lo logre. Si está con nosotros por primera vez, le damos una cordial bienvenida. Dios le bendiga. Buenos días.
1: Buenos días, pastor.
0: Buenos días, mi hermana. Tenga this Friday. Llegamos al viernes social.
1: Sí, gracias a Dios, pidiendo fuerza, fortaleza y me guarde.
0: Bendito sea Dios. Padre, gracias por tu sierva. Dale la fortaleza física, mental, espiritual, emocional que ella necesita. Llévala de gloria en gloria. Sosténla con tu mano poderosa, que el bien tuyo, con el favor tuyo, que la gracia tuya siempre le acompañe. Envuélvele en ese lienzo del poder del Espíritu Santo. Derrama gracia sobre gracia. Que el bien tuyo, que el favor tuyo, le enriquezca siempre a ella, a sus hijos, su casa, a la familia. Que tenga un fin de semana lleno de tu bendición. En el nombre de Jesús. Amén. Victoria. Dios le bendiga. Buenos días.
2: Dios le bendiga a mi pastor.
0: Dios, le habla Lucio, Dios te bendiga. Qué bueno escucharte, varón de Dios.
2: Seguimos orando por mi hermano, porque él sí está un poco delicado, pero creemos en el poder de Dios y la voluntad de Dios sobre él.
0: Amén. Vamos a seguir orando por Emilio, el hermano de Lucio allá en Guatemala. Vamos a hacer esa oración de fe con todos los hermanos. Padre, delante de ti me uno a mis hermanos que están en la audiencia, clamando por el hermano Lucio, Emilio, allá en la hermana ciudad de Guatemala. Padre, enviamos la palabra de poder, de gracia, de salud, de vida, de sanidad divina, por medio de la fe, y que él reciba el impacto del toque del Espíritu Santo. En este momento reprendemos todo espíritu de enfermedad que lo oprime y declaramos salud y vida y gracia y bendición también sobre Lucio, su familia, su casa. Que ellos tengan un fin de semana cargado de tu bendición en el nombre de Jesús. Amén. Victoria, Lucio, para ti, tu casa, la familia.
2: Amén,
0: buen día.
2: Hermano, Dios le bendiga. Buen día.
0: Amén. Dios le bendiga, buenos días.
1: Dios te bendiga, mi hermano.
0: Llegó María Alfaro a la casa, María Alfaro.
1: Ay, Federico, buscando mi bendición.
0: Padre, delante de tu presencia, la bendición del cielo viene para María Alfaro también, señora, y abundante, rebosante, desbordante la bendición. Recibe ahora ese toque del Espíritu Santo. Que Dios te lleve de gloria en gloria, te sostenga con tu mano poderosa, que nunca te falte nada a ti, a tu casa, a la familia, y un fin de semana lleno de la bendición del Padre. En el nombre de Jesús, un abrazo.
1: Un buen fin de semana,
0: Jesús. Dios le bendiga, buen día. Amén. Llegó Nelly, Padre, bendice a Nelly, dale nueva fuerza, nuevo frío, envuélvela en el lienzo del poder de tu presencia, de tu amor, de tu gracia. Dale vida y vida en abundancia. Dale un toque de salud. Reprendemos, atamos el espíritu de enfermedad que lo oprime. Padre Santo, enviamos una palabra de fortaleza, de gracia, de bendición, de vida. Llévala de gloria en gloria y sosténla con tu mano poderosa, que nunca le falte nada. En el nombre de Jesús. Un abrazo, victoria. Bueno, seguimos por aquí atendiendo las llamadas. El pastor Federico contigo, tú conmigo y Dios con nosotros, y nos está bendiciendo. Dios te bendiga. Buen día.
2: Dios te bendiga más. Buenos días, mi querido amigo pastor.
0: Franky, desde la República Dominicana. Un abrazo. Victoria, hoy viernes.
2: Para
3: ti también. Cachi, cachi, cachi viernes.
0: Cachi viernes, soy así mismo.
3: Bendecimos tu vida, Pastor Federico, la que tu hijo Federico Junior. Bendecimos la vida de Manuel, la lista ya mencionada, que el Señor le dé bendiciones hasta que sobreabunde sobre todo ellos. Por mis pastores Santiago Porciano, Lodero y Santiago del Lebrón, por mi esposa, mis hijos, los que están aquí, los que están allá, por los confinados que están en diferentes lugares, privados de su libertad, por los que están enfermos en los hospitales, que el Señor le dé sanidad. También pido la oración especialmente por todo aquel que está esperando un milagro de sanidad en su cuerpo, que hoy lo haga puesto delante de Dios. Le pedimos a Dios que escuche, que incline sus oídos y que sean contestadas estas peticiones. Los que están angustiados, los que no pueden dormir, por aquellos que tienen escasez, que Dios les supla y que esperen la voluntad del Señor, que es perfecta. Dios siempre llega a tiempo. Demetrio, por Waldo, por Álamo, donde quiera que esté, que Dios le dé sanidad, por Amparo y por todo lo que llaman diariamente, por los pastores de Miami y los pastores de Nueva York, que Dios derrame bendiciones en su congregación. Y le damos gracias a Dios por este y todos los días de nuestra vida. Hoy es un día bueno, de gozo, de contentamiento. Aleluya, gloria a Dios.
0: Amén, Padre, gracias, gracias por mi hermano Frank, que allá en la República Dominicana, a la distancia, tú bendices la vida de él, de su esposa, de sus hijos, su hogar, la familia. También los compañeros de caminata allí reciben un toque de vida, un toque de salvación, de bendición para ellos, su familia, sus negocios, sus asuntos a atender. Madre, bendice, prospera al pastor Santiago Ponciano, la familia pastoral, todos bendecidos allí, los ministros en la congregación con unción fresca del Espíritu, y que el bien tuyo repose sobre la vida de todos ellos allí, hermano Frankie, que reciba ese toque especial, que tú supla, que tú proveas, en un fin de semana lleno de tu bendición, en el nombre de Jesús. Amén. Un abrazo, Victoria.
3: Un abrazo para todos ustedes. Feliz viernes para todos.
0: Amén. Bueno, seguimos adelante atendiendo a las llamadas a esta hora de la mañana. Un ambiente de gloria, de bendición. Usted que va de viaje por carretera, maneje con cuidado, vaya con bien, que llegue a su destino con bien, a celebrar el fin de semana de independencia de esta gran nación. Los que van a tomar un avión al aeropuerto, vaya con mucha paciencia. Dios le bendiga, buenos días.
4: Dios le bendiga, Pastor Federico.
0: Una reina, bienvenida aquí a la casa, un abrazo.
4: Un abrazo, Pastor. Que Dios siga bendiciendo su vida, la de su familia y la de los hermanos que nos escuchan.
0: Amén.
4: Como siempre pidiéndole mucho a nuestro Dios.
0: Amén. Padre, gracias.
4: Dadle gracias a Dios.
0: Amén, gracias por la reina. Bendice la vida de ella, de sus hijos, sus nietos, la familia, los que están cerca, los que están lejos, los que necesitan el favor de gracia, de salvación, liberación. Que tú los toques de una manera especial. Bendice a tu sierva, corónala de favores, suple, provee, abre puerta, llévala de gloria en gloria, sosténla con tu mano poderosa y que ella tenga un fin de semana cargado de tu bendición, que no le falte nada, en el nombre de Jesús. Amén. Un abrazo, sierva.
4: Amén. Un abrazo.
0: Seguimos aquí contigo, tú conmigo y Dios con nosotros. Hay una victoria para ti, no te rindas, no desmayes. Lo mejor está por llegar. Cristo te ama y nosotros también. De que viene, viene, nadie lo detiene. Él viene y su galardón con él. Prepárate para ese momento eminente. Sonando la final trompeta, los muertos en Cristo resucitarán primero, luego los que hayamos quedado seremos transformados en un abrir y cerrar de ojos y volaremos al cielo al encuentro con nuestro Señor en una nube. ¡Wow! ¡Pronto! ¡Sin! ¡Coming soon! ¡Aleluya! ¡I love you! Si estás de cumpleaños, ¡Happy birthday to you! Si estás de aniversario, ¡feliz aniversario en tu día! ¡Hoy es Cachi Viernes! Mañana 4 de julio, independencia de esta gran nación. Saludos a los confinados allí que me escuchan siempre. Abrazos, victoria, orando por ustedes. No se rindan. Mantenga su fe en Cristo. Cristo pronto obra y tú sales de ese lugar. Mantén tu fe en Él. Lucio, bendiciones. Seguimos orando por tu hermano. Hermano Pablito Rosales, abrazos, victoria para ti, para Aida y los muchachos. Bendiciones. Hermano Antonino Presancín. Allí con Mario, Isaías y los demás hermanos. Victoria, victoria. Mi hermano Dionisio Mazariego, compañero de trabajo y la familia, victoria. Agustín. Alex. Rafael. Demetrio, what are you? Dios le bendiga, buen día.
5: Pastor Federico, estoy llamando a Noel de Hartford otra vez. Hace tiempito que no llamaba, la llamé en tiempo.
0: Oh, Noel.
5: Sí,
0: ¿cómo está? Bien, bien, aquí en pie de guerra, mi hermano.
5: Oh, con mucha calor.
0: Con mucha calor, pero con gozo y alegría.
5: Amén, pero yo le pido la oración por mí, por mi hijo, por mi nieta, llena, la familia.
0: Padre, mira, Noé, Padre, toda la familia que menciona allí, que tú los cubras con ese manto de bendición, derrama gracia sobre gracia, el aceite no falte sobre sus cabezas, llévalos de gloria en gloria, sosténlo a él, su familia. Madre, todos sean tocados por el Espíritu Santo y reciban el don, el favor, la gracia. Que tengan un fin de semana lleno la bendición del Padre. En el nombre de Jesús. Amén. Noé, un abrazo, victoria. Amén.
5: Una pregunta. La iglesia se mudó de donde estaba, la iglesia de Hartford.
0: Sí, ahora tienen otra dirección, pues yo exactamente no la sé, pero voy a tratar de averiguar. Cuando sí, me vuelva a llamar,
5: allá, sí.
0: Espero tener la dirección.
5: Okay, amén. Pues muchas gracias, amén.
0: Victoria, amén, un abrazo. Muy bien, mis queridos hermanos. Hasta aquí me trajo el río. Que Dios me los colme de bendiciones. Cristo le ama al pastor Federico también, como siempre, mi gente, familia. Deseándoles cosas buenas, Cristo le ama al pastor Federico también. Que tengan un fin de semana feriado de lo mejor. Celebren Cristo. Cristo le ama, yo también. Les deseo cosas buenas, bendiciones.

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Yo no sé cuánto tiempo a mí me quedará todavía sobre esta tierra, pero el tiempo que me quede es así como yo lo quiero vivir, predicando el Evangelio, ganando almas para el cielo y enseñándole a otros dos cosas. Primero, el valor que tiene un alma para Dios. Y segundo, y ustedes lo saben por las conferencias que les he dado en estos días, y el pastor José lo habló en el testimonio que le dio, que lo más importante, después de que tú eres salvo, es que te mantengas constantemente buscando la presencia de Dios en oración. En las dos conferencias que di estuve hablando de eso. Cuando el pastor José me llamó, a eso fue que lo mandé. Yo le dije, tú no solamente le hablas a Dios, Dios también te habla a ti. Vaya y arrodíllese y siga buscando que Él va a hablar. Y la oración forma parte importante en la vida de todo creyente, hermano. Y si usted quiere llevar una vida victoriosa como cristiano, como cristiana, o como siervo o sierva del Señor en el ministerio, pase tiempo con su Dios encerrado en el cuarto. Pase tiempo con Él. Este es mi último mensaje aquí hoy. Yo sé que ustedes llevan muchas horas aquí. Muchas horas. Y sé que también se van a reír cuando yo les diga que el mensaje de hoy es corto. Porque le he dicho ya unas cuantas veces que el mensaje va a ser corto. Y hemos estado como más de 2 horas o 3 horas ahí predicando, ¿verdad? Pero hoy no va a ser así.

que le aman a Dios, todas las cosas les ayudan para. Pues nada está mal porque todo va bien. ¿Cuántos aman a Dios? Pues entonces el problema que usted tiene le va a ayudar para bien. Así que nada está mal porque Dios todo lo malo lo cambia en bueno. Y de toda cosa mala, Dios sabe sacar algo bueno. Vamos, anda aquí, vamos a talla. Con Cristo estamos bien. Con Cristo estamos bien. Con Cristo estamos. Yo soy de Cristo. Yo soy de Cristo. Yo soy de Cristo. Yo soy de Cristo.

forma. Altagracia. En Puerto Rico la llaman la Virgen de la Providencia. Pero tiene otro nombre más, porque ellos prepararon una imagen a la Virgen de la Providencia. No se sabe cómo, yo espero que haya sido el Señor, ¿verdad? Que fueron a verla por la mañana y encontraron que se había quemado una parte de ella. Parece que bajó fuego del cielo. Y entonces le pusieron de nombre la Virgen Quemada de la Providencia y así la adoraron. Abashenda Sama. ¿De ahí es que viene todo eso? Cuando Satanás no pudo destruir a la iglesia con la persecución, entonces la destruyó desde adentro con la idolatría, metiendo dentro de ella todo el paganismo que la iglesia estuvo dispuesta a recibir. Y Satanás dijo, le voy a ganar la batalla a la iglesia, se la voy a ganar, porque ahora los tengo adorando a otros dioses. Pero Satanás no contaba con que en todos los tiempos de la historia de la iglesia cristiana siempre han habido hombres que han estado dispuestos a servirle a Dios primero que a cualquier otra cosa. Y así apareció un Lutero y otros más que protestaron con la forma en la cual la iglesia católica llevaba su adoración, y se levantó lo que ellos llaman la iglesia protestante, porque era una iglesia de protesta, que protestaba contra la idolatría, que protestaba contra el vender misas a los muertos, diciéndole a la gente que se los iban a sacar de pena y a llevarlos a descansar, cuando ellos mismos saben que después de que se murieron, se fueron al infierno y de ahí no hay quien los saque. Alabado sea Dios en esta hora. Y en todas las épocas y en todos los tiempos, Satanás ha querido destruir la iglesia. Pero en este tiempo, mi amado hermano, la iglesia se ha expandido de una forma, a través del mundo, a través de los canales de televisión, a través de los programas radiales, que Satanás dijo, tengo que hacer algo para destruir las iglesias que están predicando la verdad. Y entonces Satanás comenzó a sembrar en las iglesias lo que en esta noche llamamos, conforme al mensaje, dormilones. ¿Qué son los dormilones dentro de la iglesia? Los dormilones dentro de la iglesia son terroristas espirituales, sembrados ahí con el propósito de Satanás usarlos cuando se le presente el momento. Son gente que no buscan a Dios como hay que buscarlo, pero viven una apariencia de piedad, que se ganan la confianza del pueblo. Mira, hermano, esos terroristas árabes recibieron órdenes hasta de afeitarse la barba. Tenían hasta que afeitarse para que nadie los identificara a ellos con su nacionalidad. Los vecinos de ellos, cuando se enteraron de quiénes habían sido los que habían llevado a cabo los ataques terroristas, los vecinos decían, yo no lo puedo creer. Yo los he visto por muchos años y nunca vi en ellos nada que tuviera una apariencia de maldad. Inclusive, allá en el área donde yo vivo, me decía un doctor que en la oficina donde él trabaja hay una secretaria que les dijo a ellos, mira, yo tengo una amiga que estaba de novia con un árabe. Y este árabe murió en uno de los aviones porque él era uno de los que estaba programado para arrastrar uno de esos aviones. Él fue un mártir y le dejó una carta. Y la carta le dejó que lo perdonara por lo que estaba haciendo, pero que él tenía que hacerle ese servicio a su Dios. Y le aconsejaba ciertos días donde le dijo que durante esos días no se fuera a ir de compra al mall porque cualquier cosa podía pasar. Esa carta fue a parar a manos del FBI y yo considero que a lo mejor fue lo que usaron para dar una advertencia que salió tiempo atrás cuando se acercaba el tiempo de las compras esas de Thanksgiving, de los días de Thanksgiving, el Black Friday ese que le llaman aquí, y tiraron una alerta que yo creo, no es que me dijeron, yo pienso que puede ser basada en esa carta que recibió esa muchacha. Pero ¿qué dice ella de su novio? Era una persona
persona normal nunca se imaginó que esa persona que era su novio, en su corazón, estaba preparado para participar de una catástrofe tan grande como la que participó el día de septiembre 11. En la iglesia, nosotros tenemos que tener cuidado. Y no podemos ser guiados por emociones. Tenemos que ser guiados por la palabra del Señor. La palabra del Señor nos dice que no puede el árbol malo dar buen fruto, ni el árbol bueno dar mal fruto, y que el árbol se conoce por su fruto. Y a veces hay personas dormilones en la iglesia que dan señales de mal fruto, pero nosotros obviamos esas señales, las pasamos por alto y dejamos que esas personas se acerquen. Se ganan nuestro amor, se ganan nuestra confianza, se ganan nuestra amistad. Se bautizan, pasan a formar parte de la congregación. Estudian la palabra con nosotros mismos. Mire, lo mismo que hicieron los terroristas. Escuche esto, para que usted vea. En Estados Unidos, se infiltraron dentro del país. Estudiaron para piloto, ¿a dónde? Adentro del país, aquí mismo. Aquí los enseñaron aquí en los aviones. Sus vecinos no sospechaban nada de ellos, a pesar de que en ocasiones actuaban extrañamente. ¿Qué usaron para atacarnos? Nuestros propios aviones. ¿De dónde atacaron? Desde adentro. Utilizando las cosas que dentro consiguieron para poder hacer los ataques. Eso mismo ocurre dentro de la iglesia. Se siembra el enemigo. Óigame bien, ninguna iglesia es perfecta. Le voy a decir algo que le he dicho predicando a la iglesia de pastoreo muchas veces. Aquí ni están todos los que son, ni son todos los que están.

0: Hoy parece que va a haber menos alabanza que ayer, ¿verdad, hermano? Hay quienes se visten de piedad, pero niegan la eficacia de ella. Y esperan los momentos de fuego. Mira, hay gente dentro de la iglesia que ni tan siquiera cree en la doctrina que a ellos se les predica. Ellos oyen predicar en contra de la mundanalidad en la iglesia. Ellos oyen predicar de la forma en que una mujer se debe de vestir, porque la Biblia enseña cómo la mujer se debe de vestir. Aunque a muchas mujeres no les guste, la Biblia lo enseña. La Biblia enseña cómo un hombre se debe de vestir. Aunque a muchos hombres no les guste, la Biblia lo enseña. Ellos lo oyen, ellos lo saben, han escuchado la predicación, pero ellos dicen, no, eso es legalismo, eso no es verdad. Se niegan a vivir la palabra. Y amado hermano, si Cristo lo dejó todo por ti, te pregunto yo en esta noche, ¿qué tú estás dispuesto a dejar por Él? Oh, mi alma alaba y glorifica a Dios en esta hora. Mi alma la alaba, mi alma la alaba, mi alma la alaba, mi alma la alaba. Mira, hermano, yo he conocido iglesias supuestamente de sana doctrina, con pastores de sana doctrina, que el día que el pastor se ha ido de la iglesia, ha venido otro, se ha parado en el altar y ha dicho, mira, no es malo que la mujer se pinte, no es malo que la mujer se ponga pantalla, no es malo que la mujer se ponga pantalones, no es malo que se vayan a las playas en bikini. No es malo que se corten el pelo como un macho. No es malo que se tome vino. El vino se puede tomar siempre y cuando sea moderadamente. Y no es malo esto, y no es malo aquello, y no es malo lo otro. Y al otro día aparecen un montón de hermanas. ¡Olvídese! ¡Irreconocible! No a los 5 días, no a la semana. Pantalones que yo había pedido cuando estaba en el mundo. Él dijo que había que botarlo, pero yo nunca lo boté. Déjame sacar las pantallitas. ¡Ay, mira las aquí! ¡Me las voy a poder poner de nuevo! ¡Ahora sí que llegó el pastor que a mí me gusta! Y otro se va al supermercado y dice, ¡aquí me voy! ¡Yo sabía que se podía tomar aunque sea un poquito de vino! Y voy a comprar la botella. Estaban en la iglesia, escuchaban la palabra, pero no creían en ella. El corazón estaba encerrado y hay que tener cuidado porque esos son dormidones en la iglesia que el día que se le dé la oportunidad se van a convertir en terroristas dentro de la iglesia para destruir la iglesia desde adentro. Alabado sea Dios en esta hora. Dije en esta noche que el terrorista se revela contra el orden establecido para imponer su pensamiento y un nuevo sistema de cosas. Se revela contra el orden establecido. Si no lo puede hacer visiblemente, lo va a hacer encubiertamente. Va a hacer trabajo personal dentro de la iglesia. Se va a acercar, le va a mirar. Va a ver quiénes son los más fieles, quiénes no son los más fieles. Va a mirar quién ora más y quién ora menos. Va a detectar a quién se le puede acercar para hacerle un comentario. Después se va a acercar. Oye, ¿y qué tú opinas de eso que predicó el pastor ahí? Yo no sé, hay cosas ahí como que no me sonaron bien. Ah, mira, a mí también. ¿Cuáles no te sonaron bien a ti? Pues mira esta parte. Ay, qué casualidad, la misma parte que a mí tampoco me sonó bien. Y empieza a hacer su trabajo dentro de la iglesia. El terrorista quiere destruir dentro de la iglesia tres fuentes: la fuente de la autoridad pastoral, la fuente del gobierno de la iglesia con los líderes que responden al pastor. Quiere destruir la fuente de protección, que es la oración. Cuando el terrorista logra alcanzar la mente de una persona, sembrando dudas en su mente, la vida de oración de esa persona decae. Nadie con una mente cargada de pensamientos negativos posee una vida saludable de oración. La oración es el poder de la iglesia para quebrantar las fuerzas del mal, los poderes espirituales, para reprender todo espíritu que quiera destruir el movimiento de la iglesia. Entonces, Satanás se enfoca sobre ese poder, hace que decaiga la vida de oración de la persona. Se enfoca Satanás sobre el poder económico de la iglesia. Desde el mismo momento que la mente de una persona se comienza a llenar de dudas, esa persona se va a convertir en menos cooperador. Si era un buen diezmador, sus dudas mismas harán que deje de diezmar de la forma en la que diezma. Y se va a ver un decaimiento en las entradas económicas de la congregación. Y el pastor va a empezar a romperse la cabeza y a preguntarse, ¿pero qué es lo que está pasando aquí? Aquí pasa algo. La economía se me está viniendo al piso, los hermanos están ahí, pero no están aportando como siempre aportaban. Son señales, señales de que hay un malestar, que se está moviendo dentro de la iglesia, pero que uno desconoce, que uno no conoce la razón. A mí como pastor me ha pasado, y yo siempre estoy bien pendiente de esta señal. Cuando yo veo que la economía de la iglesia defiende, yo digo, aquí algo se me está moviendo dentro de la iglesia. Y empiezo a darle al Señor, Señor, ¿qué es? Revélame, háblame. Cuando Dios me dio este mensaje, me lo dio en medio de una necesidad, de una batalla que se estaba levantando en la iglesia. Me lo dio en el momento apropiado y lo solté tal y como Dios me lo dio. Hay cosas que aquí no van a salir porque no tienen nada que ver con esta iglesia, pero que en la mía salieron. Porque Dios me lo dio y yo lo solté como Dios me lo dio. Y a algunos le causó furor, ¿no? Vieron algunos que se enfogonaron. Salieron con los hasta los calvos que le evitaron los pelos allí. De la cabeza. Pero la palabra hizo que todo cayera en su lugar. Porque si algo bueno tiene la palabra, es que la palabra de Dios, al que ama a Dios, le abre los ojos. Alabado sea el Señor en esta hora. Por eso el pastor nunca debe de tener miedo de predicar la palabra como está escrita. Porque al que está como un sleeper ahí, como un dormidón, esperando el momento para recibir instrucciones para destruir, a esa palabra no le entra. Pero el que ama a Dios, el que se quiere ir para el cielo, que a lo mejor es un inocente que alguien le está lavando la cabeza, que alguien le está lavando el cerebro, cuando la palabra comienza a entrar, él siente la palabra en el corazón, levanta las manos al cielo y dice, habla Jehová, que tu siervo oye, alabado sea Dios en esta hora. Esto no es palabra para sabiondos ni para gente que se cree que sabe mucho. Esta es palabra para gente con un corazón sencillo, que esté dispuesto a abrirle las puertas del corazón a Dios para entender lo que la palabra le quiere enseñar. Nosotros vivimos en tiempos peligrosos, porque es el tiempo del rapto de la iglesia. Es el tiempo cuando Cristo vendrá a levantar a la iglesia. Y Satanás lo sabe, Satanás sabe que algo va a pasar, lo percibe, lo presiente. Algo va a pasar. Y está tratando de apartarnos de la verdad del Evangelio. Está tratando de apartarnos de la pureza, de la santidad de Dios. Y yo quiero decirle algo, hermano. Si alguien conoce, oiga bien, este pensamiento que va a salir por mi boca. Si alguien conoce la santidad que le agrada a Dios, este es el diablo. Como el diablo y el diablo. ¿Sabe usted por qué? Porque el diablo, antes de ser diablo,
1: Dios en un lugar que usted y yo nunca hemos vivido. En el mismo cielo. Vivió en el cielo. Lucifer conoció a Jehová de los ejércitos cara a cara. Se paseaba delante de él. Era un querubín. La Biblia lo llama querubín protector. Tenía su rango en el cielo. Él conoció a Dios en persona. Cuando él violó la santidad del cielo, lo expulsaron, lo echaron, lo botaron. Él sabe lo que le gusta a Dios y lo que a Dios no le gusta. Y anda en la iglesia moviéndose con una canción que por años es la número uno en el hit parade del diablo. El diablo tiene su hit parade. Y tiene una canción que por siglos viene ocupando la número uno en el hit parade de él. La canción se llama Eso No Es Nada. Así se llama. Y la gente pregunta, ¿y esto es malo? No, eso no es nada. ¿Y esto lo puede hacer? Algo que eso no es nada. ¿Y esto me lo puedo tomar? Tómatelo, que eso no es nada. Y los tiene dormiditos, cantándole una canción de cuna. Una canción que dice, duérmete, nene, duérmete ya, que Cristo viene y te quedará. Duérmete, nene, duérmete ya, que Cristo viene y te quedará. Mi alma alaba y glorifica a Dios. Porque hay gente que antes de agradar a Dios están buscando agradar a su propia carne. Y usan cualquier cosa. Mira, un compañero mío entró a estudiar a un seminario, tratando de tomar un doctorado en teología. Allí se encontró con un doctor en teología. De esos doctores que yo digo que ni para enfermeros sirven. Que un día vino a hablarles a ellos acerca de un viaje que había hecho con su iglesia a la playa. Y cómo habían disfrutado allá en la playa, bañándose con las hermanitas y todo eso. Y él le dijo, maestro, con su permiso, pero ustedes estaban bañando en traje de baño.

0: del cuerpo de la mujer que Dios creó.
1: Oh, te lo digo que ni para enfermero sirve el doctorcito.
0: No sirve ni para enfermero. Sin embargo, aunque el doctor en teología diga eso, la Biblia dice que a la mujer le es vergonzoso mostrar la vergüenza de su desnudez. Y la Biblia dice que cuando Dios vistió a Adán y a Eva en el huerto de Edén, los vistió con túnicas. Adán y Eva se habían cubierto con hojas. Dígame usted cuánto pueden cubrir las hojas. ¿Qué tan cubiertos ustedes creen que estaban? Las hojas cubren como cubre un bikini. Pero cuando Dios los vio y los encontró así, le dijo, ¿qué has hecho? Tú has comido del árbol que te dije que no comiera. Cuando la gente cae en esa condición, es porque están comiendo del árbol que Dios ha dicho, no se puede comer de él. Y están alimentando la carne y sus pasiones. Y cuando tú alimentas la carne con las pasiones, la carne busca las cosas de acá abajo. Y la Biblia dice que los vistió. ¿Qué les puso? Túnica. ¿Hasta dónde cubre la túnica? No escucho, no escucho. ¿Hasta dónde? ¡Hasta abajo! Les enseñó que había que andar cubiertos. Pero hoy en día, mi hermano, usted ve iglesias por ahí donde las mujeres entran a usted con cosas más pequeñas que una minifalda. Es más, le voy a decir más. Yo he conocido personas de otras religiones que las hemos invitado a la iglesia y han dicho, pastor, todavía no puedo ir. Déjeme comprarme ropa apropiada para ir a la iglesia porque la ropa que yo tengo no es apropiada. Déjeme comprarme algo que me cubra. Y yo me sorprendo que mujeres pecadoras que no conocen a Dios hablen así. Y que mujeres que dicen ser cristianas, que tienen una Biblia debajo del brazo, se atrevan a meterse ellas a la iglesia con una falda por acá arriba, después con una abertura en este lado y con otra abertura por acá. Bueno, si lo alaban, se gozan, mi hermano. La Biblia dice que hay quienes profesan conocer a Cristo, pero con sus hechos lo niegan. Y nosotros tenemos que tener cuidado. Hoy en día, dentro del ataque satánico, desde adentro, se está levantando un ataque contra la autoridad pastoral. Y se está tratando de rebajar la imagen del pastor a prácticamente nada delante de la iglesia. Se pinta la imagen del pastor como un hombre más, al cual no estamos obligados a obedecer. Sin embargo, amado hermano, yo lo miro de esta forma, fíjese, yo estoy obligado a obedecer todo aquello que la Biblia me ordena a mí que debe de ser obedecido. Si la Biblia no me lo ordena, pero si la Biblia lo ordena a ti, y la Biblia ordena obedecer a vuestros pastores, porque ellos velan por vuestras almas como quienes han de dar cuenta ante la presencia de Dios, para que el día que lo hagan con regocijo y no quejándose. Si la Biblia dice, para que el día que el pastor dé cuenta, lo haga con regocijo y no quejándose, quiere decir que en ese día se le va a permitir la queja al pastor. Hay personas que usted le pregunta, ¿de qué iglesia usted es? No voy a mencionar a Aldo, me voy a mencionar a mí. ¿De qué iglesia? Oh, yo soy de la iglesia del pastor, el hermano Arnaldo Torres. Oye, ¿hermano Arnaldo es su pastor? Sí. Pues yo quiero que usted sepa que a mí hay personas que me han preguntado, hermano, ¿usted es el pastor de fulano? Y yo digo, no. Adiós, pero él no va a su iglesia. Oh, sí, él va. Él visita a la iglesia. ¿Pero usted no es un pastor? No. ¿Por qué? porque él se pastorea.

hace lo que le da la gana, va donde le da la gana, se mueve como le da la gana, cree lo que le da la gana, no toma en consideración ninguno de los consejos del pastor ni las predicaciones que predica, y después dice que uno es el pastor. Hello. Pero la Biblia dice, mis ovejas oyen mi voz y me siguen. Alabado sea Dios en esta hora. Yo he llamado gente a la oficina de la iglesia y le he dicho, no, yo te estoy llamando para saber de qué iglesia tú vienes y cuál es tu pastor. Abren los ojos así bien grandes, pero pastor, ¿cómo que de qué iglesia yo vengo si hace años que estoy aquí y mi pastor es usted? Y yo le dije, no, yo no soy tu pastor. Pero ¿cómo va a ser si usted no es quién es? Y yo le dije, tú mismo. Tú eres tu pastor, tú te pastoreas a ti mismo. Tú haces lo que te da la gana, te mueves como te da la gana, no sigues las instrucciones de aquí. Y yo quiero que sepas que si yo voy al cielo y me preguntan por ti, yo voy a decir, pregúntale quién es el pastor de él, porque yo no lo conozco, no sé quién es el pastor de él. Yo no soy tu pastor. Voy a generar de ti como miembro. Hello. Mira, hay personas que les gustaría ser ellos los pastores de la iglesia. Ellos dicen, si yo fuera el pastor, yo pastorearía diferente. Lo haría de esta forma y lo haría de esta otra forma. Si yo fuera el pastor, ¿ellos les gustaría ser el pastor? ¿Eh? ¿Les gustaría ser ellos los pastores? Sin embargo, para mal de ellos, ellos no son los pastores. Ni serán. Porque Dios sabe el que llama. Yo no sé por qué Dios no me llama a mí a pastorear. Porque te conoce. Porque sabe lo que tú vas a dar antes de que tú lo ves. Ya te olvidaste de los hermanos de David. Cuando apareció Samuel, que pidió que le fueran traídos los hijos de Isaí, y apareció el primero, corpulento, hombre de ejército, hombre de, supuestamente de guerra, pertenecía al ejército del rey, hermoso, grande estatura, tremenda apariencia física. Samuel dijo, este es, lo voy a ungir, y Dios le dijo, detén tu mano, porque tú miras lo que está por fuera, pero yo miro lo que está por dentro. Alabado sea Dios en esta hora. Y Samuel dijo, que traigan el otro, que este no es. Vivo el otro, este no es. Vivo el otro, este no es. Vivo el otro, este no es. Vivo el otro, tampoco es ese. Y todos pertenecían al ejército. Al final Samuel dijo, no queda uno por ahí, que todavía me ha llamado. Vieron, me queda uno, pero ¿para qué llamarlo? Es un pastor de ovejas. Mándalo a buscar, que Dios ha dicho que no me siente a la mesa hasta que ese llegue aquí. Y cuando ese entró, Dios le dijo, úngelo, porque ese es el que yo he escogido. Vamos a adelantarnos ahora. Sale David a visitar a sus hermanos que están en la guerra. Cuando llega allá se encuentra que hay un hombre llamado Goliat, que sale a retar a todos los escuadrones del ejército de Israel. Allí estaban los hermanos de David, pero ¿saben cómo estaban? Temblando de miedo. Ya Dios lo sabía, Dios decía, ¿cómo yo voy a poner a ese que cuando se aparezca Goliat? Se le van a caer los pantalones del miedo. Dijo, no, yo sé lo que viene por delante, sé lo que esta nación va a pasar, sé las batallas que va a librar, conozco el gigante que se va a levantar, y yo sé que a quién yo voy a poner ahí. Yo voy a poner a uno que cuando el gigante se levante, no le tenga miedo al gigante.
mientras todos temblaban, David escuchó y David dijo: ¿quién es ese incircunciso de labio para estar hablando así al ejército del escuadrón del Dios de Israel? Yo peleo con él. Y se le enfrentó. Y cuando el gigante salió contra él, él le dijo: tú vienes tú a mí, contra mí, con jabalina y con espada, pero yo vengo contra ti en el nombre de Jehová de los ejércitos. Alabado sea Dios en esta hora. Y sabe una cosa, mi queridísimo hermano y hermana que está aquí: para ser pastor hace falta algo más que un bachillerato en teología, ¿no? Hace falta algo más que un doctorado. Hace falta algo más que conocimiento. Hace falta el llamado de Dios. Y Dios, y tú puedes tener mucho estudio, y Dios decir: con todo el estudio que tienes, no sirve. Porque el corazón que tiene tiembla cuando viene una prueba. Hay quienes quieren ser pastores, llamado hermano, y con una cosita que le pasa allá abajo, ya tienen para faltar a la iglesia 3 semanas y quieren ser pastores. Tremendo pastor que vas a ser tú. Por eso hay gente que han caído en el pastorado y al mes salen corriendo. Yo he visto iglesias que han puesto un pastor, que levantado una prueba y al mes el pastor se ha ido corriendo. ¿Por qué? Porque no es cuestión de lo mucho que se sabe. Aquí hay que tener un corazón guerrillero, hermano. Usted ve cómo estaba yo aquí anoche, la pelea que yo tenía aquí anoche. Guerrillero de Dios. Yo leí hace 27 años atrás un libro que se llamaba Guerrillero de Dios. 27 años hace que lo leí. Tenía un mes recién convertido cuando lo leí. Me impactó de una forma tremenda. Y yo me arrodillé y le decía al Señor: quiero ser un guerrillero tuyo. Quiero ser un guerrillero de Dios. Alabado sea Dios en esta hora. Y Dios me convirtió en su guerrillero. A veces hay gente que viene donde mí y me dice: yo no sé cómo usted se atreve a hablarle al diablo así. Bueno, yo le hablo así porque yo no le tengo miedo. Y escuche bien, porque yo sé dónde estoy parado. Yo no le tengo miedo basado en mis propias fuerzas. Yo no le tengo miedo porque yo sé quién yo he creído. Es la diferencia. Yo no le tengo miedo porque en estos años yo he aprendido mucho. Cuando Satanás se levantó contra mi hijo maldito que estuvo aquí entre ustedes, que se lo llevó al mundo, cada vez que yo predicaba un mensaje en un lugar que Dios no usaba, a maldito se le formaba un problema en la calle. Y Satanás me tenía amenazado. Me decía: cada vez que Dios te use en el altar, yo me la desquito con el hijo tuyo en la calle. Y empezó a pasar. Y yo se lo dije a él. Le dije: cuídate, porque Satanás ha dicho que cada vez que yo me deje usar en un altar, la va a coger contigo en la calle. Y mira, hermano, yo no hacía más que subir a un altar a predicar. Y al otro día le pasaba algo a mi hijo. Y llegó un punto en que como que empecé a sentir cierto temor. Que ya yo predicaba un mensaje y estaba pendiente a ver cuáles eran las noticias que me llegaban al otro día. Me sentía hasta en tensión. Y fui y me arrodillé delante de Dios. Y le dije al Señor: Señor, ¿el diablo me quiere amenazar? Y le dije: ¿y está cumpliendo las amenazas? Cada vez que predico en el altar, dice él que si tú me usas, maldito paga las consecuencias, y cada vez que tú me usas, a él le pasa algo. ¿Y sabes lo que Dios me dijo? Dios me dijo: pues entonces, amenaza tú al diablo. Amenaza lo cual. Ay, que va del cielo. Y se cambiaron los papeles. Yo era el que recibía las amenazas, ahora yo era el que amenazaba. Y yo le decía al diablo: cada vez que le hagas algo a mi hijo en la calle, me despido contigo en el altar. ¿Cómo te suena eso? Y cada vez que pasaba algo a mi hijo en la calle, yo le decía al diablo: nos vemos la cara esta noche en el altar, te voy a dar una paliza. Y empecé a darle palos aquí a lo del altar. Y maldito se reconcilió con Cristo. Y está adorando y glorificando a Dios. Alabamos a Dios en esta hora. Y por eso anoche, cuando mi hijo cayó en intensivo, le dije: tú no, si yo no sé lo que tú haces, porque ya tú sabes lo que yo voy a hacer. Te voy a
arrepentimos. Alabamos a Dios en esta hora. ¡A su nombre! Mire, hay quienes prácticamente no están de acuerdo con nada de lo que dice un pastor. Le hablan a la gente de abajo en contra de los pastores. Cuando alguien venga donde ti a hablarte en contra de un pastor, de tu pastor, cuidado, es un terrorista dentro de la iglesia.

0: coloca en un pedestal. Es casi como si lo adoraran. Eso está mal. El pastor debe ser tenido en un lugar de honor, de respeto, de obediencia, porque es el siervo de Dios. Pero nunca llevarlo a un lugar donde prácticamente lo santifiquemos de una forma donde creamos que él no puede fallar. Porque eso está mal. Él es semejante a nosotros y sujeto a semejantes pasiones que las nuestras. Ahora, Dios vio en él unas cualidades y unas cosas que Dios entendió que con esas cosas que él vio en él, le servía para ser llamado al sagrado ministerio pastoral. Pero hay gente que lo tienen, usted sabe, como le dije, lo tienen, ellos soltaron la imagen de la Virgen María allá y en lugar de la imagen de la Virgen María pusieron la imagen del pastor. Y todos los días lo adoran. Pero resulta ser que un día hacen un descubrimiento. Y descubren que el pastor es humano. Y cuando descubren eso, no lo pueden aceptar. ¿Cómo es posible que él haya hecho eso? ¿Cómo es posible que haya actuado de una forma tan humana? No, él tiene que ser diferente, especial. Pues no, mira, Abraham, la Biblia lo llama el amigo de Dios, pero nos dice la misma vida que mintió. Moisés, la Biblia dice que habló cara a cara con Dios, pero también le falló a Dios y por eso Dios no lo dejó cruzar el Jordán. David, la Biblia dice que era un hombre conforme al corazón de Dios. Y adulteró y mandó a matar por causa de su adulterio. La Biblia es tan justa que nos presenta a los hombres de Dios tal y como ellos eran. El espiritual demuestra su espiritualidad convirtiéndose en un ejemplo sano para aquellos que son menos espirituales que él. Si tu espiritualidad te eleva a ti a una posición por encima de las directrices de la congregación, tu tal espiritualidad ha comenzado a bajar desde ese mismo momento. Porque mientras más espiritual es una persona, más humilde es y más sometida a Dios, más sometido a la palabra y más sometido a la iglesia. El espiritual se conoce por el fruto. Tan responsable es el que comete el acto como el que lo apoya. El que lo encubre como el que lo alimenta. El terrorismo dentro de la iglesia ha llegado al punto de la música cristiana. Y se está infiltrando terrorismo espiritual dentro de la iglesia a través de la música cristiana. Mire, hoy en día hay un montón de cantantes por ahí que dicen ellos que salieron del mundo, pero no han salido nada, porque todavía están en el mundo. Estoy buscando aquí algo que traje, déjeme ver si lo encuentro. Pero se me quedó allá, se me quedó una maletita. Comienza a alabar a Dios que lo voy a buscar. Adore, adore a Dios, adórelo. Adórelo que Él vive. Adórelo, denle un aplauso al Señor. Aleluya, aleluya, aleluya, aleluya, aleluya. Alabado sea Dios a su nombre. Aquí lo tengo, aquí lo tengo. Aquí lo tengo, ya lo conseguí. Ese es Ricky Rey, Bobby Cruz. Aquí está. Ricky Rey, Bobby Cruz. Dicen que son cristianos, cantantes cristianos, supuestamente. Ahora mire usted esto que pasó en Puerto Rico. Dice, a bailar con Ricky y Bobby. Escuche esto, dice aquí, buena salsa para disfrutar. Será lo que Ricky Rey y Bobby Cruz le presentarán al público del Congreso Bacardí. Bacardí de la salsa. Esta noche en el Caribe Hilton. Usted sabe lo que es la Bacardí, ¿verdad? una licorería, fabricantes de ron y de whisky. Según comentaron ayer en conferencia de prensa, vamos a realizar el mismo espectáculo de siempre por el que nos conocen. Hacemos buena música y eso es todo. Interpretaremos los temas contenidos en nuestro disco en vivo, un sonido bestial. El disco Un Sonido Bestial es un disco que estaba en moda cuando yo estaba en el mundo. Y ellos iban a interpretar música de ese disco. Un sonido bestial. La bestia, la bestia. Y es que consideran que hoy día las disqueras lo que buscan no es buena música, sino caras lindas. Entonces dice, ambas figuras explicaron su versión del origen de la salsa. No estamos diciendo que somos los creadores de la salsa, pero lo que sí creamos fue un estilo único de tocar, que a pesar de que hoy se llame salsa, si lo compara con otros artistas, no le va a tomar igual. Y esto es debido a la fusión de ritmo que solo artistas como Rubén Blades, Cheo Feliciano, Rafi Levy y Willy Colón, todos mundanos, han podido seguir para contribuir el desarrollo de este género. Por otro lado, también estrenaron el video del corte promocional Reina de mi Vida. Ya yo lo escuché porque como yo tenía una estación de radio allá, a mí me mandan todavía muchas cosas y me mandaron este. Ya yo lo escuché. No tiene nada de Cristo adentro. Ese supuesto himno trata el tema de un hombre que celebra la belleza e inteligencia de su mujer. Además presentaron dos libros, uno llamado Imperfecto Yo, que todavía lo es, y el otro libro se llama Cuando Era Niño, que todavía no ha nacido. Ahora voy a algo más aquí, en esto de Richie Huevo y Cruz. El ron no importa. Aquí está, esto es una noticia, ahí dice, el ron no importa. Para Richie Ray y Bobby Cruz, el hecho de que una compañía de ron auspicie el Congreso Bacardí de la Salsa no cambia su imagen para nada. Bueno, no la cambia porque ellos nunca la han cambiado. Ambos están centrados en transmitir un mensaje cristiano a través de su música. Y no se desvían por las promociones.
1: Alaba.
0: Dice, llevamos 27 años trabajando así. Nuestro más reciente concierto fue en Boston. Y a la gente no le estuvo malo que hubieran dos botellas de ron en cada extrema de la tarima. ¿Qué le parece? ¿Ah? Eso es terrorismo dentro de la iglesia. A través de la música cristiana. Por ahí hay una cantante que dicen que se convirtió y que le convirtió a Dios de nada, que se llama Yuri. Eso es terrorismo dentro de la iglesia. Y tienen que estar velando. Mire, hay una compañía de música impía que se llama Fonovita, que ahora mismo está comprando artistas cristianos y los está poniendo a grabar con ellos, porque la gente hoy está pendiente al dinero. Y le voy a decir algo más, pero esto se lo voy a decir por infinita, porque todavía estoy haciendo un estudio sobre esto, y a lo mejor para la próxima vez que venga a predicarles se lo puedo presentar más completo. Pero por infinita nada más para que se cuide. El movimiento de la música de adoración y de alabanza, aunque dentro de la música de adoración y de alabanza hay mucha música bonita, es un movimiento del cual tenemos que cuidarnos. Porque detrás de ese movimiento que viene de los países latinoamericanos para acá, viene también junto a él una doctrina de mundanalidad. Y lo último que leí, que tengo que buscar más información, me tengo que compenetrar más en eso, pero sí lo voy a decir porque lo leí, pero quiero más información, es que ahora cantantes de música de alabanza están usando mensajes subliminales en los discos que están sacando. Si usted no sabe lo que es un mensaje subliminal, es que los discos, dentro de la música que tienen, escondida dentro de ellos, colocan mensajes. Eso salió de los grupos de rock satanistas. Ellos ponían su música y adentro del disco habían mensajes que tu oído no capta, pero que capta el subconsciente. Y por ejemplo, los grupos de rock ponían mensajes como mata a tu papá, o mata a tu hermano, o viola a tu hermana. Y mientras la persona está escuchando el disco, no está oyendo con su oído un mensaje que hay adentro que dice viola a tu hermana, viola a tu hermana, viola a tu hermana. Sin embargo, está ahí. Por eso se le llama subliminal, porque es un mensaje escondido que no lo recibe el oído, pero lo recibe el subconsciente de la persona. Y después la persona, controlado por el poder satánico, ejecuta la orden que le está dando la canción a su subconsciente. Pues ahora hay artistas cristianos que están poniendo mensajes subliminales en la música que hacen. Nosotros tenemos que tener cuidado. Tenemos que leer los cambios que mucha gente cristiana supuestamente está dando. Hay gente que tal vez antes adoraban a Dios en espíritu y en verdad, pero que hoy en día se han apartado de la verdadera adoración porque andan detrás del dinero que las grandes compañías de música les están ofreciendo. Una de ellas se llama también Jackie Velázquez. Alaba y glorifica al Señor. Jackie Velázquez supuestamente se envolvió en la música cristiana americana. Hoy es una cantante del mundo en su totalidad. Pero usted sabe qué es lo que están haciendo esta gente. Esta gente están vendiendo, oiga bien, están vendiendo discos.
2: ¿Cuáles son los primeros pasos que una persona debe dar si busca defender un caso de asilo? La abogada de inmigración Kelly Ortega nos explica.
3: Los asilos son casos notoriamente difíciles de ganar en los Estados Unidos. Lo más importante es tratar de aplicar a tiempo. Y cuando decimos a tiempo, decimos dentro del primer año de llegada. No siempre es posible, no siempre es la situación, pero muchas veces eso puede hacer un problema muy grande para varias personas. Aplicar en cuanto antes siempre es una de las mejores cosas que puede hacer. Número dos, tratar de recopilar la evidencia de la misma manera pronto. Entre más tiempo pasa, a veces es más difícil conseguir la evidencia. Y número tres es no escatimar ningún detalle. Muchas veces estos casos se deciden no solamente en qué conexión tiene la persona con alguna persecución en su país, sino también qué tan creíble es la declaración de esta persona.

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0: gloria a Dios. Dios les bendiga, amados, amadas, en el nombre del Señor. Dios les bendiga más en este hermoso día que Dios nos ha permitido. Alabado sea el Señor. Como dice el salmista, todo lo que respire alaba a Jehová, alabado sea el Señor. Así que en esta hora Jehová los bendiga rica y abundantemente. Y saludos a la distancia a cada uno de ustedes, amados, amadas, que están en la fiel sintonía de Radio Cántico Nuevo. Alabado sea el Señor. Bendito el que vive y permanece para siempre. Amén. En esta hora estamos aquí, su servidor, el pastor Asunción Clamani, en el programa Cristo Restaurando Vidas, que es patrocinado por el Comité de Pro Radio de la iglesia en la cual estamos pastoreando en Far Rockaway. Alabado sea Dios. Dios bendiga el Comité de Pro Radio, cada uno de sus integrantes. Alabado sea el Señor y la hermosa iglesia de Cristo allá de Far Rockaway, de los jóvenes cristianos, ubicada en el 3005 de Brookhaven Avenida, en Far Rockaway, Queens, Nueva York. Alabado sea Dios, allá estamos, amén, trabajando, alabado sea el Señor, al lado del liderazgo, de los comités y de la hermosa iglesia en general, alabado sea el Señor. Así que en esta hora, Dios bendiga a cada uno de ellos y de ellas, alabado sea el Señor, amén. Así que en este momento, hermanos, también queremos, gloria al Señor, saludar a nuestro hermano técnico aquí en los estudios de Radio Cántico Nuevo en Brooklyn, nuestro hermano Juan Núñez, que está siempre fiel en la obra. Alabado sea el Señor. Amén. Así que en esta hora Dios bendiga a la República Dominicana. Dios bendiga a Puerto Rico. Alabado sea el Señor, donde todo comenzó para los jóvenes cristianos de parte del Señor. Dios bendiga a Guatemala. Alabado sea el Señor. Honduras, El Salvador. Dios bendiga a México. Y amados, no nos cansemos de orar también por Venezuela. Bendito el Señor, ya que están de luto. Bendito el Señor. Amén. Por causa de esos terremotos, pero que Dios sea glorificándose de una manera especial y poderosa y proveyendo todo lo que hace falta. El Evangelio, amados, amén, gloria al Señor, tiene que llegar. Bendito el que vives, hay que seguir orando, amados, que Dios te envíe obreros, amén, gloria al Señor, hombres y mujeres que lleven el mensaje de salvación y que el Espíritu Santo prepare el corazón de todos aquellos, amén, venezolanos, venezolanas, alabado sea el Señor en este dolor, alabado sea Cristo, amén, porque solamente, amados, amén, gloria al Señor, Dios confirma en su palabra, porque de tal manera amó Dios al mundo, Dios ama al mundo, Venezuela es parte del mundo, alabado sea el Señor, amén, y ha dado a Cristo para que entonces, amén, haya restauración, haya, gloria al Señor, perdón de los pecados, de las faltas, alabado sea el Señor, nunca es tarde para tornarse a Dios, alabado sea el que vive, amados, en esta hora, alabado sea el Señor, sigamos orando, amén, por Venezuela, que Dios siga glorificándose, amén, de una manera especial y poderosa, en esta hora, amados, gloria al que vive, estamos, gloria al Señor, fiel a la obra, en este programa Cristo Restaurando Vidas, amados, amadas, bendito el Señor, no sin antes, amados, hacerles la invitación. Gloria a Dios, el día de mañana, sábado 4 de julio y el domingo 5 de julio, estaremos en el campamento, en el gran campamento de los jóvenes cristianos, alabado sea el Señor, alabado sea Cristo, en la entrada de Upstate New York, alabado sea el Señor, como 2 horas de aquí, bendito el Señor de Brooklyn, gloria al que vive, amados, estaremos celebrando ese gran campamento, alabado sea el Señor, así que los invitamos, todavía hay boletos disponibles. Amén. Usted se puede comunicar con mi persona para todos aquellos que están en sintonía escuchando esta transmisión. Gloria al Señor. Y amén. Usted desea y anhela ir. Gloria al Señor. Hay boletos todavía. Se puede terminar este programa al aire. Me puede llamar o me enviar un texto de mensaje. Alabado sea Cristo. Amén. Dios bendiga a nuestro obispo. Alabado sea el Señor. Amén. Los pastores que van a ir. Amén. Toda la juventud que va a ir. Alabado sea el Señor. Al comité. Gloria al Señor, amén, al comité de los jóvenes conciliares, desde el presidente hasta la última vocal, a todos ellos, alabado sea Cristo. Mañana, amados, estaremos ya, gloria al Señor, en esta hora en el campamento, alabado sea el Señor, Dios mediante, si todo está bien, a las 8 de la mañana estaremos ya en el campamento, bendito Señor, amén, celebrando este gran evento, alabado sea Cristo, amén, llenándonos de su presencia de Dios, recibiendo una poderosa palabra en cada culto, alabado sea el Señor, amén, así es que los invitamos, si usted, amén, no se ha apuntado, no ha comprado su boleto, lo invitamos, solamente $270, amados, no, 290, perdón, Alabado sea Cristo, el boleto. Alabado sea Cristo, amén. Y ahí está. Así que después vamos a proveer el número de su servidor. Amén. Para que usted sea parte de ese gran campamento de los jóvenes cristianos. Alabados a Dios, amados, en esta hora. Amén. Dios bendiga a los que están en sintonía en Facebook. A mi prima Adriana, Dios te bendiga. Bendito el Señor. Y todos los que están en sintonía y no me aparece en su nombre. Amén. Por eso es que no lo menciono, porque no me aparece el nombre en la pantalla. Gloria a Dios. Pero a todos los que aquellos sí aparece, amén. Jehová los bendiga rica y abundantemente en el nombre del Señor. Gloria a Cristo. Amados, amadas, alabados al Señor. Amén. Así que este es el programa Cristo Restaurando Vidas, patrocinado por el Comité de Pro Radio de la Iglesia del 3005 Brookhaven, Avenida en Far Rockaway, Queens. Alabado sea el Señor, donde la bendición de Jehová fluye en abundancia, donde el amor de Dios fluye en abundancia. Alabado sea Dios, alabado sea Cristo. Dios bendiga a la hermosa iglesia que nos ha puesto a pastorear. Amados, y también muy pronto, alabado sea el Señor, amén. Dios nos concederá, amén, de poder, alabado sea el Señor, amén, estar en un local, en un templo, hermanos, alabado sea Cristo. Las células del Bronx lo hemos venido anunciando, amados, los miércoles. Cada miércoles estamos, amén, en el Bronx, en la Tinton Avenida y la E-166 Street, la calle 166, allá en el Bronx. Amados, alabado sea el Señor, y todos los que nos escuchan del Bronx, alabado sea Cristo, los invitamos a que forme parte, amén, de esta gran obra que Dios nos ha encomendado a los jóvenes cristianos, bendito el Señor, y por todo el mundo y predicar el Evangelio. Y Dios ha abierto puertas para que estemos en el Bronx, alabado sea Cristo, alabado sea el Señor, y muy pronto les estaremos proveyendo la dirección del lugar que Dios ha provisto ya de antemano, alabado sea el Señor, amén. Así que Dios bendiga también a las células del Bronx, esa hermosa congregación que Dios ha levantado, alabado sea Cristo, alabado sea el Señor, para contribuir al trabajo, a la gran obra que Dios ha dejado a la iglesia, predicar el Evangelio a toda criatura. Y estas señales seguirán a los que creen en el nombre de Jesús. Y estamos ansiosos de seguir viendo más señales, prodigios extraordinarios de parte de Dios a favor de su iglesia. Así que toda la comunidad del Bronx, bendito el Señor, los invitamos los miércoles que se una con nosotros y nos visite. Muy pronto le estaré dando la dirección del local. Alabado sea Cristo, amén. Alabado sea el Señor, y que Dios te glorifique en esa nueva obra. Alabado sea el Señor. Dios bendiga la vida de mi hermano Isaac. Dios te bendiga. Alabado sea Cristo. Así es que, amados, amadas, en el nombre del Señor, la obra de Cristo sigue adelante. Gloria a Dios. Amén. Dios bendiga al pastor Jonás González hasta la República Dominicana. Alabado sea el Señor. Dios bendiga la vida de mi padre, el pastor, gloria al Señor, Isaac Lamani. Alabado sea el Señor allá en México. Dios bendiga a México, amados. Sigamos orando los unos por los otros, gloria a Cristo. Así es que en esta hora prepare su corazón, porque viene la palabra de Dios, alabado sea el que vive, una hermosa palabra, alabado sea Dios, alabado sea Cristo. Así es que, gloria al Señor, prepare su corazón. Vamos a ir al mensaje que Dios tiene en el libro de San Juan, gloria al Señor, capítulo 5, gloria al Señor, verso 6. Verso 5 al 7. San Juan capítulo 5, verso 5 al 7, dice así de esta manera, en el nombre del Padre, del Hijo y del Espíritu Santo. Dice así: y había allí un hombre que hacía 38 años que estaba enfermo. Cuando Jesús lo vio acostado y supo que llevaba ya mucho tiempo así, le dijo: ¿quieres ser sano? Señor, le respondió el enfermo, no tengo quien me meta en el estanque cuando se agita el agua, y entre tanto que yo voy, otro desciende antes que yo. Padre, en el nombre poderoso de Jesús de Nazaret, te doy gracias, Señor, por esta hermosa palabra. Señor, que es tu palabra, Señor, que me has permitido la dicha y la honra de poder leerla, Señor, y ser el portador de tu palabra en este momento, Señor. Glorifícate de una manera especial y poderosa, Padre, por cuanto tú conoces toda necesidad, Señor amado, Padre mío, porque Dios conoce el levantar, el acostar de todos los seres humanos, Señor, y de tu iglesia también. En esta hora te ruego, Padre, si hubiera alguna necesidad, Glorifícate, Señor. Sé tú supliendo, Padre, sea espiritual, sea material, Señor. Y que tu Espíritu Santo prepare el corazón, Señor. El corazón de tu pueblo, Señor. El corazón de la gente, Señor mío, que está en este mundo sin Dios y sin esperanza, Señor. Que están cansados de la vida. Que están cansados, Señor amado, Padre, de confiar en la gente, Padre. Bendito sea tu nombre. Yo te ruego en esta hora, Padre, habla, confirma el mensaje, Señor mío. Habla el corazón al alma de todos aquellos que necesitan, Señor, que anhelan, Señor mío, un milagro, porque no hay nada imposible para ti, Señor. Lo que nosotros no podemos hacer, tú lo haces. Donde nosotros no podemos llegar, tú llegas, Padre, visitando esas cárceles, Padre, los reclusorios, Señor, los hospitales, en aquellos hogares, Padre Santo de la Gloria. Te lo ruego en el nombre de Jesús, sobre aquellos que están conduciendo, manejando su automóvil, Señor, su carro de trabajo, Señor, glorifícate allá en la distancia, Padre de la Gloria, en el nombre de Jesús. Gracias, Dios mío, por esta palabra. Sana a los enfermos, liberta a los cautivos y añade las almas que han de ser salvas. Amén. Gloria al Señor. El tema del mensaje: ha llegado tu turno de tu bendición. Gloria al Señor. El turno de tu bendición. Ha llegado el turno de tu bendición. No sé si lo crees, pero este es el título del mensaje que Dios nos permite, amén, predicar, compartir en esta hora. Alabado sea el Señor. Y fíjense algo muy hermoso, amén, que Dios tiene para cada uno de ustedes, de nosotros. Gloria al Señor, porque, amados, en esta vida hay situaciones, bendito el Señor, que no esperamos y que muchas veces no comprendemos. Alabados a Dios. Pero nuestro Padre Celestial, aquel Dios que lo ama, aquel Dios que le habla con cuerdas de amor, que nunca se ha dado por vencido, bendito el Señor, amén, aquellos que no han aceptado a Cristo como Señor y su Salvador, aquellos que, amén, les gusta escuchar la palabra, les gusta, se sienten bien, pero no han tomado esa decisión, alabado sea Cristo, amén, de aceptar a Jesús y reconocer a Jesús como Señor y Salvador de sus vidas. Bendito el Señor, amén. Dios no se ha dado por vencido, Dios sigue obrando, Dios sigue trabajando contigo. Alabados a Dios. Y el Espíritu Santo nos llevaba esta porción de la palabra. Amados, amadas, porque Dios sabe la necesidad que hay en tu vida. Dios sabe, bendito el Señor, que, amén, a algunas ocasiones no comprendemos o no comprendes lo que sucede, lo que acontece a tu alrededor en tu vida propia. Alabados a Dios. Pero nuestro Padre Celestial, el Dios que te formó en el vientre de tu madre, el Dios que te está llamando con cuerdas de amor, no se ha dado por vencido y nunca ha perdido ningún caso. Bendito el Señor. Alabado sea Cristo. Así es que solamente abre la puerta de tu corazón y solamente tienes que tener fe como un grano de mostaza para que Dios haga maravillas. Y por eso el título del mensaje: ha llegado tu turno de tu bendición. No sé si lo crees. Alabados a Dios. Y fíjense, Cristo, amados, bendito el Señor, bendito el que vive, hermanos, se presentó en aquel estanque de Betesda, alabados al Señor, no para ser indiferente a las personas que estaban ahí, no para, alabados al Señor, ver lo que se estaba moviendo nada más. Alabados a Cristo, bendito el Señor. Y así muchas veces es la actitud, alabados a Dios, amados, de la gente, de nosotros como pueblo del Señor, como miembros del cuerpo de Cristo, como líderes, como pastores, como maestros. Alabados al Señor. Dios permite y abre puertas para que lleguemos. Alabados al Señor. Y no para que solamente seamos espectadores. Alabados a Dios. No. Cuando Dios abre puertas, cuando Dios permite que lleguemos a ciertos lugares, como su servidor en esta mañana, alabados al Señor, es porque entonces Dios conoce la necesidad de antemano y por eso que estamos aquí. Bendito el Señor. Y es por eso que Dios te envía. Por eso es que el Señor abre puertas para que tú vayas a donde está esa necesidad. Bendito el Señor. El estanque de Betesda, alabado sea el Señor,
1: Bendito el que vive, hermanos. Ese lugar era un lugar de refugio, era un lugar de consuelo, era un lugar de esperanza. Alabado sea el Señor. Amén. Para tanta gente que estaba enferma, bendito el Señor, que estaban ciegos, estaban mancos, paralíticos. Alabado sea el Señor. Fíjense cómo está la condición del mundo. En estos tiempos, en el mundo hay muchos ciegos que no pueden ver. Hay muchos mancos, paralíticos, que no pueden llegar a donde está Dios, a la casa de Dios. En vez de que avancemos, vamos retrocediendo, alabados a Dios. Amados, secularmente hablando, en el mundo, se están perdiendo los valores morales. Se están perdiendo los valores espirituales. Se están perdiendo muchas cosas, amados, alabados sea el Señor. Que antes, alabado sea Cristo, la sociedad gozaba. Que antes muchos países tenían, alabado sea el Señor. Pero fíjense cómo Dios no se da por vencido, alabado sea Cristo. Ese día, Jesucristo, Nazareno, alabado sea el Señor, fue al estanque de Betesda, alabado sea el Señor, porque el Señor sabía la necesidad que había sobre esa multitud, y específicamente en una persona, alabado sea Dios. Dios sabe y conoce, amado, amada, la necesidad que hay en tu comunidad, la necesidad que hay en tu familia, la necesidad que hay en tu vida. Y por eso es que Cristo ha llegado con esta palabra, con este mensaje. Como en el estanque de Betesda, había mucha gente que tenía esperanza. Pero la realidad era, amados, que solamente de toda esa gente, una persona recibió un milagro. Una sola persona solamente era candidata para recibir sanidad. Alabado sea Dios. Y fíjense, amados, alabado sea Cristo, ahora Dios puede sanar no solamente a una, sino a muchas personas, a mucha gente. No sé en qué lugar tú estés escuchando, recibiendo este mensaje, no lo sé cuán grande o pequeño puede ser tu necesidad, tu enfermedad. No sé cuánto tiempo estés enfermo, enferma. Alabado sea el Señor, pero Cristo ha llegado. Bendito el Señor, Dios ha traído esta palabra para tu vida. Bendito el Señor, porque el mensaje es: ha llegado el turno de tu bendición. Alabado sea Cristo, solamente lo tienes que creer. Bendito el Señor, lo tienes que recibir. Dios nunca va a forzar a nadie. Dios no te forza. Hoy te sigue hablando, te está dando esperanza. Cristo ha llegado. Ya no al estanque de Betesda se presenta, ahora se presenta donde tú estás en este instante, en tu área de trabajo, en tu hogar, vas conduciendo tu automóvil. El Señor se ha presentado, alabado sea Cristo. Ese hombre en necesidad estaba en el estanque de Betesda. Tú puedes estar en New Jersey, tú puedes estar en Connecticut, tú puedes estar aquí en Nueva York, puedes estar en la República Dominicana, puedes estar en México, sin importar el país, alabado sea Dios. Dios te está hablando. Dios ve tu necesidad. Oh, gloria al que vive y permanece para siempre. Pero muchas veces no se recibe el milagro. ¿Sabe por qué? Porque hay incredulidad en el corazón. No sabe el pueblo escuchar, la gente no sabe escuchar. Señores, amado, hace cosas simples, el mensaje de Él es simple. Dame, hijo mío, tu corazón. El Señor busca que todo el ser humano le demos el corazón de Él. No solamente las emociones, los impulsos, no. Hay que entregarle todo al Señor, el corazón, el carácter, la personalidad, todo. Porque cuando nada más le damos las emociones, amado, al instante estamos fervientes, mucha gente cae en esa situación y se van los impulsos, las emociones, y se aleja la gente rápido de Cristo. Por eso que, amados, las multitudes seguían a Jesús Nazareno, pero fueron pocos sus discípulos. Fueron pocos los que no se avergonzaron. Bendito el que vive y permanece para siempre. Ha llegado tu turno de tu bendición, amado, amada, en esta hora. Alabado sea Dios. Gloria a Dios. Y Jesús se acerca. Llega al estanque de Betesda. Y ve a mucha gente. Alabado sea el Señor. Había mucha gente enferma en necesidad. Bendito el Señor. Y tenían la creencia en ese tiempo de que un ángel descendía y revoloteaba las aguas, se movía. Yo quiero que, amado, gloria al Señor, visualicen esto y meditemos en esto. Gloria al Señor. Había en el estanque, tenía que haber un movimiento de aguas y se creía que era un ángel de Dios. Y que después que se agitaba el agua, el primero que entraba era sano. Podía ser sano. Gloria al Señor. Pero fíjense, aquí hay algo especial y poderoso. Necesitaba haber movimiento en las aguas. Y fíjense, las aguas representa en la Biblia, gloria al Señor, a la gente, multitudes. Y el ángel movía las aguas. Pero ahora ya no era necesario que, alabado sea el Señor, el ángel descendiera, el ángel de Dios para mover las aguas, alabado sea el Señor. Y ya lo dije teológicamente hablando, las aguas en la palabra del Señor representa, alabado sea el Señor, a la gente, al mundo. Dios bendiga a nuestra hermana Laura Aguilar, Dios la bendiga. Entonces, ya no era necesario que un ángel agitara las aguas. Ahora Cristo estaba ahí, el Todopoderoso, el Rey de Reyes y Señor de Señores, alabado sea el Señor. Aquel ángel que movía las aguas, alabado sea el Señor, sabía, gloria al Señor, amén, que el Dios que le daba la orden para que descendiera y bajara y moviera las aguas del estanque, ahora estaba ahí presente, alabado sea el Señor. Ya no era necesario que el ángel, alabado sea el Señor, gloria al que vive, agitara las aguas. Ahora, bendito el Señor, amados, el Dios Todopoderoso estaba presente. Y por eso con poder y autoridad Jesús Nazareno, bendito el Señor, se presentó el estanque de Betesda. Y por eso hoy en este día Jesús Nazareno se presenta con poder y autoridad para decirte, ha llegado el turno de tu milagro, ha llegado el turno de tu bendición, ha llegado tu turno. Solo tienes que creer, recibir y escuchar la voz del Señor, alabado sea Dios, con todo tu corazón. Sin importar la necesidad que tengas. Mire cómo es Dios. Es que la gente, amado, es incrédula, lamentablemente. Bendito el Señor. Dios te bendiga, Oscar David. Dios te bendiga hasta Parroca, güey. La gente le gusta ver. Hasta no ver, no creer. Pero Dios no se da por vencido. Dios sigue llamando a mucha gente que tiene ese razonamiento. Porque Dios no quiere que ninguna persona se pierda por causa de la maldad, por causa del pecado. Dios no quiere que nadie se pierda. Dios da oportunidades. Y ha llegado el turno de tu bendición, de tu milagro. Ha llegado el turno. Y eso es lo especial, amados. Ahora, amados, ya las aguas no se iban a mover. Ahora, alabado sea el que vive. El alma, el corazón, alabado sea Cristo, el cuerpo iba a ser movido por el poder y la unción del Espíritu Santo, amados. Bendito el Señor que, alabado sea el que vive, hermanos, por la palabra de Jesús. Por la palabra de Jesús. Y hoy se está predicando la palabra de Jesús. La palabra de Jesús está llegando hoy en este día en los aires. Está volando, está llegando a donde está esa necesidad. Deja que la palabra fluya en tu vida. No la detengas. Déjala. Deja que fluya, que llegue. Recibe.

tu presencia. Recibe presencia. Dale libertad al Espíritu Santo, alabado sea Dios. Oh, gloria a Dios. Y Cristo, Jesús Nazareno, estaba en ese lugar. Y él pudo ver la gran necesidad. Él vio la gran necesidad. Porque había multitud de enfermos. Y entre ellos había ciegos, cojos, paralíticos, que estaban esperando. No sé cuánto tiempo tú has esperado. Pero Dios dice, si tú tienes fe, Dios ha dicho, ha llegado tu turno. Ha llegado tu turno para que te bendiga Dios. Y Dios se mueve en ti. Se está moviendo. ¿Sabes para qué? Para darte vida y vida en abundancia. Vamos a proseguir. Bendito el Señor, amados. Y entonces Jesús se acerca con él específicamente. Mira, amado, Jesús se acerca específicamente contigo. Te habla personalmente. Y llega a donde está este hombre. En el verso 5. Y había allí un hombre que hacía 38 años que estaba enfermo. Mire las características de la necesidad, de la situación. 38 años enfermo. Pienso que esa enfermedad fue progresiva, que empezó ligera y se agravó al grado de que estaba, alabado sea el Señor, paralítico. Que ya ni podía estar sentado, solo acostado, moviéndose como un gusano. Mire, mire la condición. Y no fue un año, sino 38 años que llevaba así. Y la Biblia confirma y corrobora al final de este acontecimiento del paralítico de Betesda, que Jesús le dijo al final, mira, ten cuidado, ya te sané, ya fuiste sanado, Dios te sanó, Dios te dio una nueva oportunidad, pero ten cuidado, no peques más. Y ahí está la respuesta, como que este hombre, en su juventud, le gustó el pecado. Y el resultado del pecado, era este, que estaba enfermo, que estaba poseído. Treinta y ocho años. Más aparte su juventud, póngale unos 55 años por ahí, 60 años tenía este hombre ya. Mire que la juventud a veces es engañosa. Uno piensa que todo lo puede, uno piensa que tiene un gran futuro por delante. Ten cuidado, joven que me escuchas, señorita, hay que tener cuidado con las decisiones que tomes, con las cosas que practiques, los lugares que te puedas meter, puedas llegar. Hay que tener cuidado. Porque este joven andaba en pasos malos y tuvieron que pasar, alabado sea el Señor, 38 años para él poder recibir un milagro, para él poder ser restaurado. Pero qué bueno que Jesús se presentó. Qué bueno que Jesús se presentó ese día en el estanque de Betesda, amado, alabado sea el Señor.

0: Qué bueno que este hombre, alabado sea Cristo, alabado sea el Señor, ya no iba a tener la necesidad de esperar que el ángel moviera las aguas. Alabado sea el Señor, porque el Rey de Reyes y Señor de Señores estaba a él, al lado de él, junto a él. Bendito el Señor. Y Dios, aleluya, tuvo misericordia de él. Y llegó el turno para bendecir a ese paralítico, 38 años, por causa del pecado, por causa de la rebeldía. Alabado sea el Señor, vivió una vida miserable. Alabado sea Cristo. Oh, amigos, amigas que nos escuchan, gloria al Señor. Aquí no se trata de juzgarte ni de señalarte. Aquí se trata de hablarte y llevarte la verdad. El pecado, alabado sea el Señor, su fin es miseria. Alabado sea el Señor, el pecado destruye. El pecado aleja a la gente de Dios. Alabado sea Cristo. El pecado. Sabiendo hacer el bien, dice la palabra. Sabiendo hacer el bien y no lo haces, eso es pecado. Aquí yo no le voy a poner nombre que es pecado. La Biblia dice, y lo encierra todo en esta palabra, sabiendo hacer el bien, que tú sabes hacer el bien y no lo haces, eso es pecado. Bendito el Señor, amado. Pero a pesar de la situación de este hombre, a pesar de lo que estaba pasando, 38 años, gloria al que vive, hermanos, Dios tuvo misericordia, porque la Biblia dice, yo tengo misericordia del que tengo misericordia. Tú estás escuchando esta palabra a través de la radio, de Radio Cántico Nuevo, Dios tiene misericordia de ti. Tú estás viendo este mensaje y lo verás en Facebook, aleluya, porque Dios tiene misericordia de ti. Alabado sea el Señor. E inclusive, y a pesar de todo, tú eres un canal de bendición y el Espíritu Santo te va a mover y te va a llevar a donde aquellas personas necesitan un milagro, donde necesitan una visitación de Dios, de Cristo. No te resistas a eso. Ve, sé un instrumento de honra, alabado sea el Señor. Y Jesús le habla a este hombre que llevaba 38 años, paralítico. No te resistas a Dios, al llamado. Dios no te ha hecho nada. Dios bendiga la vida de mi hermana Rosario. Dios la bendiga, hermano Rosario. Alabados a Dios, hermanos. Alabados a Dios, Dios no te ha hecho nada. ¿Por qué no llegas a su iglesia? ¿Por qué no le dices gracias por la vida que me das? Amado, hay muchas razones para darle gracias a Dios, hermanos, amigos que nos escuchan. Gloria al que vive. Hay muchas razones. Y Cristo te habla una vez más porque Él te ama. Dios quiere el bien para ti, para tu vida, porque te ama. Oh, gloria a Dios. Gloria a Dios, amados. Vamos a proseguir. Verso 6. Cuando Jesús lo vio acostado y supo que llevaba ya mucho tiempo, así le dijo, ¿quieres ser sano? Oh, gloria a Dios. Gloria a Dios. Y el Señor te pregunta en esta hora, amado, amada, ¿quieres ser sano? ¿Quieres ser salvo? ¿Quieres ser mi hijo, mi hija? ¿Quieres ser parte del cuerpo de la iglesia de Cristo? ¿Quieres? Mire qué invitación hoy el Señor está brindando para mucha gente. ¿Quieres? ¿Quieres la ayuda de Dios? ¿Quieres el respaldo de Dios? ¿Quieres la cobertura de Dios? ¿Quieres el amor de Dios? ¿Lo quieres o no lo quieres? ¿Lo tomas o lo desechas? ¿Lo crees o no lo crees? ¿Quieres? Mire cómo nuestro Dios, mire cómo es Cristo, Jesús Nazareno, mire cómo es. Él no cambia. Oh, amado, algo poderoso, Él llamó a ese paralítico. Sin importar su condición, Él tuvo misericordia. y le dice, ¿quieres ser sano? No le preguntó, oye, ¿necesitas ayuda para que yo te ayude y te meta en el estanque? No, es que la creencia, amado hermano, ante Cristo, cualquier creencia humana, alabado sea el Señor, cualquier práctica ante Cristo se derrumba, alabado sea el Señor, porque no hay nada imposible para Dios, no hay nada imposible para Dios. Por eso es necesario saber escuchar. Tienes que saber escuchar, amado, amada, que me ves y que me escuchas. Escucha a Dios lo que te dice, escucha. Y él no pudo escuchar lo que le estaba diciendo Jesús, porque estaba más enfocado en las aguas que se movieran. Estaba más enfocado en su desgracia. Y Jesús le pregunta, porque la Biblia dice, sin fe es imposible agradar a Dios. Sin fe es imposible agradar a Dios. Y la fe viene por el oír y el oír la palabra de Dios. ¿Quieres ser sano? ¿Quieres comprometerte con Dios? ¿Quieres hacer un compromiso con Él? ¿Un compromiso de hombres? ¿Un compromiso genuino? ¿Un compromiso de amor? Oh, gloria a Cristo. Dios no te va a forzar. Dios no te fuerza. Gloria al Señor. Vamos a ver qué pasó después de esa pregunta. Verso 7. Señor, le respondió el enfermo, el paralítico, no tengo quien me meta en el estanque cuando se agita el agua, y entre tanto que voy, otro desciende antes que yo. Estaba poniendo sus excusas. El mundo está lleno de excusas. Esperemos que usted, nosotros no estemos llenos de excusas. Que no tengamos excusas. Señor, que la iglesia está muy lejos para ir. Señor, no conozco a nadie. Cristo te está hablando. ¿Quieres comprometerte? ¿Quieres que te sane? ¿Quieres que te restaure? ¿Quieres que el Señor provea? Gloria al Señor. Y no hay excusa, no hay que poner excusas. Y este paralítico, porque no supo escuchar lo que le preguntó y lo que le dijo el Señor, lo que le entregó, puso excusas. Que no hay nadie. Mi condición. Mucho tiempo lo he querido hacer y me han ganado. Amado, cuando Dios te va a bendecir, esa bendición es para ti. ¿Escuchó esto? Ponga atención a esto, por favor. Cuando Dios decide bendecirte, no hay nadie que te robe tu bendición. Cuando ha llegado tu turno de tu bendición, es para ti. Nadie te la va a quitar. Nadie te la va a robar. Ni los envidiosos, ni las envidiosas. Nadie. Oh, gloria a Dios. Sabes por qué Dios Él es el primero que te quiere bendecir. Y esa bendición era para el paralítico también, en ese día. Y Dios tiene tu bendición en esta hora, en este día. Es para ti. Para ti, para que Dios te confirme que Dios te ama. Dios siga creyendo en ti. Da lo mejor de ti. No tardes, no pongas excusas. Busca a Dios mientras puede ser hallado. Sírvele. Sírvele, que está joven, que está fuerte, que está sano. Sírvele. Oh, gloria al Señor. Verso 8, mire qué dice. Jesús le dijo, levántate. Toma tu lecho y anda. Y al instante aquel hombre fue sanado y tomó su lecho y anduvo. Y era día de reposo aquel día. Oh, gloria a Dios. Alabado sea el que vive. Dios hace como quiere.
1: cuando quiera y donde quiera. Dios lo hace. Dios lo hace. No es casualidad, amado, amada, que usted me está escuchando en el lugar, en la comunidad donde usted está. Alabado sea Cristo. El Señor se quiere glorificar en aquel lugar a través de usted. Que usted sea un testimonio vivo, alabado sea Dios. Que usted sea un testimonio vivo. No que cuente ni que diga, no, a mí me contaron, yo conocí de un caso por ahí. No, usted es un testimonio vivo para que pueda decir con poder y autoridad, a mí Cristo me sanó, aleluya, de la diabetes, a mí Cristo me sanó, del cáncer, a mí Cristo me sanó, aleluya, de la depresión, a mí Cristo me dio la vista, a mí Cristo me levantó de la silla. A los inválidos. Usted tiene que predicar ese testimonio, porque el Evangelio de Cristo es poder de Dios. Oh, gloria a Dios. Gloria a Cristo. Y cuando Dios, cuando Cristo manda la palabra, sucede. Es el turno de tu bendición. Es el turno de tu bendición. Cristo ha enviado la palabra. ¡Levántate! ¡Raise up! ¡Levántate! Toma tu lecho y anda a trabajar, a testificar, a hacer la obra que Dios te ha encomendado. Dios no te va a sanar, Dios no te va a responder tu petición, aleluya, para que, alabado sea el Señor, te eches a dormir. Nada de eso. Dios bendiga la vida de mi hermano Melcar, Dios lo bendiga. Nada de eso. Si Dios te ha bendecido, Dios te va a bendecir y vas a recibir tu bendición, es para que entonces te levantes y trabajes más arduamente. Te levantes para que prediques más arduamente, para que ganes almas para Cristo. Levántate para dar buen testimonio de que en medio de esta generación perversa se puede dar buen testimonio de Cristo. Hay un pueblo muy especial que es la Iglesia de Cristo en este mundo. Aunque estamos en este mundo, no somos de este mundo. Alabado sea Dios, hermanos. Así es que, gloria al Señor. Fíjense, el Señor le dio esta palabra: levántate. Y el Señor te está diciendo: es tiempo de levantarte. Dios te ha dado la orden, levántate. Y va a haber gente que te va a señalar, te va a criticar, porque Dios te ha dado la orden, levántate, es tiempo de levantarte. Ya no vas a estar como el paralítico sin hacer nada. Tú ya no vas a estar como el paralítico, sin escuchar la voz de Dios. Pero Cristo llegó. Qué bueno que Cristo llegó con este mensaje, con esta palabra a tu vida. Alabado sea el Señor. La parálisis en ti se va. Tú te vas a levantar para trabajar en la obra de Dios. Tú te vas a levantar. Porque Dios te está dando la orden: levántate. Levántate. Ve a donde tu pastor y dile: pastor, aquí estoy, pastor, aquí estoy, dispuesto para trabajar, porque Cristo me sanó, porque Cristo me restauró, Cristo me ha hecho nueva criatura. No te has congregado, no te congregas, no te preocupes, llega a la iglesia que el Espíritu Santo te va a llevar a ese lugar, para que te levantes allá, para que la gente vea la obra que Dios hace constantemente en tu vida, porque lo que por gracia recibes, lo que por gracia recibimos, por gracia lo damos. Gloria al Señor. Bendito el que vive. Y Dios sanó a aquel hombre y le dijo: levántate. Toma tu lecho y anda. Aquel hombre se había acostumbrado a estar en el estanque de Bethesda. Pero cuando Dios te dice que te levanta, no es para que estés en el mismo lugar. ¿Escuchó esto la iglesia, los amigos, las amigas? Cuando Dios te levanta, cuando Dios responde tu oración, cuando tú recibes tu milagro, cuando llegó el turno, y ese es el tema del mensaje, es el turno de tu bendición. Dios te dice, levántate, porque no vas a volver más al estanque de Betesda. No vas a depender de que un ángel descienda y revuelva las aguas, revolotee las aguas, no. No vas a estar más en ese lugar, en ese ambiente de miseria, de necesidad, no. Porque te vas a levantar y Dios te va a llevar a aquel lugar donde Él quiere que tú estés. Dios te va a poner en aquel lugar donde el Señor te va a levantar, donde vas a crecer, donde vas a madurar, donde vas a desenvolverte ministerialmente, alabados a Dios. Oh, gloria a Cristo. Gloria al Señor. Bendito el que vive y permanece para siempre. Esa palabra es para ti, amado, amada, que me escuchas. Es para ti, específicamente para ti. Porque Jesús, cuando le entregó esta palabra al paralítico de Betesda, Él fue a ese estanque. Pero ahora Cristo ya no está en ese estanque, está en aquellos lugares donde hay la necesidad, donde están aquellos hombres y mujeres que necesitan un milagro, que están cansados, cansadas de la situación que han vivido por causa de una enfermedad, por causa de una mala decisión. Bendito el Señor, alabado sea Dios, bendito el que vive. Aquel hombre pensó que iba a ser un día más. Aquel hombre pensó que iba a ser un año más, porque él llegaba tarde. Porque hay gente que lo ganaba. Pero qué bueno que Dios llegó ese día a su vida y le dio esperanza. Dios ha llegado a tu vida hoy, amigo, amiga, que me escuchas y que me puedes ver. Y Dios te da esperanza. Y la esperanza no avergüenza. Así que en esta hora, amados, amadas, este ha sido el mensaje que Dios nos ha permitido traer en esta hora, en este programa Cristo Restaurando Vidas. Alabado sea el Señor. Dios bendiga a todos los que han estado en sintonía a través de Facebook. Dios les bendiga a todos ustedes por nombre. Bendito el Señor. Y si no los mencioné, porque no me aparece su nombre en la pantalla. Y todos aquellos que han estado en sintonía, alabado sea el Señor, a través de la poderosa señal de Radio Cántico Nuevo, a través de la red estatal, Dios les bendiga en el nombre poderoso de Jesús. Si usted necesita la oración, usted necesita entregarle su vida a Cristo, reconciliarse, permítame esa honra de poder llevarlo a los pies de Cristo. Amén. Y si usted necesita la oración, nos puede llamar a mi número personal al 347-742-9641. Repito, 347-742-9641. Y si no, también nos puede llamar aquí a los números de la cabina radial al 718-748-9751, 718-748-9751, son el número de la cabina radial. Así es que, amados, meditemos en esta hermosa palabra, una poderosa palabra de parte del Señor para su vida. Amén. Llegó el turno de tu bendición. Ese fue el tema en el cual estuvimos predicando. Llegó el turno de tu bendición. Bendito el Señor. Así que ánimo. Adelante, no le cargue, siga en sintonía. Alabados al Señor y los esperamos. Amados a todos aquellos que viven cerca de Far Rockaway o en Far Rockaway allá. Amén. Los de Long Island, los invitamos a que nos visiten el 3005 de Brooklyn Avenida, Far Rockaway, Queens. Bendito Señor. Hoy a las 8 de la noche hay culto. Alabados al Señor. Bendito el que vive. Amén. Así es que a todos los del Bronx también los invitamos los miércoles a las 8 de la noche. Gloria al Señor, estamos ahí celebrando culto, amados, amadas, en el nombre del Señor. Amén. Usted me puede llamar a mi número personal, 347-742-9641, para más información. Amén, el pastor Asunción Clamani. Amén. Gloria al Señor, los saluda allá en la distancia. Dios les bendiga a todos ustedes en el nombre del Señor. Amén. Sigan en sintonía en la poderosa señal de Radio Cántico Nuevo. Dios bendiga a la hermosa iglesia de Far Rockaway, en el nombre del Señor Jesús. Amados, sigan adelante y nos veremos si todo está bien la siguiente semana. Dios les bendiga, hermanos, en el nombre del Señor. Amén.

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0: Padre, en el nombre de Jesús, te damos gracias en esta preciosa mañana por el santo privilegio que nos das de poder estar aquí en este altar radial donde constantemente se están sacrificando sacrificios de alabanza, sacrificios de oración. A ti, Señor, te damos gracias por darnos este santo y poderoso privilegio junto a mi hermano Alex, que está aquí, Señor, también. Te pedimos en esta mañana que nos uses como canal de bendición para aquellos que necesitan una palabra, Señor, tu palabra bendita y transformadora, tu palabra bendita y transformadora pueda llegar al corazón del necesitado, Dios, pueda llegar al corazón de aquel que está, Señor, afligido, triste. Tu palabra nos direcciona, Señor. En tu palabra, Señor, tenemos vida eterna, como dijo, Señor, el siervo tuyo, ¿a quién iremos si solamente en ti hay palabras de vida eterna? Señor, te rogamos, te pedimos. Usted puede hacer, como siempre, Padre, lo decimos, lo confesamos, Señor. Usted puede hacer lo imposible posible. Usted hace, Señor, lo que nosotros no podemos hacer. Y esta programación está específicamente, Señor, dedicado para llegar a las vidas, Señor, a los corazones, aquellos que no te conocen, aquellos, Señor, que están apartados. Padre, te rogamos a que los alcances con cuerdas de amor. Puedan ellos, Señor, en esta mañana volver a su primer amor. Puedan aquellos, Señor, tener un encuentro como la tuvo Saulo de Tarso, cuando iba, Señor, persiguiendo a la iglesia poderosa de Cristo Jesús, se le apareció, amén, la gracia reveladora, la gracia bendita del Cordero de Dios. Así te rogamos en esta mañana que pueda usted, Señor, Padre mío, darnos un mensaje de esperanza, de vida, sana al enfermo, levanta al caído, Señor, restaura al débil. Dámele fuerza a aquellos que están, Señor, quizás como el profeta en una cueva detenido, Señor. Están en una cueva, a lo mejor ya viendo cómo su arroyo se va secando, Padre, te rogamos. Envíanos, Señor, el pronto auxilio. Danos la paciencia, como dijo David, pacientemente esperé en Jehová. Esperamos en ti, buen Dios, Dios de amor y de misericordia. En ti, Señor, todos aquellos que en ti esperaron, todos aquellos que en ti confiaron, no fueron avergonzados, sino más bien fueron, Señor, ayudados. Gracias, Padre, en el nombre de Jesús. Amén y amén. Dios les bendiga, mis amados hermanos, hermanas, en esta preciosa y linda mañana que Dios nos ha regalado y nos permite estar aquí para hacer su obra. Amén. Como siempre, rogamos y suplicamos al Señor en oración. Amén. Que seamos canal de bendición. Amén. Y que usted nos permita también, amén, entrar a sus hogares, a su automóvil a través del mensaje. Amén, el mensaje, la palabra bendita y transformadora de nuestro Señor y Salvador Jesucristo. En esta mañana está conmigo el siervo del Señor, amén, nuestro hermano Alex Hernández, ministro del Dios Altísimo, amén, una familia linda, hermosa, gloria al Señor, me siento feliz, amén. Antes de proseguir, mis amados, queremos decirle a la iglesia, amén, que hoy todos estaremos en el 871 de Castleton Avenue adorando y exaltando al Señor, ya que es la iglesia que, amén, preside nuestro pastor, amén, Pastor Rafael y su amada esposa, la Pastora María. Dios está añadiendo siempre las almas que han de ser salvas, amén. La iglesia ha tenido, amén, gracias al Señor, un lindo y bonito crecimiento, la familia, los hermanos, los jóvenes, los ministerios, las damas. Gloria al Señor. Qué bueno es, amados hermanos, que Dios está añadiendo las almas que han de ser salvas. Como dice, amén, la palabra de Dios en segunda de Pedro, amén, gloria al Señor, 3:9, el Señor no retarda sus promesas, sino que Él es paciente para con vosotros, amén, el Señor no retarda ninguna de sus promesas, como algunos piensan, amén, dice el escritor, sino que Él es paciente para con nosotros, no queriendo que ninguno perezca, amén, no queriendo que ninguno perezca, sino que todos procedan al arrepentimiento. Dios es un Dios, hermanos, amén, de oportunidad. Dios da oportunidad. Así que la iglesia de Cristo gane almas para Cristo, mis amados hermanos. Invite a alguien, invite a su primo, invite, gloria al Señor, a su hermano, a su vecino, tráigalo para la iglesia. Amén, invítelo, haga la obra de Cristo, haga la obra de Cristo, recuérdese que es un mandamiento, amén, de ir y predicar el Evangelio, amén. Mis amados, voy a dejar aquí el tiempo a nuestro hermano Alex para que él, amén, nos dé palabra de bendición, gloria al Señor, un ministro del Señor que Dios, amén, lo ha salvado varias veces, hermano. Jesús bendito, hermano Alex, yo lo miro y todavía no lo creo. Jesús bendito. Amén, un hombre que es un milagro del Señor. Amén, gloria al Señor, hermano Alex. Por favor, salude a la iglesia de Cristo. El tiempo es con usted. Amén, gloria al Señor.
1: Aleluya. Dios ha sido fiel, amén. Dios bendiga su bendita palabra, amén. Muy buenos días, amada iglesia, amada audiencia, fieles de este programa, amén, a esta hora. Sin duda hay un pequeño grupo esperando este momento, amén. Un pequeño grupo que también ha orado y ha intercedido por el ministro,
0: amén,
1: el hermano Jordán Gutiérrez, amén. Que el Señor le bendiga, siervo. Muy buenos días, amén.
0: Buenos días, Alex. Amén, amén.
1: Ya tengo alrededor de 16 años de conocernos, amén. Fue una ayuda muy especial al principio de mi búsqueda en el Señor, amén. Dios siempre pone personas, amén, cuando usted se acerca a los caminos del Señor y personas que lo guían por el lado correcto, amén. Que el Señor le bendiga.
0: Amén.
1: Que bendiga a su hermosa familia, amén.
0: Amén.
1: Dios bendiga a la hermana Karina Gutiérrez, amén. Y toda la familia Gutiérrez ahí. Dios los bendiga donde quiera que se encuentren y seguro los están escuchando, amén. Es para mí un alto y sumo gozo el poder estar aquí en esta mañana, amén. Dios bendiga también al pastor Rafael, amén. Aleluya. Dios ha sido fiel con el ministro, amén. Dios lo ha llevado de gloria en gloria y de triunfo en triunfo. Y si Dios lo lleva a él de gloria en gloria y de triunfo en triunfo, también así lleva a la iglesia, amén. Y si la iglesia, amado hermano, déjeme decirle que si hoy está de pie la iglesia de Atenaila, es porque Dios ha sido fiel, amén.
0: Amén.
1: Es porque Dios ha sido fiel. Dios bendiga a la familia también del siervo y toda la amada iglesia allá en Atenaila, amén. Que Dios les bendiga a los que también hacen partícipe, amado Jordán, este programa, amén.
0: Amén.
1: ¿Verdad?
0: Amén.
1: A todos los que colaboran ahí en la ayuda, los financieros, hermano.
0: Amén.
1: Hermano, los hermanos, los financieros, pues. Pero siempre Dios levanta un grupo, amén.
0: Así es.
1: Donde realmente, pues, no es una carga, sino que es un privilegio, amén.
0: Amén.
1: Y tal vez uno no puede venir y predicar, ¿verdad? Porque sabemos que el Señor llama de diferentes maneras, amén. Pero aportan.
0: Amén.
1: Así amén. Es, amén. Aportan para la obra del Señor y es por lo cual hoy está este programa. Amén. Porque sabemos que Dios es un Dios de oportunidades. Amén. Cuántas veces Dios me ha dado oportunidades a mi vida. Amén. Y pues pagárselo no podemos porque no nos alcanzaría la vida para pagárselo. Pero estamos haciendo la voluntad de Él. Amén. Donde sabemos que el Señor se agrada, donde el Señor sabe que en esta mañana probablemente alguien está quebrantado de corazón, alguien probablemente está desilusionado, amado hermano. Déjeme decirle que hoy en esta mañana Cristo Jesús le va a hablar a su vida, Cristo le va a hablar a su corazón, amén. Porque todas las mañanas, amado hermano, dice su palabra que son nuevas sus misericordias, amén. Amén. Amén. Sí, pero sabemos, amado hermano, que tan especial hoy en este día, amén, que empezar la mañana del Aleluya. Señor con una palabra de Cristo, amén. Amén. Una palabra de Dios. Probablemente se durmió desilusionado, probablemente se durmió decepcionado, pero déjeme decirle que hoy en esta mañana, antes de empezar su día, Cristo Jesús quiere hablar a su vida. Cristo Jesús quiere hablar a su corazón. Cristo Jesús quiere levantarlo. Cristo Jesús quiere usarlo, amén. Y si aún no ha venido a los pies de Cristo, déjeme decirle que hoy es el día. Amén. Hoy es el día que Dios ha hecho para gozarnos y arreglarnos en Él. Porque hoy es el día de salvación. Amén.
0: Amén.
1: Decía el ministro, amén. Dios me ha ayudado demasiado en la vida personal mía. ¿No? Dios me ha levantado de la muerte. Aún estando en los caminos de Cristo. Amén. Dios me ha levantado. Doy gracias al Señor, a todas las familias que han orado por mi familia, amén. Muchas familias. No puedo nombrar nombres porque se me puede olvidar más de alguna familia, pero desde esta cabina radial les doy las gracias.
0: Amén. Gloria
1: a la familia del ministro, amén.
0: Amén.
1: Han estado en procesos duros de mi esposa, mío, de mis hijos. Y podemos decir y venecer hasta aquí. Hasta aquí el Señor nos ha ayudado.
0: Así es, amén, gloria a Dios, amén.
1: Gracias hermano por esa invitación, amén, el cual hoy el Señor nos va a hablar, amén. Después de la muerte de un rey,
0: amén,
1: un rey que gobernó a sus 16 años, amén,
0: sí, señor.
1: Y gobernó 52 años,
0: amén. Amén, sí señor, amén.
1: Pero después gloria de la muerte de un rey que hizo lo recto, después de un buen líder que hizo lo recto delante de los ojos de Jehová, Dios presentó una gran visión, amén. Una gran visión para su iglesia, una gran visión para un futuro después, del cual estaremos hablando hoy en esta noche, amén. Hoy en esta tarde, perdón, en esta mañana, aleluya. Y dijo el tiempo con mi hermano, que el Señor me lo bendiga, hermano. Bendiciones, amén.
0: Amén. Amén, hermano Alex, Dios le bendiga, gracias por saludar a la iglesia, amén. La iglesia trabaja de una forma bien organizada, tenemos un grupo capacitados, amén, que trabajan en el santuario, en la iglesia, gloria al Señor, amén. Y por ese trabajo fuerte que hace la Iglesia de Cristo, es que se puede llevar a cabo este programa, que sin duda alguna hemos recibido testimonios, amén, de cuántas personas se gozan en la casa, amén, personas desanimadas, tristes, han sido restauradas. Y no solamente con este programa, sino hermano Alex, con todos los obreros, ministros, pastores que pasan por este lugar santísimo, amén, alabar al Señor y a glorificar su nombre, son ministros, amén, que Dios los usa, amén. La iglesia de Cristo, la Biblia dice, mis amados, que la iglesia primitiva, amén, trabajaba unidos, unificaban la unidad, amén. Todos trabajaban unidos para bendecir la necesidad de aquellos que la necesitaban.
1: Amén. Así
0: la iglesia no es una iglesia huérfana. Amén. Escucha, hermano. La iglesia es una iglesia que trabaja bien organizada.
1: Amén.
0: Somos los agentes de Cristo. Cristo. Somos los siervos del Señor. Amén. Nos ha dejado su Santo Espíritu. Amén. Que nos guía. Amén. Amén. Y aquí estamos en esta mañana con cantos de alabanza, cantos de adoración. Oramos por las necesidades de los hermanos. Oramos por las familias, por los matrimonios, los hogares, amén. Los que están en los hospitales, los que están en la cárcel también reciben bendición de arriba. Amén,
1: aleluya.
0: A través de este programa. Amén.
1: Amén.
0: Reciben bendición también a través de este programa. ¿Por qué? Porque hay una iglesia santa, hay un grupo, hay un remanente, amén, que trabaja para traerles a ustedes esta gran bendición en esta mañana.
1: Aleluya, que Dios bendiga esta
0: vida. Y venimos aquí nosotros, amén, a presentarles, amén, el plan divino, amén, de salvación. Gloria al Señor. El plan glorioso del Señor es para que todos nosotros, amados hermanos, es para que todos nosotros, amén, podamos también ser parte, amén, de esta visión maravillosa. Jesucristo dijo, id por todo el mundo y predicad el Evangelio a toda criatura. El que creyere y fuere bautizado será salvo. Este Evangelio salva, hermanos. Este varón que está aquí ha sido salvo por el Señor. Ha sido restaurado por el Señor. Un milagro. Yo estoy viendo un milagro, hermanos. Amén. Así que saludo a la familia de nuestro hermano Alex, la hermana Brenda. Salude a la sierva.
1: Aleluya, Dios bendiga a mi amada esposa. Amén. También allá. Se levantó ahí a planchar, a arreglar. Amén. Porque también tengo una esposa que, gracias al Señor, 23 años ya.
0: Amén.
1: Con mi esposa, amén. Tenemos 16 años de servirle al Señor. Y pues también quiero saludar, hermano Jordán, hermano pastor, a la pastora Raquel, amén.
0: Amén.
1: Sí, allá, claro. donde el Señor me tiene perseverando, trabajando. Allá estamos en el 4021 de Flatland. Dios bendiga esa amada iglesia también, que está trabajando arduamente, amén. Una iglesia que trabaja fuerte, hermano.
0: Amén.
1: Amén. Pero, más sin embargo, todos los días vemos también la mano del Señor. Que el Señor les bendiga, amén. Aquí estamos con el permiso de ella.
0: Pastora Raquel.
1: Amén.
0: Amén. Bendiciones. Acá tengo a Sobrero. Se lo robamos por un minutito. Ay, Padre bendito. Amén. Aquí está nuestro hermano Alex. Saludamos a la iglesia poderosa de Flatbush Avenue. Amén.
1: ¿Cuál es la dirección, dijo el Señor? 4021 de Flatland.
0: 4021 de Flatland Avenue. Allí hay una iglesia, amén, de Cristo, que está bien organizado también.
1: Amén. Aleluya.
0: Amén. Gloria al Señor. Tiene a sus valientes. Tiene alabanza.
1: Ven,
0: tiene adoración. Tiene intercesión. Amén. Gloria al Señor. Dios bendiga a nuestra hermana Karina, nuestra hermana Telma. Amén. Y a los hermanos que están conectados, Dios les bendiga. Si usted vive por ese área de Flatbush,
1: 4021 de Flatland.
0: 4021 de Flatland.
1: Ajá.
0: Si usted está aburrido ya de esta vida, usted ya se cansó, ya no sabe dónde encontrar el gozo, ya no sabe más para dónde ir. Ya no sabe más para dónde ir. Mire, visite la iglesia de Flatbush allí. Visite ahí, seguro estoy que te va a encontrar gozo y alegría. Amén. Ahí está la iglesia de Jesucristo. Amén. Adorando al Señor, los jóvenes. La pastora predicando, los obreros. Y hacen allí todo lo que a Dios le agrada. Le invitamos. Amén. Traiga a su familia. traiga a sus hijos, traiga a sus hermanos. La Biblia dice, el profeta dice, buscad a Jehová mientras pueda ser hallado. Llamale en tanto que está cercano. Amén. El profeta Isaías da ese mensaje, busquen a Jehová mientras pueda ser hallado. Amén. Gloria al Señor. Amén. Gloria al Señor. Así que mis hermanos, a buscar del Señor. Amén. Dios lo ha estado llamando. Dice la palabra del Señor, mis amados, en este glorioso pasaje, en esta manifestación gloriosa que dice Isaías capítulo 6, la visión y el llamamiento de Isaías. Amén. La visión y el llamamiento de Isaías. Gloria al Señor. El año que murió el rey Usías, dice la Biblia, vi yo al Señor sentado sobre un trono alto y sublime. Amén. Y sus faldas llenaban el templo. Por encima de él habían serafines. Cada uno tenía seis alas, con dos cubrían sus rostros y con dos cubrían sus pies y con dos volaban. Y el uno al otro daban voces diciendo, Santo, Santo, Santo, Jehová de los ejércitos, toda la tierra está llena de tu gloria. Toda la tierra está llena de tu gloria. Note, hermano Alex. No veían muerte ellos, porque estaban en otra dimensión. Había muerte, había dolor, pero los serafines no veían eso.
1: Amén, aleluya. Amén, así es. Así es. Y es que realmente, hermano, en el momento de esta visión, estaban viviendo, amado hermano, terrenalmente, estaban viviendo una muerte de un gran rey.
0: Amén, amén, amén.
1: Estaban pasando un proceso, amado hermano, que es doloroso.
0: Amén, amén.
1: Un rey que hizo lo recto delante de los ojos de Jehová.
0: Así es. No había muerto un borracho. No había muerto un ladrón. Había muerto alguien que había unificado la nación.
1: Así es.
0: Había unificado, había por medio de este rey. Dice que el pueblo de Israel tuvo gran paz durante su reinado.
1: 52 años.
0: 52 años, hermanos. Formó tropas, tenía soldados. Todo estaba bien organizado. 52 años reinó. Amén. Y hubo gran paz. Hubo gran paz.
1: Si hubo paz, hubo avivamiento, hermano.
0: Glorioso avivamiento.
1: Un avivamiento que hubo sobre la paz de Israel, hermano, que el pueblo sabía que ya se había levantado un rey que estaba haciendo lo recto delante de los ojos de Jehová, porque ya habían habido otros reyes que habían hecho lo malo delante de los ojos de Jehová. Habían vivido el tiempo que, si lo comparaban atrás, ahora el momento de este rey, amado hermano, era tiempo de gloria.
0: Amén. Gloria a Dios. Así es. Amén. Gloria al Señor. Qué lindo. Me encanta. Me encanta cómo, a pesar, escuche bien, a pesar que toda la nación, sin duda alguna, hermano, estaba pasando un momento de tristeza. Así es. Porque duele cuando alguien, amén, cuando alguien muere, especialmente si es alguien, amén, especialmente si es alguien como este rey, amén, alguien que está lleno de gloria, alguien que procuró por su nación hacer lo recto. ¿Quién no va a lamentar? ¿Quién no va a llorar? Había tristeza, había dolor, había llanto, había desesperación. ¿Qué pasaría? Amén. ¿Qué iba a pasar después de esto? Amén. Me encanta esta visión, sin duda alguna. Escuche bien, sin duda alguna. Sin duda alguna. Para el profeta Isaías, también le fue doloroso. Ahora fíjense, hermano. El profeta corrió a la iglesia. Amén. Aleluya. En medio del dolor y de la tragedia, fue para la iglesia. Note esto. Él fue para la iglesia. Y en la iglesia, escuche bien, en la iglesia, él fue bendecido. En la iglesia, él tuvo revelación de parte de Dios. En la iglesia, él dice que el año que murió el rey Usías, él dice, vi yo, no le testificaron. Porque una cosa es que me testifiquen y otra cosa es que lo haya visto él. Así es. No es lo mismo que me testifiquen a que lo haya visto él. ¿Cuántos hermanos ahí tienen testimonio glorioso? Hable de eso. Hable de eso. Testifique cómo Dios lo ayudó a usted. Amén. Cómo Dios lo salvó. Cómo Dios lo liberó de la muerte. Cómo salió usted de ese problema. Cómo Dios lo liberó de las drogas, del alcohol, del pecado. Testifique cómo Dios unificó nuevamente su familia, sus hijos. Testifique.

0: manifestación del Rey Santo. Es probable que pueda faltar el que toca el teclado. Puede faltar el invitado. Pero hay presencia, hermano Alex. Yo no sé en esta mañana, mi querido hermana, mi querido hermano, amigo, que quizás por primera vez usted está escuchando este programa. ¿Cuál es el dolor que usted tiene? ¿Cuál es el corazón roto que usted tiene? Amén. En este caso, quizás el profeta se encontraba con un corazón roto, triste, doloroso. Estamos aquí en esta mañana. Amén. Para decirle a usted, porque este lugar, amén, este lugar aquí donde predicamos también es casa del Dios Todopoderoso.
1: Así es, así es.
0: Y aquí hay presencia también del Señor.
1: Gloria al Señor.
0: Y esa presencia puede visitarlo hoy. Esa presencia trae revelación hoy. Amén. Su dolor, amén, su tragedia, el problema está a punto de desatar una bendición grande para su vida. Ahora fíjese, está testificando que él ve al Señor sentado sobre un trono alto y sublime. Eso tiene que hablar de gloria, hermano. Y luego ve ángeles, serafines. Cambió toda la escena. ¿Cuánta alaba la gloria al Señor? ¿Quién no va a alegrar? ¡Aleluya! ¿Quién no va a glorificar al Señor? ¿Quién no va a glorificar al Señor? Después de estar triste en el templo, por eso el templo es casa del Señor. El templo no es cualquier lugar. Amén. Ahora fíjese, me impresiona tanto que el enfoque principal, todo el enfoque, hermano Alex, todo el enfoque de esta escena, de esta revelación es para el que estaba sentado en el trono. Entienda eso.
1: Amén, aleluya.
0: Usted quiere bendición y está en el templo, su enfoque tiene que estar en el que está sentado en el trono. Amén. Si usted quiere que Dios lo ministre y que Dios le hable, su enfoque tiene que estar en el que está sentado en el trono. Si aún los serafines que tienen seis alas y que volaban alrededor de él, su enfoque estaba en él,
1: ¿cuánto no más nosotros, mis amados? ¿Cuánto no más nosotros? Pregunto yo, ¿cuánta manifestación usted recibe cuando llega a la casa del Señor? Sin duda alguna, permíteme decirle algo con mucho respeto y amor. Si su enfoque está en las cosas materiales, si su enfoque está en el teléfono durante el servicio, durante la prédica, mientras el pastor predica, o mientras los ministros de alabanza están alabando al Señor, y usted está allí, amén, distraída, con los ojos mirando, quiere decir que su enfoque no está en el que está sentado en el trono. Si su enfoque está en quién va ganando este programa favorito suyo, como muchos, que ahora su enfoque está en otras cosas. Seguro estoy, hermano Alex, que bendición de arriba no tendremos. Pero si su enfoque está en el que está en el trono,

0: Aleluya. Usted sabe, ¿verdad? Usted sabe. Dice amén, hermana. Dice amén, iglesia. Dice amén o no dice amén.
1: Aleluya, amén, amén. Así es.
0: Dice amén. Pero si usted está hablando con el hermano mientras el siervo, amén, está diciendo, hermano, Dios le bendiga, y usted no escucha ni eso. Cuando la pastora esté predicando, cuando el pastor esté predicando, cuando la lectura se está llevando a cabo. Si su enfoque no está en lo que usted está leyendo, hermanita, hermano, créeme que no va a ser a recibir la bendición del Señor. Me gusta este pasaje. Me encanta este pasaje. ¿Sabe por qué? Porque cuando el enfoque suyo, el enfoque mío está en el que está sentado en el trono, todas las cosas cambian.
1: Amén. Así es, aleluya.
0: Todas las cosas cambian. Ahí viene el cambio extraordinario. Él dice que los serafines dicen santo. Santo. Había alabanza, gloria al Señor. Pregunto yo, ¿dónde usted se congrega hay alabanza o no hay alabanza?
1: Amén, aleluya.
0: También dicen santo. También glorifican al Señor. Visualice la escena. Por eso que el hombre del Señor tiene que tener orden. El hombre del Señor tiene que ser serio. Yo siempre les he dicho a los hermanos, todo tiene un tiempo, mis hermanos, pero la casa del Señor es un lugar santo. La casa del Señor no es para llegar y hablar de lo que pasó durante todo el día. Cuando usted llega a la casa del Señor, cuando usted pone el primer piecito en el templo, amén. Desde que usted entra, debe de manifestar dentro de usted un profundo agradecimiento. Porque en el trono está sentado alguien mayor que su patrón. Alguien más importante que el fútbol. Alguien más importante que el teléfono. Alguien más importante que el cheque. Alguien más importante que el muerto. Desde el momento que usted pone un piecito en el templo, ahí hay que entrar con acción de gracias.
1: Ven, aleluya.
0: Porque si aún los ángeles, los serafines, dicen santo, santo, al que está sentado en el trono, cuánto no más nosotros que solamente por su gracia hemos sido alcanzados por la misericordia. Éramos un pueblo muerto, dice Efesios 2:8.
1: Amén.
0: Por gracia soy salvo. ¿Merecía el profeta esta revelación? No la merecía. ¿Cuántas bendiciones usted no la merece? Pero el que está sentado en el trono, él dice, bendigo a Alex. Él dice, bendigo a Brenda. Él dice, bendigo la congregación. Él dice, me place revelarme a este porque este es diferente. Este me honra. Y Dios bendice a los que a él lo honran. Amén. Por eso que a mucha gente dice, yo no entiendo por qué este hombre siempre Dios lo bendice. Lo que pasa es que él ha aprendido el secreto, hermanos. Porque a este hombre siempre le revela. Porque a este hombre siempre Dios lo usa. Lo que pasa es que él, su enfoque siempre está en el que está sentado en el trono. Ahora, fíjese, hermano Alex. Hay algo que me impresiona. El profeta en el templo, cuando él ve esa gran manifestación gloriosa en el templo, número uno, se olvidó de que había muerto alguien. Aleluya. A mí me encanta hablar con hermanos que han pasado unas cosas, pero terrible, muy terrible. Pero que en el templo, han dejado todo eso. Y cuando uno les pregunta, hermano, ¿cómo hay? Ay, hermano, ni me acuerdo ya. Y digo, gloria al Señor. Ahora fíjese, en esa gloriosa visión, en ese ambiente de fuego, de gloria, el profeta se consideró pecador. Así es. El profeta de Dios. Y a pesar de eso, la manifestación siguió. Wow. A pesar de eso. Porque dice, ¡ay, Señor! ¡Ay de mí! ¡Que soy muerto! Porque siendo hombre inmundo de labios y habitando en medio de pueblo que tiene labios inmundos, han visto mis ojos al Rey Jehová de los ejércitos. Fíjese, cada manifestación se supone que tiene un propósito, mis hermanos. He escuchado testimonio de personas que dicen, yo vi en una visión y yo vi un ángel, pero no se ve el propósito de esa visión. Ven, aquí hay un propósito.
1: Así es.
0: La tanta gloria de Dios hizo ver realmente quién era él.
1: Y no solo ahí, hermano José, sino que dice que toda la tierra.
0: Amén.
1: Ajá, aquí es especial.
0: Amén.
1: Toda la tierra se llena de
0: su gloria. Amén, amén, amén. La bendición reveladora trajo bendición para toda la tierra.
1: Amén, aleluya.
0: Si alguien es bendecido, bendice al resto. En esta condición, él dice, soy hombre inmundo de labios. Y todo el pueblo también. Oye, puso a todo el pueblo. Qué lindo. Qué lindo. Qué lindo es que los hombres de Dios reconozcan sus errores. Qué lindo es. Si el profeta reconoció, hay un propósito en esta gloriosa visión. Hay un propósito. Hay un propósito. Su pastor predica y si la palabra lo toca porque tiene un propósito.
1: Así es. Aleluya.
0: No porque su pastor o su pastora lo odia. No, mi amigo, no es así. Si su líder lo exhorta, que tiene un propósito. Lo que pasa es que usted no lo puede ver. Amén. Tiene un propósito. Esta visión tiene propósitos. Número uno, sacó el dolor. Número dos, le están revelando cosas que ni siquiera se merecían. Hay personas que están bendecidas sin merecer la bendición del Señor. Personas que tienen tanta bendición, pero se han olvidado que la bendición vino por la manifestación del Señor. Amén. Amén. Dice amén, hermana.
1: Aleluya.
0: ¿Dice amén o no dice amén? Ahora fíjese. Se consideró pecador. Y él confiesa. Él dice, soy hombre de labios inmundo. Escuche. De labios inmundos. Hay gente que usa la boca para maldecir. Hay gente que usa los labios no para alabar al Señor, sino que para... Y el profeta dijo, yo hoy muero. Qué bueno es. Él dijo, ya? Pregunto yo. ¿Hay alguien en esta mañana que pueda también reconocer? ¿Cuánto tiempo usted lleva así caminando? ¿Hizo esto ya como parte, algo normal? ¿Se convirtió en algo normal el pecado, el normal? Porque usted se ha considerado muy grande, muy como hijo de Dios. ¿Cuánto tiempo? ¿Cuánto tiempo? Ya no siente la administración del Señor. Ya los cantos, por más que canten los coristas y le den, y la hermanita comienza cantando lento y termina cantando fuerte. Y canten esos coros gloriosos. Y digan, aquí se siente, aquí se siente, aquí se siente. Se mueve, se mueve. Ya no ministra el corazón suyo. Su corazón se hizo fuerte como el corazón

0: hubo otro rey que tuvo que ser disciplinado, lo mandaron unos cuantos añitos a comer como come cualquier animalito en la calle por haber pasado por alto la revelación y el propósito de Dios. ¿Ven? Todos nosotros, dice la palabra del Señor, todos nosotros pecamos delante del Señor. Hay una palabra muy famosa que lanza muchos, el hombre intachable. El hombre intachable. Yo cuando escucho eso digo, ay Dios mío, qué reto grande. Aquí vemos cómo el profeta humillado en el templo. En el templo la gloria de Dios lo hizo ver su condición. La revelación de Dios lo hizo ver quién realmente era él.
1: Amén, aleluya.
0: No le hizo ver la túnica, ni la corbata, ni el zapato, ni la posición que tenía. Lo hizo ver su condición. No para hacerlo sentir mal, sino que para que él reconozca.
1: Amén.
0: Aleluya.
1: Aleluya.
0: Aleluya. Es lo lindo de Dios. Que no viene para hacernos sentir mal. Él dispone revelarnos su gloria. No para alejarnos de él, no para hacernos sentir mal, sino que para que volvamos a él. Sino que para que todos procedan a él. Y él dice, yo hoy muero, yo hoy soy un hombre muerto, y toda la tierra también es pecador.
1: Ven, aleluya.
0: Toda la tierra es pecador. La palabra bendita transformadora de Dios. Dice Timoteo, 1 Timoteo capítulo 1, verso 15, dice, palabra fiel y digna es esta de ser recibida por todos, que Cristo Jesús vino a salvar a todos los pecadores, de los cuales yo soy el primero de ellos. El profeta dijo, Señor,
1: es como cuando hoy se hacen los llamados gloriosos manuales,
0: amén,
1: una prédica,
0: amén, la gente lo repiensa. Y uno tiene que decirlo tres,
1: hermano, ¿alguien quiere aceptar al Señor hoy?
0: No.
1: Hermano, Dios nos pone a sentir en el corazón que hay alguien aquí.
0: Y pasan como que si el mensaje no es para ellos. Porque están pensando qué van a decir, qué va a pasar, yo soy el profeta. Si tuviese el profeta Isaías,
1: si él lo hizo en público en la revelación, lo dijo, ¡ay de mí! ¡Que soy hombre muerto!
0: Yo hasta ahora no he visto a nadie así. Es más, se dejan de congregar.
1: Hasta que cuando ellos sientan que ya ese pecado fue como sanando en ellos mismos,
0: después se aparecen en el templo. El profeta no.
1: El profeta dijo, ¡ay, Señor, de mí que soy!
0: Eso le trajo más gloria. Fíjese, ¿cuál fue la bendición gloriosa? Hermano, Alex, terminamos con esto. Hermano, Alex, escuche bien. La bendición gloriosa para esto. Y todos mis hermanos que están ahí, Dios bendiga a todos los que están ahí. En la página.
1: Amén, aleluya.
0: A todos ustedes, Dios les bendiga. Fíjese. Cuando él dijo eso, Mire lo que la gloria de Dios hace. Un serafín, un ángel, fue al altar a traer un tizón.
2: Amén, amén, amén.
0: ¿Sabe qué significa un altar? El altar se usaba para los sacrificios. Ahí se degollaban los animalitos. Ahí se degollaban todos los ¿cómo se llama? Los becerritos, donde hacían pactos gloriosos. Ese altar tiene un propósito. Y ahí se sacó un pedazo de tizón ardiendo en fuego. Y voló hacia mí. Y tocó sus labios. Le dijo: esta revelación, mi hijo, no es para que tú mueras. Esta revelación es para decirte que tu culpa se te fue quitado.
2: Aleluya.
0: Entienda eso, hermano, hermana. Amigo, entienda eso. No te alejes. ¿Qué dirán la gente? No te alejes. Ven a Cristo hoy.
2: Ven, aleluya.
0: Ven a Cristo hoy. Ven a Cristo hoy. Porque cada revelación no viene para matarte, viene para levantarte. Viene para levantarte. Viene para restaurarte. Y hoy estamos aquí, hermanos. Hermanas, si usted quiere aceptar a Cristo, vaya a la iglesia. Usted puede llamar aquí también. Aquí nosotros podemos orar por usted. Dios quiere ayudarlo. Dios quiere bendecirlo. Dios quiere restaurarlo. Dios quiera que en este día usted también tenga una revelación definida delante de Dios.
2: Amén, así es. El Señor está dispuesto, amada audiencia, a que usted abra su corazón, amén.
0: Amén, amén.
2: Y sentir de esta gloria de la cual estamos hablando hoy en esta mañana, amén. Una gloria, amado hermano, que cuando entra a casa, todo transforma.
0: Amén, así es. Así
2: una
0: es.
2: Gloria que cuando entra una vida, todo cambia.
0: Así ¿eh? Es, amén.
2: Una
0: amén.
2: Gloria que trae restauración a nuestra vida, amén.
0: Amén.
2: Porque el siervo Jordán, cuando era jovencito, esa gloria, sin esa gloria no podía cambiar.
0: Amén. Amén.
2: Pero cuando vino esa gloria, amén, que Isaías habla, amado hermano, que llenaba toda la tierra, amada audiencia, era para la humanidad también,
0: aleluya.
2: Amado hermano, amén, aleluya.
0: Amén.
2: Y es de lo que venimos a hablar hoy en esta mañana, amén.
0: Amén.
2: Hoy el siervo porta gloria porque él busca gloria, amén.
0: Amén.
2: Él porta
0: amén.
2: Palabra porque él busca palabra.
0: Amén.
2: Es el propósito, amado hermano, como el siervo decía, amén. La visión tenía un propósito, amén.
0: Amén, amén.
2: Un propósito muy especial, amén.
0: Amén.
2: Un
0: amén.
2: Propósito para la humanidad.
0: Amén, sí, Señor.
2: El cual hoy, amado hermano, Cristo Jesús quiere cambiar su vida. Amén,
0: amén. Amén.
2: Y que usted pueda sentir de esa gloria, de esa amén. Presencia, de esa unción. Amén.
0: Sí, Señor.
2: Números a llamar en esta mañana.
0: Gloria a Dios.
2: 718-748-9750. 718-748-9750. Amén.
0: Bendecimos
2: al siervo.
0: Habla, hermano. Bendecimos a la iglesia. Bendecimos a nuestros hermanos, nuestra ahijada Maritza, a Selma, a Judith López y a todos los hermanitos.
2: Decía nuestro hermano Alex: cuando esa gloria llega a un lugar, llega para bendecir.
0: La gloria que llenó la casa, el templo, amén. Sin duda alguna, hermano, si el templo fue lleno de la gloria, pregúntese usted, ¿qué nivel de llenura de gloria recibió el profeta? Si usted, mi hermano, ha recibido gloria y presencia y ha sido restaurado, déjese usar por el Señor. Sea usted la fuente, canal de bendición para aquellos que están en un momento de tristeza y de dolor, como en la época de este gran rey. Déjese usar. Padre, gracias por tu palabra. en estos minutos, Señor. Te damos gracias por la iglesia, por los hermanos, las hermanas, aquellos que están pasando un momento triste, de dolor. Glorifícate, que tu gloria también pueda, Señor, ser, Padre mío, revelada. Revélate, Señor, aquellos que están pasando por un momento de dolor, de tragedia, Señor, de tristeza, de enfermedad. En ti está toda la respuesta, el poder, la autoridad, Señor. Te doy gracias en el nombre poderoso de Jesús. Amén. Y Dios le bendiga.

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te bendiga en este hermoso día. Damos gracias a Dios que nos da el privilegio de dirigirnos nuevamente a través de esta subemisora Radio Cántico Nuevo Radio Fuente de Luz. Hoy es un día caluroso, pero hay que darle gracias a Dios porque estamos con vida. El consejo que le damos especialmente a personas mayores es que no salgan de sus casas, no se pongan a caminar porque está fuerte el calor, el sol está dándonos duro, no hay mucha brisa, y si hay algún árbol cerca, si no tiene aire acondicionado, quédese debajo del árbol, hidrátese bien porque hay que hidratarse bien para mantener, usted sabe, el cuidado del cuerpo. En este día quiero iniciar hablándoles acerca de nuestros hermanos venezolanos. El pasado miércoles, 24 de junio, mientras estábamos reunidos en la oficina central, recibimos la noticia de que un fuerte terremoto había afectado a Venezuela en el área de Maiquetilla, o sea, Caracas y la Guaira. Como podemos ver, nuestros hermanos, no solamente venezolanos, porque hay de todos los países viviendo en Venezuela, hay hasta una familia argentina que están deseosos por salir y no han podido salir. Hoy, 3 de julio, las autoridades y los equipos de rescate siguen trabajando en los escombros, aunque creo, ¿verdad?, que ya después de 8 o 9 días no hay esperanza, pero para Dios no hay nada imposible. Se registraron 2 terremotos de magnitud 7.2 y 7.5, con epicentro en el norte del país. Los informes nos dicen hasta ahora que hay 2.595 personas muertas y han fallecido otras, y hay 12.400 heridos. Eso sin incluir las personas que todavía no han encontrado, que puede superar las 50.000 personas. Bueno, mire, cuando usted mira las noticias, y si ve una foto desde el espacio, desde un drone, miles de edificios quedaron dañados o destruidos. Decenas de miles de personas permanecen desplazadas y sin vivienda. Niños huérfanos, sin padres,

equipo de rescate siguen localizando sobrevivientes en algunos sectores, aunque las posibilidades disminuyen con el paso de lo que ellos rescataron en un guardia de seguridad, también en uno de los hoteles. Y de verdad que no ha sido fácil. ¿Qué estamos haciendo por Venezuela? Bueno, Asamblea de Iglesias Cristianas, amén, está solidarizada con nuestros hermanos en Venezuela. Y repito, no solamente venezolanos, sino hay personas de diferentes países, pero en su mayoría son venezolanos. Nos hemos movido en oración para que Dios supla, para que Dios se glorifique. Y mucha de esta gente ahora mismo no tiene techo, no tiene un lugar seguro, no tiene alimento, no tiene medicina. Pero nosotros ya enviamos un adelanto al reverendo José Daniel Pérez, nuestro representante, quien está trabajando, comprando con un equipo de colaboradores y llevando a muchas personas afectadas. Gracias a Dios, Asamblea de Iglesias Cristianas pues no ha perdido personas, ¿verdad? Pero Dios es el que nos da la fuerza, nos da la esperanza para todas estas cosas. ¿Cómo nosotros estamos ayudando? Bueno, yo voy a hablar con los miembros de nuestra organización, Asamblea de Iglesias Cristianas, toda la persona que me está escuchando. Estamos enviando ayuda a través del representante del Departamento de Misiones, reverendo doctor Raúl Otero. Si usted, oiga bien, no, nosotros no podemos colectar comida ni nada, porque es un poco imposible llegar hasta allá con todas estas cosas. Pero si estamos colectando dinero, el dinero se le envía al reverendo José Daniel Pérez, también al Comité Ejecutivo Nacional de Venezuela y a todo ese equipo de trabajo. No es fácil, ayer él llegó extenuado y tuvo que viajar de Barquisimeto hasta La Guaira y hasta la capital. Pero Dios le da la fuerza, amén, y Dios es bueno. 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El 5 está un poco en el 10455. 10455. 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Firm es un fondo que tenemos de emergencia para ayudar a aquellos lugares que necesiten cuando hay crisis. Esa sigla FERM significa Fondo de Emergencia Reverendo Rolando Nova. Todas aquellas personas que conocieron al Reverendo

gara al 7, 22 de Prosper Avenue, número 104-55. Pedimos a Dios por fuerza, esperanza, para toda nación, pero en esta ola, Venezuela está atravesando un momento difícil. Acabamos de escuchar una adoración de mis hermanos de mí, y de verdad que Cristo está a la puerta. No cabe duda que estamos viviendo los últimos días. 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No hay ofrenda grande, no hay ofrenda pequeña, porque usted puede enviar, será bien recibido y estará llegando a Venezuela a través del Departamento de Misiones. Llegará a las manos de nuestro representante del Comité Ejecutivo Nacional, Reverendo José Daniel Pérez, en nombre de Dios, que se está moviendo, amén, allá en Venezuela, ayudando a los más necesitados. Esto es una hora difícil, es una hora de dolor, una hora de crisis, pero yo sé que de alguna forma Dios traerá respiro, así que yo le pido en el nombre del Señor que usted pueda colaborar, amén, y aunque usted no se desambla, si usted siente en su corazón, lo puede hacer enviándolo al 722 de Prosper, amén, allá en la ciudad del Bronx, en el 104-55. Ahora quiero anunciar nuestra convención. Si el Señor lo permite, si el Creador nos da la fuerza, nos cuida para llegar a nuestra convención, la misma comenzará el domingo 12 de julio a las 3 de la tarde con el servicio de apertura y se estará llevando en las facilidades de nuestro campamento mismo en Escondido de Baní, República Dominicana. Estaremos celebrando nuestra 88ª convención bajo el tema Tiempos Finales, Tiempos Decisivos. Tiempos Finales, Tiempos Decisivos. Cada persona, pues por supuesto, que va a viajar para la República Dominicana, hay unas regulaciones que quiero darle un momentito. Las personas tienen que registrarse. Número uno, llamar al reverendo Bartolo Figuereo Medrano, que es la persona encargada del hospedaje, ¿bien? Y de igual forma transportación, tiene que llamar al 829-308-0141, reverendo Bartolo Figuereo Medrano, 829-308-0141. Recuerde, tiene que llenar el ticket electrónico para entrar a la República Dominicana. Si usted no lo hace, tal vez no pueda salir de su país. El requisito del país tiene que ir al pasaporte. En esta ocasión esperamos cerca de 300 personas que vienen del exterior, amén, que tal vez no pueden o no han podido llegar a los Estados Unidos, pero solamente pueden llegar a la República Dominicana con su pasaporte. También tienen que llenar la encuesta de participación a la convención. Recuerde que nosotros pues damos desayuno, almuerzo, cena, pero usted tiene que estar debidamente registrado y pagar su cuota del registro. Verifique que los documentos de viaje estén en orden. Su pasaporte al día no puede estar a 6 meses de expiración porque en algunos países no lo reciben. Llenar certificación de delegado.
recuerde, si usted no es miembro del cuerpo ministerial y la iglesia de un día tiene que estar representado por una carta de la iglesia. Cuando usted llegue al aeropuerto, no se preocupe, no se ponga nervioso, amén, porque hay un comité de transporte que se identificará con usted en la puerta, amén. Y dice familia Aysén, con el logo del concilio, y dice welcome, y en español, bienvenido. Cuando usted salga por esa puerta, porque hay una sola puerta de salida en el aeropuerto de la República Dominicana, estoy hablando de la capital, habrá un rótulo que dice welcome, Asamblea de Iglesias Cristianas, amén, te da la bienvenida. Y el día lunes traigase un traje típico de su país, porque estaremos participando, amén, en un desfile y un coro especial con todas las personas que estarán vistiendo ropas de su país original, amén. Y nuestro culto del lunes 13 estará dedicado a la obra misionera, estarán los representantes, amén. Ahí estaremos todos compartiendo de este hermoso culto. Domingo, apertura, lunes, con negocio a las 9 de la mañana, de tal forma todos los días sucesivamente. Y el martes estaremos reconociendo también tres bellas personas, cuatro bellas personas de la República Dominicana: la reverenda Benita Paredes, el reverendo Mamerto Pérez, amén. Y el miércoles, el martes, será también otro servicio de noche y estaremos reconociendo al reverendo Pichardo, amén, y al reverendo Peña. Así que el miércoles será una noche inolvidable, ya que todas las convenciones nosotros reconocemos a un líder y a su esposa en este ocasión será a un gran líder, amén, al doctor reverendo Julio Manuel Garavito y a su amada esposa, gloria a Dios. Esto es algo que nosotros practicamos por año y es bonito cuando se ve un servicio de esto y no se acaba la fila de personas reconociendo y presentando sus ofrendas o sus regalos a la persona. Jueves será negocio todo el día, mañana, tarde y noche. Y el viernes estaremos culminando en la noche con el gran servicio de ordenación al Pleno Ministerio. El Comité Ejecutivo Central, este servidor, que damos la más cordial bienvenida y que esperamos para que llegue, amén, a este lindo país, Quisqueya, República Dominicana, y estaremos allí invadiendo todo Vanilla. Tenemos los hoteles reservados, Caribani, Vipravia, entre otros. A todo esto, el centro de convenciones nuestro puede hospedar más de 500 personas y se han preparado otras habitaciones con baño privado, amén, y un hermoso templo que acomoda cerca de 1.800 personas. Así como usted lo ve, gloria a Dios, es lindo saber que Dios, amén, nos va a dar una bendición grande. Yo lo creo. La última vez que tuvimos la convención dominicana fue en el 2010 y la celebramos, esa fue mi primera convención como obispo, la celebramos en la Secretaría de las Fuerzas Armadas, ahí en la rotonda donde está la bandera, y fue gloriosa, imagínense. Esta la celebramos en casa, en nuestro centro de convenciones, MICMAS, que significa escondido, y casualmente está en un sector llamado Escondido, en Baní, cerca a una hora de la capital, amén. Y
tenemos ya todo planeado con la ayuda del Señor y agradecemos al Reverendo Marcial Reyes Sobá, supervisor de su comité ejecutivo y su equipo de trabajo, hermano, que nos esperan para dar sus servicios y ya están trabajando. Así que oramos por ello para que Dios le bendiga y oramos por los participantes. El domingo estará predicando este servidor, el lunes estará predicando el representante de Cuba, Reverendo Domingo Gutiérrez Cava, el martes estará predicando el Reverendo Giovanni, amén, Alejandro, y el miércoles estará predicando, bueno, tendremos dos conferencias, una por el Reverendo Pedro Alejandro Valera y la otra por el Reverendo Arnel. Si el tema de la convención son tiempos difíciles, tiempos decisivos, son palabras que están advertidas en las Sagradas Escrituras. Por ejemplo, el venerado apóstol Pablo le escribe a su hijo en la fe Timoteo, también debe saber esto, que en los postreros días vendrán tiempos peligrosos. Hermano, no cabe duda que estamos viviendo tiempos peligrosos, tiempos difíciles, tiempos de cambios, confusión moral. Hay una aceleración de los acontecimientos que estamos mirando a través del planeta, en todo el sentido de la palabra. La Biblia describe los últimos días como tiempos peligrosos, en los que será probada nuestra fe y cada persona tendrá que decidir a quién va a seguir. Y no es tiempo para la indecisión, no, tenemos que estar decididos. Y le digo a cualquier amigo que me esté escuchando que estos son tiempos decisivos. El que no se decide por Cristo, lamentablemente no le puede esperar nada bueno. Y cada decisión nos acarrea o nos acerca o nos aleja de Dios. Yo creo que la mejor decisión que tú puedes tomar en este día es darle tu corazón a Cristo. Los tiempos que enfrentamos están marcados por la incertidumbre. Los conflictos no terminan, los conflictos entre las naciones. Y Jesús lo dijo, que se levantará nación contra nación y habrá guerra, confusión de guerra, hambre, pestilencia. Y no solamente la guerra, no, es la confusión moral y los cambios acelerados. Entonces, muchos se preguntan, ¿qué está sucediendo en el mundo? Como canta, hay una agrupación que canta, este mundo está al revés. Y eso no se discute. Y el más fuerte que se cree está lejos de la ruta. Tú y yo tenemos que estar en el camino correcto. Cristo dijo, yo soy el camino, la verdad y la vida. Nadie viene al Padre sin el por mí. La Biblia nos enseña que antes del regreso de Cristo habrán señales evidentes que anunciarán la cercanía de su venida. Qué lindo es saber que Dios nos advierte. Dijo alguien en mi tierra que en guerra avisada no muere gente. Y si muere, muere avisada. Así que es más fácil nosotros entender que Dios nos está llamando y debemos de estar preparados, gloria a Dios. Estos tiempos no son tiempos para la indiferencia. Mucha gente vive indiferente. ¿Cuántas personas dicen, desde cuándo están diciendo que Cristo viene y no viene? Pues sí, de que viene, viene. Y viene por su iglesia. Amén. Estos tiempos son tiempos decisivos, momentos en los que cada persona debe definir su relación con Dios, aunque usted no lo crea. Amén. Los tiempos que vivimos son tiempos de cumplimiento profético. ¿Sí? Así como usted lo escucha. Jesús, en el capítulo 24 de Mateo, del verso 6 al 12, anunció guerra, rumores de guerras, pestes, terremotos y el aumento de la maldad. Por eso dice, por haberse multiplicado la maldad,
el amor de muchos se enfriará. Tiempos difíciles, porque la maldad aumenta, la violencia, las muertes, el egoísmo, la inmoralidad y aún el desprecio por Dios son señales de una sociedad que necesita urgentemente volver al Señor, de una sociedad que necesita acercarse a Dios. Por eso Jesús dijo, y por haberse multiplicado la maldad, el amor de muchos se enfriará. Amén. Eso lo dice en Mateo 24, capítulo 12. La maldad se ha multiplicado. El mal, gloria a Dios, está en el corazón de tanta gente. ¿Dónde usted pensó que iban a matar tanta gente? No solamente la guerra, sino los países. Hijos desaparecidos, mujeres, hijas, niñas desaparecidas. Las profecías no fueron dadas para producir miedo. Las profecías fueron dadas para despertar a la iglesia. La iglesia tiene que estar en pie. La iglesia tiene que estar pregonando, predicando la venida de Cristo. Cristo está a la puerta y nosotros tenemos que estar preparados y predicar a aquellos que no están preparados para que se preparen. Recuerde que la profecía es la voz de Dios llamando a su pueblo a prepararse. Hermanos y hermanas, no debemos menospreciar la profecía. Hay que escuchar la profecía con reverencia y con obediencia. Si nos vamos a la Sagrada Escritura, wow. Él habló también de los últimos días. Jesús habló de los últimos días. El venerable apóstol Pablo habló de los últimos días. El apóstol Pedro también mencionó los últimos días. Y dice que son tiempos de decisión espiritual para la iglesia de Cristo y para el mundo que se pierde. Las crisis del planeta no solamente revelan el carácter, también exigen decisión. El planeta, gloria a Dios, está siendo sacudido por el clima. En el norte, los glaciares se están derritiendo. Estamos viendo tormentas que no se veían antes, terremotos, tsunamis. Cuando pensábamos que en Haití iba a morir un cuarto de millón de personas por el terremoto. Ahora mismo este terremoto en Venezuela, en Asia, hermano, las tormentas, los tifones, todas estas cosas están afectando el planeta. Y más que nada, la inmoralidad. Ahora mismo en Venezuela hay una situación de niños que han quedado huérfanos y unos están desaparecidos y se cree que lo están usando para extorsión, para usarlos como, hasta como esclavos. Y una de las cosas difíciles que me da temor decirlo es cuando se roban niños para utilizar sus órganos y venderlos a otras personas. Esto es algo incongruente, esto es algo que no tiene excusa delante de Dios. Pero Dios viene pronto, gloria a Dios. Cuando Josué llamó al pueblo y le dijo, escogeos hoy a quien sirváis, pero yo y mi casa serviremos a Jehová. Esto es tiempo de prepararnos. Es tiempo de decirle al Señor que nos perdone, que nos acerquemos a Él, que busquemos su presencia. Si tú estás alejado de Dios, si tú te alejaste de Dios y le diste la espalda, creo que tienes tiempo todavía.

venid a mí benditos de mi Padre. Cuando usted mira las decisiones de los árbitros, las decisiones de los árbitros, a menos que no haya algo que esté ahí en la pantalla, pues yo no digo que en el cielo van a ver pantalla, pero sí Dios va a revelarnos todas las cosas que hicimos, sean buenas o sean malas. Y nosotros debemos de estar listos y preparados. Es mejor que el Señor nos diga, venid a mí derecha, amén, y no que nos mande a la izquierda. Tenemos que escoger en este tiempo a quién nosotros vamos a servir. Cada uno de nosotros tenemos que decidir si seguiremos la corriente del mundo o permanecemos fieles a Dios. Tenemos que permanecer fieles a Cristo. La maldad no tiene límite en esta hora. Hermano, a veces tú estás tranquilo en tu casa cuando de momento sientes algo. Muchas personas, ahora mismo en Venezuela, están hasta robando lo poco que la gente tiene. Analízalo para que usted vea. ¿Cómo me voy a gozar del dolor de mi prójimo? Si mi prójimo está pasando por un momento de dolor y de angustia, es para yo unirme a él en su dolor, gloria a Dios, y no para robarle lo poco que tiene. Estos tiempos son decisivos porque Cristo viene pronto. Hermano, no es un juego, Cristo está a las puertas. No esperemos que el mundo mejore, no es que este mundo no va a mejorar. Más bien, hay que esperar el regreso glorioso de nuestro Señor Jesucristo. Por eso vivimos preparados, vigilantes y comprometidos con Dios. No hay otra forma de nosotros vivir, vivir la palabra, hacer bien, compartir el dolor ajeno, amén, llorar con los que lloran, reír con los que ríen. ¿Qué otra cosa podemos hacer? Tiempos decisivos, tiempos difíciles. Mire lo que dice Deuteronomio capítulo 30 y verso 19. A los cielos y a la tierra llamo por testigos hoy contra vosotros, que os he puesto delante la vida y la muerte. Escoge pues la vida. Mire qué bueno es Dios. Dios nos da escoger. Dios no nos dice que escojamos la muerte. Dios nos dice que escojamos la vida. Hermano, Jesús dijo, yo soy el camino, la verdad y la vida. Cristo es la vida. Nadie puede llegar al cielo. Nadie puede llegar al Padre. Nadie puede llegar al otro lado de la eternidad si no es a través de Cristo Jesús. Hay un solo camino. Tenemos que escoger qué camino vamos a tomar. El camino de la perdición o el camino de la salvación. La palabra dice que hay un camino estrecho y un camino ancho. El camino ancho lleva a la perdición, pero el camino estrecho nos lleva a la salvación que es en Cristo Jesús, Señor nuestro. De igual forma dice que hay dos puertas, una puerta ancha y una puerta estrecha. La puerta ancha lleva al ser humano a la perdición y la puerta estrecha nos lleva a la salvación. La mejor decisión que podemos tomar es servir a Cristo, hacer la voluntad de Dios. Recuerda que estos tiempos son difíciles y requiere tomar firmes decisiones. Y esa decisión tiene que ser firme, no puede ser una decisión así, si quiero, si no quiero. No. O servimos a Dios o servimos al enemigo. Recuerda que la fe no elimina las pruebas, pero nos sostiene en ellas. El mundo está cambiante. El aumento de la tecnología es acelerado. Pero Cristo sigue siendo el mismo. Él no cambia. Él es el mismo ayer, hoy y por todos los siglos. Nuestra esperanza no debe de estar en las circunstancias. Nuestra esperanza tiene que estar basada en las promesas de Dios. Y si Cristo dijo que venía, Él viene. Yo estaba viendo un anuncio de Telemundo de un hombre que está haciendo una pequeña

0: Y los vecinos se mofan de él. Y como quien dice, te habló Dios, tuviste una visión, etc. Y va alguien y le pregunta, y él dice, lo dijo una persona que transmite noticias. No voy a mencionar el nombre. Entonces, de momento, usted ve a todo el mundo haciendo el botecito. Si lo dijo fulano de tal, eso es así. Pues Cristo lo dijo. Y si Cristo lo dijo, nosotros tenemos que estar preparados. No podemos descuidarnos. Tenemos que agarrarnos cada día más del Señor y decidirnos por seguir a Cristo sin reserva. Muchos quieren los beneficios de Cristo, del Evangelio, pero no tienen el compromiso del discipulado, gloria a Dios. Seguir a Cristo implica renunciar al mundo, al pecado, a la maldad. Implica obedecer aun cuando el mundo piense diferente. Aún, es más, no el mundo, cuando alguna gente que dicen ser cristianos, amén, y piensan diferente. Porque hay gente que se quieren aplicar la palabra a su conveniencia. Y la palabra no es para conveniencia de nadie. La palabra tiene un intérprete que se llama el Espíritu Santo. La fidelidad será recompensada. Tal vez tú dirás, yo he servido a Cristo tantos años y no veo ningún cambio. Hermano, el cambio lo vas a ver cuando estés delante de Dios en su presencia. No basta con decir que somos cristianos. Tenemos que vivir lo que predicamos. Tenemos que servir a Cristo, seguir a Cristo. Cueste lo que cueste. Tenemos que decidir, amén, y permanecer firmes en la verdad. Jesús lo dijo, yo soy la verdad. Y dice la palabra en el Antiguo Testamento, compra la verdad y no la venda. Vivimos rodeados de falsa doctrina, filosofías humanas y aún del relativismo. Muchas religiones, muchas sectas, pero solamente una nos lleva a Cristo. Alguien dijo que todos los caminos conducen a Roma y que todas las religiones conducen al cielo. Pues no es así. No te dejes engañar. Solamente hay un camino. Aquí hoy no hablo de religión, aquí hablo de salvación. Cristo es el camino. Cristo es nuestra salvación. La verdad no cambia con las opiniones. Hay gente que tiene muchas opiniones, pero no. La palabra de Dios sigue siendo la autoridad. El que me sigue no andará en tinieblas, más bien tendrá la vida eterna. La iglesia debe mantenerse firme, aunque sea una minoría. ¿Sí? Aunque parece que es una minoría, pero no es tan minoría. Porque somos muchos y muchos los cristianos que vamos para el cielo. Alguien canta una canción por ahí que nos vamos para el cielo, pero no todo el mundo irá al cielo. O sea, no todo el mundo disfrutará de las mansiones celestiales. Solo aquel que hace la voluntad del Padre. Y en estos días, especialmente en estos días, tenemos que vivir en santidad. Buscar la paz y la santidad sin la cual nadie, ninguno puede llegar al cielo, amén, si no vive en santidad. Nadie puede entrar a su presencia si no vive en santidad. Y la palabra es clara, buscar la paz y la santidad con todos, sin la cual nadie verá al Señor. Los últimos días se caracterizan por una creciente inmoralidad. Hay cosas que usted ni se imagina que pueden estar pasando a esta hora en el mundo. Pero Dios sigue llamando a su pueblo a ser santo. Tenemos que ser santos porque Él es santo. Y sin santidad, nadie verá al Señor. La santidad no es una opción, es una evidencia de una vida transformada. Alguien escribió, las cosas que yo hacía, ya no las hago más. Ya Satanás no es el que domina mi vida. Ahora hay otra persona que gobierna mi vida, dirige mi vida. Por eso le dijo Cristo a Pedro, porque las cosas que tú hacías antes cuando eras niño, ahora te dirige otro. Y a ti, a mí, en Cristo Jesús, nos dirige el Espíritu Santo de Dios. El creyente tiene que reflejar el carácter de Cristo en la tierra. Si yo digo que soy cristiano, pues yo tengo que demostrarlo con mis hechos, con mis actitudes. Amén. Yo no puedo hacerle trampa a las personas, yo no puedo hacerle mal a nadie. Al contrario, que hagamos bien a todos, a todos. Oye bien, hagamos bien a todos. ¿Quiénes son todos? Tus vecinos, tus compañeros de trabajo, tus compañeros de escuela, a todos. ¿Quiénes más? Tus enemigos. ¿Sabes por qué? Porque hay gente que lo que quiere es el mal para ti, pero si Dios está contigo, ¿quién contra ti? No importa, todo el que se levante contra ti, la Biblia dice que hagamos bien a todos, porque ascuas de fuego amontonan sobre su cabeza, gloria a Dios. Recuerda, tenemos que decidir ser fieles a Dios sin comprometer nuestros principios. Dijo alguien a una persona, yo no compro conciencia. Hermano, Dios no compra conciencia, nosotros no compramos conciencia. O servimos a Dios o servimos al mundo. Pero no podemos servir a Dios y servirle al mundo al mismo tiempo. Por eso es que tenemos que estar comprometidos con Dios. Que tu sí sea sí y tu no sea no. Amén. Hemos escogido el camino de la verdad. Hemos decidido servir a Cristo. Ya no podemos darle marcha atrás a este caminar, porque lo que nos espera en el mundo es peor, pero lo que nos espera en el cielo es lo mejor, gloria a Dios. Tenemos que decidir prepararnos para la venida de Cristo. Así como la gente se prepara para las tormentas. Usted ve, cuando dicen que, porque ahí, ahora mismo, mire, el terremoto nadie lo esperaba. El terremoto es cuestión de segundos. Pero las tormentas, los huracanes, sí, nos avisan. Tal día pasa por aquí el huracán, prepárese, usted ve a la gente en los supermercados abasteciéndose, las góndolas vacías. Pero lo que es el terremoto no avisa. Pero nosotros tenemos que prepararnos, gloria a Dios, para la venida de Cristo. Y así como te prepara para un viaje, prepara tu maleta y echa todas las cosas que tú necesitas. Para este viaje no necesitas maleta, lo que necesitas es estar preparado, gloria a Dios. Jesús prometió que volverá. El día ni la hora no lo sabemos, pero debemos de vivir preparados, estar listos para que cuando suene esa trompeta nos vayamos al cielo. Y cada día es una oportunidad que Dios te da. Hoy, dice la Biblia, hoy es el día de salvación. Hoy es un día que Dios nos ha dado una oportunidad excelentísima. Si tú me estás escuchando y no conoces a Cristo, yo te invito a que le des tu corazón al Señor, que te congregues en una iglesia. Amén. Hoy es el día de reconciliación. Si le servías al Señor, le diste la espalda a una situación que te motivó a tomar esa decisión, la mejor decisión que puedes tomar hoy es aceptar a Cristo. Porque estamos viviendo tiempos difíciles, pero hay que tomar también decisiones. Y hay que fortalecer nuestra relación con Dios. La tierra gime, hermano. La gente no se da cuenta, pero la tierra gime a causa de la maldad. Y la Biblia lo dice claramente en Romanos 8:22. Porque sabemos que toda la creación gime a una y a una está en dolores de parto hasta ahora. Si eso lo dijo Pablo hace cerca de 2000 años, imagínese ahora si hay más maldad. Si estamos más cerca de la venida de Cristo que 2000 años atrás. ¿Qué significa esto de que la tierra gime? No es una poesía. Es un lenguaje espiritual del Espíritu Santo a través de la persona del venerable apóstol Pablo. La creación sufre desorden, lo estamos viendo. Amén. Le decía yo a mi hija anoche, hablábamos sentado, que las cosas que Dios hizo tan maravillosas, tan especiales, tú sabes lo que es que vivimos en un planeta redondo. La gente de allá de Ushuaia, del sur de Argentina, está con la cabeza para abajo. ¿Sí? Aún nosotros aquí, en los Estados Unidos, estamos así como de lado, pero nadie se cae. Tú no te das de cuenta. Yo fui a Argentina y yo fui a Tierra del Fuego. Yo nunca me sentí que tenía mi cabeza para abajo. Lo más grande es el agua. El agua no se va. Si tú tiras un vaso de agua, el agua se desplaza. Pero ¿cómo es posible? A ver, usted me dirá si usted siente que es la fuerza de gravedad. Ah, pero lo hizo Dios. Dios hizo todas las cosas perfectas y nosotros tenemos que disfrutar de ello. Pero la tierra gime, hermano, la tierra está gimiendo, terremotos, por otro lado hay sequía, hay caos, hay violencia. No solamente son fenómenos naturales, no. A veces son señales de una creación que espera redención. La tierra también será removida, la tierra será transformada, pero eso sucederá cuando el Señor nos levante y estaremos celebrando la boda del Cordero. Amén. Y esto no es gemido de muerte, ¿no? El apóstol Pablo dice que es gemido de parto. ¡Wow! Sí, porque la mujer embarazada le duele, se queja, produce un fuerte dolor, pero no se va a morir, el niño no se va a morir. Es un dolor de parto. Y dolores de parto, no de destrucción final, porque dice la Biblia que esta tierra será removida, pero también será transformada, pasará por el fuego. Esto significa que hay dolor, hay presión, hay crisis, pero algo nuevo viene. Cristo levantará su iglesia. Nos iremos con Él a morar, a celebrar las bodas del Cordero. Y la Biblia dice que mientras eso suceda, que son 7 años, 3 años y medio de paz, 3 años y medio de dolor, amén, el mundo pasará por la gran tribulación. Y después de esto, dice la Biblia, que Cristo viene con sus ángeles, con su iglesia, a juzgar. Cristo juzgará a la tierra por 1000 años. Y habrá 2 resurrecciones, una para la vida y una para la muerte. ¡Wow! Y tiene bien lo que dijo Jesús en Mateo 24:8. Todo esto será principio de dolores. ¿Por qué gime la tierra? Porque el tiempo de la venida del Señor se acerca. Porque su restauración viene. Porque el reino de Dios se manifestará plenamente, como nosotros lo esperamos. Y este gemido anuncia que Dios no ha terminado. Cristo viene pronto. Hay esperanza. ¿Te has preguntado si hay esperanza para ti? Sí, hay esperanza para ti. Cuando Pablo y Sila estaban en la cárcel, oraban y cantaban. Dice que hubo un terremoto y ellos fueron liberados del cepo. Y el preso y el carcelero que estaba allí le dijo, wow, ahora la gente se va, yo tengo que pagar con mi vida. Y Pablo le dijo, ninguno se va a ir. Pero qué bueno saber que él aceptó a Jesucristo. Y Pablo le dijo, amén, que si él creía, él y su casa serían salvos. Y él creyó, esperó y Dios le dio la salvación. Si hoy tú necesitas salvación, yo no te puedo dar salvación. Ningún ser humano te puede dar salvación. El único que te puede dar salvación es Cristo. Y nuestra esperanza sigue siendo el ancla del alma, la fidelidad hasta el fin y la confianza en la bondad de Dios. Como usted lo ha escuchado, la tierra gime a causa de la maldad. gime, pero el cielo gobierna, Dios está en control. El dolor no es el final, la redención se acerca, gloria a Dios. Jesús dijo, mirad que nadie os engaña. Y en estos días muchas personas se han engañado. Imagínate que tú vas manejando un coche en la noche, un vehículo. En Puerto Rico decimos un carro, por eso nos critican mucho. Y vas en una carretera montañosa y de pronto aparecen muchas señales luminosas, pero unas están torcidas, otras apuntan en direcciones contrarias y algunas incluso son falsas. Si no conoces bien el camino y no confías en tu GPS, es muy fácil perderse y caer en un abismo, así como usted escucha. Yo recuerdo cuando antes viajábamos por esta nación con un mapita, un librito. Cuando llegó el GPS ya nadie quiere los libritos. Pero una cosa sé, que con el librito uno recordaba más y tenía la mente más clara para llegar a los lugares deseados. Ahora el GPS te dice, doble a la derecha, viaje 2 millas, doble a la izquierda. Pero antes, cuando yo hacía un mapita que decía en el gas station, sobre la derecha, cuando pase la vía del tren, inmediatamente va, la gente rápido se aprendía la ruta. Por eso lo que pasa hoy, la gente le ha dado la espalda a Dios, le ha dado la espalda a la palabra de Dios, no conocen el camino. Y Cristo dijo, yo soy el camino, gloria a Dios. En esta ilustración, la carrera es la vida en los tiempos finales. Las señales confusas con la falta de enseñanza, voces engañosas, medias verdades, gloria a Dios. Pero recuerda, hay una voz verdadera, es la voz de Cristo que no confunde, Dios no confunde. Y la oscuridad es la confusión espiritual. Y el mapa confiable o el GPS es la palabra de Dios. ¡Wow! Jesús advirtió, miren bien, estén atentos. No se confundan. Es más, Jesús lo dijo de esta manera. Muchos serán engañados. Así que cuídate, acércate a Dios, busca de Dios. Amén. Mantén tu salvación con temor y temblor. Porque si ahora digo yo, si aquel lo dijo y obedecieron, ahora Jesús lo dice. Y dice, miren los terremotos. Mirad que nadie os engañe, porque el mayor peligro de los tiempos finales no es el caos extremo, es el engaño interno. Vuelvo y repito, así como un conductor o chofer revisa las mapas antes de salir, mira la señal correcta, avanza con cuidado, el creyente debe conocer la palabra de Dios, conocer los tiempos. Hermano, tiene que estar una persona ciega para no conocer los tiempos que estamos viviendo. Estamos viviendo tiempos finales. Tiempos peligrosos, como le dijo Pablo a Timoteo. Tiempos malos, gloria a Dios. En tiempos de confusión, la atención espiritual es protección. Wow. Dice la palabra, más el que persevere hasta el fin, este será salvo. Y Pablo le escribe a los hermanos de Filipo en el capítulo 3 y verso 1, gozaos en el Señor, escribiros las cosas, escribo las mismas cosas para vuestro beneficio. Y para vosotros es seguro. Jesús habló del fin, Pablo habló del fin, Juan habló del fin, Pedro habló del fin, amén. Y ya ven, y lo más importante es que nos dice cómo llegar hasta el final. Agarrado de la mano del Señor, ninguno de nosotros nos perderemos. Hay que perseverar, hermano, hasta el fin. Cuando usted mira los maratones, especialmente aquí en la ciudad de Nueva York, son miles de personas que salen de allá desde Staten Island, cruzan el Brazano, siguen por ahí. Pero solamente uno se gana el premio, sea hombre, sea mujer, gloria a Dios. Pero no podemos tomar a precio. No podemos ser engañados. Tenemos que hacer las cosas en orden. Y cuando hablamos de los últimos días, estamos viviendo los últimos días. Pero no son para nosotros perdernos, sino para acercarnos cada vez al Señor. Que nuestra familia se una, que nuestras congregaciones se unan, que busquemos al Señor en espíritu y en verdad. Recuerde que es tiempo de decidir entre la verdad y la mentira, entre la obediencia y la desobediencia. La obediencia es pecado. Y cuando hablamos de obediencia, la obediencia es la que nos da.
1: ¿Cuáles son los primeros pasos que una persona debe dar si busca defender un caso de asilo? La abogada de inmigración, Kelly Ortega, nos explica.
2: Los asilos son casos notoriamente difíciles de ganar en los Estados Unidos. Lo más importante es tratar de aplicar a tiempo. Y cuando decimos a tiempo, decimos dentro del primer año de llegada. No siempre es posible, no siempre es la situación, pero muchas veces eso puede hacer un problema muy grande para varias personas. Aplicar en cuanto antes siempre es una de las mejores cosas que puede hacer. Número dos, tratar de recopilar la evidencia de la misma manera pronto. Entre más tiempo pasa, a veces es más difícil conseguir la evidencia. Y número tres es no escatimar ningún detalle. Muchas veces estos casos se deciden no solamente en qué conexión tiene la persona con alguna persecución en su país, sino también qué tan creíble es la declaración de esta persona.
1: Las iglesias de evangelización misionera Jóvenes Cristianos invitan a todo el pueblo de Dios a congregarse en uno

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2: Muy buenos días, hermanos, hermanas, Radio Escucha. Muchas gracias por sintonizar una vez más este su programa Nutra Natural, con su salud en mente. Vamos a comenzar el día de hoy. Señor mío y Dios mío, en esta mañana me acerco a ti con un corazón agradecido. Gracias por el regalo de la vida, por este nuevo amanecer que me recuerda que tu misericordia se renueva cada día. Hoy pongo en tus manos mis pensamientos, mis palabras, mis acciones. Guía mis pasos, Señor, para que no camine por impulso ni por miedo, sino por sabiduría, paz y discernimiento. Dame un corazón humilde para aprender, paciente para esperar y fuerte para no rendirme. Cuando el camino se haga difícil, limpia mi mente de preocupaciones y mi corazón de toda carga que no viene de ti. El día de hoy te entrego mi familia, mi trabajo y cada persona que se cruza en mi camino. Usa mi vida como instrumento de Dios para llevar consuelo al que está cansado, esperanza al que está triste y fe al que ha perdido el ánimo. Protégeme, Señor, de todo peligro, visible e invisible. Rodéame de tu paz, cúbreme con tu gracia y lléname de tu Espíritu Santo. Hoy declaro que confío en ti, que no camino sola y que todo lo que haga estará bajo tu dirección. Gracias, Padre, porque sé que vas delante de mí, abriendo caminos donde yo no los veo. Y en tus manos dejo este día. Amén. Hermanos, gracias por compartir esta oración con nosotros. Esperamos que usted tenga su día lleno de la bendición de Dios en cada aspecto de su vida. Que cada cosa que usted se plantee, Dios esté ahí sosteniendo. Vamos, como de costumbre, a abrir nuestras líneas telefónicas para hablar de salud, ¿no? ¿Qué es lo que nos mueve? ¿Qué es lo que nos motiva? Vamos a hablar de los tratamientos de limpieza de la sangre. Hemos estado en lo que va de la semana, en una semana sumamente fuerte, en una campaña sumamente fuerte aquí en el centro para lidiar con dos enfermedades, que son dos de las enfermedades que más nos preocupan: la diabetes y el cáncer en la próstata, el agrandamiento prostático, prostatitis y en muchos casos que desencadena en cáncer prostático. O sea, vamos a hablar, quiero hablar de dos casos, quiero tratar de hacer el programa, quiero hacerlo un poco más dinámico, quiero hablar de casos que tenemos aquí en el centro, de personas que me han autorizado a hablar de las situaciones de ellos, de qué fue la que les motivó a visitarnos o llamarnos para poder ayudarlos a que mejoren su calidad de vida. Mire, ya estamos ya en el segundo mes del año y vamos a pensar qué es lo que hemos logrado, ¿no? Uno siempre tiene muchas propuestas, muchos propósitos para este nuevo año y a veces decimos, bueno, pues el tiempo nos avanza y ¿cómo seguimos? Seguimos en las mismas. Yo pienso que nuestro principal compromiso tiene que ser cuidarnos, amarnos, hablarnos con amor, respetarnos, valorarnos y entender que cuando nuestra salud la estamos perdiendo, atendernos. No postergamos, no pospongamos una situación en nuestro cuerpo que nos está gritando ayuda. Muchos de nosotros tenemos muchos síntomas, ¿no? Una diabetes maltratada, con el azúcar alta, que usted no logra equilibrarla, que ya le está dañando la vista, que ya hay impotencia sexual, que ya hay complicación renal, que ya se siente cansado, que está en un proceso de inflamación. ¿Siente usted enfermo? y no le presta atención. Aparte del medicamento que le dan los doctores, usted sigue enferma o enfermo y callado. Y eso es lo que yo quiero que el día de hoy se cambie, que el día de hoy usted decida tener una mejor salud, que usted no se conforme con estar enfermo. Vamos el día de hoy a hablar de la diabetes, de por qué es importante, si usted es diabético, realizarse un tratamiento de limpieza en la sangre. Un tratamiento de limpieza en la sangre a tiempo le puede ayudar a salvar la vida. Usted no se imagina la bendición que es hacer un programa de limpieza en la sangre con nutrientes naturales 100% orgánicos que trabajamos solamente con el extracto de la planta. Usted va a ir a trabajar con lo más puro que hay en la naturaleza para ayudar a equilibrar ese salud. 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Esto es lo que yo quiero que también ustedes entiendan. Usted no tiene que llamar a comprar nada. Esto es un centro comunitario que vamos a tratar de darle la mano de con nuestros expertos, buscarle una solución, de llenarle las ayudas que sean necesarias para que usted pueda ponerse en un tratamiento. Pero no deje de llamar porque usted diga, ay no, es que si yo consulto y luego no lo puedo comprar, no pasa nada. Aquí muchísima gente no llama a comprar, llaman a consultar su enfermedad, llaman porque quieren una segunda opinión, porque están desesperados, porque hay personas que no tienen aseguranza, no tienen seguro médico y no saben todos los síntomas que tienen, qué puede ser, y aquí tratamos de darle una orientación digna, una orientación a tiempo, una orientación con Dios en el corazón, para que usted entienda qué es lo que está pasando y buscar una alternativa principalmente. Así que no le dé pena llamar, pena tiene que darle, estar como una enfermedad, saber que la está destruyendo o lo está destruyendo y que usted lo está haciendo. Eso es lo delicado. 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Entonces, escuche lo que le voy a decir. Hay muchas personas que sienten cansancio, que sienten visión borrosa, que sienten hormigón en los pies, que usted se demora en cicatrizar, que tienen mal aliento, que tienen debilidad física, que tienen incontinencia urinaria, muchas ganas de bañar a cada rato. Y tenemos todos estos síntomas y decimos, ¿por qué me está pasando esto? Entonces, vamos a hablar de la prediabetes y vamos a hablar de la diabetes. Todos esos síntomas, la caída del cabello también, viene cuando hay un desbalance del azúcar en la sangre. Tengo una llamada que recibí hace 3 días, 62 años. La señora no quería comprar nada, simplemente ella quería un poquito de orientación. Y quería entender por qué, haciendo bien todo lo que ella se supone que tiene que hacer, siendo una persona diabética, su cuerpo estaba cada día empeorando. Esta señora tiene 2 años siendo diabética. 2 años. Ella comenzó con un sinnúmero de medicamentos, ¿no? Hoy en día le están dando 1000 miligramos de metformina. La señora, miren lo que pasó con la señora. La señora, la llamada de ella fue, acabo de salir del hospital hace una semana. Yo le contesté directamente la llamada y le digo, ¿y qué pasó, hermana? Me dice, me cortaron la pierna hasta arriba de la rodilla. Y yo le pregunté, ¿usted es diabética? Y me dice, sí, soy diabética, pero mi azúcar siempre estuvo controlada.

0: gente a veces me da un poco de adormecimiento, siento un poco a veces de hormigueo, debilidad física, ¿no? Pero yo pienso, bueno, pues yo tengo ya 62 años, eso es normal, da un poco de sentirse débil, un poco de dolor en las articulaciones. Pero un día me quise levantar de la cama y me di cuenta que no podía sentir el pie, no podía sentarme. Sentía un dolor muy pulsante y de pronto dejé de tener la sensación en el pie. Mi hija se asustó, llamó a emergencia. Cuando me llevaron al hospital, me hicieron todos los exámenes pertinentes y ya el médico me dijo que había gangrena. Entonces, yo quiero que usted entienda lo que es tener gangrena, por eso que quiero hablar de esta señora. Ella se llama Marta, ella me está llamando de Arlington, Pensilvania. De Arlington, todos los días no me escucha el programa, porque a pesar de todas las cosas que ella ha pasado, yo sé, Marta, que usted me está escuchando en Arlington, en Pensilvania. Yo sé que soy una mujer de fe porque su fe nunca la abandonó, aún en las situaciones más difíciles. Entonces usted me dijo, hermana, yo no le pregunté a Dios, ¿por qué tú me hiciste esto? Yo lo que le pregunté a Dios fue, Dios mío, ¿para qué? ¿Por qué tuve que perder mi pierna? Pues, ¿para qué la perdí? ¿Qué tú quieres enseñarme? Oriéntame. ¿Qué tú quieres que yo aprenda y yo voy a aprender? Porque yo sé que tus planes son mejores que los míos y no me va a quitar la fe el hecho que yo tenga un pie menos. Y eso me dice, mira, les vuelvo a repetir que esto se me pone la piel chinita. Porque muchas personas con muchísima fe, que no importa las circunstancias, no importa las situaciones por las cuales nos atravesamos, Dios tiene un propósito bonito. Cuando usted confía en su palabra, tenga la seguridad que ese propósito viene muy cerca, un propósito de salud, un propósito de amor, que hay que esperar en su tiempo. Lo que me gustó de la hermana es que ella, una mujer llena de fe, me dice, solamente quiero menos que me conteste una cosa. Me dice, ¿por qué es que yo tenía mi azúcar controlada? ¿Por qué me pasó esto? ¿Por qué me tuvieron que cortar todo mi pie? ¿Por qué razón? Entonces ahora vamos a hablar de cuáles pueden ser los posibles problemas. Porque una persona que aparentemente tiene su azúcar equilibrada, no tiene gran síntoma, simplemente su azúcar cada vez que se la medía, la tiene de 120, a veces 130, pero no le subía de eso. Pero ella tomaba una pastilla y se llama metformina. Pues yo quiero que todas las personas que están sintonizando el programa, que le estén dando metformina, que usted investigue. Hoy en Google usted lo puede preguntar, en ChatGPT, tantas alternativas que usted puede preguntar, efectos secundarios de metformina. Y lea, infórmese. Efectos secundarios, poblaciones. Va poco a poco dañando el tejido. Entonces, cuando usted se pone a leer, primero el efecto secundario de los fármacos que usted toma, eso va cortando la oxigenación circulatoria. Aparte del hecho de que usted lleva ya 2 años siendo diabético y que de pronto no está acostumbrado a darle oxigenación a sus arterias, hay muchas personas que me están escuchando hoy en día que son diabéticas y que lo único que hacen es tomar la medicina química. Usted sabe que la diabetes es una enfermedad que ataca todo nuestro cuerpo, desde el cerebro hasta la planta de los pies. El cerebro le produce un derrame cerebral, pierde la memoria, lo deja ciego. Daño cardiovascular, infarto, daño respiratorio, palpitaciones, cansancio, le va dañando la parte hepática, mal aliento, boca amarga, hígado graso, ensucia las arterias, hígado, colesterol alto, triglicérido, descontrola la presión arterial, complicaciones renales, al hombre le produce impotencia sexual, daño circulatorio, adormecimiento, calambre, neuropatía, artritis, es tanto. Una condición, hermanos, son tantas. El azúcar en la sangre destruye todos nuestros órganos. Y entonces usted dice, si yo soy diabético, yo soy prediabético, ¿qué le estoy haciendo para tener una mejor calidad de vida? Si usted sigue tomando solamente el metformin, no va a llegar a ningún sitio. Busque una alternativa. El objetivo de este programa es que usted concientice y vea qué es lo que yo estoy haciendo con mi diabetes. Yo soy diabético, sí. ¿Qué sigue esperando para que me digan de pronto un día, mira, tienes insuficiencia renal, hay que comenzar a dializarte? ¿Qué está haciendo para evitarlo? ¿Qué está haciendo usted para cuidar la circulación de sus piernas? ¿Qué está haciendo usted? ¿Qué tratamientos naturales está dando a su cuerpo para mejorar la circulación, para que usted recupere la oxigenación circulatoria? Y y no le digan, ¿sabes qué? Hay un daño circulatorio, un pudrimiento del tejido, hay que cortarte la parte afectada. Un señor me decía, pero es que yo pensaba que eso era cuando uno se cortaba o le cortaba mal una uña. No, eso no es el problema, porque usted es bueno fuera. Porque cuando usted sabe que es algo que pasa por afuera, usted se da cuenta si cicatriza, si cierra o no cierra la herida. El problema es lo que pasa dentro de su cuerpo que usted no sabe a nivel circulatorio. Tantos diabéticos que tienen varices. Usted no va a decir a mí que usted es diabético y tiene varices y no hace nada por hacer un tratamiento para la circulación. Cuando usted tiene ahí las arterias tapadas y no está haciendo nada, no le importa realmente lo que pasa con sus piernas. A mí me da muchísima pena. Muchísima gente diabética no hace nada. Usted debería todos los años hacer un tratamiento de limpieza en la sangre. Cuando usted limpia la sangre, se garantiza eliminar el torrente sanguíneo, virus, bacterias, triglicéridos, exceso de azúcar, estabiliza la presión arterial, elimina toda situación bacteriológica que hay en el cuerpo. O sea, hay un cambio realmente impresionante. Si usted es diabético, en el mismo tratamiento le incluyen nutrientes que le ayuda al páncreas a que se regenere, a devolverle la función del páncreas, que es producir insulina en una forma natural. Eso es lo que hace el tratamiento. El tratamiento va a ayudar a evitar que usted no llegue a una gangrena, porque esa oxigenación del tejido le ayuda a mejorar la circulación de sus piernas. Quiere decir que si hay adormecimiento, si hay calambre, si hay inflamación, si está reteniendo líquido, el tratamiento le va a ayudar grandemente. Realmente, hermanos, grandemente. Si usted es diabético o usted es diabética, no le pase lo que le pasó a Marta, que un día si se quiera parar de la cama ya no pueda. Y tenga usted que perder una extremidad por no cuidarse. No dependa solamente de la medicina química, busque alternativas. Hoy en día usted sabe que los diabéticos se quedan ciegos, pierden la vista, no pueden ver ya de lejos, van poco a poco obstaculizando la retina. ¿Qué está tomando usted para la vista? Usted sabe que el diabético daña el hígado. ¿Qué está tomando usted para la regeneración, para la limpieza del hígado? La verdad es que nada. Por eso hemos creado el tratamiento de limpieza de la sangre y regeneración para el diabético. Porque le ayuda a que esté la sangre en la materia limpia, un azúcar controlado y unos órganos completamente protegidos. Eso es lo que va a hacer el tratamiento para usted. 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Cuando la sangre está cargada de residuos, de toxinas, ningún medicamento va a trabajar igual, ninguno. Por eso es importante que usted limpie la sangre. Yo no le estoy hablando desde un libro, hablo desde las llamadas que atendemos todos los días, ni las estadísticas, estoy hablando de lo que aquí en el centro vivimos todos los días. De un día a día que estamos en el programa, ustedes han tenido muchas ocasiones. Les hablo de muchos ejemplos, de muchos casos que nosotros aprendemos. Sí es importante que si usted está sintiendo boca amarga, está sintiendo mal aliento, cansancio, debilidad en el cuerpo, adormecimiento, calambre, se ha dado cuenta que está perdiendo la vista. 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Si usted se identificó con alguno de estos síntomas, si usted ve que el azúcar no le está bajando, si está en sobrepeso, si usted ve que está perdiendo su salud, que usted no se siente bien, haga la llamada en este momento. 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Ahora, vamos a hablar de un hito al centro, que le hemos hecho algunos tratamientos a él. Es un tratamiento reumatoidea. Este tratamiento que le preparamos a él es el quinto tratamiento que le preparamos aquí en el centro. Este es el año número 5 de ese cliente ya del centro. Y él es un señor sumamente joven, 51 años. Y él me dice, en estos días cuando estuvimos hablando, él se llama Sebastián. Sebastián, gracias por permitir dar su información. Sebastián me está llamando del Bronx de Nueva York, que nos escucha aquí por Radio Cántico Nuevo. Me dice Sebastián, ay hermana, tengo malas noticias. Él hace con nosotros todos los años el tratamiento de la artritis. Él sufre de una artritis reumatoidea sumamente seria. Imagínese que este señor, él es dominicano, cuando él comenzó por primera vez mi tratamiento, y me acuerdo muy bien de él porque él me dijo, la primera vez que llamó, ay, yo espero que no me, ¿cómo fue que él me dijo? Yo espero que ustedes no me quiten mis chelitos de dinero, ¿no? Que no me quiten mis chelitos porque mira, yo he comprado tanta cosa que dicen que es para el dolor y nada me ayuda. Y me dio muchísima risa porque el señor es muy jocoso, el señor es de Santiago, él es de Santiago. Entonces, me dice él, la primera vez que llamó, una artritis sumamente fuerte, sumamente severa, y le iban a operar la rodilla derecha. Y nosotros le dijimos a él, no se opere, el cuerpo tiene la habilidad de reparar y regenerar el cartílago articular, no se opere. Intente darse la oportunidad con un tratamiento natural que le ayude a la regeneración del cartílago articular. No solamente para eliminar el dolor, sino para detener el grado de la artritis. Ojo, el tratamiento que ofrecemos para la artritis no es que se cura la artritis, se elimina el dolor, pero la artritis está, sino que la mantiene en control, la mantiene dormida. Eso es lo que hace el tratamiento de la artritis, este que le preparamos ya a finales de enero, es el quinto año que él está con nosotros. Nuestros tratamientos se hacen una vez anualmente, por dos, en ciertos casos tres meses, pero lo tiene que hacer solamente una vez anualmente. No es algo que se tiene que estar dependiente de tomar la pastilla siempre. Por dos meses o tres meses que usted lo haga, es suficiente para que su cuerpo se le regenere. Entonces, él me llamó hace dos días y me dice, hermana, me han encontrado agrandamiento de la próstata y tengo miedo que lo de ahí abajo se me muera. O sea, a él no le preocupa que le dé cáncer, no le preocupa en la orinadera, porque a pesar de que él está con una incontinencia fuerte, ya se está levantando dos meses a orinar. Entonces, le pregunté si hay goteo, me dijo sí, hay un poquito de goteo, pero cuando termina de hacer pipí, tiene que esperar un ratito y limpiarse bien, porque sigue goteando un poquito. ¿Qué pasa cuando hay goteo? Ya hemos dañado la uretra. La uretra es el último canal que hay en el órgano suyo sexual, por donde sale el pipí, que cuando llega a inflamarse, porque hay algún tipo de infección o algún tipo de inflamación, ella va dañándose. Al dañarse, obviamente cuando el orine sale, no se sella completamente, sino que queda una sensación molestosita y de pronto se suelta. Ya paré de orinar y sigo, sin embargo, goteando, porque ya hemos dañado la uretra. Entonces, toda esa cosa estaba explicando. Él me dice que cuando él termina de orinar, también ve un poco de espuma. La espuma, cuando usted finaliza de el orín, tampoco es normal. Eso indica, obviamente, que hay un nivel de agrandamiento. Ardor, el señor, gracias a Dios, no ha tenido. Si es ardor, es peligroso porque quiere decir que ya hay una infección. El señor no tiene ardor. Le comenzó a afectar la parte sexualmente. Me dice que hace como cuatro meses comenzó el problemita de la erección blanda. Es en ocasiones, pero ya comenzó la sintomatología. Entonces, vamos a hablar del agrandamiento prostático. Después de los 45 años, el agrandamiento es normal. Como le expliqué yo a Sebastián, es normal. Lo normal es que usted la tenga agrandada y que no se ponga en tratamiento para volver a recoger ese ganglio. No lo vuelva a recoger. Mientras la próstata está grande, no es solamente que se va a ver afectado sexualmente y va a estar con la orinadera, la urgencia, el goteo, que no va a poder ni dormir porque hay que levantarse dos o tres veces. No es solamente eso. Es que mientras la próstata está agrandada, el tejido está estirado, usted aumenta el riesgo de cáncer prostático. El año pasado se sumaron a las víctimas de cáncer 350.000 víctimas adicionales que le perdieron la batalla al cáncer en la próstata. Entonces, esto es un, un programa de concientización. Como le expliqué yo a Sebastián, hay que ponerse en tratamiento para ayudar a eliminar el agrandamiento de la próstata. El agrandamiento es eliminable, completamente eliminable. Se lo pone en tratamiento para que usted vuelva a recoger el tejido. Cuando usted recoge el tejido, automáticamente se le van los síntomas. Claro, aparte de eliminar el agrandamiento, le incluimos nutrientes para la uretra, para la vejiga, para los riñones. Él también me dice que comenzó a tener un poquito de dolor en la espalda y dolor en la parte inguinal a veces. Hay días que siente un poco de dolor, hay veces que no, eso depende de la inflamación que tenga la vejiga. En sí, el agrandamiento de la próstata es curable, pero hay que ponerse en tratamiento. ¿Cómo tratamos esto? Se le prepara un tratamiento por 2 meses para ayudar a eliminar ese agrandamiento. Comienza a ver los resultados desde las primeras 2 semanas de tratamiento. Yo le garantizo que ya usted elimina el agrandamiento de la próstata. Y ponemos esa próstata sana, eliminamos la disfunción eréctil, mejora la fuerza sexual, ayuda al control de la eyaculación precoz, elimina cualquier riesgo de infección o de inflamación que tenga. 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Vamos a cuidarnos. Que el Señor me los bendiga grandemente y muchísimas gracias por su sintonía. Feliz día.
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0: siempre terminan los juegos en conflicto, no te desesperes. Los expertos en desarrollo infantil explican que a esta edad los niños ya pueden sentir empatía, pero todavía están aprendiendo a expresarla, porque su cerebro sigue madurando. ¿Cómo puedes ayudarlos? 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Habla sobre los sentimientos de las personas a su alrededor y pregúntale cosas como ¿cómo crees que se siente tu amiguito? 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En lugar de decir solo gracias por ayudar, prueba con eres un gran ayudante. Los estudios muestran que esto los motiva a ser más amables con los demás. La empatía no surge de la noche a la mañana, pero con tu guía y ejemplo, tu hijo la desarrollará poco a poco.
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1: Bendiciones, amados, en esta hermosa tarde, en esta calurosa tarde, aquí en el área metropolitana de Nueva York y hay días adyacentes. Dios me le bendiga a todos. Este que les habla, el pastor Raúl Otero. Estamos aquí en el 185 de la Hall Avenue, en el bello, hermoso pueblo de Port Amboy, en el estado Jardín, New Jersey. Recuerde que si usted está aquí por el área de Middlesex, y usted no tiene un lugar donde adorar, le invitamos para que los martes a las 7:30 esté con nosotros. Los jueves a las 8 tenemos un estudio cada jueves vía Zoom. Y el domingo, 10 de la mañana, nuestra escuela bíblica, un receso. Y a las 12 comenzamos nuestro servicio de adoración. Así que está cordialmente invitado. En este día, damos gracias a nuestro Dios por darnos este gran privilegio de una vez más poder estar a través de estos medios, Radio Cántico Nuevo, la que sí suena, la que llegó para quedarse, la que hace la diferencia, Radio Cántico Nuevo, amén. Y quiero agradecer a todos y cada uno de esos fieles oyentes que semana tras semana sintonizan esta poderosa emisora. Que Dios les continúe bendiciendo rica y abundantemente. Hoy vamos a buscar la palabra, amén, que se encuentra en Primera de Corintios 15:58, gloria al nombre del Señor, y quiero desearles a todos un feliz día de la independencia de los Estados Unidos, que mañana, que es un día festivo grande en esta gran nación, en esta nación que nos ha acogido, amén, que Dios continúe bendiciendo a los Estados Unidos de América, gloria al nombre del Señor, y le mando un saludo a todos ustedes y que tengan un día feliz, bendecido, amén, que mañana disfruten el día, gloria al nombre del Señor, y los Estados Unidos mañana celebran su libertad, y también nosotros, cada uno de nosotros tenemos un día de independencia, amén, el día en que usted aceptó a Cristo como su único Salvador y fue libre de las garras del enemigo, libre del pecado, y así como los Estados Unidos celebran, mañana usted también y yo celebramos. Vamos a buscar la palabra en 1 Corintios 15:58, y la palabra lee en nombre del Padre, del Hijo y de su Santo Espíritu. Así que, hermanos míos amados, estad firmes y constantes, creciendo en la obra del Señor siempre, sabiendo que vuestro trabajo en el Señor no es en vano. Hoy vamos a estar hablando bajo el tema necesitamos ser constantes. Necesitamos ser constantes. Cuando nosotros hablamos de constancia, es una voluntad inquebrantable, amén, gloria al nombre del Señor, y continuada en la determinación de hacer una cosa, y firmeza y perseverancia en las decisiones. Eso es ser constante, que cuando usted comienza algo, usted no va a estar tranquilo hasta que no lo termine, gloria al nombre del Señor, porque ya usted se ha determinado, ya usted ha tomado una decisión, amén, gloria al nombre del Señor, de hacer determinada cosa. No hay duda que hay muchísimas personas que tienen muchas buenas intenciones de seguir y de servir a nuestro Señor Jesucristo, pero que lastimosamente también muchas de esas personas no son constantes y rápidamente tienden a desanimarse y apartarse, en este caso, de los caminos del Señor. Amén. Son personas que tienen el deseo, que tienen un anhelo en ellos de seguir a Cristo, de servirle a Cristo, de hacer algo por la causa del Evangelio. Pero la palabra de Dios nos enseña que para nosotros seguir a Cristo, aleluya, se necesita algo más que solamente intención. tenemos que tener constancia. Recuérdate lo que dice la Biblia, que el justo vivirá por la fe, y si retrocediere, no agradará su alma a Dios. Gloria al nombre del Señor. Entonces, Dios nos dice a nosotros que una vez que pongamos la mano en el arado, no podemos mirar hacia atrás. Tenemos que seguir mirando hacia adelante, tenemos que proseguir a la meta, hacia el blanco del supremo llamamiento que es en Cristo Jesús. Y yo no sé, amén, en qué área de tu vida tú necesitas constancia. Si tú has emprendido algún proyecto, si tú has emprendido algún ministerio, si tú estás luchando por tu salvación, gloria al nombre del Señor, por si sigo adelante o no, estás pensando claudicar, gloria al nombre del Señor. No sé cuál es tu situación, pero yo sí sé que Dios en esta tarde llega para decirte que hay que ser constante. Amén. No podemos nosotros dejar de seguir haciendo lo que tenemos que hacer para alcanzar, amén, la meta, para alcanzar lo deseado, gloria al nombre del Señor. Dios trae esta palabra para animarte, Dios trae esta palabra para fortalecerte, para que tú sigas hacia adelante, para que si estás siendo inconstante, hoy vuelvas a entender la importancia de la constancia, gloria al nombre del Señor. Entonces, ¿qué yo necesito? ¿Qué yo necesito para ser constante, para seguir y seguir sirviéndole al Señor, sirviéndole al Señor en comunión con Él, en un ministerio, en un llamado, en lo que sea? ¿Cómo yo lo hago, gloria al nombre del Señor? Yo necesito, amado, tener el valor del compromiso. Hay que estar comprometidos con Dios. Mire, la palabra de Dios nos enseña a nosotros, en el libro de Lucas 9:57-58, que yendo ellos, uno le dijo en el camino, Señor, te seguiré donde quiera que vaya. Y Jesús le dijo, las zorras tienen guarida, y las aves de los cielos nido, mas el Hijo del Hombre no tiene donde recostar la cabeza, amado. Amén. Recuérdate, el compromiso es lo que va a transformar una intención en realidad. Es la valentía de hacer tiempo cuando no lo hay. Es cumplir con lo prometido aun cuando las circunstancias que se ponen son adversas. Comprometernos con algo o con alguien significa que conocemos las condiciones que estamos aceptando y las obligaciones que estas nos conllevan, como estos discípulos que vienen donde el Señor, o este discípulo, o quizá uno que estaba con él en el camino, le pregunta, ¿qué tú me ofreces? ¿Qué tú tienes para ofrecer? Esto es lo que hay. Si tú quieres seguirme, recuérdate, amén, que las aves de los cielos tienen nido, mas el Hijo del Hombre no tiene ni dónde recostar la cabeza. Amén. Es que tú te estás comprometiendo, estás aceptando, amén, cuáles son los requisitos que hay, las obligaciones que tienes, los deberes tuyos. La ausencia de compromiso convierte nuestras intenciones en una simple tribalidad, gloria al nombre del Señor, en algo sin valor. Nuestro Señor Jesucristo conocía el corazón de ese hombre que le estaba haciendo esta pregunta. Señor, como que le estaba diciendo al Señor, donde quiera que tú vayas, yo voy a ir contigo, no te preocupes, yo te voy a seguir. Pero cuando el Señor le dice, bueno, si tú quieres seguirme, no hay ningún problema, pero déjame decirte que esto no es lo que tú crees, esto no es lo que tú te imaginas. Aquí las aves de los cielos tienen su nido, pero el Hijo del Hombre no tiene ni una piedrita, no tiene ningún lugar donde recostar la cabeza. Recuérdate, aquí no hay muchas garantías de cosas, de favores y de bendiciones así materiales como tú quizás crees. Lo que se necesita entonces es tener compromiso. Es una relación que tú tienes que tener de compromiso, que viene por causa del amor. Si nosotros amamos al Señor, nos comprometeremos con Él, estaremos dispuestos a lo que sea necesario para seguirle y para servirle. Amén. Lamentablemente, amados, estamos viviendo en una sociedad, amén, donde la ley del mínimo esfuerzo te va imponiendo poco a poco. Y eso significa tener las cosas de forma fácil. Amén. Ahora usted está viendo que tenemos un alcalde en Nueva York, y no es que quiera hablar de política, ya los que están en Nueva York, que le ofreció a todo el mundo gratis las cosas, y todo el mundo votó por él. Lo hicieron un héroe. Vamos a ver, porque todo el mundo quiere las cosas fáciles. Estaremos dispuestos nosotros a lo que sea necesario para seguir a Jesús y para servirle, amado. Amén. Sin que nos den las cosas de forma tan fácil, las cosas cómodas e inmediatas. Amén. Porque si es así, yo quiero decirte que estamos en el camino equivocado. Servirle al Señor no es que todo va a ser fácil. No es que te lo van a dar todo en bandeja de plata. Amén. Es que usted tiene que comprometerse con el Señor. Tener compromiso con Él, con o sin. No importa si hay o no hay, como dijo el profeta, si hay frutos en la higuera, amén, y si no hay, no, y si son quitadas las ovejas de la majada, y si no hay vacas en los corrales, como quiera, yo me voy a gozar en el Dios de mi salvación. Entonces, amado, nosotros necesitamos entender el valor del compromiso, gloria al nombre del Señor. Para nosotros ser constantes y seguir al Señor, necesitamos, amén, entender el valor del compromiso, estar comprometidos seriamente con Dios. Amén, gloria al nombre del Señor. No estamos aquí por los beneficios que queremos recibir solamente, gloria al nombre del Señor. Estamos aquí porque estamos comprometidos con Dios. Aleluya. Necesitamos tener las prioridades bien definidas. Si no tenemos nuestras prioridades bien definidas, estamos en problemas. Recuérdese que el Señor siguió hablando con este hombre, gloria al nombre del Señor. ¿Y qué le dijo? Y dijo a otro, sígueme. Él le dijo, Señor, déjame primero que yo vaya y entierre a mi padre. Y Jesús le dijo, deja a los muertos que entierren a los muertos. Y tú ve y anuncia el reino de Dios. Para nosotros poder aceptar el llamado del Señor en nuestra vida, amén, tenemos que entender, amado, que para nosotros seguirle y para servirle, tenemos que entender que nuestro Dios debe ser lo primero o lo más importante de nuestra vida. Amén. Dios tiene que ocupar el primer lugar en nuestra vida. No buscar excusas. Ya este, cuando le dijeron, mira, las cosas no son tan buenas, esto no es como tú te creías. Amén. Si usted lee los versículos que te leí anteriormente, ¿verdad? Que le dijeron, mira, las zorras tienen guarida y las aves del cielo no tienen su nido, pero el Hijo del Hombre no tiene dónde poner la cabeza. Ahora el Señor le dice, sígueme. No, oh, tú sabes, yo te voy a seguir, pero tú entiendes, déjame primero que yo vaya y entierre a mi padre, gloria al nombre del Señor. Y tú sabes, buscando una excusa ya se está zapateando. Ya cuando le están diciendo, no, esto no es así como tú te lo imaginas. Así que tener compromiso. Aleluya. Y nosotros tenemos que entender, amado, que para nosotros estar el llamado del Señor en nuestra vida para seguirle y servirle, tenemos que comprender que Él es lo primero. Cuando hablamos de prioridades, nos estamos refiriendo a aquello que es más importante en nuestra vida. Para un cristiano, lo más importante en su vida debería ser agradar a Dios. Y después que usted agrade a Dios, todas las cosas se van a poner en su lugar correspondiente. Todo va a caer de la manera correcta. Amén. Pero lo primordial para cada uno de nosotros, amados, es que tenemos que agradar a Dios sobre todas las cosas. Amén. ¿Agradarlo en qué sentido, amado? En el tiempo que le dedicamos al Señor. En el tiempo que nosotros tenemos en comunión con el Señor. Tenemos que entender, amado, que cuando las prioridades del ser humano, del hombre, están claras, las decisiones se van a hacer fáciles. Amén. Muchas veces nosotros, para cambiar nuestra vida, lo que necesitamos es cambiar nuestras prioridades. Y eso es lo que Dios te está diciendo y me está diciendo a mí en esta hermosa tarde, gloria al nombre del Señor. Eso es lo que Dios quiere decirnos a nosotros en este día. Aleluya. Que tenemos que tener prioridades para con Él, gloria al nombre del Señor. Tenemos que tener no solamente el valor del compromiso, amén, sino que tenemos que tener nuestras prioridades bien definidas. ¿Qué es lo primordial en nuestra vida? ¿Qué lugar ocupa Dios en nuestra vida? Y la Biblia es clara. La Biblia dice que amarás al Señor tu Dios con toda tu fuerza, con toda tu mente, con todo tu corazón. Dios tiene que ser primero. Amén, gloria al nombre del Señor. Y cuando nuestra prioridad está clara, cuando nuestra prioridad está definida, gloria al nombre del Señor, nuestras decisiones se harán mucho más fáciles. Entonces, Dios quiere cristianos constantes, que no se dejen vencer por la adversidad así de fácil, que no se echen para atrás, porque recuérdate lo que dice Hebreo, que nosotros no somos de los que retrocedemos para perdición, sino que vamos hacia adelante para alcanzar el propósito de Dios para con nuestra vida. Entonces, ¿qué vamos a hacer nosotros, amados? Dios busca gente constante. Los inconstantes nunca logran nada, ni en lo secular ni en lo espiritual. En ningún área de su vida, la persona que es inconstante logra nada. ¿Cuánta gente hay con una inteligencia terrible? Usted se queda bobo, amén, con unas preparaciones tremendas, gente sumamente preparada, sumamente, amén, habilidosos, pero son inconstantes, nunca llegan a ningún lado. Y gente que quizás no tenía la preparación, que no tenía la inteligencia, amén, gloria al nombre del Señor, que no tenía las posibilidades, amén, pero que fue constante, que perseveró, que luchó, que no se rindió, amén, logró o ha logrado alcanzar grandes metas, porque las metas no se van a alcanzar solamente porque yo tenga el intelecto, porque yo tenga la preparación, porque yo tenga la gente adecuada para que me ayuden y para que me respalden y me echen la mano y pueda decir que yo tengo gente que van a ayudarme. No solamente todo eso es muy importante, todo eso es muy bueno y todo eso facilita las cosas y nosotros nos mantenemos constantes, pero vemos muchas veces gente que tiene todas las posibilidades a su lado, las circunstancias las tienen todas a favor de ellos, pero no llegan a nada. ¿Por qué? Porque no tienen sus prioridades definidas y se convierten en gente inconstante y no pueden alcanzar, amén, lo que otros que no tenían esas posibilidades, que no tenían esas habilidades, lo alcanzaron porque fueron constantes, porque tenían sus prioridades definidas. Dios era primero en su vida, y como Dios fue primero en su vida, amén, ellos pudieron tomar decisiones claras y fáciles, aleluya. Por lo tanto, usted tiene que, para ser constante, tiene que cambiar sus prioridades. Sus prioridades cuentan mucho. ¿Cuál es tu prioridad en esta tarde? ¿Cuál es tu prioridad en tu vida? ¿Qué es lo que tú tienes como prioridad en tu vida, amado? Gloria al nombre del Señor. Ahí es que está la clave, gloria al nombre del Señor. Usted necesita, yo necesito ser constante para alcanzar las metas que Dios tiene para mí. Y al llegar al propósito de Dios en mi vida. De lo contrario, vamos a quedarnos a mitad de camino, como muchos se han quedado, como hoy muchos están estancados, muchos están detenidos, pero Dios, en su infinito amor, en su infinita misericordia, llega con esta palabra para sacudirte y tú entiendas que tienes que tener claras tus prioridades bien definidas para seguir hacia adelante, a alcanzar el propósito de Dios en tu vida. Hermano, es triste, uno lleva muchos años sirviéndole al Señor, por lo menos en mi caso, yo no sé usted, pero en mi caso yo llevo 43 años sirviéndole al Señor. Aleluya. Amado, y he visto tanta gente preparada, tanta gente habilidosa, tanta gente con dones, tanta gente, amén, con unas facultades maravillosas, gente preparada en lo teológico, en lo secular, gloria al nombre del Señor, pero que no tienen sus prioridades definidas, gloria al nombre del Señor, que no son constantes y no han llegado a ningún lado. Se han quedado fracasados espiritualmente, sus ministerios no han progresado, no han llegado a alcanzar el propósito de Dios en su vida. ¿Por qué? Porque no fueron constantes, no tenían definidas sus prioridades. Sin embargo, otras personas no tan bien preparadas, no tan elocuentes, aleluya, gloria al nombre del Señor, no con una, ¿cómo le diría? Con gente para ayudarles, amén, sin la ayuda de nadie, pero con sus prioridades definidas, aleluya, con sus prioridades claras, amén, y con constancia, hoy están disfrutando de grandes bendiciones, de grandes ministerios, amén. ¿Por qué? Porque tuvieron sus prioridades definidas y pudieron tomar decisiones fáciles, gloria al nombre del Señor, y cambiaron su vida, amén, porque tenían unas prioridades definidas, gloria al Señor. Así que, amado, Dios quiere que tú y yo entendamos eso, que para ser constante necesitamos tener nuestras prioridades al día. También es muy importante que entendamos que debemos ser perseverantes. Y ahí mismo Jesús sigue hablando con ellos, entonces le dijo a otro: te seguiré, Señor, pero déjame que me despida primero de los que están en mi casa. Y Jesús le dijo: ninguno que poniendo su mano en el arado mira hacia atrás es apto para el reino de los cielos. Tenemos que entender, mis amados, tenemos que entender que la clave en la vida cristiana no solamente se trata de comenzar a caminar. Ese es el primer paso que tenemos que hacer. Tenemos que, como le dijo Dios a Moisés, dile a ese pueblo que marche. Hay que comenzar a caminar. Amén. Y cuando comenzamos a caminar, Dios irá abriendo camino. Aleluya. Amén. Y entonces, si comenzamos, Dios lo va a hacer, pero tenemos que entender que no solamente se trata de comenzar a caminar, no solamente se trata de comenzar a servirle, sino que esto se trata, amén, de mantenernos nosotros haciendo, pase lo que pase, no importa que nos critiquen, no importa las dificultades, no importa las debilidades, no importa los errores de nosotros y nuestro prójimo, no importa lo que venga, tenemos que seguir sirviéndole al Señor, tenemos que seguir constante hacia adelante, que nada nos detenga, porque hay gente que lamentablemente se ponen a mirar lo que no tienen que mirar, y entonces, ¿qué hacemos? Nos detenemos, no somos perseverantes, y después queremos echarle la culpa, que yo me fui, o que yo dejé esto por aquello, no tuve respaldo, el otro, lo otro, no, hermano, no importa lo que venga, no importa tus debilidades, no importa, amén, aleluya, las circunstancias, no importa lo que pase, tú tienes que mantenerte perseverante, tienes que seguir sirviéndole a Dios en las buenas, en las malas, cuando las cosas estén bien, cuando las cosas estén medio bien, cuando las cosas estén mal y cuando las cosas estén malísimas, como quiera, tú tienes que seguir mirando el blanco de la soberana vocación que es Cristo Jesús. No puedes detenerte por nada ni por nadie. Un cristiano perseverante va a seguir hacia adelante. Nada ni nadie lo va a detener. Aleluya. No puedes permitir que la crítica, que las dificultades, que las debilidades, nada te puede detener. Tienes que ser perseverante. Ser perseverante y constante significa que no vuelvo atrás por nada ni por nadie. No me voy a rendir. Voy a seguir en el camino. Amén. Si hay gloria a Dios, si no hay gloria a Dios, como quiera yo le voy a servir al Señor. Como quiera yo voy a tener mi mirada en Jesús. No en las debilidades de los demás, ni que aquel hizo, ni aquel no hizo, ni que mi hermano falló, ni que mi hermano no lo hace de la manera correcta. Amén. No me voy a estar fijando de las circunstancias, si se ve bien o no se ve bien. Amén. No importa lo que venga, no importa lo que aparezca en medio del camino, yo voy a seguir hacia adelante, confiando en mi Dios, agarrándome de sus bendiciones y entendiendo que Dios tiene cosas lindas para mí. Nada me va a detener. Voy a ser perseverante. No importa cuando me caiga, me sigo arrastrando, pero sigo hacia adelante. Sigo hacia la meta. Porque un día queremos decir, como dijo el apóstol Pablo, he peleado la batalla ya. Ya peleé mi batalla, ya la gané, ahora me espero una corona de vida eterna. Gloria al nombre del Señor. Nada ni nadie nos puede detener. Un cristiano perseverante, nada lo detiene. No hay ninguna situación que lo pueda detener. Va a seguir mirando a Cristo, va a seguir hacia adelante forzándose, va a seguir hacia adelante batallando, peleando la buena batalla de la fe. Así que, hermano, entiende esto, que no se te olvide, gloria al nombre del Señor. Es una realidad que tenemos que entender, la importancia de la constancia en nuestras vidas. Si usted quiere alcanzar, si usted quiere lograr avanzar hacia el propósito de Dios con usted, usted tiene que entender esto. No se puede detener por cualquier cosita. Porque lamentablemente y tristemente, amados, hay mucha gente en la iglesia, como diríamos nosotros, que son bien ñoñitos, que por cualquier cosita se detienen y no quieren seguir hacia adelante. Pero no, amados, para alcanzar y avanzar hacia los propósitos de Dios, tenemos que entender la importancia de la constancia. Así que hay que ser gente comprometida con Dios. Tenemos que estar comprometidos con Dios. Tenemos que tener clara y bien definidas nuestras prioridades y ser perseverantes. Eso nos va a ayudar a nosotros a poder llegar a la meta. Gloria al nombre del Señor. Y alcanzar lo que Dios tiene para cada uno de nosotros. Así que, hermano, esa es la palabra que yo te tengo en este día. Necesitamos, gente, ser constante. No te rindas. Sigue hacia adelante. Dios te bendiga. Oramos. Dios y Padre nuestro, te bendecimos, te damos gracias, Dios, por darnos este gran privilegio y esta gran oportunidad de una vez más poder exponer tu santa y bendita palabra. Señor, en este momento te pido que si hubiera algún enfermo en medio vuestro, envíame una palabra de salud sobre sus cuerpos, Señor, a través de la distancia, en el nombre de Jesús, enviamos sanidad a sus cuerpos. El que necesita un milagro de provisión, provee, cualquiera sea su situación, sea, Dios del cielo, económica, sea de trabajo, amén, sea de ánimo, sea de fortaleza, cualquiera sea, tú eres nuestro Jehová Jiré, trae fortaleza a tus hijos, Señor. Abre las ventanas de los cielos, derrama abundantes bendiciones, Señor, y reprende hasta toda oposición del enemigo para obstaculizar que tus hijos reciban la bendición, Padre. Y declaramos cielos abiertos y tu bendición fluyendo de manera especial en el nombre de Jesús. Amén. Así que, amado, Dios te bendiga, Dios te guarde. Recuerda siempre que no importa que tú no veas la luz al final del túnel, que esto vaya de mal en peor, mantente siempre tranquilo, porque Dios está en control. Bendiciones y hasta la próxima semana.
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3: Hola, ¿qué tal? Aquí está la información en Red Mundial de Noticias. Hoy es viernes 3 de julio de 2026. Aquí están los titulares de las más importantes noticias ocurridas en el mundo hasta este momento. Insomnio, ansiedad, miedo. Las secuelas del sismo en Venezuela en niños y adultos que conviven en un escenario desgarrador. Petro habló de la situación en Colombia y Latinoamérica en su visita al Papa León XIV. La Fiscalía de Ecuador revela los roles de los autores intelectuales del magnicidio de Villavicencio. Estados Unidos declina extender el Tratado de Libre Comercio con México y Canadá en su forma actual. El gobierno Trump apuntará contra el turismo de nacimiento tras la decisión de la Corte Suprema. Estados Unidos e Irán logran avances en Qatar, pero el estrecho de Hormuz sigue bloqueando el acuerdo. Seguridad en Estados Unidos durante el aniversario 250. Las fuerzas del orden se enfrentan a cambio de planes y las exigencias del Mundial. Aquí están las noticias. Washington. Al día siguiente de que la Casa Blanca diera el inicio a las celebraciones del aniversario de Estados Unidos con una pelea de la UFC en el jardín sur de la Casa Blanca, el director del FBI, Cash Farrell, anunció que las fuerzas del orden habían frustrado un complot para atacar el evento, utilizando drones y francotiradores para atentar contra Trump y otras personas. Ahora, dos semanas después, las fuerzas del orden federales y locales tienen la tarea de garantizar la seguridad durante las complejas celebraciones del 4 de julio en la capital del país, cuyos detalles aún se están ultimando, y los problemas logísticos se extienden a todas las agencias, informaron varios funcionarios. 3 días antes del feriado, los organizadores

sobre cuándo se celebrará cada evento, los detalles sobre cómo desplegar la seguridad quedaron brevemente en el aire, pero la infraestructura permite flexibilidad para realizar cambios de última hora, según las fuentes. Incluso el momento del discurso de Trump estuvo en el aire a principios de esta semana, cuando los organizadores dieron marcha atrás después de que la alcaldesa de Washington, Muriel Boxer, dijera que el gran espectáculo de fuegos artificiales no comenzaría hasta las 11 de la noche del 4 de julio. El discurso de Trump se ha adelantado y programado para más temprano esa misma noche, y con él, el espectáculo de fuegos artificiales. A pesar de la creciente preocupación por un posible nuevo atentado contra la vida de Trump, así como por la siempre presente amenaza de los terroristas solitarios, Washington está bien posicionada para garantizar la seguridad de este tipo de eventos a gran escala, declararon varios funcionarios involucrados en la planificación. Las agencias federales también ayudarán a proteger otras celebraciones del 4 de julio en todo Estados Unidos, incluyendo Boston, California, Pensilvania y Nueva York. Padel reiteró que no existía ninguna amenaza creíble contra ninguno de los eventos del 4 de julio en el país, incluidos los que se celebrarían en Washington. Los acontecimientos de importancia nacional e histórica podrían ser objetivos atractivos para diversos actores que amenazan con causar daño, debido tanto a las grandes multitudes que congregan como a su importancia simbólica, decía un boletín federal de la Fuerza del Orden compartido con las agencias policiales de todo Estados Unidos la semana anterior a esta festividad nacional. El boletín también advertía que individuos con motivaciones ideológicas o no ideológicas podrían llevar a cabo ataques violentos o intentar infundir miedo como forma de poner de manifiesto las vulnerabilidades de los sistemas de seguridad en el país. Washington es un caso aparte en lo que respecta a la seguridad a gran escala, declaró un agente federal de la Fuerza del Orden involucrado en esta planificación de seguridad para este 4 de julio. Aquí todo el mundo sabe cómo organizar estos eventos. Desde el discurso sobre el Estado de la Unión hasta las investiduras presidenciales y los funerales presidenciales son sucesos habituales que tienen lugar aquí. Son los eventos más seguros, declaró un funcionario federal informado sobre esta planificación. Están diseñados para eso, el nivel de seguridad más alto posible. Esa seguridad se puso a prueba recientemente cuando un hombre armado con una escopeta planeó lo que, según los fiscales, fue un intento de asesinato contra Trump durante la reciente cena de corresponsales de la Casa Blanca. El hombre logró burlar la seguridad del servicio secreto disparando a un agente antes de ser detenido, según los fiscales. El hombre se había alojado en el mismo hotel donde se celebraba el evento y dedicó tiempo a buscar las mejores rutas para llegar al salón de baile donde tuvo lugar la cena. El servicio secreto que lidera y gestiona el evento del 4 de julio, junto con el FBI, la Policía Metropolitana y otras fuerzas policiales federales y locales, tendrán que coordinar la seguridad del espectáculo aéreo de Trump y la continua Gran Feria Estatal Americana, instalada en el National Mall. Todo lo cual culminará con un espectáculo de fuegos artificiales de 45 minutos y $850,000. Washington. Los negociadores de Estados Unidos e Irán mantuvieron conversaciones por separado con mediadores de Qatar y Pakistán en Doha. Según el gobierno qatarí, anfitrión de los contactos, las reuniones concluyeron con avances positivos y el compromiso de continuar las negociaciones. La próxima ronda de conversaciones se celebrará lo antes posible, una vez concluya el funeral del anterior líder supremo de Irán, el ayatolá Ali Khamenei, según anunció el portavoz del Ministerio de Asuntos Exteriores de Qatar, Maher al-Ansari. El funeral está previsto para este sábado en Teherán. Por parte de Estados Unidos, participaron el enviado especial para Oriente Medio, Steve Witkoff, y Jared Kushner, yerno del presidente Donald Trump. La delegación iraní estuvo encabezada por el principal negociador del país, Qasem Gharibabadi. Las conversaciones buscan concretar un acuerdo marítimo provisional que allane el camino hacia un pacto definitivo entre ambos países. Sin embargo, persisten importantes diferencias sobre el futuro del Estrecho de Hormuz y sobre el conflicto en el Líbano, dos de los principales escollos de la negociación.
la complejidad de las conversaciones quedó patente.

cuando un buque cayó en el estrecho de Hormuz mientras navegaba por lo que Teherán calificó de ruta no autorizada, según informó la televisión estatal iraní. Las autoridades identificaron la embarcación únicamente como un portacontenedores extranjero y no facilitaron más detalles. La cadena pública iraní presentó el incidente como una muestra de las reivindicaciones de Teherán sobre su control del estratégico estrecho de Hormuz, considerado por gran parte de la comunidad internacional una vía marítima de navegación internacional. En tiempo de paz, por este corredor transita aproximadamente una quinta parte del comercio mundial de petróleo y gas natural. Desde que Estados Unidos e Israel lanzaron la guerra contra Irán el 28 de febrero, Teherán ha utilizado reiteradamente la amenaza de restringir el paso por el estrecho como uno de sus principales instrumentos de presión geopolítica, con consecuencias para los mercados internacionales de la energía y el transporte marítimo. Como parte del acuerdo provisional, Irán y Estados Unidos pactaron permitir durante 60 días el tránsito de buques sin el pago de tasas. Sin embargo, Teherán sostiene que debe conservar el control sobre la ruta de navegación y cobrar posteriormente por el paso de las embarcaciones, una exigencia que rompe con décadas de práctica en este corredor marítimo. Estados Unidos y varios países árabes del Golfo rechazan esa posibilidad. Además, un intento de Omán y de un organismo de Naciones Unidas de habilitar una nueva ruta próxima a la costa omaní desencadenó ataques en distintos puntos de Oriente Medio durante el pasado fin de semana, poniendo de manifiesto la fragilidad de las negociaciones y la tensión que rodea el control del estrecho. Washington. La administración Trump intensificará su lucha contra el llamado turismo de nacimiento, dijo el fiscal general interino de Estados Unidos. La Corte Suprema de Justicia, de mayoría conservadora, confirmó el derecho a la ciudadanía por nacimiento. El alto tribunal revertió una orden ejecutiva del presidente Donald Trump, en la que, en el primer día de su segundo mandato, decretó que los niños nacidos en Estados Unidos de padres presentes ilegalmente o temporalmente no se convertirían automáticamente en ciudadanos estadounidenses. El fiscal general interino Todd Blanche dijo a periodistas que ante esa decisión las autoridades seguirán teniendo como objetivo a mujeres extranjeras que busquen dar a luz en Estados Unidos. Desde el punto de vista del Departamento de Justicia, obviamente estamos concentrando a nuestras fiscales y a nuestros socios de la Fuerza del Orden en el turismo de nacimiento, que es una industria en auge y va a seguir creciendo, dijo Blanche en una conferencia de prensa. Hay otras cosas que el gobierno federal puede hacer en el proceso de la visa y el proceso de aplicación para minimizar o limitar la oportunidad a personas de venir acá solo para tener a su bebé y que pueda ser entonces un ciudadano estadounidense, agregó. La administración Trump ha utilizado el turismo de nacimiento, particularmente desde China, como argumento en contra de la ciudadanía por nacimiento. Washington. Estados Unidos declinó extender el Tratado de Libre Comercio con Canadá y México, el TLCMEC, en su formato actual, y anunció que necesita más tiempo para resolver los diferendos con sus socios. Si el tratado hubiera sido renovado, se habría prolongado 16 años. Mientras continúan las negociaciones, se renovará anualmente, a menos que una de las tres partes lo denuncie formalmente. Estados Unidos no aceptó renovar el TLCMEC en su forma actual, declaró el representante comercial estadounidense Jamison Greer en un comunicado tras una reunión por videoconferencia con sus homólogos. Estados Unidos seguirá trabajando con México y Canadá para abordar la deficiencia del acuerdo y reducir nuestros déficits comerciales con estos países, añadió. El acuerdo seguirá vigente hasta que se resuelvan esos asuntos o hasta la terminación del propio acuerdo, indicó Washington. A principio de mes, el presidente Donald Trump había afirmado que no contemplaba renovar el pacto tal como está, a pesar de que nació por presión suya en 2020. Trump declaró que Estados Unidos no necesita nada, ni de Canadá ni de México, y que estos países, con los que construyó una de las zonas de libre comercio más grandes del mundo, necesitan, en cambio, muchas cosas de su país. Una nueva ronda de negociaciones está prevista entre Estados Unidos y México para el 20 de julio, sin que se haya anunciado ninguna nueva fecha para las conversaciones con Canadá.
Ciudad de México. La industria automotriz mexicana urgió a los gobiernos de México, Estados Unidos y Canadá a acelerar las negociaciones para renovar el tratado comercial entre los tres países, el TPP, luego de que Washington anunciara que no extenderá el acuerdo en su forma actual y diera paso a un proceso de revisiones anuales. En un comunicado, la Asociación Mexicana de la Industria Automotriz, AMIA, lamentó la decisión del gobierno estadounidense, aunque subrayó que el tratado sigue vigente y que corresponde ahora a los tres países negociar una salida que preserve la integración comercial de la región. Instamos a los tres gobiernos a que este proceso de diálogo pueda generar rápidamente las condiciones para que el TME se renueve a la brevedad posible, enfatizó el organismo. Además, advirtió que la decisión prolonga la incertidumbre para uno de los sectores más integrados del Norte de América, que enfrenta desde hace más de un año los aranceles estadounidenses al acero, aluminio y automóviles. La asociación sostuvo que la integración comercial construida entre los tres países durante más de tres décadas ha fortalecido la competitividad de la región y describió a la industria automotriz como el ejemplo más claro del éxito que ha tenido esta integración trilateral. Añadió que la incertidumbre llega en un momento especialmente delicado para este sector, que ha enfrentado durante casi año y medio los aranceles estadounidenses impuestos bajo la sección 232, los cuales han puesto en desventaja a México frente a otros países y requieren acciones urgentes de resolución. Ciudad de México. Un ciudadano mexicano fue condenado a 5 años de cárcel federal tras admitir haber participado en una red de tráfico de personas que, según la fiscalía, utilizaba caramelos con THC para sedar a niños de tan solo 5 años antes de cruzarlos por la frontera entre Estados Unidos y México. Los fiscales federales afirmaron que un niño sufrió una intoxicación por THC y tuvo que ser hospitalizado después de que le dieran unos caramelos con droga durante una de las operaciones de contrabando. Manuel Valenzuela, de 35 años, se declaró culpable el pasado noviembre de un cargo de conspiración para transportar a extranjeros, 3 cargos de introducir a extranjeros en Estados Unidos con fines lucrativos y 1 cargo por complicidad. Washington. Estados Unidos anunció que designa como organización terrorista extranjera al grupo criminal ecuatoriano Chon Killers, una facción que se separó de los choneros en 2020. Chon Killers ha llevado a cabo numerosos ataques, incluidos asesinatos de alto perfil de autoridades públicas, explicó el comunicado del secretario de Estado Marco Rubio. Los grupos ecuatorianos, los choneros y los lobos fueron declarados organizaciones terroristas extranjeras en septiembre del año pasado. La administración Trump, en asociación con Ecuador, y el presidente Daniel Noboa seguirán protegiendo nuestro hemisferio, manteniendo las drogas ilícitas fuera de nuestras calles e interrumpiendo las fuentes de ingreso, aseguró el comunicado. Tras el regreso a la Casa Blanca de Donald Trump, Estados Unidos dio un paso significativo en el combate al crimen organizado al designar como organizaciones narcoterroristas a más de una decena de grupos o carteles de América Latina en México, Colombia, Brasil o Ecuador. Esa designación, según la interpretación jurídica del gobierno, permite mano libre a la hora de atacar a los grupos o a sus líderes, sea donde sea. Atención, Quito, Ecuador. La Fiscalía del Ecuador detalló el rol que cumplieron los acusados de ordenar el magnicidio del presidenciable Fernando Villavicencio y señaló al empresario Xavier Jordán como el presunto instigador del crimen. En total, hay 7 investigados como posibles actores intelectuales del crimen. Entre ellos también están el exministro del Interior, José Serrano, quien permanece en un centro de control migratorio en Estados Unidos, y el exdiputado Ronnie Aleaga. Villavicencio, conocido por investigaciones anticorrupción que salpican a Jordán, fue asesinado a tiros en 2023 al salir de un mitin en Quito, una semana antes de las elecciones generales de ese año. Jordán, quien vive en Estados Unidos presuntamente, financió y planificó el asesinato, señaló la Fiscalía en X tras una audiencia preparatoria de juicio celebrada ayer. Además,
vinculó al empresario con el narcotraficante Leandro Norero, fallecido en una masacre carcelaria. 5 personas fueron condenadas a penas de hasta 34 años de prisión por el homicidio de Villavicencio. El autor de los disparos fue abatido por guardaespaldas del político y 6 colombianos presuntamente vinculados al crimen fueron asesinados en prisión. Antes de dar el salto a la política, Villavicencio se dedicaba al periodismo de investigación e indagaba casos de corrupción que enlodaban al gobierno del expresidente Rafael Correa. Según las autoridades, Serrano, el funcionario del correísmo, presuntamente habría entregado información sensible y privilegiada a la banda de los Lobos sobre los movimientos del candidato, valiéndose de sus contactos en la policía. Aleaga, por otra parte, habría coordinado acciones para concretar el asesinato. Otras 4 personas son parte del proceso, entre ellas Wilmer Chavarría, alias El Pipo, máximo líder de los Lobos. Él habría dirigido el operativo del asesinato a cambio de $1 millón, anotó la fiscalía. En octubre, la justicia ecuatoriana pidió prisión preventiva para los implicados en este caso. Lima. El gobierno peruano declaró estado de emergencia por un plazo de 60 días en casi el 40% de los distritos del país por peligro inminente ante las intensas lluvias asociadas al fenómeno climático del Niño, según un decreto supremo publicado hoy. Con la emergencia en 796 distritos distribuidos en todo el país, se busca ejecutar medidas o acciones de excepción y reducción del riesgo existente, clasificado como muy alto, dijo el documento publicado por el Diario Oficial El Peruano. El estado de excepción incluye a distritos de Lima, Ica, Arequipa, Piura, Lambayeque y Ancash en la costa, de Apurimá, Ayacucho, Junín y Cusco en la zona andina, y de Loreto, Amazonas y Ucayalí en las regiones amazónicas o selvas del país. Ciudad del Vaticano. El Papa León XIV recibió ayer jueves en audiencia al presidente saliente de Colombia, Gustavo Francisco Petro Urrego, quien abordó en el Vaticano la situación sociopolítica de su país y de la región y de la repercusión de la zona de los conflictos, la delincuencia y el cambio climático. Petro fue atendido por el pontífice estadounidense en el Palacio Apostólico y, como es habitual, después fue recibido por el secretario de Estado del Vaticano, el cardenal Pietro Parolin, y por el subsecretario para el sector multilateral para las relaciones con los estados, Monseñor Daniel Pacho, según informó la Santa Sede. Durante el encuentro, el secretario de Estado expresó satisfacción por las buenas relaciones entre Colombia y la Santa Sede, según un escueto comunicado del Vaticano. Por otro lado, se subrayó la colaboración positiva y constante entre la Iglesia y el Estado en favor de la promoción de la paz, la reconciliación y la unidad nacional. Asimismo, se abordó la situación sociopolítica de Colombia y de la región, prestando especial atención a las repercusiones de los conflictos de la delincuencia organizada internacional y al cambio climático. Esta ha sido la segunda vez en que el Papa León XIV recibe a Gustavo Petro, después de la que mantuvieron en mayo del año pasado en el Vaticano, en ocasión de la misa de inicio del pontificado. Esta audiencia, además, se produce en la recta final del mandato de Petro, que finalizará el próximo 7 de agosto. Caracas. Toda asistencia resulta indispensable para los afectados por los terremotos en Venezuela, que por estas horas afrontan innumerables necesidades materiales y emocionales en medio de una crisis humanitaria que crece. Las cientos de réplicas que han ocurrido en las últimas semanas son un recordatorio que reaviva la angustia y la incertidumbre de una realidad difícil de procesar, la de miles de muertes y personas desaparecidas, estructuras derrumbadas, hogares que ya no existen o dejaron de ser seguros, pérdida de bienes y una recuperación física y psicológica que tomará tiempo. Los adultos, al igual que los niños, padecen desde hace días los impactos de 2 sismos consecutivos que, en cuestión de minutos, cambiaron por completo sus vidas. Especialistas consultados coinciden en que el trabajo de atención en salud mental es de emergencia y que las secuelas serán perdurables.
trastornos del ánimo, estrés postraumático, ansiedad, angustia, tristeza, duelo, insomnio, confusión y letargo son las consecuencias naturales de quienes han sobrevivido a una calamidad de esta magnitud, dijo el presidente de la Asamblea Nacional, Jorge Rodríguez, al actualizar el parte oficial sobre las consecuencias de los terremotos. El Ministerio para la Salud de Venezuela activó una línea de ayuda telefónica en la que pone a disponibilidad asistencia psicológica para quienes la precisen. Desde el punto de vista psicológico, hemos venido trabajando con el 0800-AYUDA-01. De todas las llamadas recibidas, 410 llamadas, el 39% corresponde a casos severos de afectación psicológica y psiquiátrica, precisó Rodríguez. Caracas. Equipos de rescate de 7 países, Venezuela, Chile, Costa Rica, El Salvador, México, Portugal y Estados Unidos, lograron rescatar a un hombre que sobrevivió a los 2 terremotos que sacudieron Venezuela hace una semana. Los equipos de emergencia localizaron al guardia de seguridad Hernán Gil bajo los escombros de un estacionamiento de varias plantas en Catía La Mar, en el estado de La Guaira, pero solo en las últimas horas había logrado establecer contacto visual con él. A pesar de haber estado sepultado bajo escombros muy inestables y a 9 metros de profundidad durante 8 días, los rescatistas afirmaron que Gil, de unos 40 años, mantenía el buen ánimo e incluso alentaba a los que intentaban salvarlo. Su esposa ha calificado su supervivencia como un milagro, aunque el trabajo no fue sencillo. Algunas secciones de los conductos de acceso construidos para llegar hasta él se derrumbaron en varias ocasiones, lo que puso de manifiesto los peligros que la labor implicaba tanto para los rescatistas como para el propio Gil. Tengo 22 años de experiencia y este rescate es el más complejo y el más técnico que me ha tocado abordar, dijo Ezequiel Gallardo, oficial de enlace de los bomberos de Chile. Se ha confirmado la muerte de casi 2.300 personas en los terremotos que afectaron a Venezuela el 24 de junio y decenas de miles siguen desaparecidos. Caracas. Orlando Torres le debe su vida a una llamada telefónica no atendida. Él es uno de los pasajeros del llamado vuelo 164, en el que 146 venezolanos deportados desde Estados Unidos regresaron a Venezuela el pasado 24 de junio, apenas unas horas antes del doble terremoto que sacudió ese país con un saldo que ya superan los 2.000 muertos y decenas de miles de heridos y desaparecidos. Los repatriados fueron recibidos en Venezuela a través del programa gubernamental Misión Vuelta a la Patria, que los trasladó hasta el Hotel Santuario La Llanada, ubicado en La Guaira, el estado más afectado por los terremotos. La instalación de donde los deportados cumplían una serie de procedimientos administrativos, sanitarios y de seguridad colapsó durante el doble sismo, dejando un trágico balance de muerte y gran incertidumbre. Fue justamente uno de estos trámites el que permitió a Torres salvar su vida. Él fue uno de los últimos pasajeros en bajar del avión y también en llegar al hotel, según cuenta un audio entregado por sus familiares a BBC Mundo. Pocos minutos antes del terremoto, Torres estaba en un edificio anexo al principal para hacer una última gestión, hablar por teléfono con su hermano, la persona a la que iba a ser entregado por los agentes del Servicio Bolivariano de Inteligencia, SEBIN, el organismo del gobierno de Venezuela a cargo del proceso. El hermano de Torres no respondió, por lo que su trámite se retrasó unos minutos vitales que evitaron que él estuviera en el edificio principal de 4 pisos que albergaba la mayor parte de los deportados que quedaron sepultados bajo los escombros. Amigos oyentes, por el día de hoy llegamos al final de Red Mundial de Noticias. Mi amigo personal Federico Santiago y Johnny Romero les acompañamos. Les invitamos el próximo lunes a nuestra edición diaria de noticias. Que el Rey de Reyes les bendiga. Hasta pronto. Feliz Día de la Independencia. Feliz 4 de julio para todos. Bye.

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3: Sí, estamos en vivo en esta mañana. Es Luis Antonio y Héctor Bravo que les saludan esta mañana. Mucha atención porque en este segmento vamos a hablar de salud, de bienestar, que es lo mejor que te puede haber pasado, porque realmente si tú no tienes salud, no tienes bienestar, ¿de qué vale tenerlo todo? Tener carro, tenerlo lavado, tener dinero, tener trabajo estable, tener familia, si no tienes salud.
4: Exactamente, no, es decir, no tienes nada.
3: No tienes nada. Si tienes salud, lo tienes todo.
4: Exactamente.
3: Es lo más importante.
4: Mire, y vamos a estar hablando acá para el público de algo que está aconteciendo ahora mismo, lamentablemente, que está arrasando con nuestro cuerpo, que se está impregnando en las paredes digestivas de nuestro cuerpo.
3: Y hay millones de personas afectadas ahora mismo. Oye, tú que me estás escuchando, tú estás afectado de este mal.
4: ¿Sí?
3: Y hay miles de personas que están muriendo de ataques del corazón, ¿no? Y de diferentes otros males, y no saben que hay un mal en común. Claro. Si usted se entera ahora mismo, usted va a explotar las llamadas telefónicas para querer ordenar este producto. Y tenemos un producto gratis, así que pendiente que te vamos a poner a ganar a ti, que nos está escuchando ahora mismo.
4: Así es, Bravo, y vamos a estar hablando de este gran parásito, de este hongo, parásito oportunista que está viviendo alojado dentro de nuestro cuerpo, de todos. O sea, usted, señora, usted lo tiene viviendo en su cuerpo, y es la Cándida albicans. Tú lo tienes, yo lo tengo, Luis Enrique lo tiene, todo el mundo lo tiene, usted, dama que me escucha, que acaba de sintonizar, tú lo tienes. Así que esto es negativo para tu salud. ¿Por qué? Porque la Cándida albicans,
3: la Cándida albicans
4: es el principal mal de todas las enfermedades que usted tiene en su cuerpo. Este parásito está alojado, ¿verdad? Está ahí bien pendiente a su cuerpo, a lo que usted con lo que usted se alimenta, porque se nutre de los carbohidratos, se nutre de las azúcares de su cuerpo, ¿verdad? Y ello, con ello llega a soltar sobre 43 toxinas dañinas, afectando órganos internos.
3: Esas toxinas son veneno para tu organismo, te destruye los órganos internos dramáticamente, así que es bien importante que prestes mucha atención, porque el único producto que va a solucionar este problema y va a eliminar para siempre lo que es este parásito que se aloja en el intestino y empieza a vivir de lo que tú consumes, que son carbohidratos, azúcares, y empieza, él defeca, ¿verdad? Él elimina estas toxinas,
4: claro,
3: que son súper dañinas para el organismo, que no sabe cómo reaccionar y reacciona negativamente. significativamente y lo que crea son unos males dramáticos.
4: ¿Puedes nombrarme las enfermedades que ataca principalmente?
3: Pues mira,
4: o sea, usted se va a sorprender.
3: Escúcheme mucha atención y contéstese usted mismo esta pregunta. Si usted tiene uno o más de estos males, usted tiene el candida albicans ahora mismo. Si usted está padeciendo de diabetes, artritis, el colesterol alto, también tiene problemas de retención de grasa, sobrepeso, pérdida de cabello, problemas de Parkinson, Alzheimer, problemas de impotencia en el hombre, además de problemas circulatorios, presión sanguínea, además la presión arterial, usted tiene candida.
4: Casi nada. O sea, todo lo que tú acabas de nombrar, Héctor, ahora mismo yo diría que están siendo afectados por uno de ellos, o algunos por más de uno, ¿verdad?
3: Yo me atrevo a decirte que mami, ¿verdad? Para ese diabetes, de todas estas condiciones, la peor puede ser la diabetes porque le llaman la enfermedad silenciosa,
4: sí.
3: Y realmente ataca a todo tu cuerpo. Yo quiero que ustedes tengan consciente algo, que no es que ustedes estén, no es una coincidencia, realmente esto es algo que el ser humano lo tiene. ¿Por qué? Por el alimento, por la contaminación, por los malos hábitos de alimentación que tenemos diariamente. Este parásito se aloja y se prolifera. Lo más importante, Luis, es que la gente tiene que conocer es que todos tenemos este parásito, pero hay unas personas que tienen más cantidad que otras. ¿Por qué? Porque él llega a multiplicarse hasta ocupar el 92% de nuestro organismo, y ahí es que entonces empezamos a ver los achaques dramáticos en nuestro cuerpo. Antes nosotros no escuchábamos, Luis, lo que era el Parkinson, el Alzheimer, y ahora eso está increíblemente. ¿Y qué es? Este parásito que realmente es una realmente es destructivo para tu organismo, porque elimina sobre 43, ahí son hasta 48 toxinas. Elimina este parásito y es grave. Es, lamentablemente, es el causante de la alta presión, de ataques al corazón y de mucho más.
4: Es que la gente no se da cuenta que está pasando por este mal. Por eso es que le estamos dando los diagnósticos, ¿verdad? Las enfermedades que usted está viendo, porque usted sí puede darse cuenta, va a su médico de cabecera y le diagnostican que tiene problemas de diabetes, colesterol alto, triglicéridos, personas con problemas articulares, personas con problemas de artritis, osteoartritis. Todo esto que estamos mencionando está relacionado de una manera u otra de la cándida albicans. Oye, y hoy día la ciencia obviamente está avanzando. Nosotros siempre estamos indagando, ¿verdad? Todo lo que surge a través de la medicina natural, y hay un tratamiento exclusivo, uno actualmente, que es el único que contiene billones, no miles, billones de lactobacilos TR, que son los que nosotros necesitamos en nuestro cuerpo para defendernos.
3: Y son bacterias buenas. Son bacterias buenas que eliminan las malas.
4: Exactamente.
3: Eso es lo que hace. Y lo bueno de esto es que el que nos está escuchando ahora mismo, lo que es Albican Cure, que es el único tratamiento que va a tratar lo que es este tipo de parásito que se aloja en tu intestino, es el único que te va a eliminar para siempre. Lo va a eliminar y va a crear una barrera protectora donde él no va a volver. Es un tratamiento que tú no vas a usar toda tu vida. No lo tienes que usar todos los días como diferentes otros productos naturales que son buenísimos, pero tienes que depender de ellos mensualmente, tomarte una cápsula diaria. Con nosotros, usted va a usar un tratamiento, depende del caso de cada uno individual. 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Hay personas que no le hace falta más que 30 días y lo eliminan en su 100%. Hay personas que necesitan 2, 3 meses. Lo máximo, Luis Antonio, que van a usar una persona un tratamiento es en el caso más extremo, que tenga el 92%
4: claro
3: de su organismo ocupado, son 6 meses.
4: Hasta 6 meses. Solo.
3: Entonces, después de 6 meses, la gente dice, pero entonces, si lo dejo de usar. No, es que limpiaste tu organismo, crea una barrera protectora que nunca va a volver porque te va a subir esas defensas, y estas bacterias son buenas, que va a eliminar todas las malas, y para siempre vas a tener un bienestar, vas a eliminar los dolores, todos estos medicamentos, ese botiquín lleno de medicamentos, lo vas a eliminar para siempre, porque es un tratamiento para cierto tiempo, no es para siempre. 2-3 meses y automáticamente no lo vas a tener que usar nunca más, no vas a depender de Albican Cure. 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
4: 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Estamos hablando del único tratamiento que va a darle la batalla a la guerra, ¿verdad? Va a eliminar a través de la orina o las heces fecales lo que son estas toxinas dañinas que afectan nuestro cuerpo, que le están dañando a usted sus órganos internos y usted no se da cuenta. Ahora mismo usted lleva años y años, ¿verdad?, acechado por estas bacterias negativas, malignas, dentro de su cuerpo, ocasionándole un sinnúmero de enfermedades. Yo no sé cuál enfermedad usted está padeciendo ahora mismo, pero quiero ayudarle. 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
3: 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Así que deje de sufrir dolores articulares, hipertensión, niveles de azúcar elevado, colesterol, sobrepeso.
4: Wow.
3: Albican Cure, la solución para millones de problemas de salud. Si está cansado todo el tiempo, si no puede dormir, si tiene una barriga que le sobresale.
4: Yo conozco muchas personas que a lo mejor están en perfectas condiciones, pero me dicen, oye, yo no sé qué me pasa, que siempre estoy agotado, siempre estoy cansado.
3: ¿No pueden dormir?
4: No, exactamente. Y en las noches me dicen, y en las noches peor todavía. No sé qué me pasa, que no, o sea, no funciona bien.
3: Exactamente. Si tienes una barriga que te sobresale, problemas gastrodigestivos, problemas intestinales, si usted realmente se preocupa por la salud de su familia, piense bien en Albican Cure, que puede salvarle la vida. Miles de personas terminan teniendo problemas severos cardíacos y también mueren miles de personas a diario con problemas del corazón sin saber que el causante es el parásito.
4: Exactamente. ¿Y qué está ahí?
3: 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eliminar para siempre y no van a volver estos parásitos con Albican Cure porque tiene millones de bacterias buenas, va a eliminar las malas, son lactobacilos que cogen este parásito que está alojado en el intestino y lo elimina para siempre. Además de que obviamente si elimina este parásito, Luis, va a eliminar las 48 toxinas que está eliminando el cuerpo, que va a eliminar todos estos problemas cardíacos, sí, todos estos problemas que son de los órganos internos. Esto es increíble. Y
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3: 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Y si elimina estos parásitos, también te va a eliminar los radicales libres, también vas a bajar de peso, también vas a eliminar todas estas toxinas.
4: Personas con problemas de potencia sexual también.
3: No,
4: son afectados.
3: Vas a ver un cambio dramático.
4: Si usted caballero...
3: Usted va a levantar literalmente su ánimo.
4: Su ánimo totalmente, sí. 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
4: Exactamente. Funciona así, trabaja de esa manera, es bien inteligente. O sea, estamos tratando la condición desde la raíz. No estamos por encimita pasándole la mano, que mucha gente, atienden sus diagnósticos ahora mismo, un dolor de cintura, un dolor articular, dice, me voy a tomar una aspirina. Y hay personas que es un error, están cada 6 horas tomando aspirina y tomando pastillas genéricas para a lo mejor este dolor no se me quita. No, pues ¿qué estás haciendo? Momentáneamente ese nervio, ¿verdad? Ese músculo lo estás adormeciendo, ¿verdad? Para que se vaya un poco ese dolor. Pero la raíz del problema es la Candida albicans que está multiplicándose, ¿verdad? Está afectándote todos esos nervios, todos esos órganos internos y no le estás dando ningún remedio para eliminarlo.
3: Pero el remedio
4: solamente uno. Un tratamiento es el eficaz para contrarrestar esto.
3: Que se llama Albican Cure. Es un tratamiento 100% natural que va a trabajar como un desparasitador y un desintoxicador extra potente, eliminando a través de la orina y de las heces fecales todos esos parásitos que han vivido alojados dentro de su organismo y han traído diferentes enfermedades que ya las hemos mencionado, pero vale la pena mencionarlas nuevamente, que es diabetes, artritis, colesterol, problemas de retención de grasa, sobrepeso, claro, pérdida de cabello, también problemas de Parkinson, Alzheimer, problemas de impotencia en el hombre, problemas de circulación sanguínea, problemas relacionados con la presión arterial, tienes sueño constantemente. Pues mira, realmente, tú necesitas este tratamiento y darte la oportunidad. Mira, no necesitas tomar este producto para siempre. 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
3: 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A usted no le regalan boletos para una premiere para que vaya a ver una película porque sí.
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4: Estoy dando un dulce.
3: 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Vas a decirle a tu vecina, a tu mamá, al ser que tú amas, al ser que tú quieres. Usted dice, mira, el mal que usted tiene es que usted tiene, y usted se va a convertir en un experto de Albitans Cure. Usted va a decir, lo que tú tienes es un parásito ahí que lo vas a eliminar a través de las heces fecales y de la orina, porque yo me estoy tomando Albitans Cure y me quitó esto para siempre. Es un tratamiento que no vuelve. A la vez que usted elimina este parásito, es para siempre. Así que va a tomar este producto, este tratamiento, por 30 días o 60 días, o un caso extremo, vamos a ponerle 6 meses.
4: Ya.
3: Lo eliminaste para siempre y vas a eliminar, no tan solo vas a eliminar este parásito, pero también vas a eliminar 48 toxinas, vas a eliminar la diabetes, la artritis, el colesterol, problemas de retención de grasa, sobrepeso, pérdida de cabello, problemas de Parkinson, Alzheimer, todo eso lo va a eliminar para siempre también.
4: Así que es real.
3: Y va a eliminar ese botiquín lleno de medicamentos. No le voy a decir a usted que usted va a eliminarla desde hoy. Es que su cuerpo le va a decir, mira, ya yo no necesito estas aspirinas, no necesito este medicamento, no necesito esto. Mira, no hay ningún producto químico que te cure. Te va a aliviar algún mal. Pero qué bueno, usted cuando usted ve en televisión esos anuncios,
4: es el negocio de la farmacéutica.
3: Y el disclaimer que es un minuto que dice, usted podría poder tener vómitos, diarrea, hasta la muerte. Ahí usted se da cuenta que este producto no vino para curar, vino para aliviar
4: momentáneamente,
3: pero nosotros te estamos hablando de que vas a sacar desde la raíz, claro. Este parásito lo vas a eliminar para siempre, y el causante de todos tus males es el maldito parásito este que se va a alojar en tu intestino, que lo tenemos todos, pero hay personas que lo tenemos en pocas cantidades y hay personas que tienen hasta el 92% de su organismo comprometido. Te estamos dando la oportunidad ahora en vivo de que usted pruebe el producto gratis. 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
3: ¿Qué, no qué contiene?
4: No va a crearte ningún efecto secundario a tu tratamiento.
3: ¿Qué es lo que contiene el tratamiento? ¿Qué es lo que contiene?
4: Billones, no miles, billones de lactobacilos. Billones, no millones, son billones de lactobacilos. ¿Por qué? Porque
3: lactobacilos son bacterias buenas que atacan las malas.
4: Exactamente, porque en tu cuerpo, ahora mismo, los casos extremos llega hasta un 92%.
3: Es, o sea, grave.
4: Tú tienes miles y pudieras tener millones de bacterias malas en tu cuerpo. Por eso es que el tratamiento es súper concentrado. ¿Para qué? Para que funcione ya desde la primera semana, los primeros 7 días. Por eso es que las personas, este tratamiento no tienes que consumirlo durante un año. En casos extremos
3: es un tratamiento, a corto plazo.
4: Exactamente. Y va a eliminar lo que son las bacterias malas de tu cuerpo, las toxinas que están regadas en tu organismo por culpa, ¿verdad?, de este hongo, de este parásito. Y obviamente va a limpiar todo tu sistema. Va a buscar donde esté esa bacteria, la va a atrapar y la va a expulsar a través de la orina o las heces fecales en una forma totalmente natural y saludable.
3: Vamos a ponerlo de esta manera. Hay personas que dicen, mira, yo necesito un detox. ¿Has escuchado eso? necesito desintoxicarme, yo necesito limpiarme, qué sé yo, voy para una entrevista de trabajo y necesito, tú sabes, eliminar todas esas cosas que tenía antes. Pues mira, también eso lo va a eliminar,
4: claro,
3: porque esto es un desintoxicador.
4: Sí,
3: va a desintoxicar tu cuerpo, te va a limpiar lo que es el intestino el grueso y te va a beneficiar dramáticamente, obviamente.
4: De ahí es que nacen muchas bacterias también.
3: Y queremos hacerlo en el esto tiene un efecto secundario. Va a bajar de peso.
4: No, para bien, un efecto secundario.
3: Usted va a bajar de peso dramáticamente. ¿Por qué? Porque usted va a eliminar este parásito que está viviendo dentro de usted y esas toxinas lo que van a hacer es engordarlo.
4: Claro.
3: Es dramático.
4: Y enfermarse y atrapar sobre 100 enfermedades diferentes a consecuencia de este parásito. O sea, nada más así, tiradito, hay como un 70% ya de personas adultas con problemas de diabetes. Ya. Lamentable, personas con problemas de colesterol altísimo también se lo lleva, 70 más o menos, esa es la estadística. Personas con problemas de obesidad, pues, o sea, aquí la, pues, o sea, tú pasas los 50 años y estás enfermo.
3: Hay personas que no bajan de peso y es que este parásito está evitando que usted sí así lo haga, porque está eliminando todas estas toxinas y te está afectando tus órganos internos y está subiendo de peso. Y tú dices, pero es que ya yo no como tanto. Yo realmente lo que como es una vez al día.
4: No come.
3: Mira, lamentablemente es que este parásito es el causante de que esté subiendo de peso también. Y al subir de peso, ¿qué suben? Los triglicéridos, el colesterol, ¿qué sube? Todo.
4: Cuando
3: está sobrepeso es malísimo. 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Gracias, muchas gracias.
4: 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O sea, ¿de qué te vale a ti haberte comprado un automóvil de $100,000, $200,000, o comprarte, haberte comprado la casa de $300,000, medio millón, un millón, o darte tantos lujos, ¿verdad? Muy costoso, y tú no te cuidas, y tu salud la dejas pues como que, no, yo me siento bien, yo estoy bien. Pues los que se sienten bien, esos son los que de un momento a otro cogen una enfermedad y no duran un mes.
3: Es cierto. De hecho, tú quieres ver crecer a tus nietos, quieres ver crecer a tus hijos, tener la energía para estar con ellos. 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
4: Seguro, dale.
3: Del ala para comer de la pechuga.
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3: Pues mira qué bueno.
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6: Muy buenas tardes tengan todos ustedes. Los saluda María Elena Cruz y estamos ya aquí en su programa Su Batalla Legal. Estamos con el doctor Michael Musa Obregón telefónicamente y también con la agente de bienes raíces Carla Barraza, con quien vamos a hablar de un tema muy interesante, justamente cómo comprar casa. Así que preste atención, yo los dejo con los dos, el doctor Michael Musa Obregón y la agente de bienes raíces Carla Barraza. Doctor, Dios le bendiga.
7: Dios lo bendiga, un placer estar con ustedes aquí en Radio Cántico Nuevo de nuevo y hoy tenemos una muy especial invitada, una persona muy conocida en la área de Long Island, a Carla Barraza, que es una persona que vende propiedades y vamos a aprender todos hoy cómo compramos una propiedad, cómo identificamos la propiedad, el principio, y cómo negociamos, cómo buscamos los préstamos para algún día tener el sueño americano. Es una cosa tan importante para buscar la prosperidad en este país.
8: Muy buenos días, ¿cómo están? Gracias por la invitación. Yo feliz de estar aquí.
7: Ok, entonces, Carla, vamos a hablar un poquito de tu carrera, un poquito, y dónde están tus oficinas y

0: ayudarme a mí a comprar una casa?
1: Primero, felicidades, porque ya comenzaron el primer paso del sueño americano, estar en este país con un ajuste. Ahora sería el siguiente paso para crear un patrimonio para la familia, un legado. Y si sí podemos ayudarlos a las personas, lo primero que la persona tiene que saber es, el primer paso es sentarse, ya sea con un agente de bienes raíces, para poder ayudarles, en guiarles, que lo primero que tiene que hacer es, sí se puede comprar una propiedad y no se necesita mucho dinero.
0: Y Carla, ¿cómo de importante es uno tener una casa? Si trabajamos en construcción, si trabajamos en una bodega, si tenemos un trabajo de salario, ¿es posible hacerse rico en este país sin comprar una propiedad?
1: Sí se puede, todo es posible y sí se puede comprar una casa siendo dueño de negocio. Es muy importante saber que hay muchos préstamos que pueden ayudar a las personas que tienen compañías o trabajan con un W-2, así que sí hay préstamos para todo tipo de personas y de lo que podemos las personas trabajen, de todo tipo de trabajo.
0: Okay, entonces mi pregunta es un poquito diferente. Si estoy trabajando como obrero, ¿me voy a hacer rico como obrero o la riqueza y la prosperidad muchas veces viene en tener propiedades?
1: Oh, no, sí. Va a costar mucho hacerse rico como obrero. Definitivamente es importante la inversión en bienes raíces para poder ayudarse a comenzar un patrimonio.
0: Ok. Entonces, una persona que recientemente ha recibido su residencia o su permiso de trabajo, explícale cuáles son los pasos para ellos recalificar para un préstamo.
1: Lo primero que debe hacer es buscar los primeros pasos básicos para comprar una casa. El proceso es una preaprobación, es del préstamo hipotecario. Es ir a un banco de hipotecas donde le van a ayudar a saber por cuánto cantidad es el presupuesto para comprar una propiedad. Y para eso se requieren ciertos documentos. Pero el primer paso sería en un banco hipotecario para obtener una preaprobación.
0: Ok. Y para yo tener una preaprobación, eso, la preaprobación, lo que dice en inglés, un pre-approval.
1: Correcto.
0: Es para yo enseñarle a la gente que están vendiendo las propiedades. Yo califico para un préstamo. Usted no está perdiendo el tiempo hablando conmigo, porque yo tengo un banco que me aprobó y me está listo para prepararme, para darme un préstamo si yo decido comprar tu casa, ¿verdad?
1: Correcto. Es muy importante tener la preaprobación, porque así mismo usted está dejando. Uno ya hizo primero como comprador, ya usted ya sabe la parte financiera, cuánto el banco le va a prestar. Y segundo, usted ya está buscando propiedad con la carta diciendo ya estoy listo para comprar porque mis finanzas ya me las revisaron, ya tengo la cantidad para comprar una propiedad. Entonces sí es importante la preaprobación.
0: Entonces yo estoy mirando en Zillow, estoy mirando en Trulia o Realtor.com y veo que hay propiedades y yo quiero hablar con ellos. Ellos me van a coger, encontré una que me gusta. ¿Ellos me van a coger serio si yo no tengo una aprobación?
1: Lastimosamente, ese es un error común que muchos compradores, primeros compradores hacen. Se van a Zillow, se van a Trulia, se van a Realtor.com porque son plataformas gratuitas para ver casas. Lo que usted sí puede ir a ver la propiedad, pero lo que va a suceder es cuando usted quiera poner una oferta, no va a poder poner una oferta porque no tiene una carta de preaprobación. Entonces, ese tiempo que usted fue a buscar esa propiedad y fue a verla, se enamoró de la propiedad, ahora ya no puede hacer nada, se quedó estancado. Entonces, por eso es la necesidad de tener la preaprobación.
0: Y si yo quiero poner una oferta que es bajo del precio, pues vamos a decir, la casa la están vendiendo por $400,000 y yo quiero ofrecer $325,000. ¿Me van a coger serio si yo no tengo una preaprobación?
1: Definitivamente no. No, porque le estamos diciendo a ellos, no estoy listo para cerrar, no estoy listo para continuar los siguientes pasos. Y si viene una persona que está listo, no van a tomar la oferta de la otra persona.
0: Exactamente. Y la buena noticia ahorita, si yo tengo un ingreso, vamos a decir 100, 100, entre la familia, dos o tres personas, tenemos un ingreso.

0: piso de 100, 120 mil dólares, a veces 80 mil dólares, a veces 90 mil dólares, combinado entre diferentes personas, obviamente adentro de los libros, obviamente pagando impuestos de esa cantidad. Yo quizás sería elegible para buscar una hipoteca, para comprar una casa.
1: Claro que sí. Incluso, como comentamos anteriormente, incluso personas que son dueños de negocios pueden comprar propiedades. Hay muchos programas ahora y no requieren que le piden los impuestos. Hay otras maneras que le pueden obtener un préstamo, pero hay muchos programas de préstamos ahora para primeros compradores.
0: ¿Y yo tengo que ser ciudadano americano para comprar una casa?
1: No, no tiene que ser ciudadano americano. Puede ser residente, incluso con un permiso de trabajo. Y también hay bancos que ayudan a personas con IT, pero son bancos específicos con un préstamo específico para personas que tienen un IT number.
0: Ok. Ahora, la otra parte de buena noticia, para hacer la gente salivar cuando piensen de la posibilidad de comprar una buena casa a buen precio, con buen pronto, la hipoteca de FHA, Federal Housing Administration, FHA, ¿cuál es lo mínimo que una persona puede poner de pronto para recibir un préstamo así?
1: Ese es un programa de un préstamo que ayuda a las personas por primera vez a comprar con un down payment, un enganche, como se le ha conocido, a un 3.5%. Es un bajito por ciento de down payment para poder comprar una propiedad.
0: 3.5%. Entonces, lo que tú me estás diciendo es que para comprar una casa, vamos a ponerle 4%, de 400 mil dólares, ¿yo puedo hacerlo con un pronto de 20 mil dólares?
1: Correctamente, sí.
0: Eso es increíble.
1: Exactamente. Muchas personas piensan que necesitan tener más de 100 mil dólares para comprar una casa. Y no es así.
0: Sí, especialmente en nuestra comunidad, ¿verdad? Porque yo he conocido muchas personas que, obviamente, uno quiere, poniendo máximo de pronto es mejor, porque le salen los intereses menos, le sale la cantidad que la hipoteca mensual que tienen que pagar sale menos. Pero mucha gente debe coger de ventaja de este programa para personas que el gobierno le da una facilidad grandísima para poner pronto de solamente 3.5%, ¿verdad?
1: Correcto, y también hay programas que son programas específicos para personas con bajos ingresos que les pueden ayudar hasta con el gasto de cierre. Así que es impresionante la ayuda que hay a la mano para poder comprar su primera propiedad.
0: Sí, yo me recuerdo, con nosotros como abogados no nos enseñan de los préstamos cuando vamos a la escuela de derecho. Esto lo aprendí yo en el mercado libre, averiguando, investigando, haciendo errores también en real estate. Pero la primera vez que yo escuché eso, y no fue tantos años atrás, quizás hace 10 años que yo escuché eso, yo me quedé sorprendido, porque ni yo sabía del FHA loans que han estado en este gobierno ya más de 30, 40 años sirviendo al público, pero nuestra comunidad no sabe de eso.
2: Tengo que decirle, perdón la interrupción, doctor, pero yo tengo que decirle que eso es cierto. Nosotros compramos nuestra primera casa por ese programa. Incluso tomamos clases. Y nosotros compramos la primera casa hace más de 20 años y funcionó así, exactamente como le estoy explicando. El gobierno nos dio ese bajo
0: interés. Y te sentiste muy bien. Porque no tenía que tener tanto dinero. Porque ahorrar 20 mil, ahorrar 25 mil es diferente a ahorrar 100 mil o 120 mil dólares. Es muy difícil.
2: Sí, claro.
1: Exacto.
2: Es muy bueno.
0: Sí, sí.
2: Déjenme recordarle a nuestros amigos oyentes el teléfono donde los pueden ubicar, doctor, porque antes de que se nos acabe el tiempo, tienen que saber que estamos escuchando al doctor Michael Musso Obregón y a la especialista en real estate, el agente de bienes raíces, Carla Barraza. Estamos hablando acerca de cómo comprar casa por primera vez, por supuesto los que ya regularizaron su estatus y tienen la opción de poder comprar casa por primera vez. Así que vamos a seguir escuchándolos.

0: Entonces, queremos dedicar una serie de programas a clientes que pueden, pueden comprar sus casas. Y en esta temporada, que estamos ahora con tanta cosa que está pasando con la inmigración, queremos brindar una buena noticia para las personas que ya han podido lograr o su permiso de trabajo o su residencia, saber que esta oportunidad existe, que no todas las noticias son malas y que sí podemos llegar y nuestra estadía aquí en los Estados Unidos, que a veces eso puede ser, haber sido que entramos recientemente o hemos estado aquí 10, 20, 30 años. La idea es que progresar en este país se puede y tenemos que brindar todas las oportunidades que existen en esto. Entonces, sí, exactamente. Entonces, Carla, explícale al público cuál es el proceso para calificar y qué es lo que tu oficina hace para las personas calificar.
1: Una consulta totalmente gratuita, y eso es algo que sí quiero enfatizar a su público, a su audiencia, es que lo hacemos gratis. Hacer un buscar la preaprobación es gratuita, no le cobran nada. Aquí, hasta que usted no cierre su propiedad y usted tenga su casa, no va a pagar absolutamente nada. Así, lo primero, hacer una consulta completamente gratuita para entonces hacer la preaprobación, buscar esa preaprobación, y así usted poder saber cuánto el banco le determina para comenzar a buscar su propiedad. Y el segundo sería ya, teniendo esa carta, nos vamos en búsqueda a buscar esa propiedad de sueños. Al tenerla, entonces vamos a seguir el siguiente paso para que usted pueda tener ya su casita y comenzar a hacer un patrimonio para su familia, dejar un legado. Y también muchas personas me preguntan, ¿pero qué pasa por lo que está sucediendo con inmigración, verdad? Entonces yo les digo, no tengan miedo, porque si usted compra una propiedad y usted la sigue pagando, no va a tener, no corre ningún riesgo. Usted también puede tener esa propiedad para sus hijos, como una herencia para su familia.
0: Sí, es verdad. Mira, lo peor que puede pasar en una situación es si le pasa algo.

0: correr y ganar algo. Así que no hay que tener ese temor.
1: Y sepa que también, aparte de nuestro servicio en Musa Obregón Asociados, que siempre hacemos casos de accidente, casos de inmigración, casos criminales, también ahora tenemos...

0: hay el broker, que esa persona, por ejemplo, como tú, que representa el comprador. Habla de otras personas que tocan papeles en lo decía, de una compra y venta de una casa.
1: Sí, claro que sí. Van a tener dos abogados, tanto como el comprador y el vendedor. En el estado de Nueva York necesitan tener abogados que los van a representar.

0: una transacción, en una compra de una casa, ¿quién es la persona que escribe el contrato?
1: El abogado. El abogado. Bueno, en este caso, los abogados del vendedor van a estar, van a preparar el contrato y será enviado al abogado del comprador que lo va a representar al que está comprando. Y ahí ese abogado va a leerlo, va a revisar que todo esté correctamente. Y si hay cambios que hacer, el abogado va a hacer esos cambios. Así que definitivamente es necesario tener un abogado de confianza.
0: Y el abogado del vendedor, ¿a favor de quién escribe el contrato? ¿A favor del comprador o el vendedor, o los dos?
1: Me gusta esta pregunta. El abogado del vendedor va a estar al favor de su cliente, que es el vendedor. Así como la gente del vendedor va a estar a favor de su vendedor. Así, por eso es necesario tener su propio abogado donde esté a favor de usted y de que todo salga bien y que todo esté correctamente escrito.
0: Yo le doy un ejemplo a ustedes. Aunque yo soy un abogado y yo ejerzo real estate, cuando estoy en otro estado y me interesa comprar algo, yo tengo un abogado que me representa a mí. Y no es malo, porque la última vez que lo hice, por contratar a un buen abogado, me ahorré $25,000 del contrato.
1: Exactamente.
0: Entonces, la persona que piensa, ¿por qué voy a gastar $2,500 en un abogado? Yo tengo experiencia, ¿por qué no tengo que gastar ese dinero? Hasta yo, cuando gasté ese dinero, me ahorré $22,500, porque me quitó $25,000 del precio, porque había defectos en la propiedad que tenía que rebajar el precio. Entonces, por esa situación, siempre es bueno tener un abogado representando al comprador.
2: Definitivamente.
1: Sí, porque le ayudan a negociar.
2: Uh-huh. Sí, definitivamente es así, doctor, y el tiempo casi nos está ganando, pero es importantísimo que nos informemos, es importantísimo que se tenga un abogado, un agente de real estate para poder comprar una casa, sobre todo estar bien informados. 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Así que, Carla, danos tu número, por favor.
1: 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Y algo que quiero recalcar es que no necesariamente se tiene que comprar la casa mañana, puede tomarse un tiempo, pero eso quiere decir que por lo menos se está accionando. He tenido clientes que han venido a preguntar y no están listos en el momento, pero ya el siguiente año ya son dueños de casa.
2: Eso es importante.
0: Exactamente. Entonces, le invitamos a todos ustedes que embarquen en la más linda, interesante y rewarding experiencia que ustedes pueden tener de comprar su propia casa. Empiecen a buscar, no pongan dinero, llamen a Carla, que la represente a ustedes como agente del comprador. Ella le va a ayudar a buscar la casa que ustedes quieran. Cuando ya estén listos y le deseo mucha suerte en esta parte tan excitante y le damos muchas gracias a Radio Contigo Nuevo por darnos esta oportunidad de darte importante información.
1: No, gracias a usted.
2: Sí, gracias a ustedes por estar con nosotros y brindarnos, como dijo el doctor Michael Musso, importante información, sobre todo para quienes ya están con papeles, acaban de sacar todo, están en regla y pueden aprovechar y hacer el sueño americano realidad, ¿verdad? Tener casa propia. 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Muchísimas gracias por haber estado con nosotros. Dios los bendiga.
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separados de ti, nada podemos hacer. Por eso hoy te pedimos, Señor, mantener siempre viva una conexión contigo. Bocho, el lápiz de platino. Wisin.

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perdieron. 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

Padre, en el nombre de Jesús. Te damos gracias, Dios eterno, Dios de infinito amor y misericordia, por la oportunidad que tú nos das este día, hoy, aquí en Nueva York, en Nueva Jersey, en Connecticut, en Texas, y en donde quiera que tú nos permites llegar a través del Internet. Gracias, Señor. Gracias por Radio Cántico Nuevo, porque tú has levantado este ministerio como una atalaya para proclamar la verdad de tu Evangelio en este tiempo. Gracias, Señor, por Fuente de Luz Radio, por RCN Ministry, por todo lo que tú, Señor, nos has dado para poder pregonar el mensaje de tu palabra. A ti te doy toda la gloria y toda la honra. Señor, solo tú lo mereces. Por eso te pido, Señor, en esta tarde, que tú te glorifiques en todo lo largo y lo ancho de este altar radial. Que tu presencia sea moviéndose de manera especial en la ciudad. A pesar de este calor horrendo que hay, Señor, tú sigas reinando. A pesar de esta temperatura, Señor, tan fuerte que está, Señor, causando tantos problemas. Señor, mira aquellos que tienen condiciones físicas, a nuestra linda gente de la tercera edad. Glorifícate en ellos de manera especial. Señor, guárdales, que estén en un lugar donde ellos puedan estar bien, Señor, y que ninguno de ellos vaya a sufrir en esta calor inmensa que hace aquí en la ciudad de Nueva York. Glorifícate, Padre, en este fin de semana que celebramos el 4 de julio, el día de nuestra independencia en esta nación americana. Señor, que no hagan, guarda tu pueblo, Señor, que no hagan tragedias entre tu pueblo. Guarda tu iglesia, Señor, que tengamos un fin de semana en paz y lleno de bendición para tu gloria, Señor. Amén.

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para la leña de mi altar. Qué linda la alabanza de nuestro hermano Eric Porta. Verdaderamente es una alabanza de mucha bendición. Yo me la estoy disfrutando, me la estoy gozando todita aquí en los estudios de Radio Cántico Nuevo. Estamos en los estudios centrales de Radio Cántico Nuevo aquí en Brooklyn, Nueva York, la ciudad de Nueva York. Saludamos a todos los pastores, evangelistas, hermanos, hermanas, apóstoles, maestros, profetas, todos los hombres y mujeres de Dios. Les bendigo de manera especial. Este es su hermano y amigo, el pastor Eric Salgado. Estamos contentos, estamos originando a través de Radio Cántico Nuevo y todas sus emisoras con 10,000 watts de potencia, originando a las 15:30 AM en la ciudad de Nueva York, cubriendo los 5 condados de la ciudad de Nueva York: Manhattan, Brooklyn, el Bronx, Queens, Staten Island y 4 condados más del estado: Nassau County, Suffolk County, Rockland County, Westchester County, New Jersey. Eso. Nueva Jersey, Connecticut y Texas, 4 estados para la gloria del Señor. Bueno, también allá en Long Island estamos a través de Fuente de Luz Radio, originando la 105.5 y retransmitiendo con 10,000 watts de potencia a las 1580 AM y todas sus repetidoras. Bendicimos a nuestro director, reverendo Josh Viera, allá en Fuente de Luz Radio, y a nuestro presidente, que hoy estuvo ausente aquí en Rarísimo, pero aquí en Radio Cántico Nuevo. Dios te bendiga, Federico, allá donde quiera que estés. Bueno, yo sé dónde está, pero dónde está, Dios te bendiga, Federico. Yo estoy bien, bien afectado de mi voz, de mi garganta. Me duele demasiado, hermano. Así hemos estado batallando todos estos días. Pero estamos contentos, estamos en victoria, bastante afectado de salud, pero Dios nos ha estado ayudando. Gracias mil a los hermanos que han estado orando, especialmente la oficialidad, que son los que están más cerca y saben que he estado bien afectado de salud en estos días. Y así hemos estado conduciendo reuniones, hasta predicando, pero ya mi voz no da para más. Estamos aquí con ustedes, gracias a la misericordia de Dios. Saludamos en este día caluroso. Ahora sí hay que ver, encendieron el sartén aquí en la ciudad de Nueva York. It is so hot, it's unbelievable. Mañana nos vamos de campamento. Estoy reservando lo que me queda, el poquito de voz que me queda, porque mañana empezamos el campamento. Más de 150 jóvenes. Yo me voy con más de 150 jóvenes. 2 días de retiro, 4 y 5 de julio, allá en Upstate, Nueva York. Ya los jóvenes están preparando sus maletas porque we are going. We are leaving. We are going out of town. We're going to spend 2 days. And tonight, in the presence of the Lord. Yo creo que ya todos los tickets se vendieron, 150 jóvenes van, más 10 adultos que me acompañan del Ministerio de Seguridad. Somos como 160 en total los que estaremos allá. 161 conmigo los que estaremos allá. Eso es mañana, 4 de julio y 5 de julio. Don't look for me, and I'm gonna be around. I'm leaving, I'm out of town. A ver si agarro un poco de juventud con los jóvenes del concilio, jóvenes cristianos. El 26 de julio tendremos el clamor por los inmigrantes en el Parque Cropsey. Eso es en la avenida Cropsey y Bay Parkway, aquí en Brooklyn. Y estará cantando con nosotros nuestro hermano que usted escucha de fondo, Eric Porta.

Yo quiero fuego. Para la leña de mi altar. Qué linda la alabanza. Yo me gozo mucho las alabanzas. Nuestro hermano Eric Porta son alabanzas de mucha, mucha, mucha bendición. Bueno, amados hermanos, ya se acerca nuestra 38ª Asamblea Anual, 28 años que para la gloria del Señor hemos estado predicando la palabra del Señor en Nueva York, Nueva Jersey, Connecticut y todos los Estados Unidos y todas las partes del mundo. El Concilio de Iglesia de Evangelización Misionera Jóvenes Cristianos tendremos nuestra asamblea 24-25 de septiembre. El 22 y 23 serán los las mesas, los negocios, los informes, los reportes, las elecciones. Pero 24 y 25 estaremos en asamblea, jueves 24 y viernes 25 estaremos en asamblea para la gloria del Señor. El 24 y 25 de septiembre también estará con nosotros con los jóvenes Eric Porta y estará con nosotros también Roberto Orellana, dos cantautores, uno en la alabanza y otro en la adoración, nuestro hermano Roberto Orellana en las alabanzas y nuestro hermano Eric Porta en la adoración. 24 y 25 de septiembre, entrada gratis. Esa es la gran fiesta de las iglesias de evangelización misionera Jóvenes Cristianos, que celebra 38 años de asamblea para la gloria de Papá Dios. A pesar del enemigo, aquí estamos.

Hay otra balanza que me gusta mucho de Eric Polta. Vamos a ver si la podemos tener por aquí. Otra alabanza que me gusta mucho de nuestro hermano Eric Polta. Vamos a ver si la logramos conseguir por aquí. Esta alabanza que es de mucha, pero mucha bendición. Vamos a ver. Vamos a ver, yo estoy aquí tratando de, como dice el guatemalteco, apachar el botón. A ver si sale esta alabanza, pero como que no quiere salir. Vamos a ver si sale, sale o no sale. Bueno, aquí estamos para la gloria y para la honra de nuestro Señor y Salvador Jesucristo. Vamos a ver qué es lo que estoy haciendo bien o qué es lo que no estoy haciendo tan bien. ¡Aquí está! ¡El justo florecerá! ¡Eso! ¡Gózate en este día caluroso!

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0: palabra de Dios en labios de nuestro pastor, Eric Salgado.
1: Quiero leer una porción de la palabra en 2 Tesalonicenses, capítulo 3. Y quiero que usted medite en esta palabra porque el Señor me la dio y salió de mi corazón. El apóstol Pablo le dice a los tesalonicenses de esta siguiente manera, en 2 Tesalonicenses, capítulo 3, versículo 1. Por lo demás, hermanos, orad por nosotros para que la palabra del Señor corra y sea glorificada, así como lo fue entre vosotros. Y para que seamos librados de hombres perversos y malos, porque la fe no es de todos. Pero fiel es el Señor, que os afianzará y guardará el mal. Amados hermanos, aquí vemos claramente que el anhelo y el deseo y la preocupación del apóstol Pablo era que la palabra del Señor corriera. A veces no entendemos que cuando un hombre se dedica a la encomienda de predicar la palabra del Señor, que es lo que conocemos como la gran comisión, cuando Jesucristo dijo ir por todo el mundo y predicar el Evangelio. Lastimosamente, no todo el mundo tiene esa comisión presente en su mente, en su vida, en su espíritu, en su ministerio. Incluso hay ministerios que no se enfocan en la evangelización, sino que se enfocan en otras cosas. Y es importante, hay muchas cosas importantes, el ministerio comunal es importante, el ministerio social es importante, pero la predicación de la palabra del Señor es no solamente importante, sino que es un mandamiento del Señor. El apóstol Pablo se había dedicado de lleno a lo que era la predicación de la palabra del Señor. Entonces, por esa preocupación, pues sabemos que Satanás, que no le gusta, levantaba hombres perversos para tratar de impedir. Mire, hermano, las prisiones del apóstol Pablo fueron solamente y nada menos para impedir la predicación de la palabra del Señor. El apóstol Pablo fue un hombre que se dedicó a ir por todas las ciudades. Él no tuvo límite. Yo creo que si el apóstol Pablo hubiese estado en este tiempo, hubiese tenido la emisora más poderosa de evangélica a vida. Porque el apóstol Pablo, en una forma ancestra, con transportación ancestra, es decir, a caballo, a pie, por barco, me imagino que hasta en mulas, en camello. Él prácticamente evangelizó a todo el antiguo imperio romano. Él predicó en toda Jerusalén, él predicó en Siria, en Damasco, él predicó en Asia Menor, él predicó en Grecia, él predicó también en Roma, y él se propuso hasta ir hasta España a predicar la palabra del Señor. En su meta, aunque no tenemos cierta confirmación de que él haya llegado a España, pero él se propuso ir a España, y él lo declara en una de las epístolas. El apóstol Pablo fue un hombre con una visión grande y amplia. Él no se limitó, porque a veces nosotros nos limitamos, a veces Dios nos bendice tanto que nosotros queremos proteger tanto lo que tenemos que se nos olvida que Dios tiene más para nosotros. ¿Cuántos pastores se han limitado en una congregación en hacerla crecer, en hacerla crecer, en hacerla crecer? Y han estado toda la vida tratando de hacerla crecer y se han olvidado que la iglesia no solamente ha sido llamada para crecer en una forma doméstica, sino para multiplicarse y tener otras iglesias hijas. Qué pena que hay iglesias que tienen 500 miembros y nunca ha salido una iglesia hija, y las que han salido porque el obrero tuvo que salir porque el pastor no quiso apoyarlo. Mire, en nuestra congregación yo me siento contento porque aparte del crecimiento, anoche tuvimos más de 600 almas en uno de los templos y más de casi ciento y pico almas en el segundo templo. Amado, el gozo mío es que cuando hablé con el pastor Federico me dice que la iglesia de él allá también estuvo repleta, y hablé con el pastor Lucino y me dice que la iglesia también estuvo repleta. Y también aquí en la iglesia de New Jersey con el pastor Luis y allá con el pastor José, todas las iglesias que tuvieron repletas son iglesias hijas, y eso me hace sentir gozo porque aquí lo que estamos tratando de hacer es predicar, o sea, esperar que la palabra del Señor que corra, o sea, que no quede estancada. Porque de qué vale que nosotros hagamos un grupito de 10 teólogos y nos reunamos para pelar la Biblia de arriba a abajo y escudriñarla de arriba a abajo y todos los miércoles reunirnos allí como algunas escuelas bíblicas se convierten en un círculo vicioso de 10 hermanos que participan y andan ahí esto filosofando y se convierte como si fuera un concilio inglés donde todos opinan y se ponen de pie y dan su opinión y se pone otro de pie y da su opinión, y evangelizarnos a nosotros mismos y demostrar a nosotros mismos cuánto sabemos, cuando el propósito en sí del evangelio es que la palabra de Dios corra, que el evangelio se propague, que el evangelio, por eso tenemos que tener mucho cuidado, y muchas de las megas iglesias han sufrido momentos de persecución porque el propósito de Dios es que se extienda. Eso fue lo que sucedió con la iglesia antigua que dirigía el apóstol Pedro, que era una iglesia que se convirtió con una visión muy corta, ya que ellos pensaban que el evangelio solamente era para los judíos de Jerusalén. Y Dios tuvo que descender un lienzo del cielo lleno de todo tipo de reptil y de animal inmundo y decirle a Pedro, Pedro, mata y come. Y Pedro dijo, pues yo nunca he comido cosa inmunda. Pedro, mata y come. Y Pedro entendió que no era que el Señor quería que comiera lagartijo, ni iguana, ni culebra, ni cosas así. Dios le reveló al apóstol Pedro, lo que yo he limpiado, no llames tú inmundo. Y a veces nosotros somos sectarios y somos en cierta manera selectivos y queremos que solamente los puertorriqueños vengan a nuestra iglesia, o los guatemaltecos, o los mexicanos. Pero hermano, Dios no es selectivo. Dios vino y Él derramó su sangre para que todo aquel que en Él crea no se pierda, mas tenga vida eterna. Y dentro de las iglesias de nuestro ministerio, y las uso de ejemplo, porque vamos a usar de ejemplo nuestro propio ministerio, hay iglesias donde hay muchos hermanos de Guatemala. Hay iglesias, y por ejemplo, la iglesia de pastoreo, yo, el 99.9 hermanos son de Guatemala. La iglesia de la web 7 es como un 40% de mexicanos, 60% de guatemaltecos. En la iglesia que pastorea el pastor Lucino, en la cuarta, el 100% es mexicano. En la iglesia de Reju, casi el 100% es puertorriqueño. Hermano, Dios se glorifica como Él quiere y no podemos ser selectivos. Y si Dios nos manda a levantar, por ejemplo, en la iglesia de la web 7 tenemos un grupo de hermanos rusos que se reúnen a alabar al Señor. En la iglesia de Brighton hay un grupo de hermanos rusos que también se reúnen a alabar a Dios. No podemos ser selectivos. Dios, Jesús, el valor de una alma, sea hispano, sea morena, o sea afroamericano, sea anglosajona, o sea de lo que sea, es el mismo valor, hermano. Entonces, el apóstol Pablo se enfatizó de una manera eufórica en predicar la palabra del Señor, y él dice, lo que le pido a ustedes es que oren para que la palabra del Señor corra y sea glorificada así como fue entre vosotros, y para que seamos librados de hombres perversos. Mire, hermano, pero hombres perversos y malos, porque no es de todo la fe. Cuando un hombre se dedica a predicar la palabra de Dios, hay gente, incluso llamados cristianos, porque el apóstol Pablo dice que uno de los peligros más grandes que él tuvo fue entre falsos hermanos. Gente que aparentemente te abraza y te besa, pero por detrás, ¡Sajalabasai! O tú, Catalabasai, andan planificando cómo quitarte lo que tú tienes. Amado, yo he hablado con muchos pastores que me han dicho cómo le han dividido la iglesia a la persona que más él ha querido, la persona que más él ha amado. Y eso es algo peligroso, hermano, porque el fin de todas estas divisiones, de todos estos contratiempos, yo me acuerdo cuando aquí se levantaba el pastor Arnaldo Torres con una programación y cómo un grupo de hermanos se fue por otra emisora. A la final, ninguno de los dos grupos llegó más allá de lo que Dios quería que llegara. ¿Por qué? Porque el fin del diablo es que la palabra de Dios no corra. Damos gloria a Dios que hoy tenemos ahí el pastor Arnaldo con nosotros y que está haciendo una labor excelente. Pero hermano, el enemigo se levanta, porque es como la ilustración que me daba un joven, que cuando el cazador va a cazar al rinoceronte, lo que anda buscando es cazarlo, no para consumir su carne ni para utilizar su piel, sino con un solo propósito. El rinoceronte es el animal grandote que parece el hipopótamo, pero que tiene un cuerno, un solo cuerno en su nariz prácticamente. Entonces ellos andan buscando cazar el rinoceronte con el único propósito de colgar ese cuerno que tienen ellos como un símbolo de que ellos cazaron el rinoceronte. O sea, quieren un animal tan grande, con tantas, más de 400, 500 libras de carne, no para devorar su carne y consumirla y alimentarse, sino solamente lo quieren por el cuerno. Y lastimosamente a veces, hermano, cuando las personas apetecen, la posición, mira, que bien le va el pastor Eric, ¿por qué nosotros no podemos hacer lo mismo? Pues, hermano, nadie sabe, como dice el antiguo refrán puertorriqueño, nadie sabe lo que hay en la olla más que el que la menea. Entonces muchos entran y entran para hacer daño. Entonces, claro, ellos se imaginan que lo que están haciendo ellos es por causa del Evangelio. Yo me acuerdo que hace como 10 años atrás, cuando el pastor Federico me insistió cuantiosamente de que comenzaron un ministerio radial, estuvimos orando y bueno, nos lanzamos para comenzarlo, y había un ministerio en esos días, pues en las madrugadas funcionando, y nos pidió, nos suplicó, no empiecen ahora porque nos van a hacer daño. Nosotros cancelamos todo y esperamos el momento de Dios, porque a veces, hermano, se buscan justificaciones. No, hay que levantar una nueva iglesia porque este pastor está frío, este pastor no ora, este pastor casi no viene al templo, este pastor, y posiblemente son medias verdades, pero a la final lo que se va a hacer es un daño. Porque yo creo que si Hugo me tiene el ministerio, no debe tenerlo a costa de dividir el ministerio de otro. Dios es un Dios que tiene abundancia, y aunque tú comiences en cero, el Señor te va a bendecir, te va a multiplicar y te va a dar un crecimiento bendito de parte de Dios. Y nunca va a faltar membresía en tu iglesia, porque desde el principio tuviste un principio de comienzo. En el principio creó Dios, Dios crea, Dios no divide, Dios levanta, Dios no divide. El apóstol Pablo dice, para que seamos librados de hombres malos y perversos. ¿Por qué usted cree que Satanás enfáticamente logró que el apóstol Pablo fuera aprisionado? Porque el propósito de Satanás era, y los planes de Satanás era, que el aprisionar al apóstol Pablo, pues iba a impedir que esa evangelización que estaba haciendo el apóstol Pablo prosiguiera hacia adelante. Y pues a corto término, pues lo logró, porque al apóstol Pablo estar encarcelado, posiblemente no pudo fundar otras iglesias que él quiso haber fundado en España, en Portugal y en otros lugares del mundo conocido. Pero sin embargo, lo que al diablo se le olvidó, que Dios es más inteligente que él. En la prisión, el apóstol Pablo escribió las epístolas más poderosas y más ungidas. Y por eso el apóstol Pablo decía, aunque yo estoy preso, la palabra de Dios no está presa. Y esa palabra escrita desde las prisiones, pues posiblemente en los primeros 2 años del apóstol Pablo estar preso, Satanás pensaba que estaba ganando la batalla, porque veía que ya no había otro apóstol Pablo que pudiera hacer la obra de él, y se reía, pero no sabía que esas cartas que el apóstol Pablo estaba escribiendo desde sus prisiones, no solamente la leerían los cristianos de Tesalónica de aquel entonces, no la leería solamente Timoteo, ni la leerían solamente los de Éfeso, o no la leería solamente Filemón, no la leería solamente los Corintos, no la leerían solamente los Gálatas, sino que por miles y miles y miles y miles de años, o sea, más de 2000 años, la estarían leyendo cientos de miles y millones de cristianos que utilizarían esta palabra como base de su vida cristiana. Por eso es que Satanás se arrepintió de haber aprisionado al apóstol Pablo. Posiblemente el apóstol Pablo fuera, no hubiese escrito las cartas que hoy podemos gozar, especialmente las que conocemos como las epístolas paulinas, que fueron escritas desde la cárcel, desde una prisión. Esas fueron las que él nos dejó como legado y como base fundamental dentro de nuestra vida cristiana. Y qué lindo son las cartas paulinas. Yo no sé si usted ha leído los libros de Primera y Segunda de Tesalonicense, Primera y Segunda de Timoteo. Yo no sé si usted ha leído el libro de Gálatas, un libro tan hermoso, el de Éfeso, el de Primera y Segunda de Corinto. Hermano, tiene que usted leerlo para usted ver qué sabia provenía del apóstol Pablo, qué sabiduría, qué unción. Y a mí me da gracia porque los conocidos llamados Creciendo en Gracia, que es una herejía de las últimas que se ha levantado y que ha salido de la iglesia pentecostal, no salió de los mitas, salió de nosotros, porque de nosotros es que salen todas las herejías. El apóstol Juan dice, salieron de nosotros porque no eran de nosotros, pero tenían que salir de nosotros para que fuera manifestado el espíritu de error. Esta iglesia, Creciendo en Gracia, dice que el apóstol Pablo escribió las epístolas paulinas no para que nadie las leyera, ni para usted ni para yo leerlas, sino para que el otro, o sea, que fue como un tipo de código que dejó el apóstol Pablo escrito para que 2000 años después viniera el otro, que es el otro ungido, según ellos, el apóstol de ellos, José Luis, el tal

no se conforman con ser pastores y los reverendos no se conforman con ser reverendos y cada día quieren más y cada día quieren más. Y cuando vemos mostritos, mega iglesias que se convierten en sus propias, en sus propios dirigentes teológicos y su teología no es auditoriada por ningún otro ministerio. Porque las iglesias del concilio, por lo menos su teología en muchas ocasiones es auditoriada por los concilios. Y cuando vienen pues las iglesias y los pastores con nuevas revelaciones, pues rápidamente los concilios auditorean esa nueva teología a la luz de la palabra, y si tiene fundamento bíblico, pues se adopta, y si no tiene fundamento bíblico, se rechaza. Pero en estas mega iglesias donde la autoridad principal es el apóstol y donde nadie se atreve decirle que no al apóstol o decirle que no al líder, y yo no tengo nada en contra de los apóstoles, yo creo en el ministerio apostólico y en el ministerio profético, pero muchos de estos lugares lastimosamente utilizan estas posiciones y estos nombres en muchas ocasiones hasta mal dados para ellos manipular a las personas. Porque, amados hermanos, un apóstol es un enviado, un hombre que ha sido enviado a impactar a una nación, a una comunidad, a una ciudad, un hombre que ha levantado congregación y que verdaderamente y abiertamente su ministerio es reconocido. Pero hoy tenemos personas que han salido de los concilios enojados y tienen un grupito de 40, 50, hasta 200 y 300 personas y ya se autodenominan apóstoles sin haber tenido ninguna de las experiencias que tuvieron los apóstoles antiguos y sin ni siquiera haber visto nunca a Jesucristo, ni siquiera en una visión, sin haber visto a Jesucristo. El apóstol Pablo decía: y yo no merezco ser apóstol porque perseguí a la iglesia de Jesucristo. Pero como a un abortivo, por último el Señor se me apareció a mí. ¿Amén? Gloria sea al Señor para siempre. Y él dice, y yo en nada soy inferior a aquellos grandes apóstoles, aunque nada soy. Y también decía, porque aunque soy tosco en la palabra, no soy tosco en el pensamiento. Y eso es lo que alguna gente piensa: ah, no, el pastor Eli Salgado, ese es un neófito, mira cómo grita, mira, hermano, yo gritaré como gritaré, predicaré como predicaré, y seré tosco en la palabra, pero yo no soy tosco en el conocimiento. Y me atrevo a echarme en algunos cantes de multiplicación, de división, de restar, de sumar, de historia, de inglés, de español, con muchos de estos que andan por ahí aludiendo que son más de lo que posiblemente ellos en realidad son. Amado, tenemos que mantener, el apóstol Pablo dice, yo soy tosco en la palabra, pero no soy tosco en el conocimiento. Amados hermanos, tenemos que tener ese cuidado de no tomar una posición más grande de la que Dios nos ha dado. Y él dice, y oren para que seamos librados de hombres malos. Miren, hermano, hay hombres malos. En los años que yo llevo en ministerio, que ya vamos a cumplir 22 años predicando la palabra de Dios, desde la edad de 14 años ando predicando este santo evangelio, me he encontrado con hombres que me han tratado de eliminar, que han tratado de hacer cosas terribles a mi persona, y no solamente a mi persona, a mi familia. Y sí, lastimosamente, algunos han sido cristianos. Y sí, lastimosamente, algunos han sido hasta ministros, que se han levantado de una forma feroz, con un odio desmedido, posiblemente ocultado por una supuesta justificación de que lo que están haciendo lo están haciendo porque ellos son santos, porque ellos tienen celo, porque ellos son cuidadosos. Yo me acuerdo que en la década de los 90, cuando levanté una iglesia en Brooklyn, había dos pastores que se levantaron como demonios contra mí, y cada vez que yo me quedaba un alma en la iglesia, iba y le decía, mira, tú estás ahí en esa iglesia, pero ese pastor no es pastor, ese es un evangelista que se metió a pastor. Esa es una malicia. Y cada vez que mi hermano me llamó fulano, yo, de verdad, era increíble creer que recién desconvertido estuvieran esas personas tratando de hacer maldad. Y yo me he encontrado con pastoras que también los pastores le hacen la vida imposible. No, mira, Dios no ha llamado a las mujeres. Mira, amados hermanos, si ustedes no creen algo, a la final déjense al Señor, porque al fin el que va a juzgar todas las cosas con justo juicio es el Señor. Dice la Biblia que si alguno sobreedificado sobre el fundamento que ya establecido, sea hero, madera o hojarasca, a su fin con el fuego será quemado. Pero si lo que está edificando es oro y plata, aunque tú le metas fuego y hagas lo que quieras, ese oro tal vez estará un poquito tiznado, amén, o ahumado, pero ese oro seguirá siendo oro y esa plata seguirá siendo plata. Por eso el apóstol Pablo dice, pero
Oren para que seamos liberados de hombres perversos, gente.

que planean cómo quitarle la iglesia a otro pastor, cómo quitarle el ministerio radial a otro pastor. Yo me acuerdo en una ocasión estábamos en un templo y ya estábamos a punto de comprarlo. Y tras bastidor había otro pastor ofreciéndole al dueño de ese edificio más dinero para él comprarlo. Al final ni lo pudo comprar él ni lo pudimos comprar nosotros. Se lo vendieron a una empresa. ¿Quién perdió ahí? El reino perdió. Recuerdo otra emisora por ahí que nos la daban prácticamente regalada. Y cuando se enteró un pastor rápido fue a ofrecer más dinero. Y allí están pagando lo que al reino le hubiese costado prácticamente en una forma gratuita. Y a veces nosotros por ahora, ¿no? Porque yo tengo que estar al frente, porque no todo puede ser para el pastorer, y yo también, ¿no? Nos metemos en asuntos donde el que pierde es el reino de Dios. Por eso el Señor está buscando hombres y apóstoles y obispos y presbíteros que estén pensando no en su ministerio, no en su concilio únicamente, sino que estén pensando en el reino. Debemos tener una visión más del reino. Y cuando hablo de reino es que nos demos cuenta que aunque usted sea de un concilio o de otro concilio, usted pertenece a un reino. Y su reino no es el nombre de su concilio. Su reino no es el nombre de su organización. Su reino no es el nombre de del ministerio radial que usted pertenece. Su reino se llama el reino de Jesucristo, el reino de los cielos que ha venido a la tierra. Y Radio Cántico Nuevo es parte de ese reino. El concilio que yo presido es parte de ese reino. Su concilio es parte de ese reino. Los ministerios radiales son parte de ese reino. Y cuando nosotros nos levantamos en contra de cualquier ministerio, se está perjudicando el reino de los cielos. Mira, hay gente que se alegra cuando se cierra una iglesia. Hay gente que se alegra cuando se cierra una emisora cristiana o cuando un ministerio cristiano está pasando por dificultades. Hay gente que están esperando que la sangre caiga en el agua para, como el tiburón, rápido llegar a devorar la presa. Pero dice, pero fiel es el Señor. Y esa palabra fiel me gusta. Dios puede hacer todas las cosas. Hay una sola cosa que Dios no puede hacer, y es ser infiel. La Biblia dice que aunque si nosotros le negamos, Él nos negará. Si nosotros fuéramos infiel, Él permanece fiel. Dios es fiel todo el tiempo. Nunca Dios te va a ser infiel. Los hombres, por eso es que Dios dice, encarga a hombres fieles que sean idóneos para enseñar a otros. Porque usted podrá botar fuego por las manos, hacer milagros, maravillas. Si usted no es un hombre fiel, usted no tiene valor delante de Dios. Usted no me escuchó bien, se lo voy a repetir. Usted puede botar fuego, aceite ungido, vidrio por los ojos, tantos testimonios que escuchamos. Y si usted no es fiel, usted no tiene valor delante de Dios. Porque uno de los atributos más grandes de Dios es su fidelidad. Dios no puede ser infiel. En el cielo, Lucifer tenía gloria, era un hombre que Lucifer no era carnal porque no tenía carne, era un ser espiritual, era un ser glorioso, pero no fue fiel. En la fidelidad, él falló. Dios busca gente fiel. Por eso hay pastores que no saben hablar mucho, pero Dios los bendice porque son fieles. Y hay pastores que tienen un pico de oro y nunca progresan porque son más infieles que el diablo. Son infieles a su esposa, son infieles a... Mire, hermano, hay pastores que han cambiado ya de 5 concilios, de 3 concilios. La infidelidad atrasa la obra de Dios. Yo me acuerdo cuando en la República Dominicana muchos ministerios estaban siendo infieles y tenían 3 y 4 6 para levantar los concilios. ¿Usted sabe lo que hizo Dios? Comenzó a levantar ministerios y concilios nacionales que no dependían de ningún concilio acá en Estados Unidos. Y eso le servía de vergüenza porque esos concilios comenzaron a prosperar. Y puedo mencionar muchos concilios nacionales allá en la República Dominicana y comenzaron a prosperar. Entonces eso servía como de vergüenza a aquellos que andaban extorsionando los concilios americanos con 4 y 5 años escondidos en las iglesias. Los avergonzaban porque las iglesias nacionales comenzaron a prosperar más y comenzaron a levantar incluso iglesias del extranjero, porque muchas de ellas comenzaron a enviar misioneros para Puerto Rico y levantar iglesias en Puerto Rico. Muchas de estas iglesias, recuerdo una iglesia de Jesucristo Fuente de Amor y otras más, concilios nacionales, y cuando estoy hablando de esto, los dominicanos saben lo que yo estoy hablando. Comenzó Dios a levantar concilios nacionales allá, ¿para qué? Para avergonzar a esos extorsionistas que se meten dentro de la obra, porque créame, hermano, que se meten buscones, que se meten gente que no tiene visión de reino, que lo que están pendientes son cristianos pancistas que votan y están a favor no de los principios que ellos tienen, sino a favor de lo que les conviene, de lo que les conviene. Y cristianos pancistas se encuentran hoy en día que se van con el concilio que más le ayuda, con el ministerio que más le ayuda, con el que le da un chavito más, se van, venden sus principios, venden sus creencias.
Pero el apóstol Pablo decía, pero Dios es fiel. Y el Señor es tan fiel que nos va a afianzar. Ponernos afianzado y guardar de todo mal. Dios nos va a guardar. Y en estos días, pues sabemos, Dios nos ha dado palabras de bendición. Y vamos a ver bendición grande. Pero a veces Dios permite la traición para que se demuestre quiénes son los que no están en el ministerio de corazón. Pero Dios nos va a guardar. Porque Él nos guarda. Él ha prometido poner un círculo alrededor nuestro. Y que el ángel de Jehová acampe en de alrededor nuestro. Y no esté allí de lujo. Él nos va a defender. Así que no importa qué expectativa tú tengas para este año. ¿Qué situación está pasando en tu iglesia, pastor, que me escucha? Te la quieren dividir, ya tú ves los preludios de la división, porque la división se siente, una iglesia dividida se siente en el ambiente cuando un pueblo está dividido. Ten paz, pastor, porque Dios es fiel. Y dice la Biblia que Dios tampoco es injusto por olvidar nuestra labor. Padre, en el nombre de Jesús, yo te doy gracias por tu fidelidad, porque hasta ahora tú nos has permitido poder cumplir con nuestros compromisos y cumplir con nuestro ministerio. Yo te suplico, Padre, que tú bendiga a todos los pastores y a lo largo y a lo ancho de esta radiación, y que podamos tener nuestra fe afianzada en tu palabra, y que nada ni nadie nos mueva de lo que hemos creído. Te lo suplico y te lo ruego en el nombre de Jesús.

Bien, amados hermanos, vamos a abrir las líneas en esta tarde. Si usted necesita la oración, el pastor Eric Salgado está aquí. Estamos en vivo en los estudios de Brooklyn. Nos pueden llamar al 718-748-9751. O también nos pueden llamar al 718-748-9752. Tengo dos líneas disponibles para todos los hermanos que nos escuchan en Nueva York, Nueva Jersey, Connecticut y Texas. Aquí estamos para orar por usted. Con mucho gusto, aquí estamos para orar por su necesidad en este día caliente, 3 de julio. 718-748-9751. 718-748-9752. Saludamos a los hermanos de New Jersey. Recuérdense que ahí estamos pastoreando en el 651, raya 657 de la Marshall Avenue, Marshall Street en Elizabeth, New Jersey. Todos los domingos a las 2 tenemos culto y los miércoles a las 8. Este domingo le esperamos a las 2 de la tarde. Todos los hermanos de New Jersey, ahí los domingos a las 2 y los miércoles a las 8 en el 651, 1657 de la calle Marshall en la ciudad de Elizabeth, New Jersey. Acá en Brooklyn tenemos tres templos, los viernes 7606 de la 13 Avenida, los sábados 1913 de la West 7 y los domingos en el 8700 de la 18 Avenida. Llámenos, 718-748-9751. Estamos aquí para orar por ustedes en este día glorioso que Dios nos ha dado, 3 de julio del año 2020. Mire qué bueno ha sido Dios que nos ha permitido llegar hasta esta fecha. 718-748-9751. 718-748-9752.

718-748-9751. 718-748-9752. Estamos aquí para orar por su necesidad. Si nos quiere saludar, también nos puede hacer. Lo puede hacer llamando al mismo número. Aquí estamos, queremos sacar su llamada al aire. Aquí está su hermano, su amigo, el pastor Eric Salgado. 718-748-9751. 718-748-9752. Aquí estamos esperando su llamada.

0: Bueno, amados hermanos, caluroso el día, yo lo sé, pero me puede llamar, a menos que usted esté metido en la piscina de la, del backyard, de la yarda, en el buen Spanglish de la ciudad de Nueva York. Yo quiero fuego, yo quiero fuego, fuego, fuego, fuego es lo que queremos para la leña de mi altar. 718-748-9751, 718-748-9752. Este es su hermano, su amigo, el pastor Eric Salgado. Aquí estamos esperando su llamada. Saludamos a los hermanos de Long Island. Bendecimos a todos los hermanos de Long Island, al pastor Jacobo Pérez, al pastor Brian Torres, a la iglesia de allá de Freeport, de Amityville y de Central Island, las iglesias jóvenes cristianas de allá de Long Island y a su presbítero, el reverendo Jacobo Pérez, y las iglesias de Conérico también, al pastor Javier Melgar, allá en Stamford, Conérico, y a la pastora Evelyn Velázquez, allá en Hartford, Conérico. Saludo a todos los pastores del circuito de Conérico y Long Island y Conérico. Repítelo, reverendo Jacobo Pérez. Saludo, pastor Jacobo. Saludo en este día caluroso. 718-748-9751. 718-748-9752. Saludamos también las iglesias del circuito de Queen y el Bronx. Presbítero, reverendo Carlos Batz. La iglesia de Jamaica, allá, que pastorea Carlos Batz. La iglesia de Far Rockaway, que pastorea el pastor reverendo Asunción Flamani, que es también el consejero de los jóvenes a nivel conciliar. Él va conmigo para el campamento. Reverendo, bendiciones. ¡Saluditos! Y las iglesias de Bronx, allá en Webster. Y allá en Webster, pastor del reverendo Giovanni Pérez. Y allá en la 233, mi amigo, mi hermano, el reverendo Isidro López. Dios te bendiga, Isidro. Don Isidro. Pero ya yo me voy, ya yo me voy, ya yo me voy. I gotta go, I gotta go, I gotta go. Tengo llamada. Vamos a ver quién por aquí nos llama. Dios bendiga, está en el aire.
1: Amén, amén. Que Dios bendiga esta emisora y las labores.
0: Amén.
1: Que de igual manera, papá Dios se manifieste en cada uno de ustedes.
0: Amén. ¿Con quién hablo?
1: Henry de los Santos.
0: ¿De dónde me llamas, Henry? ¿De qué ciudad?
1: New Jersey, Elizabeth.
0: Elizabeth, adelante, Henry.
1: Mire, quisiera una oración por la petición que tengo, más que la autoridad en manos de Dios, para que mi esposa esté aquí conmigo.
0: ¿Ella está allá en su país?
1: Ella está en mi país, en República Dominicana. Está puesta la
0: petición. Vamos a orar. Padre, en el nombre de Jesús, mira a nuestro hermano Henry que nos llama, Señor. Yo te pido, Señor, que tú lo ayudes. Él está pidiendo, Señor, algo noble, algo justo, la reunificación con su esposa, Señor. Esa es tu voluntad. Yo te pido que tú lo bendigas, que tú estés poniendo tu mano, Señor, en esta petición de norte a sur, de este a oeste, y arriba, Shama y anda, Rabacuta, la Masaya. Recíbelo en el nombre de Jesús. Desarme esos papeles para la gloria de Papá Dios en el nombre de Jesús. Amén, Henry, lo declaramos. Dios te bendiga, Henry. Visítanos un domingo allí en Elizabeth. Los domingos estamos a las 2 ahí en el 651 de la marcha, ¿ok?
1: Ah, muy bien.
0: Dios te bendiga, Henry. Un abrazo. Para adelante, mi hermano. Amén.
1: Bien, bye.

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familia, bendiciones, ¿cómo están? Gracias por estar en sintonía con nosotros aquí en Altar Musical. Les habla su amigo Benjamín Gascón Jr. acompañándote por unos 30 minutos de pura música. Música que llena, música que levanta y mensajes de esperanza para toda la familia. Así que quédate pegadito ahí a la que sí suena, Altar Musical. Vámonos rápidamente y nos vamos con buena música para todos ustedes. Vámonos, let's go.

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Dios está presente en medio de la tormenta. Cuando llegan las pruebas, es fácil sentirnos solos o pensar que Dios se ha olvidado de nosotros. Pero la realidad es que Él está más cerca que nunca, incluso en medio del dolor. Una vez un niño tenía miedo de cruzar un puente oscuro. Su padre le dijo, «No te preocupes, yo voy contigo». El niño respondió, «No quiero ir solo, quiero que tú vayas primero». Y así fue. El padre caminó delante, iluminando el camino, y el niño pudo cruzar con paz. Así es Dios con nosotros. Él no solo camina a nuestro lado, sino que va delante abriendo camino. La Biblia dice en Isaías 43:2, cuando pases por las aguas, yo estaré contigo, y si por los ríos, no te anegarán. No estás solo en tu proceso. Dios va contigo, guiando cada paso, aun cuando no lo sientas.

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1: Hola, ¿qué tal? Aquí está la información en Red Mundial de Noticias. Hoy es viernes 3 de julio de 2026. Aquí están los titulares de las más importantes noticias ocurridas en el mundo hasta este momento. Insomnio, ansiedad, miedo. Las secuelas del sismo en Venezuela en niños y adultos que conviven en un escenario desgarrador. Petro habló de la situación en Colombia y Latinoamérica en su visita al Papa León XIV. La Fiscalía de Ecuador revela los roles de los autores intelectuales del magnicidio de Villavicencio. Estados Unidos declina extender el Tratado de Libre Comercio con México y Canadá en su forma actual. El gobierno Trump apuntará contra el turismo de nacimiento tras la decisión de la Corte Suprema. Estados Unidos e Irán logran avances en Qatar, pero el estrecho de Hormuz sigue bloqueando el acuerdo. Seguridad en Estados Unidos durante el aniversario 250. Las fuerzas del orden se enfrentan a cambios de planes y las exigencias del Mundial. Aquí están las noticias. Washington. Al día siguiente de que la Casa Blanca diera el inicio a las celebraciones del aniversario de Estados Unidos con una pelea de la UFC en el jardín sur de la Casa Blanca, el director del FBI, Cash Parrell, anunció que las fuerzas del orden habían frustrado un complot para atacar el evento, utilizando drones y francotiradores para atentar contra Trump y otras personas. Ahora, dos semanas después, las fuerzas del orden federales y locales tienen la tarea de garantizar la seguridad durante las complejas celebraciones del 4 de julio en la capital del país, cuyos detalles aún se están ultimando y los problemas logísticos se extienden a todas las agencias, informaron varios funcionarios. 3 días antes del feriado, los organizadores enviaron un cronograma de eventos que incluían sobrevuelos programados cada hora a partir de la tarde y una velada con programas que comenzaban a última hora de la tarde y culminaban con un discurso de Trump y un espectáculo de fuegos artificiales. El horario de ambos eventos se ha modificado en los últimos días. A principio de esta semana, la falta de un programa claro para la celebración en Washington causó dolores de cabeza a algunos de los funcionarios encargados de la seguridad de Trump mientras intentaban concretar los detalles para elaborar un plan integral. Al no existir un plan definido sobre cuándo se celebrará cada evento, los detalles sobre cómo desplegar la seguridad quedaron brevemente en el aire, pero la infraestructura permite flexibilidad para realizar cambios de última hora, según las fuentes. Incluso el momento del discurso de Trump estuvo en el aire a principios de esta semana, cuando los organizadores dieron marcha atrás después de que la alcaldesa de Washington, Muriel Boxer, dijera que el gran espectáculo de fuegos artificiales no comenzaría hasta las 11 de la noche del 4 de julio. El discurso de Trump se ha adelantado y programado para más temprano esa misma noche, y con él, el espectáculo de fuegos artificiales. A pesar de la creciente preocupación por un posible nuevo atentado contra la vida de Trump, así como por la siempre presente amenaza de los terroristas solitarios, Washington está bien posicionada para garantizar la seguridad de este tipo de eventos a gran escala, declararon varios funcionarios involucrados en la planificación. Las agencias federales también ayudarán a proteger otras celebraciones del 4 de julio en todo Estados Unidos, incluyendo Boston, California, Pensilvania y Nueva York. Parrell reiteró que no existía ninguna amenaza creíble contra ninguno de los eventos del 4 de julio en el país, incluidos los que se celebrarían en Washington. Los acontecimientos de importancia nacional e histórica podrían ser objetivos atractivos para diversos actores que amenazan con causar daños debido tanto a las grandes multitudes que congregan como a su importancia simbólica, decía un boletín federal de la Fuerza del Orden compartido con las agencias policiales de todo Estados Unidos la semana anterior a esta festividad nacional. El boletín también advertía que individuos con motivaciones ideológicas o no ideológicas podrían llevar a cabo ataques violentos o intentar infundir miedo como forma de poner de manifiesto las vulnerabilidades de los sistemas de seguridad en el país. Washington es un caso aparte en lo que respecta a la seguridad a gran escala, declaró un agente federal de la Fuerza del Orden involucrado en esta planificación de seguridad para este 4 de julio. Aquí todo el mundo sabe cómo organizar estos eventos, desde el discurso sobre el Estado de la Unión hasta las investiduras presidenciales y los funerales presidenciales, son sucesos habituales que tienen lugar aquí. Son los eventos más seguros, declaró un funcionario federal informado sobre esta planificación. Estas

invitación al evento del 4 de julio, junto con el FBI, la Policía Metropolitana y otras fuerzas policiales federales y locales, tendrán que coordinar la seguridad del espectáculo aéreo de Tron y la continua Gran Feria Estatal Americana, instalada en el National Mall. Todo lo cual culminará con un espectáculo de fuegos artificiales de 45 minutos y $850,000. Washington. Los negociadores de Estados Unidos e Irán mantuvieron conversaciones por separado con mediadores de Qatar y Pakistán en Doha. Según el gobierno qatarí, anfitrión de los contactos, las reuniones concluyeron con avances positivos y el compromiso de continuar las negociaciones. La próxima ronda de conversaciones se celebrará lo antes posible, una vez concluya el funeral del anterior líder supremo de Irán, el ayatolá Ali Khamenei, según anunció el portavoz del Ministerio de Asuntos Exteriores de Qatar, Majed al-Ansari. El funeral está previsto para este sábado en Teherán. Por parte de Estados Unidos, participaron el enviado especial para Oriente Medio, Steve Witkoff, y Jared Kushner, yerno del presidente Donald Trump. La delegación iraní estuvo encabezada por el principal negociador del país, Qasem Gharibabadi. Las conversaciones buscan concretar un acuerdo marítimo provisional que allane el camino hacia un pacto definitivo entre ambos países. Sin embargo, persisten importantes diferencias sobre el futuro del Estrecho de Hormuz y sobre el conflicto en el Líbano, dos de los principales escollos de la negociación. La complejidad de las conversaciones quedó patente cuando un buque cayó en el Estrecho de Hormuz mientras navegaba por lo que Teherán calificó de ruta no autorizada, según informó la televisión estatal iraní. Las autoridades identificaron la embarcación únicamente como un portacontenedores extranjero y no facilitaron más detalles. La cadena pública iraní presentó el incidente como una muestra de las reivindicaciones de Teherán sobre su control del estratégico Estrecho de Hormuz, considerado por gran parte de la comunidad internacional una vía marítima de navegación internacional. En tiempo de paz, por este corredor transita aproximadamente una quinta parte del comercio mundial de petróleo y gas natural. Desde que Estados Unidos e Israel lanzaron la guerra contra Irán el 28 de febrero, Teherán ha utilizado reiteradamente la amenaza de restringir el paso por el estrecho como uno de sus principales instrumentos de presión geopolítica, con consecuencias para los mercados internacionales de la energía y el transporte marítimo. Como parte del acuerdo provisional, Irán y Estados Unidos pactaron permitir durante 60 días el tránsito de buques sin el pago de tasas. Sin embargo, Teherán sostiene que debe conservar el control sobre la ruta de navegación y cobrar posteriormente por el paso de las embarcaciones, una exigencia que rompe con décadas de práctica en este corredor marítimo. Estados Unidos y varios países árabes del Golfo rechazan esa posibilidad. Además, un intento de Omán y de un organismo de Naciones Unidas de habilitar una nueva ruta próxima a la costa omaní desencadenó ataques en distintos puntos de Oriente Medio durante el pasado fin de semana, poniendo de manifiesto la fragilidad de las negociaciones y la tensión que rodea el control del estrecho. Washington. La administración Trump intensificará su lucha contra el llamado turismo de nacimiento, dijo el fiscal general interino de Estados Unidos. La Corte Suprema de Justicia, de mayoría conservadora, confirmó el derecho a la ciudadanía por nacimiento. El alto tribunal revertió una orden ejecutiva del presidente Donald Trump, en la que, en el primer día de su segundo mandato, decretó que los niños nacidos en Estados Unidos de padres presentes ilegalmente o temporalmente no se convertirían automáticamente en ciudadanos estadounidenses. El fiscal general interino Todd Blanche dijo a periodistas que ante esa decisión las autoridades seguirán teniendo como objetivo a mujeres extranjeras que busquen dar a luz en Estados Unidos. Desde el punto de vista del Departamento de Justicia, obviamente estamos concentrando a nuestras fiscales y a nuestros socios de la Fuerza del Orden en el turismo de nacimiento, que es una industria en auge y va a seguir creciendo, dijo Blanche en una conferencia de prensa. Hay otras cosas que el gobierno federal puede hacer en el proceso de la visa y el proceso de aplicación para minimizar o limitar la oportunidad a personas de venir acá solo para tener a su bebé y que pueda ser entonces un ciudadano estadounidense.

se agregó. La administración Trump ha utilizado el turismo de nacimiento, particularmente desde China, como argumento en contra de la ciudadanía por nacimiento. Washington. Estados Unidos declinó extender el Tratado de Libre Comercio con Canadá y México, el TPP, en su formato actual, y anunció que necesita más tiempo para resolver los diferendos con sus socios. Si el tratado hubiera sido renovado, se habría prolongado 16 años. Mientras continúan las negociaciones, se renovará anualmente, a menos que una de las tres partes lo denuncie formalmente. Estados Unidos no aceptó renovar el TPP en su forma actual, declaró el representante comercial estadounidense Jameson Greer en un comunicado tras una reunión por videoconferencia con sus homólogos. Estados Unidos seguirá trabajando con México y Canadá para abordar la deficiencia del acuerdo y reducir nuestros déficits comerciales con estos países, añadió. El acuerdo seguirá vigente hasta que se resuelvan esos asuntos o hasta la terminación del propio acuerdo, indicó Washington. A principio de mes, el presidente Donald Trump había afirmado que no contemplaba renovar el pacto tal como está, a pesar de que nació por presión suya en 2020. Trump declaró que Estados Unidos no necesita nada, ni de Canadá ni de México, y que estos países, con los que construyó una de las zonas de libre comercio más grandes del mundo, necesitan, en cambio, muchas cosas de su país. Una nueva ronda de negociaciones está prevista entre Estados Unidos y México para el 20 de julio, sin que se haya anunciado ninguna nueva fecha para las conversaciones con Canadá. Ciudad de México. La industria automotriz mexicana urgió a los gobiernos de México, Estados Unidos y Canadá a acelerar las negociaciones para renovar el tratado comercial entre los tres países, el TPP, luego de que Washington anunciara que no extenderá el acuerdo en su forma actual y diera paso a un proceso de revisiones anuales. En un comunicado, la Asociación Mexicana de la Industria Automotriz, AMIA, lamentó la decisión del gobierno estadounidense, aunque subrayó que el tratado sigue vigente y que corresponde ahora a los tres países negociar una salida que preserve la integración comercial de la región. Instamos a los tres gobiernos a que este proceso de diálogo pueda generar rápidamente las condiciones para que el TPP se renueve a la brevedad posible, enfatizó el organismo. Además, advirtió que la decisión prolonga la incertidumbre para uno de los sectores más integrados del Norte de América, que enfrenta desde hace más de un año los aranceles estadounidenses al acero, aluminio y automóviles. La asociación sostuvo que la integración comercial construida entre los tres países durante más de tres décadas ha fortalecido la competitividad de la región y describió a la industria automotriz como el ejemplo más claro del éxito que ha tenido esta integración trilateral. Añadió que la incertidumbre llega en un momento especialmente delicado para este sector, que ha enfrentado durante casi año y medio los aranceles estadounidenses impuestos bajo la sección 232, los cuales han puesto en desventaja a México frente a otros países y requieren acciones urgentes de resolución. Ciudad de México. Un ciudadano mexicano fue condenado a 5 años de cárcel federal tras admitir haber participado en una red de tráfico de personas que, según la fiscalía, utilizaba caramelos con THC para sedar a niños de tan solo 5 años antes de cruzarlos por la frontera entre Estados Unidos y México. Los fiscales federales afirmaron que un niño sufrió una intoxicación por THC y tuvo que ser hospitalizado después de que le dieran unos caramelos con droga durante una de las operaciones de contrabando. Manuel Valenzuela, de 35 años, se declaró culpable el pasado noviembre de un cargo de conspiración para transportar a extranjeros, 3 cargos de introducir a extranjeros en Estados Unidos con fines lucrativos y 1 cargo por complicidad. Washington. Estados Unidos anunció que designa como organización terrorista extranjera al grupo criminal ecuatoriano Chon Killers, una facción que se separó de los choneros en 2020. Chon Killers ha llevado a cabo numerosos ataques, incluidos asesinatos de alto perfil de autoridades públicas, explicó el comunicado del secretario de Estado Marco Rubio. Los grupos ecuatorianos, los choneros y los lobos fueron declarados organizaciones terroristas extranjeras en septiembre del año pasado.
la administración Trump, en asociación con Ecuador, y el presidente Daniel Noboa seguirán protegiendo nuestro hemisferio, manteniendo las drogas ilícitas fuera de nuestras calles e interrumpiendo la fuente de ingreso, aseguró el comunicado. Tras el regreso a la Casa Blanca de Donald Trump, Estados Unidos dio un paso significativo en el combate al crimen organizado, al designar como organizaciones narcoterroristas a más de una decena de grupos o carteles de América Latina en México, Colombia, Brasil o Ecuador. Esa designación, según la interpretación jurídica del gobierno, permite mano libre a la hora de atacar a los grupos o a sus líderes, sea donde sea. Atención, Quito, Ecuador. La Fiscalía del Ecuador detalló el rol que cumplieron los acusados de ordenar el magnicidio del presidenciable Fernando Villavicencio y señaló al empresario Xavier Jordán como el presunto instigador del crimen. En total, hay 7 investigados como posibles actores intelectuales del crimen. Entre ellos también están el exministro del Interior, José Serrano, quien permanece en un centro de control migratorio en Estados Unidos, y el exdiputado Ronnie Aleaga. Villavicencio, conocido por investigaciones anticorrupción que salpican a Jordán, fue asesinado a tiros en 2023 al salir de un mitin en Quito, una semana antes de las elecciones generales de ese año. Jordán, quien vive en Estados Unidos presuntamente, financió y planificó el asesinato, señaló la Fiscalía en X tras una audiencia preparatoria de juicio celebrada ayer. Además, vinculó al empresario con el narcotraficante Leandro Norero, fallecido en una masacre carcelaria. 5 personas fueron condenadas a penas de hasta 34 años de prisión por el magnicidio de Villavicencio. El autor de los disparos fue abatido por guardaespaldas del político y 6 colombianos presuntamente vinculados al crimen fueron asesinados en prisión. Antes de dar el salto a la política, Villavicencio se dedicaba al periodismo de investigación e indagaba casos de corrupción que enlodaban al gobierno del expresidente Rafael Correa. Según las autoridades, Serrano, el funcionario del correísmo, presuntamente habría entregado información sensible y privilegiada a la banda de los Lobos sobre los movimientos del candidato, valiéndose de sus contactos en la policía. Aleaga, por otra parte, habría coordinado acciones para concretar el asesinato. Otras 4 personas son parte del proceso, entre ellas Wilmer Chavarría, alias El Pipo, máximo líder de los Lobos. Él habría dirigido el operativo del asesinato a cambio de $1,000,000, anotó la Fiscalía. En octubre, la justicia ecuatoriana pidió prisión preventiva para los implicados en este caso. Lima. El gobierno peruano declaró estado de emergencia por un plazo de 60 días en casi el 40% de los distritos del país por peligro inminente ante las intensas lluvias asociadas al fenómeno climático del Niño, según decreto supremo publicado hoy. Con la emergencia en 796 distritos distribuidos en todo el país, se busca ejecutar medidas o acciones de excepción y reducción del riesgo existente, clasificado como muy alto, dijo el documento publicado por el Diario Oficial El Peruano. El estado de excepción incluye a distritos de Lima, Ica, Arequipa, Piura, Lambayeque y Ancash en la costa, de Apurimá, Ayacucho, Junín y Cusco en la zona andina, y de Loreto, Amazonas y Ucayalí en las regiones amazónicas o selvas del país. Ciudad del Vaticano. El Papa León XIV recibió ayer jueves en audiencia al presidente saliente de Colombia, Gustavo Francisco Petro Orrego, quien abordó en el Vaticano la situación sociopolítica de su país y de la región y de la repercusión de la zona de los conflictos, la delincuencia y el cambio climático. Petro fue atendido por el pontífice estadounidense en el Palacio Apostólico y, como es habitual, después fue recibido por el secretario de Estado del Vaticano, el cardenal Pietro Parolin, y por el subsecretario para el sector multilateral para las relaciones con los estados, Monseñor Daniel Pacho, según informó la Santa Sede. Durante el encuentro, el secretario de Estado expresó satisfacción por las buenas relaciones entre Colombia y la Santa Sede, según un escueto comunicado del Vaticano.
Por otro lado, se subrayó la colaboración positiva y constante entre la Iglesia y el Estado en favor de la promoción de la paz, la reconciliación y la unidad nacional. Asimismo, se abordó la situación sociopolítica de Colombia y de la región, prestando especial atención a las repercusiones de los conflictos de la delincuencia organizada internacional y el cambio climático. Esta ha sido la segunda vez en que el Papa León XIV recibe a Gustavo Petro, después de la que mantuvieron en mayo del año pasado en el Vaticano, en ocasión de la misa de inicio del pontificado. Esta audiencia, además, se produce en la recta final del mandato de Petro, que finalizará el próximo 7 de agosto. Caracas. Toda asistencia resulta indispensable para los afectados por los terremotos en Venezuela, que por estas horas afrontan innumerables necesidades materiales y emocionales en medio de una crisis humanitaria que crece. Las cientos de réplicas que han ocurrido en las últimas semanas son un recordatorio que reaviva la angustia y la incertidumbre de una realidad difícil de procesar, la de miles de muertes y personas desaparecidas, estructuras derrumbadas, hogares que ya no existen o dejaron de ser seguros, pérdida de bienes y una recuperación física y psicológica que tomará tiempo. Los adultos, al igual que los niños, padecen desde hace días los impactos de dos sismos consecutivos que, en cuestión de minutos, cambiaron por completo sus vidas. Especialistas consultados coinciden en que el trabajo de atención en salud mental es de emergencia y que las secuelas serán perdurables. Trastornos del ánimo, estrés postraumático, ansiedad, angustia, tristeza, duelo, insomnio, confusión y letargo son las consecuencias naturales de quienes han sobrevivido a una calamidad de esta magnitud, dijo el presidente de la Asamblea Nacional, Jorge Rodríguez, al actualizar el parte oficial sobre las consecuencias de los terremotos. El Ministerio para la Salud de Venezuela activó una línea de ayuda telefónica en la que pone a disponibilidad asistencia psicológica para quienes la precisen. Desde el punto de vista psicológico, hemos venido trabajando con el 0800-AYUDA-01. De todas las llamadas recibidas, 410 llamadas, el 39% corresponde a casos severos de afectación psicológica y psiquiátrica, precisó Rodríguez. Caracas. Equipos de rescate de 7 países, Venezuela, Chile, Costa Rica, El Salvador, México, Portugal y Estados Unidos, lograron rescatar a un hombre que sobrevivió a los 2 terremotos que sacudieron Venezuela hace una semana. Los equipos de emergencia localizaron al guardia de seguridad Hernán Gil bajo los escombros de un estacionamiento de varias plantas en Catia la Mar, en el estado de La Guaira, pero solo en las últimas horas había logrado establecer contacto visual con él. A pesar de haber estado sepultado bajo escombros muy inestables y a 9 metros de profundidad durante 8 días, los rescatistas afirmaron que Gil, de unos 40 años, mantenía el buen ánimo e incluso alentaba a los que intentaban salvarlo. Su esposa ha calificado su supervivencia como un milagro, aunque el trabajo no fue sencillo. Algunas secciones de los conductos de acceso construidos para llegar hasta él se derrumbaron en varias ocasiones, lo que puso de manifiesto los peligros que la labor implicaba tanto para los rescatistas como para el propio Gil. Tengo 22 años de experiencia y este rescate es el más complejo y el más técnico que me ha tocado abordar, dijo Ezequiel Gallardo, oficial de enlace de los bomberos de Chile. Se ha confirmado la muerte de casi 2.300 personas en los terremotos que afectaron a Venezuela el 24 de junio y decenas de miles siguen desaparecidos. Caracas. Orlando Torres le debe su vida a una llamada telefónica no atendida. Él es uno de los pasajeros del llamado vuelo 164, en el que 146 venezolanos deportados desde Estados Unidos regresaron a Venezuela el pasado 24 de junio, apenas unas horas antes del doble terremoto que sacudió ese país con un saldo que ya supera los 2.000 muertos y decenas de miles de heridos y desaparecidos. Los repatriados fueron recibidos en Venezuela a través del programa gubernamental Misión Vuelta a la Patria, que los trasladó hasta el Hotel Santuario La Llanada, ubicado en La Guaira, el estado más afectado por los terremotos.
la instalación de donde los deportados cumplían una serie de procedimientos administrativos, sanitarios y de seguridad, colapsó durante el doble sismo, dejando un trágico balance de muerte y gran incertidumbre. Fue justamente uno de estos trámites el que permitió a Torres salvar su vida. Él fue uno de los últimos pasajeros en bajar del avión y también en llegar al hotel, según cuenta un audio entregado por sus familiares a BBC Mundo. Pocos minutos antes del terremoto, Torres estaba en un edificio anexo al principal para hacer una última gestión, hablar por teléfono con su hermano, la persona a la que iba a ser entregado por los agentes del Servicio Bolivariano de Inteligencia, SEBIN, el organismo del gobierno de Venezuela a cargo del proceso. El hermano de Torres no respondió, por lo que su trámite se retrasó unos minutos vitales que evitaron que él estuviera en el edificio principal de 4 pisos que albergaba la mayor parte de los deportados que quedaron sepultados bajo los escombros. Amigos oyentes, por el día de hoy llegamos al final de Red Mundial de Noticias. Mi amigo personal Federico Santiago y Johnny Romero les acompañamos. Les invitamos el próximo lunes a nuestra emisión diaria de noticias. Que el Rey de Reyes les bendiga. Hasta pronto. Feliz Día de la Independencia. Feliz 4 de julio para todos.

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